0: 43 cuando se iba el primer capítulo, Lucas Río Frío le dio la igualdad y el resultado definitivo para el Víbora. Sportivo 1, Unión 1.
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2: Héctor Pérez, escuchamos al goleador de Unión.
3: Deja los tres puntos seguramente acá en su casa. Nosotros vinimos a hacer nuestro trabajo, a tratar de sumar, que era lo más importante. Bueno, no pudimos llevar los tres puntos, pero bueno, rescatamos un punto que a nosotros nos sirve mucho.
4: Un juego inteligente en el primer tiempo y esperaban que alguna iban a tener y la tuvieron, ¿no? Y apareciste vos para tocarla por arriba.
3: Sí, como bien decíamos con los chicos, había que mantener el arco, tratar de cuidar porque ellos eran muy dinámicos y bueno, sabíamos que una no iba a quedar y bueno, gracias a Dios me pudo quedar y la pude meter.
4: ¿Qué pensaste ahí? ¿Por arriba era la única?
3: Sí, ya la venía viendo que jugaba bastante adelantado y bueno, por suerte le pude quitar la pelota a Lía y de primera sabía que le estaba adelantado, así que ya la venía pensando. Sí, gracias a Dios. He tenido varias. Creo que tuve otra más ahí afuera del área que también remate cruzado y la pude sacar bien el arquero, así que nada, contento por el gol y por el esfuerzo que hicimos hoy con los chicos.
4: La cancha tuvo algo que ver, ¿no? Porque los dos goles por errores.
3: Sí, no, creo que es una hermosa cancha para jugar, creo que cometimos errores los dos, pero bueno, creo que el empate es justo porque ambos hicimos el trabajo que seguramente practicaron la semana, así que bueno, creo que el resultado es justo.
2: Bueno, el segundo tiempo como que se vino, desamparados, obligados por una cuestión de ser local y demás. Aguantaron bien, se pararon muy bien y a ver si pillaban alguna contra.
3: Sí, como recién decía, ellos son un equipo muy dinámico que seguramente iban a querer dejar los tres puntos acá. Nosotros sabíamos que teníamos que defender lo que estábamos logrando y bueno, gracias a Dios lo pudimos conseguir.
2: ¿Conforme con lo que se llevan?
3: Sí, creo que sí, obviamente que queríamos más, pero bueno, es una cancha difícil, como digo, tenían un buen equipo. Creo que el empate es justo, supimos trabajarlo bien el segundo tiempo. Como te digo, era muy dinámico ellos y bueno, nosotros por suerte pudimos aguantarlo bien.
2: Lo mejor, gracias.
3: Muchísimas gracias.
2: Ahí está Héctor Pérez, el goleador del conjunto azul.
5: De Unión.
2: Vamos a ver. Bueno, los jugadores de Desamparados prácticamente se fueron todos.
5: Sí, ¿eh? Sí. Faría
2: quedando Ovalles por acá.
5: Ovalles.
2: Vamos a escuchar un poquito lo que dice. A ver qué es lo que expresa el jugador de Desamparados.
6: Siempre trato de jugar lo más fino que se pueda, pero bueno, de los errores se aprende. Pasa en el fútbol profesional y bueno, hoy me tocó a mí. La verdad que a levantar, a seguir trabajando para ir a buscar el triunfo y a ver ganarlo porque se puede ganar.
7: Una cancha complicada, ¿no? El terreno sobre todo, pero ya lo conoces porque el año pasado Unión ya estuvo jugando ahí.
6: Sí, lo conocemos, sabemos por ahí el fútbol que tienen ellos, que por ahí es un poco más duro, más trabado, pero bueno, lo tenemos que hacer fuerte para ir a jugar y poner lo que tenemos que poner para ganar.
7: Gracias.
6: No, gracias a vos.
2: Para Radio Sarmiento, buenas noches. ¿Cómo te vas?
6: Y mira, un poquito con bronca porque tendríamos que haber dejado los tres puntos acá en casa y yo creo que se dio... De que el error lo cometimos muy caro y bueno, me hago responsable de lo que pasó.
2: Fueron con todo, prácticamente quemaron las naves, se fueron para adelante, no se dio, se paró bien y muy chiquito Unión atrás.
6: Sí, sabemos el juego que tiene, yo sé muy bien cómo trabaja Chilo también. Por ahí nosotros tuvimos mucho más la pelota, pero bueno, no pudimos ser un poco más efectivos ahí en el final y bueno, nos vamos con un sabor amargo porque queríamos dejar los tres puntos en casa y por un error también mío. Lo pagamos caro y bueno, me hago responsable, como lo sé decir. Y bueno, ahora que la gente confíe, porque vamos a ir a buscar los tres puntos de visitantes.
2: Lo mejor, gracias.
6: Gracias.
2: Ovalles, jugador de Unión, está expresándose también Mauricio del Cero. Vamos a escuchar un poquito lo que dice el entrenador del equipo local, que le gusta hablar, así que vamos a ver.
8: Gracias a vos.
2: No. Mauricio, ¿cómo le vas? Para Radio Sarmiento, buenas noches. Bueno, ¿qué sensación, qué balance hace de este punto?
8: Bueno, depende de cómo lo tomemos. Creo que habíamos hecho un buen primer tiempo y cuando mejor estábamos por ahí recibimos, ellos capitalizaron bien el error, pero bueno, después creo que siempre pensando en el arco rival, haciendo cambios, bueno, después por ahí por una expulsión de uno de los cinco tuvimos que cambiar algunos papeles, pero creo que el partido tuvimos controlado, por ahí no fue de la mejor manera que quisimos atacar o llegar y bueno, pero siempre tratando de poner delanteros, de tener un juego bastante ofensivo, bastante dinámico. Y bueno, el partido por ese partido con la expulsión también de ellos, entonces en el medio quedó un poco.

0: equipo o sin hacer mucho de los cosas, tratar de buscar siempre el arco rival, ¿me entendés? Sí, pero bueno, bien. Nada, contento porque estamos bien.
1: Gracias, lo mejor. Ahí está, Mauricio Del Cero, el entrenador del conjunto local.
2: Muy bien. Pégate, pégate ahí con lo que vos quieras, René Rafael, vos sos el dueño de esto. Las voces de los protagonistas.
3: Esto me van a hacer sonar, yo no me puedo pegar con nadie.
2: No, no, pero para eso está el agua, para que te refresques. Está por ahí, por si te calentás, viste. Te mojan un ratito. Bueno.
1: Le pregunto a quién terminó de capitán, Enzo Ginés, para Radio Sarmiento. Buenas noches. Bueno, imagino que se van con cierta tranquilidad, ¿no? A casa.
4: Sí, bueno, buenas noches. Una tranquilidad. Sabemos que los podíamos llevar los tres puntos, pero bueno, tuvimos unos errores en el final del primer tiempo y bueno, llegó el empate de ellos y bueno, por lo menos lo supimos aguantar al empate y bueno, le llevó un punto importante a casa.
1: Se vino con todo desamparados, metió mucha gente arriba. ¿Ustedes se pararon bien, se abroquelaron bien ahí atrás?
4: Sí, lo estuvimos trabajando en la semana, lo acoplamos bien. Bueno, le tocó en el primer tiempo salir a Claudio por una molestia. Entró el otro muchacho Donoso que en la semana lo estuvimos trabajando y bueno, por lo menos lo complementamos bien, lo que es la trasera y bueno, gracias a Dios no perdimos.
1: Por lo menos en el campeonato, en este campeonato, una semanita de descanso, seguramente trabajar mejor o buscar algunas cuestiones que hoy hayan visto ustedes que hay que mejorar.
4: Sí, bueno, como los muchachos, ustedes esta última semana se empezaron a sumar, bueno, no lo pudimos acoplar bien, armar bien el equipo que Cachilo anda buscando, pero bueno, los que entraron dejaron la vida, dejaron todo dentro de la cancha y eso es importante, que los llevaba un punto a casa que los favorece muchísimo.
1: Buenísimo, muchas gracias, lo mejor.
4: Gracias, me dejaron mandar un saludo a mi familia y a toda la gente de Unión.
1: Gracias, está Ginés, el jugador de Unión que terminó siendo Cachilo, el capitán del equipo.
2: Ahí se te va yendo Cachilo Magallanes, allá.
1: Ahí anda Cachilo, a ver.
2: Vamos con Cachilo.
1: Vamos a ver. Vamos a pegarnos acá. Está el entrenador de Unión, escuchamos a ver lo que expresa.
5: Sí, sí, a ver, ¿cuál es el pensamiento de... de uno, venir y tratar de llevar los tres puntos, y si no se puede, un punto. Hicimos bien el trabajo, ustedes saben lo que ha venido pasando en Unión las últimas semanas, y llevarse un punto de esta cancha con este marco. A ver, ellos llevan mucho tiempo preparando este partido y nosotros, ayer llegó el Bebo y lo largué a la cancha por ahí. Siento que le falté el respeto a las chicas que han estado conmigo, pero sabemos lo que es el Bebo. Ya ha jugado, jugó con Isaías, ya ha jugado con Agustín Ochoa, ya ha jugado con todos y sabemos lo que es, un jugador diferente, que se cuida, buena persona. Bueno, lo largué en la cancha y gracias a Dios, anoche lo hemos pensado tanto con Marcelo y el profe que si lo largábamos, gracias a Dios se dio de llevarlo un punto que es importante y bueno, y ahora hacer fuerte en nuestra cancha, ¿no?
6: Poco fútbol, mucha actitud, ¿no?
5: ¿Cómo te digo? No... Hace muy poco que hemos empezado a preparar el equipo, no llevamos mucho. Como te digo, lo hemos largado al Bebo de uno. Hoy entró Donoso también, después de la que se lesionó ahí Claudio Alcaraz. Son chicos que, Mateo de tres, hay chicos que no han jugado nunca y estaban con ese nervio, esa ansiedad. Y bueno, creo que los ha salido bien. Y bueno, ahora preparar los partidos que tenemos allá de local, ¿no? Claro, ahí hay que hacerse fuerte, si no, no te sirve este punto, hay que tratar de sumar los seis puntos, creo que clasifican dos, yo creo que con siete puntos podés llegar a clasificar. Bueno, lo hemos llevado un gran punto de acá, siempre recalco lo que los ha pasado y bueno, gracias a Dios al último se han acomodado las cosas, han llegado, o sea, gente que han colaborado con sueldos y cosas y bueno. Ahora era de igual, había que sacar todo lo que había pasado y jugársela en el mano a mano, pues somos 11 contra 11 y no pudimos hacer la diferencia cuando tuvimos uno más, que ahí nomás los echaron uno, ¿no?
1: Muy bien, la palabra de Cachilo Magallanes, el entrenador del conjunto visitante, ponderando lo hecho y obviamente resaltando también por lo que le ha tocado vivir a Unión en el último tiempo.
2: Sí señor, muy claro los conceptos de Cachilo Magallanes, el técnico de Unión de Rawson. Bueno, vamos a vender un poquito y ya volvemos para que también vamos haciendo el resumen final tuyo. ¿Te parece, querido René Rafael?
1: Álvaro.
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1: Muy bien. Volvemos desde la cancha de Sportivo Desamparados. Vamos a buscar la zona baja para el resumen final, para la despedida del gran trabajo de René Rafael Acosta.
2: Bueno, dos de los goles del partido de esta noche, con el empate 1-1 entre Desamparados y Unión. Abrió los gritos a los 28 minutos Pérez para el conjunto visitante. Empató Río Frío sobre los 42 también del primer tiempo. Mucha tarjeta, 6 en total, 2 para el equipo local, 4 para el equipo visitante. 5. Me estaba faltando uno, 7 tarjetas. 5 en el equipo visitante, 2 tarjetas rojas, una por bando, Santiago Tello y Ramiro Cisternas, los que vieron la tarjeta roja. Hay que decir que ingresaron al campo de juego Alejo Carrizo, Cristian Ramírez, Paulo Garín, Agustín Aguilar y Santiago Ceballos por Desamparados. Se fueron Río Frío, Castro, Goria y Lorenzo López. Y también por el lado visitante ingresaron Abel Donoso, Nahuel Navarro y Matías Ibaceta. Dejaron la cancha Claudio Alcaraz, Agustín Ochoa y Axel Brizuela. El árbitro del partido fue Enzo Gómez, secundado por Eduardo Prior y Ruth Díaz, lo que ha dejado entonces este empate 1-1 en el debut del torneo regional amateur entre Desamparados y Unión.
1: Bueno, René, muy buen trabajo como siempre, excelente. A descansar, un buen fin de semana en lo deportivo por Sarmiento. Nos reencontraremos con más deporte por LB5.
2: Un abrazo grande para todos, el gustazo de haber compartido este rato. Será hasta la próxima. Chau, chau, buenas noches.
1: Bien, entonces es momento de presentar el análisis, el comentario final para este juego entre Sportivo Desamparados 1, Unión de Rawson 1. Así lo vio, así lo comenta por Sarmiento el señor Javier Silleros.
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3: Bueno, en este debut de Desamparados Unión fue empate aquí en el barrio Patricia Sanjuaninas. Se va masticando bronca Desamparados, se va celebrando el punto Unión, hizo un gran desgaste físico. Así comenzaron los dos el clásico, el Regional Federal Amateur, con un empate entre estos dos equipos protagonistas en esta zona de los sanjuaninos. Le sirve a Sportivo el empate y habrá que ver más adelante. Ahora está obligado en la próxima fecha a ganar, eso lo condiciona. Unión descansa y después tendrá dos partidos local. Ahí Unión verá si le da validez a este punto que ha sacado acá frente a Sportivo Desamparados. ¿Quién? Desamparados, que fue un equipo que comenzó mejor de la mano de Río Frío, de Tello, de Castro por el sector izquierdo. Tuvo las primeras situaciones de gol que lo obligaron a accionar a Puga, el arquero del azul de Villa Krause. Pero después se fue quedando Sportivo, ¿eh? Se fue quedando. Unión salió del acecho, se fue encontrando con el partido, fue entendiendo lo que pedía el partido, lo que quería hacer Unión. Y bueno, y de a poquito fue saliendo y vino a los 20 del primer tiempo el error garrafal del marcador central de Sportivo Desamparados, el ex Unión, Elías Ovalles, queriendo llevarse la pelota cerca del área de Sportivo, el 1-1 con el delantero Pérez de Unión. Se le queda la pelota entre los pies, se la roba el delantero del azul de Villa Krause y se va cara a cara con Boyero, y antes de enfrentarlo la pica magistralmente por arriba del cuerpo del arquero, cerca de la medialuna del área, y había silencio aquí. Silenciaba el serpentario, el delantero de Unión, Héctor Pérez. Con ese gol ganaba el conjunto del Cachilo Magallanes, que no había hecho mucho, pero la primera que tuvo la mandó a guardar y era efectivo. Desamparados por momentos sintió ese gol, lo mareó un poquito, le costó porque si bien tenía Sportivo el dominio de la pelota, iba para adelante, no tenía un jugador que piense, alguien que haga la pausa, que pare un poquito la pelota, era ir para adelante por ir. Y bueno, de allí nació, de un centro flotadito, el gol de Sportivo de Río Frío, buscando la cabeza de Lépez, que no la pudo conectar, esto confundió al arquero, picó y se le metió en el arco. Ahí estaba el empate, cerca del final del primer tiempo, lo que le daba oxígeno al Sportivo y un envío anímico importante, porque si va al descanso con 1-1, un empate fundamental. En el complemento comenzaba esta historia, lo habíamos dicho, se habían pegado demasiado, el árbitro te había puesto muchas tarjetas amarillas, y intuíamos que podía terminar con menos de 11 jugadores cada equipo, y así fue. Tempranito nada más comenzó el segundo tiempo, se fue expulsado el 8 Tello, que ya en el primer tiempo podría haber sido expulsado y se ganó una tarjeta amarilla. Aquí, con una plancha al jugador de Unión, vio la roja. Tenía 11 Unión, ¿qué hacía Unión? Pensamos si Cachilo lo iba a ir a buscar, claro, mete dos futbolistas en ofensiva, pero rápidamente también se queda con 10 Unión de Villa Krause, porque uno de los jugadores que se encargaba de manejar el partido, de tener la pelota, Ramiro Cisterna, le sacaron también tarjeta roja. En pocos minutos los dos se quedaron con 10 y comenzaba otra historia, porque Unión había hecho un desgaste físico enorme y con 10 jugadores le era más grande aún la cancha. Entonces ya el equipo de Rawson se empezó a aferrar al empate, al punto, y esperaba para contragolpear con Pérez, que fue para mí la figura de la cancha más allá del gol, porque fue inteligente, cuando hubo que aguantarla la aguantó, fabricó muchas faltas que le dieron oxígeno a Unión, este muy buen jugador aquí en la cancha de Sportivo Desamparados. Así se le iba el tiempo a Sportivo, comenzaba a pasar el reloj y empezaba a ser el enemigo del puyutano, que metía variantes como Mauricio del Cero buscando la solución, pero todos corrían para adelante buscando el gol y no habían ideas. Todos iban para adelante sin ideas y no podían concretar situaciones, algunas que tuvo por allí Ceballos, que tuvo algunos jugadores de Sportivo, pero muy lejanas, y el tiempo iba pasando y uno empezaba a pensar que si no lo hacía de Sportivo, lo podía hacer Unión, que en algunas contras no se animó, lo pudo haber ganado el azul de Villa Krause. Finalmente terminó siendo empate aquí en el barrio Patricia Sanjuaninas, empate con sabor a poco, quizás porque perdió 2 puntos, se perdió Desamparados, con sabor a mucho, sabor dulce para Unión, porque con un jugador menos y un desgaste físico bastante importante, terminó empatando y llevándose un buen punto para Villa Krause. Fue empate entre Unión y Desamparados aquí en el barrio Patricia Sanjuaninas. En el futuro, Desamparados tendrá que ir a buscar la victoria allí a Sarmiento, y Unión descansa y después tendrá que darle validez a este punto en los 2 compromisos que tendrá de local para irse asentando en este regional y ver si puede conseguir la clasificación, Turco.
1: Muy bien, fue el comentario final en la voz de Javier Sillero para este empate entre Desamparados y Unión en el arranque del torneo. Nos vamos, querido Javi.
3: Bueno, Turco, Eduardo, un placer estar en esta transmisión con vos, con todos los compañeros y la audiencia de Radio Sarmiento, y será hasta el próximo compromiso deportivo, o sea, Desamparados.

0: San Martín, Sportivo va a Sarmiento, Unión descansa. Veremos cómo se logran recuperar de este empate los dos equipos.
1: Muy bien, nos vamos. Desde el Estadio Deportivo Desamparados estuvo la asistencia técnica el querido Leo Luna. Allí se van a quedar con el cierre, lógicamente, para que traiga todo el último movimiento en la carpeta de Francisco Durán. El agradecimiento a todos, a muchos mensajitos que recibimos. Gracias a los que estuvieron sintonizando la radio, a los que seguiremos sumando todavía en un domingo de Clásico Sanjuanino. Por una clásica de San Juan, por AM1120, LB5 Radio Sarmiento. Nos vamos, nos reencontramos con más deporte por la radio. Chao, hasta siempre.

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Muchas gracias, muy amables. 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
3: No extensiva. La agricultura que hace que nosotros tengamos el mejor de los trabajos, que es generar empleo.
4: Claro.
3: Porque atrás de una botella de vino, solamente en campo se producen 60 jornales.
4: Mira.
3: Solamente en campo,
4: claro.
3: Imagínense después en bodega, imagínense después en turismo, imagínense, es una cadena de valor muy importante que hay que cuidarla, porque genera mucho empleo.
4: Total. Shirley, muchas gracias por la comunicación.
3: No, por favor, gracias a ustedes, los espero en la Azul, a todos los que nos están escuchando, y los recibiré yo acá,
4: muy bien.
3: Casa.
4: Con una familia que seguramente es más, en los comentarios que están llegando, los que vimos, todos destacan eso, ¿no?

0: una familia de emprendedores, de emprendedoras detrás de este proyecto. Gracias por la comunicación.
1: Gracias a ustedes por el llamado. Gracias. Muchas, muchas gracias.
0: Shirley Hinojosa, buenas noches. Productora agropecuaria, empresaria y referente del turismo receptivo desde Mendoza, al frente de Finca La Azul. Nos vamos a la pausa. ¿Con qué temperatura, Arce?
2: Ahora estamos con 15.6, así que un cielo algo nublado.
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0: Desde el álbum Five, editado en 1998, estamos escuchando a Lenny Kravitz con Fly Away.
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3: Es dato económico el boom de la venta de carne de cerdo. Ya sabemos lo que pasa con la carne de vaca, ya de carne no somos, como han titulado durante toda esta última semana. Pero en lo que respecta a la carne de cerdo, en el último año no para de aumentar la demanda. El consumo de carne de cerdo en Argentina ya supera los 20 kilos por persona al año. Este fenómeno se debe a una combinación de precio, a cambios de hábitos del consumo, pero vamos a hablar con los especialistas, porque esto es un dato económico de esa economía del bolsillo de los argentinos. 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Guillermo Cabral es su titular. ¿Cómo andás, Guilla? Rubén Suárez te saluda. Buenas noches.
4: Buenas noches. ¿Qué tal?
3: Bueno, están en
4: como
3: el
4: siempre,
3: dato.
4: Un gusto.
3: Igualmente, Guillermo, sí. Están en el dato económico de los noticieros, de los titulares, de lo que respecta a la venta de carne de cerdo. Me imagino que para ustedes esto deben tener la clientela típica, la del barrio, la que va a buscar calidad, pero ¿notás esto que se van sumando nuevos clientes también por el precio y la calidad?
4: Sí, ninguna duda. La gente pregunta, hace la comparación y prueba y aparte repite, o sea que yo diría que ya es adictiva, claro. Porque le encanta. Así que bueno, no, sí, ninguna duda. Aparte, con respecto a, hay cosas que la gente ni las conoce, como por ejemplo, vendemos la entrañita del cerdo, el vacío del cerdo,
3: mirá,
4: la hamburguesa, todas cosas sí, que son nuevas para la gente.
3: Mira,
4: ¿no?
3: Ya nos vamos a meter después en algunos de los productos que ahí aparecen en pantalla, uh-huh. Pero ahora todos hablan, ¿no? Como una tendencia, como el consumo de la carne de cerdo. Pero vos comenzaste con especialidad de cerdo, ¿hace cuántos años, Guillermo?
4: Bueno, yo soy tercera generación.
3: Sí.
4: Mi abuelo empezó en los años 50 y pico, siguió mi viejo y ahora estoy yo. O sea que calcula que tengo 63.
3: Pero esperá, pero ya, ¿sí? Esta generación.

0: ¿Era solo carne de cerdo o también eran carnicerías que vendían de vaca, de otros cortes?
1: No, siempre cerdo.
0: Mirá.
1: Siempre cerdo.
0: Claro.
1: Porque el mercado se caracteriza por los rubros exclusivos.
0: Claro.
1: Que vende cerdo, no vende vaca. Que vende fruta, no vende verdura.
0: Sí.
1: Y así sucesivamente.
0: Y me imagino, a ver, por lo que te habrán contado vos, cuando eras Guillermito, cuando eras un pibito, que para tu papá, para tu abuelo, para aquellos comienzos, vender solo cerdo era más para algo festivo, ¿no? No estaba tan metido en la mesa de los argentinos.
1: Y claro, vos calculás que en ese entonces había, no quiero exagerar, pero sí, 40 carnicerías y había 3 que vendían cerdo nada más.
0: Claro, claro.
1: Y hoy quedan 11 carnicerías.
0: Sí.
1: Y quedé yo solo porque fuimos comprando las otras,
0: claro,
1: habilitaciones.
0: Claro.
1: Pero siempre la proporción fue distinta, ¿no?
0: Sí, sí. Sí, sí. Y los cortes de antes, cuando hace muchos años el argentino consumía cerdo, me imagino que era el lechón para las fiestas, algún corte más.
1: Exactamente. Se vendía por ahí más lechón.
0: Sí.
1: Así que no importa lo que rendía.
0: Claro.
1: Hoy se vende un poco menos, pero se vende más lo que rinde. La bondiola, el carré,
0: claro,
1: el pechito. Hacemos, como te dije, un preparado. Yo creo que fundamentalmente la ama de casa.
0: Sí.
1: La milanesa antes la preparaba y hoy la viene a comprar hecha.
0: La vine.
1: No tiene tiempo.
0: ¿Y la milanesa de cerdo cómo la puedes definir para el que no la probó?
1: Y es una carne muy tierna.
0: Sí.
1: Con un sabor muy especial, ¿no?
0: Claro.
1: Sí,
0: claro.
1: Sí.
0: ¿La hamburguesa de cerdo sale mucho también?
1: Sale muchísimo porque nosotros le ponemos panceta ahumada.
0: Ah, mirá.
1: Le ponemos provoleta.
0: Claro.
1: O sea, le hacemos una variante para que no se canse el mismo gusto, ¿no?
0: Mirá.
1: Exactamente.
0: Como hablamos de la carne de cerdo en lo que respecta a Isubum y cómo aumenta y esto de que ya supera los 20 kilos por persona al año, al mismo tiempo el consumo de carne vacuna cayó 12% en los primeros 7 meses del año. Los argentinos comen casi 5 kilos menos que en 2025. Si vos tenés que comparar, por ejemplo, el kilo de asado de carne vacuna, ¿cuánto está ya el kilo de asado?
1: Y un asado más o menos está a 20.000.
0: Sí, 20.000.
1: De 18 a 22,
0: sí,
1: vos sabés,
0: okay.
1: Una cosa así.
0: Sí, aproximadamente eso. Cuando el parrillero, cuando el vecino te va a buscar algo para tirar en la parrilla para el domingo, ¿qué se lleva? ¿Un pechito de cerdo, por ejemplo?
1: Y el pechito está entre 12 y 14.
0: Ah, mirá.
1: Estamos hablando de...
0: Claro.
1: Es mucha la diferencia.
0: Y la bondiola, que además es recontra rendidora, que es la salvación de los cumpleaños, por ejemplo, ¿cuánto está una bondiola?
1: Y la bondiola fresca,
0: sí,
1: en este momento está a 15, porque hay bondiola congelada que sale menos, pero nosotros no la trabajamos.
0: Ok, 15.000 pesos, pero diferencia. Recontra rendidora.
1: Y una bondiola, haces un desmechado,
0: sí,
1: con un kilo comen 6 personas. Sí.
0: ¿Qué notas en el ticket de consumo del que va a la góndola? Mucha tarjeta de crédito, va a comprar lo justo y necesario. ¿Cómo vas notando?
1: Y depende de la fecha del mes.
0: Claro.
1: Cuando viene el corte del mes, la gente corre el cinturón, ya lo tiene ahí calculado. Por ejemplo, este sábado se vendió muy bien.
0: Sí.
1: Más allá del clima, que el clima ayuda mucho, es que ayudó porque la gente ya metió la tarjeta que paga el 24 o el 25 del mes,
0: claro,
1: del mes que viene.
0: Claro, claro.
1: Ya entra en septiembre. ¿Me explico?
0: Sí.
1: Sí, ahí. Son 10 días que se vende bien, después baja el consumo y después va manteniendo, ¿no?
0: Bien.
1: Sí, se nota. Sí, sí, la gente tarjetea.
0: Mucho. Bueno, sí. Hay muchos comentarios, mira, para los que seguramente son fanáticos de las milanesas, de probar la milanesa de cerdo. Y si hay un lugar que tienen que ir, es en la góndola del Mercado del Progreso. Guillermo, te mando un abrazo grande.
1: Un abrazo igualmente, ¿eh? Nos vemos.
0: Abrazo grande.
1: Gracias.
0: Con este dato económico, ya la carne de cerdo en Argentina supera los 20 kilos por persona durante todo el año. Cuando, por ejemplo, cuando hablamos de la carne vacuna, los argentinos ya comen 5 kilos menos que en 2025.
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1: En tierra de técnicos, directores técnicos, pero tan importantes, ¿no? En la Argentina, argentinos que dirigieron la Copa del Mundo para diferentes selecciones, no solo nuestro Scaloni. Atención, porque la AFA motoriza un cambio en la conducción de la Asociación de Técnicos. Estamos viendo parte de la imagen de la presentación de esta nueva lista, impulsada por la Asociación del Fútbol Argentino, con su presidente, Chiqui Tapia, a la cabeza. A partir de la postulación del exjugador y entrenador de Almirante Brown, el indio Daniel Bazán Vera. Ahí lo vemos también a Germán Esquiva, candidato a vicepresidente, también a vicesecretario de esta nueva conducción que pretende la Asociación de Técnicos del Fútbol Argentino, en reemplazo del actual conductor del mismo, Salvador Pacini. La presentación se hizo en el predio Lionel Messi de la Asociación del Fútbol Argentino el último jueves, y ahora seguramente cada uno de estos candidatos de esta nueva lista integrada por el indio Daniel Bazán Vera, Monzón, el exfutbolista y entrenador, entre otros, Daniel Torrisi, su encargado de prensa de hace tantos, pero tantos años, ahora recorriendo la Argentina con esta nueva lista. Nos vamos a la pausa y ya volvemos poniendo noticias hasta las 22.
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3: 46 minutos pasaron de las 9 de la noche. 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
3: Que suene esa música, porque arrancó ya a correr en un domingo fabuloso. Vamos, que se vienen, más allá de todavía algunas temperaturas bajas para la semana que comienza, pero septiembre, que arranca el martes, es el mes de la primavera. Y ahí Lucho, Luciano Mayorga, director de Locos por Correr, se van a querer anotar todos en las carreras.
5: Rubén, ¿cómo estás?
3: Buenas noches. ¿Cómo andás?
5: Bien, bien, bien. Y septiembre es el mes en el que florecen miles de corredores y se llenan los gimnasios. Porque empieza el clima lindo y todos queremos llegar bien para fin de año y las vacaciones de verano. Bueno, hoy se corrió mucho en todo el mundo, pero especialmente en Latinoamérica. Se corrió la Maratón de Asunción en Paraguay, se corrió la Maratón de la Ciudad de México, se corrió la Maratón de Florianópolis. En una parte de Florianópolis hoy hubo una tremenda tormenta de granizo y se corrió la Maratón de San Rafael en Mendoza. ¿Cuál vamos a destacar? Una de las siete grandes del mundo, la Maratón de Sydney en Australia. El ganador es el etíope Adisu Govena, que terminó en 2:04:42, ritmo 2:57 el kilómetro. Y en mujeres ganó la multicampeona keniata Peres Jepchirchir en 2:18:31, ritmo 3:17. Una curiosidad del ganador de la maratón de Sydney: tiene tan solamente 21 años.
3: Mirá.
5: Ya a los 19 años había ganado la maratón de Dubái y hasta los 18 años se había dedicado a otra cosa. Era lanzador de jabalina. Ahora es campeón de maratones. Hoy ganó en Sydney, una de las siete grandes del planeta.
3: Mirá qué bueno. Bueno, para el calendario que siempre vas actualizando, grandes citas para lo que queda de este 2026, Lucho, por ejemplo.
5: Mirá, por el lado de, por supuesto, por el lado de Sudamérica, recordemos que ahora el 20 de septiembre se corre la Maratón Internacional de la Ciudad de Buenos Aires, la maratón más convocante de Sudamérica. Y después en el mundo...
3: ¿Cuántas personas aproximadamente se esperan?
5: Calculá que va a haber 15.000 inscriptos.
3: Claro.
5: 15.000 inscriptos es la más convocante de Sudamérica por lejos. Después tenemos en octubre, tenemos el primer domingo de octubre la maratón de Chicago, el primer domingo de noviembre la maratón de Nueva York, el 27 de septiembre, me olvidaba, la maratón de Berlín, y el 6 de diciembre, otra grande del mundo, la maratón de Valencia. Son como perfecto, de todas las que quedan, las más destacadas del calendario.
3: Y que muchas de esas competencias habrá representantes de Locos por Correr, Luchito.
5: Exactamente, vamos a tener chicos del equipo de Locos por Correr Running Team en Buenos Aires, en Berlín, por ejemplo. Así que vamos a tener ahí representantes.
3: Lucho, abrazo grande, que termines bien el domingo.
5: Igualmente, Rubén, abrazos para todos.
3: Gracias. Chau, chau. 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
3: Y antes del cierre, hay que ponerle música esta noche. Después de mucha, mucha información, con el que más sabe, con el amigo Gustavo Palmer. ¿Cómo anda, Palmer? Buenas noches.
0: ¿Cómo andás, Rubén? Un placer hablar contigo.
3: En fútbol estás ahí, ¿no? Ganó Morón, empató Ferro.
0: Sí, un empate creo que califica, en función que la semana que viene se enfrentan Colón y Morón. Entre ellos, y bueno, nosotros estamos a cuatro diferencias, así que...
3: Está bien. Estás tranquilo.
0: Contra Ciudad de Buenos Aires, se jugó bien, pero se empató.
3: Perfecto. Que, bueno,
0: paso.
3: Y vamos... buena frase esa. Y vamos a lo que usted sabe, Palmer. ¿Cuál es el recomendado, el tema musical de este domingo, de música electrónica?
0: Vamos a hablar de Armin Van Buuren, número 5 del mundo, según la DJ Mag, la mejor revista de culto electrónico. Armin Van Buuren fue el único DJ que fue 5 veces número 1 del mundo. Vamos a escuchar su último tema, su new release, denominada Everlasting, en exclusiva en nuestro show radial.

0: Bueno, Gus, el elegido de este domingo número 5, entonces, en el ranking mundial.
1: Exactamente, el número 5 del mundo. Es el único DJ que tocó con la Filarmónica de Londres y el preferido nada más y nada menos de Máxima. Armin van Buuren se presentó en la anterior Trinfield, acá en la versión 2026, y al margen de todo, es el segundo DJ que más dinero ha ganado hasta este momento en la escena electrónica.
0: Mira, recién Lucho, hablábamos con Lucho, lo que significa se viene la primavera, el martes arranca este mes, y hay mucha expectativa, ¿no?, para las actividades al aire libre. Y me imagino que va a haber muchas expectativas también. Vos sos referente de los boliches en la provincia de Buenos Aires a través de la Cámara. ¿Esperan qué temporada, Gus?
1: Mira, esperamos una temporada. Yo acabo de llegar de Cariló, que estuve 3 días. Se espera una buena temporada. No se sabe si va a ser mucho mejor que la anterior, pero se espera una buena temporada. Con respecto a la temporada de invierno, vacaciones de invierno, fue más baja que la temporada anterior. Pero bueno, la municipalidad y la intendencia de Pinamar está haciendo bien las cosas, haciendo promociones, cosa que antes no había pasado. Y se espera una buena temporada en Pinamar. Y como siempre, obviamente está primavera, y en la primavera hay muchos eventos específicos. Que estás invitado el 17 de septiembre a la Flower Power con el show radial en radio con vos, y con tu presencia tiene una mesa en la Flower Power en Arauz 2424.
0: Bueno, Gustavo Palmer, el especialista de música electrónica, te mando un abrazo grande, pero antes tenés que invitar a Distrito Federal, porque el que busca un lugar diferente para disfrutar en Buenos Aires, toma nota, Palmer, va a Distrito Federal.
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1: Abrazo grande, Palmer.
2: Un abrazo enorme y que tengas una excelente semana y nos vemos la semana que viene y vivirla suave.
1: Abrazo grande. A ver, con toda la información, siempre poniéndole un poco de música, Gustavo Palmer. Ya repasamos el dato económico, hay mucha expectativa en la Argentina también y será un tema político y social esta semana con lo que vamos a vivir en nuestro país y para el mundo con la visita del Papa León XIV, que en los próximos domingos vamos a formar una mesa de especialistas de diferentes sectores para ver cómo se prepara nuestro país para lo que va a ser la visita del Papa León XIV, el tercer Papa que va a visitar la Argentina. Nos preparamos la tercera vez que un Papa visita la Argentina, nos preparamos para un evento de 600.000 a 800.000 personas, dijo el jefe de gobierno Jorge Macri, en referencia a uno de los lugares, la ciudad de Buenos Aires. Falta confirmar en qué lugar, pero sí va a estar en la ciudad de Buenos Aires, como por ejemplo en Luján, provincia de Buenos Aires, y en la provincia de Córdoba. Los lugares específicos ya están confirmados y de hecho parte de la comitiva llegó en las últimas horas, esas avanzadas, para armar todo lo que tiene que ver por la visita del Papa León XIV. Entre 600.000 y 800.000 personas o más, seguramente, son los que van a llegar a la Argentina, sí, porque no solo habrá de la ciudad de Buenos Aires, diferentes puntos del país, sino también de todos lados para ver al Papa León XIV. Mira, me llega un mensaje que está ganando Racing. Está bueno esto, ¿no? Eso está bueno. Pero falta un montón. ¿Nos vamos con qué temperatura, Arce?
0: 15.6 ahora en Buenos Aires con un cielo algo nublado.
1: Bueno, ustedes se quedan con Gambito de Datos. Buen domingo, Arce, nos encontramos.
0: Igualmente.
1: En una semana donde, por suerte, la temperatura va a acompañar, recién llegando ya al fin de la semana, temperaturas bajas. Natalia Rivarola en la operación técnica, Rodrigo Porto en producción, el hincha de San Miguel, Matías, le mandamos un abrazo grande. A pesar de la derrota hoy con el Gallito de Morón. Alejandro en la operación técnica y vos del otro lado, que te mandamos un fuerte abrazo. Ustedes se quedan con Gambito de Datos. Nosotros el próximo domingo, como siempre y desde hace ya 6 temporadas, ponemos noticias en Radio con vos.

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0: Hola, hola, ¿qué tal? Buenas noches. Y arrancamos como todos los domingos, un minutito después de las 10 de la noche, esto que se llama Gambito de Datos, este programa que te va a tener informado con todo lo que va a ocurrir en esta semana, que ya está arrancando con mucha actividad política, mucha actividad económica. Y para ir cerrando este fin de semana, esta semana, este fin de semana que estuvo glorioso, anduvieron por la calle, vieron que volvió a salir el sol, el cielo era color celeste, ¿no? Y por supuesto con mi compañero de todos los domingos, con Ariel Cohen. ¿Cómo te va, Ari?
1: Hola, Hernán. Hola, ¿cómo andan todos?
0: Muy bien, fenomenal. Acá estamos. Y, por supuesto, con nuestro especialista en jazz, con Gustavo de Miles. ¿Cómo te va, Gustavo?
2: Bien, ¿cómo están ustedes?
0: Bueno, ¿qué nos trajiste, Gustavo? ¿Con qué nos vas a sorprender hoy?
2: Hoy estamos con la tristeza rioplatense.
0: Ya se lo pueden imaginar por dónde viene, ¿no? Ese cruce entre la música de acá y otros ritmos. Bueno, ahora en un ratito lo charlamos. Y por supuesto, Alejandra Arce. Ale, ¿cómo andamos?
3: ¿Cómo va? ¿Todo bien?
0: Todo muy bien. Decime que va a seguir la primavera derecho hasta el 21 de septiembre.
3: Lamentablemente te digo que sí. No hasta el 21. Tenemos la semana de temperaturas de 2021. Hacia el fin de semana, tipo viernes, empieza a bajar un poquito. Así que todavía no está vencido el invierno.
0: Bueno, muy bien. ¿Anduvieron por la calle? ¿Anduvieron paseando? ¿Qué anduvieron haciendo?
3: No, pero sí observé que bajan 3 grados y ya la gente sale como loca. Muchísimo más tránsito que domingo anterior, por ejemplo.
2: Las plazas llenas.
0: Las plazas llenas. Volvieron las bermudas. ¿Se dieron? Hoy había gente en bermudas.
2: Sí. Y en remera, musculosas.
0: Las chicas con musculosas. Sí, señor. Sí,
2: claramente.
0: Sí,
3: me parece, pero bueno.
0: ¿Cómo mucho?
3: ¿Con 20 grados musculosa?
0: Había escotes primaverales. Sí. Doy fe.
1: Estaba especialista, ¿eh?
0: Glorioso el fin de semana. Comentario aparte para la feria de arte que terminó hoy en La Rural, esta feria donde los artistas estaban exponiendo su obra y directamente los artistas vendiendo su obra ante el público. Increíble la cantidad de gente, buenísima. Y estaban requete contentos los artistas porque se ve que habían vendido algunos de ellos. Y otros pasé cuando estaba cerrando la feria y estaban casi que te hacían el 2x1. Así que había muy, muy, muy, muy lindo clima en la feria. Bada es el nombre.
1: Bada, sí.
0: Bada es el nombre de la feria Bárbaro, que ya va por varias ediciones, así que la próxima no se la pierdan. Y nosotros, como todos los domingos, arrancamos de esta manera.
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0: Venimos diciendo, contando un poquito en distintas encuestas de opinión, que efectivamente parece que cambió el clima social, ¿no? Hay ahí un cambio en la percepción que está teniendo la opinión pública sobre cómo le va yendo al gobierno, y eso, por ejemplo, se está viendo en el universo digital. Por ejemplo, Milei se derrumbó en cuanto a las menciones que tenía en el mundo digital, y en febrero de 2025 andaba por los 13 millones de menciones, y ahora en junio de este año está en los 3 millones de menciones. Vamos a charlar un poco de eso también esta noche, nos va a contar un especialista qué es lo que está pasando. Esto por ahí tiene un correlato con la política, el ejército digital que supo activar Santiago Caputo en el comienzo de la gestión de las fuerzas del cielo, y ese ejército digital está en retirada. Hoy el cineasta Oria, que es el cineasta preferido de Milei, es quien está de algún modo tomando la posta en esa estrategia de comunicación digital, pero parece que mostró la hilacha, porque cuando arrancó tratando de mover los primeros mensajes del carineísmo, se le vieron los hilos, porque parece que cuando tuiteó aparecieron bots radicados en países exóticos que arengaban por el gobierno de Milei, y bueno, se le vieron los piolines al titiritero. ¿Qué es lo que está pasando en el mundo digital? Este desencanto digital, ¿tiene un correlato con un desencanto social? ¿Hay capacidad en el gobierno para recrear esa ilusión que es la base de la política?

0: Americanos.
1: Sí, en efecto, están, es un reflejo de lo que se ve, vos mencionaste, lo que se están viendo en las encuestas, de lo que se vio, aunque aminorado, el mes pasado, mejor dicho este mes, pero con respecto al mes pasado, la caída de la confianza en el gobierno, un indicador que se sigue de cerca, y lo que tuvimos la semana pasada sí fue esta pequeña concesión, en realidad, para el esquema de créditos hipotecarios. Ustedes saben que créditos hipotecarios, cada vez que hubo crédito hipotecario, fue la llave de un triunfo del gobierno, ¿no? La última ola importante de créditos hipotecarios, además de una que hubo a principios del año pasado, y que uno podría decir que tuvo, sí, que, aunque fue acotada, que tuvo repercusión en las elecciones legislativas, la anterior había sido en el año 2017, después de la creación de la UBA, de la unidad de unidad de valor, que permitió generar un nuevo esquema de créditos hipotecarios, y ahí también hubo un pico de créditos hipotecarios que tuvo una correlación con el resultado electoral legislativo de Mauricio Macri. Y anteriormente había habido, pero fruto de la estabilidad económica que se vivía en esos momentos, en el año 2008, antes que se desatara la crisis subprime, había habido un pico de créditos hipotecarios, y la previa había sido en el año 97 con Carlos Menem, cuando también había habido se había puesto en marcha no un programa, pero sino el mercado y el sistema bancario había puesto en sistema muchos créditos hipotecarios, que también le permitió una buena performance ahí a Carlos Menem. O sea, cuando hay crédito hipotecario en la calle, eso se traslada por lo menos a una parte del electorado en forma gratificante. ¿Qué va a pasar con esto? Y te dejo seguir ya enseguida. La verdad que es un auxilio para el esquema de oferta de los bancos, que es importante, pero que le permitió al ministro Caputo decir algo así como vamos a dar créditos hipotecarios y vamos a hacer un acto de justicia social, ¿no? Eso fue
0: eso,
1: lo que apunta, por lo menos a la lectura, más allá de que esto termine siéndolo o no.
0: Y eso que está comentando Ariel es igual empatía, digamos. Claro, o sea, y Milei debe ser empático. Bueno, difícilmente lo sea, porque si a juzgar por lo que estuvimos viendo en la última semana, el Milei que retomó el espacio público no pareció ser el Milei empático, es al revés, ¿no? Es el Milei radicalizado, que desde el discurso va a fondo como si arrancara la campaña electoral de nuevo, lanzando puteadas, insultos escatológicos y hasta el adoctrinamiento escolar, que hizo con su visita que fue bastante fatal a la escuela Ort. Las concesiones políticas que hizo ahí la comunidad judía le hicieron pagar el costo ante un grupo de padres, de alumnos y exalumnos que circularon una carta repudiando la visita de Milei porque alentaba discursos de odio, decía esa carta. Bueno, en este escenario, ¿hay cambios en la política? Ariel comentaba uno recién, ¿no? Que es el asunto del lanzamiento de esta idea de utilizar los fondos del ANSES para dar créditos hipotecarios, que están en plazo fijo, para dar créditos hipotecarios. Por otro lado, el gobierno logró consensos con los gobernadores que le permitieron algunos éxitos en el Congreso, pero con proyectos que no están cerca de la gente, ¿no? Porque son el proyecto de reforma de la Carta Orgánica del Banco Central, que por más que el presidente se esforzó en explicar que esto iba a tener un correlato directo, porque no iba a poder emitirse sin respaldo en el futuro, es muy difícil que esto llegue al bolsillo de los votantes. Pero el gobierno controló por lo menos la agenda pública y en el Congreso. Además logró la aprobación de pliegos de jueces. Si tenemos tiempo vamos a hablar un poquito de lo que está significando esto, pero es un paso importante para el gobierno, ¿sí? Y Milei regresó del ostracismo participando en reuniones de gabinete. Lo va a hacer también esta semana a partir del martes. Tiene previsto también un viaje a Chile también esta semana. Y también hay una aparición pública del ministro Sturzenegger, ¿no? Que hoy escribió una columna en La Nación que la podríamos poner dentro del capítulo de la campaña que quiere volver a acercarse a la gente. Sí. Ahí hace una enumeración el ministro de Estadísticas que hablan de sostenimiento de modelo económico. Entiende que el crecimiento se da, de manera desigual, pero dice no alarmantemente desigual, reconoce que el sector más perjudicado es el sector de la construcción.

0: que está desbarrancado y admite sobre el final de su columna que no todo está bien. Sin embargo, el ministro señala que este es el camino correcto. Bueno, la ex directora gerente del FMI, que ahora profesora en Harvard, Gita Gopinath, a ver cómo es, Ariel.
1: Sí, así, lo dijiste bien, es la que era la anterior economista jefa del fondo,
0: claro,
1: que reemplazó una argentina.
0: Eso.
1: Silvina Tenreiro.
0: Bueno, dio una entrevista hoy con Fran Jueguen y Sofía Demante en La Nación y dijo algunas cosas que son, me parece, muy interesantes. Que dice que ahora la Argentina tiene que poner foco en el crecimiento. Guarda, ¿eh? Uh-huh. Que está muy bien, dice, fantástico, asombrado con la recuperación, con la estabilidad, bla, bla. Pero ahora hay que poner foco en crecimiento, ¿eh? Dice, además del esfuerzo que se hizo para contener la inflación. Y dice que hay dos decisiones que la Argentina tiene que tomar de manera urgente. Volver a acceder a los mercados de capitales internacionales y acumular reserva a un ritmo más rápido. Lo primero no depende de la Argentina, depende de que también haya condiciones en los mercados internacionales donde la Argentina pueda tomar esos créditos. Y acumular reservas a un ritmo más rápido, en buena parte sí, depende de decisiones políticas de la Argentina. Bueno, se verá si Stutzenegger tiene razón con estas estadísticas, si el gobierno puede sumar encanto para recrear la ilusión que llevó a Milei al poder, este Milei que se presentó como un outsider que desafía el sistema, o si ya Milei se convirtió en parte de la política que prometió erradicar. A lo mejor ensaya con un plan platita sin decir plan platita. ¿Será eso uno de los modos de mostrar la empatía? Bueno, por ahora tienen una ventaja. Del otro lado, del lado de la oposición, no se ve nada.
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0: Y estamos en comunicación con Laura Alonso, exdiputada, que es la vocera del PRO, la vocera del PRO en el gobierno del gobierno de la ciudad. ¿Qué tal, Laura? Hernán Capiel, Ariel Cohen, te saludamos. ¿Cómo te va?
3: Hola, ¿qué tal? ¿Cómo les va? Buenas noches.
0: ¿Cómo anda, Laura? ¿Bien?
3: Todo bien, por suerte. Sí, sí. Qué lindo fin de semana. Por lo menos el clima ha sido benévolo.
0: Ha sido benévolo. Bueno, si querés arrancamos la conversación pensando un poquito en los pasos que está dando el PRO en su conversación con el gobierno nacional. Hubo una segunda reunión en Casa Rosada, Ritondo de Andrés por el lado del PRO, Santilli y los Menem por el lado de la Libertad Avanza. ¿Qué le da el PRO a Milei en este acuerdo, además de votos, digamos, y qué expectativa tiene de recibir a cambio?
3: Bueno, primero te diría que hay conversaciones, no sé si esto lleva o no lleva a un acuerdo, y me parece, y esto en esto hemos sido claros, el PRO siempre va a estar a favor de blindar un cambio que la Argentina necesita. La Argentina tiene que ir hacia adelante, no puede ir ni hacia atrás, ni dar un paso al costado, y la verdad es que siempre va a trabajar todo el PRO para consolidar el cambio económico, un cambio social, educativo, la innovación, la modernización de la Argentina, que es muy necesaria, su inserción en el mundo. Y creemos que este rumbo, en términos generales, es el correcto. Y después tenemos siempre para aportar ideas, equipos, matices, miradas distintas, pero con la seguridad y la convicción de que todo este sacrificio y el esfuerzo que ha hecho el país para ordenarse tiene que continuar para empezar a ver los frutos al final de este camino.
0: ¿Cómo sería que vos decís que la Libertad Avanza está necesitando del PRO y también el PRO está necesitando de la Libertad Avanza?
3: Yo creo que el cambio siempre va a necesitar del PRO, porque el PRO es un partido de cambio y es un partido de cambio abierto, liberal, pensando en una Argentina donde el que invierte lo puede hacer sin riesgo, pensando y defendiendo siempre la iniciativa privada y al individuo. Así que hoy, digamos, el gobierno obviamente lo lidera Javier Milei, el gobierno nacional, pero el PRO también es un partido nacional que tiene liderazgos provinciales como Jorge Macri en la ciudad y también en muchos municipios, y tiene la pulsión por seguir creciendo en todo el país, por agrandar sus bloques legislativos, por mantener las provincias que

0: gobierna por sumar y por sumarse a un proyecto de cambio en la Argentina nacional, pero también en proyectos locales.
1: Y vos decís que un poco las conversaciones en el marco de este acuerdo, que todavía no es acuerdo, digamos, estaría un poco esta idea que en las provincias gobernadas por el macrismo y en la ciudad no haya candidatos de La Libertad Avanza.
0: Mira, yo te diría que el PRO va a defender y va a querer y quiere, porque para eso se está preparando, competir en todos los distritos de la Argentina, tener más diputados, tener más senadores nacionales, y nosotros también sabemos y tenemos esa demanda de que en muchas provincias donde gobierna el peronismo hace décadas, como la provincia de Buenos Aires, en muchos municipios, la necesidad del cambio es brutal, y para eso hay que sumar fuerzas. Entonces yo entiendo que hay, digamos que este es un juego político de muchos niveles, no solo es lo nacional, sino que se juega en todo el territorio del país y en todas las oportunidades que, por suerte, nos ofrece la democracia competitiva en la Argentina el año que viene, que va, bueno, a darle una vez más la posibilidad a los argentinos de elegir desde su intendente y concejales hasta quien vaya a presidir el país por los próximos 4 años.
2: Laura, ¿qué tal? Ariel Cohen. De lo que decís, entonces, se desprendería, si tendría que escucharte, que van a estar haciendo un apoyo a nivel nacional y a La Libertad Avanza, por ejemplo, la candidatura de Javier Milei, y tratar de preservar o crecer en los espacios tanto legislativos como de las provincias, lo que mencionaste, ¿no? La ciudad y los distintos espacios. ¿Eso ya está cerrado? ¿Qué quiso decir?
1: ¿Y la reelección de Jorge Macri entonces está garantizada o sigue siendo moneda de negociación?
2: Claro.
0: No, de ninguna manera. Quienes gobiernan por el PRO sus distritos son apoyados por el PRO. Jorge Macri en la ciudad de Buenos Aires, Frigerio en Entre Ríos y Nacho Torres en Chubut, para que reelijan.
1: Ah, ok. Nosotros, cuando decís de ninguna manera es moneda de negociación. Eso digo, para que quede clara la respuesta.
0: Por lo menos, a ver, en lo que me hago puedo hacer cargo como representante del PRO Nacional y también en la ciudad de Buenos Aires como diputada de la ciudad y trabajando con Jorge Macri, es que nosotros creemos que esta gestión ha mejorado muchísimo, que tiene mucho por delante por seguir demostrando el cambio que también trajo Jorge a la ciudad, con un orden generalizado en todas las áreas de gestión, no solo en seguridad pública, y creo que ahí, digamos, nosotros vamos a trabajar y seguimos trabajando fuertemente, incluso en todas las conversaciones políticas en esa reelección, ¿no? La reelección de Jorge, la de Frigerio en Entre Ríos y la de Nacho Torres en Chubut, lo mismo que Soledad Martínez en Vicente López y otros intendentes del PRO.
2: ¿Y la de Javier Milei?
0: Bueno, por supuesto, eso se va a trabajar en las conversaciones que llevan adelante los negociadores. Me parece que es demasiado pronto decirlo. Si vos le preguntás hoy a Jorge, te va a decir, a mí me encantaría reelegir, creo que el PRO me va a apoyar, pero todavía en la ciudad tenemos mucho trabajo por hacer y por seguir mejorando, y gestionar todos los días la ciudad de Buenos Aires requiere de una complejidad tanto en el equipo ejecutivo del Poder Ejecutivo como también en las negociaciones legislativas en la legislatura porteña.
1: Viste que Pilar Ramírez, que responde a Karina Milei, es como que está enfriando el acuerdo con la ciudad, digo. ¿Con quién están hablando ustedes? ¿Con Karina? Mira, nosotros, ¿con el equipo de la estructura porteña de Libertad Avanza? Digo, porque por ahí están hablando y por atrás siguen ocurriendo otras cosas, ¿no?
0: No, primero creo que es claro que la negociación general por parte del PRO, y esto ha sido definido así públicamente, la lleva adelante el presidente del partido, que es Mauricio Macri, las conversaciones, la construcción de confianza con sus dos delegados que van a estas reuniones. Y después, en el caso de la ciudad de Buenos Aires, Jorge gestionando con su equipo todos los días. En la legislatura se conversa con todos, hay proyectos, hay leyes que se aprueban con apoyo de La Libertad Avanza y otras leyes se aprueban con apoyo del peronismo. Y también nosotros hemos, desde el PRO, promovido ideas de La Libertad Avanza que, por ejemplo, la ley antitrapitos. El PRO tiene un proyecto de ley antitrapitos, lo había presentado Jorge Macri el año pasado, La Libertad Avanza también, y bueno, para justamente poder regularlo y sacar la ley este año, aumentando las penas contra los trapitos, hicimos un acuerdo parlamentario y esa ley se aprobó. Siempre pensando en que la ciudad se pueda vivir mejor, que los vecinos estén más tranquilos, más seguros, más aliviados, y que también quienes nos visitan o quienes vienen a trabajar se sientan seguros en la ciudad de Buenos Aires, siempre pensando en el bienestar de los que viven en la ciudad y también de los que los que transitan por nuestra ciudad.
1: Mauricio Macri está apoyando a la candidatura de Jorge Macri, porque todavía no hubo un pronunciamiento explícito, digamos, inclusive circularon otros nombres.
0: Bueno, no, Mauricio Macri todavía no apoyó la candidatura de nadie explícitamente, pero sí, él va siempre a apoyar al PRO y va a apoyar al PRO en la ciudad de Buenos Aires, de eso no tengo ninguna duda, y también no dudo del apoyo hacia Jorge. Creo que él también sabe que la gestión que empezó difícil y que tuvo esta gestión del PRO, ¿no?, con Jorge Macri a la cabeza, empezó dura, digamos, tuvo un traspié en mayo del 2025, pero que ya empieza a encontrar su equilibrio en este tercer año de gestión de Jorge, un asentamiento de su equipo, una identidad clara respecto de los que los porteños demandaban y las respuestas que se están dando a esas demandas de los vecinos.
1: Hay ahí como una sensación, y te lo digo sin una encuesta en la mano, sino con una sensación de porteño, como vos decís, de sí, con algunas cosas, una mirada crítica de los porteños, de la gestión del gobierno de la ciudad. Inclusive hubo un reconocimiento, un mea culpa en algunos aspectos, digo, el tema basura, el tema seguridad, tema limpieza de la ciudad. Digo, hay ahora una campaña del gobierno de la ciudad como buscando también un endurecimiento frente al hacer cumplir las leyes. Vos estás hablando del tema de trapitos, por ejemplo. Se ve, por ejemplo, toda la política de Red, que es esta dependencia del gobierno de la ciudad que se ocupa de la gente que duerme en la calle. Digo, ¿hay un endurecimiento del gobierno de la ciudad de cara a que estamos más cerca de las elecciones?
0: Mira, yo creo que Jorge, no estoy de acuerdo con esa visión. Al contrario, cuando nosotros hablamos de propiedades recuperadas, y te digo que ya la ciudad, bueno, digamos, esta gestión de Jorge Macri lleva recuperadas más de 940 propiedades que estaban usurpadas en la ciudad, o que en la ciudad ya no hay más manteros ni venta ilegal en la calle, eso quiere decir que hubo una decisión de Jorge Macri desde el principio por recuperar el orden y hacer cumplir la ley en la ciudad. Cuando hay operativos policiales en las villas de emergencia de la ciudad y ya queda prohibido y se clausuran obras clandestinas, es una decisión de Jorge desde el día uno. Y eso sí significó un cambio respecto de la administración anterior del PRO en la ciudad de Buenos Aires, que es claro, y que tiene que ver con esta demanda. Por supuesto que en el 2025... el sacudón que se recibió en las urnas llevó a que se hagan cambios y que se refuerce la política de seguridad y también todo lo vinculado a higiene urbana. Y creemos que empiezan a verse resultados positivos por parte de los vecinos.
1: Y digamos, hay un sector del PRO que todavía está hablando de por ahí la posibilidad de conversar con Horacio Rodríguez Larreta. ¿Hay vuelta atrás para Larreta que pueda volver?
0: Mira, la verdad es que yo no sabría decirte, porque creo que lo vivo, digamos, cuando estoy en la legislatura, es un bloque opositor al gobierno de Jorge. A mí se me dificulta imaginarlo. Digamos, él compitió en contra del PRO el año pasado, y bueno, nada, se me dificulta imaginarlo en este momento. Veremos lo que sucede en los próximos meses. Hoy el candidato del PRO a la reelección en la ciudad de Buenos Aires, sin ninguna duda, es Jorge Macri.
1: ¿Está hablando Jorge Macri con Milei, más allá de lo que tiene que ver con los actos públicos donde se han cruzado?
0: No, creo que institucionalmente el vínculo es bueno, muy bueno, mucho mejor que hace un tiempo atrás. Cada vez que hay un encuentro, la relación es cordial. y las áreas de gobierno de la ciudad conversan con las áreas nacionales donde corresponde, y la gestión es buena, digamos. Hay cosas que se avanzan, algunas que por ahí necesitan mayor velocidad, pero esa es nuestra máxima preocupación en este momento, que es mantener un buen vínculo con el gobierno nacional para que la gestión de la ciudad no se vea resentida. Y nos encantaría también tener ese buen vínculo con Kicillof y el gobierno de la provincia de Buenos Aires, pero es muy difícil trabajar con un gobierno provincial que no tiene una política de seguridad clara, que no tiene una política social respecto a las personas en situación de calle, que vienen a la Ciudad de Buenos Aires a buscar protección. Y bueno, eso lamentablemente, hasta que no haya un gobierno de la provincia que nos permita trabajar coordinadamente, va a ser difícil mejorar en algunas cuestiones que sabemos los desvelan a los porteños y también a los bonaerenses.
1: Gracias, Laura. Nos seguimos hablando. Va a ser un año intenso todavía.
0: Así es.
1: Laura Alonso, integrante del PRO, legisladora de la ciudad y vocera del gobierno de Jorge Macri.
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17: Y Gustavo Bersich anunció el programa y nos dijo que hoy nos iba a traer, para evocar un poco el alma de la música rioplatense. ¿En dónde estamos, Gustavo?
18: Da tristeza, se nos fue de gira el Negro Rada. Fue un gran cantante, un compositor, un comunicador, un actor, y especialmente por todo lo que lo trataron, un gran tipo. Siempre quiso que su querido candombe dialogara con otros ritmos, con el jazz, con el blues, con la música, los ritmos caribeños, con la música brasilera, con el tango. Él quería meter el candombe por todos lados. Nació en el barrio de Palermo, en Montevideo, de padre uruguayo y madre brasilera. Omar Rubén Rada Silva era su verdadero nombre. Desde muy chiquito estuvo con los tambores, bien en barrio pobre, bien en cultura popular, y en las comparsas, por supuesto. Admiraba mucho los musicales de Broadway. Parece que por la pelea le encantaba, jugaba mucho y todavía lo hacía en los recitales. Cantaba con esa cosa medio operística que tenían en los musicales. Y le gustaba el Negro Armstrong y por supuesto Ray Charles, ¿no? Uh-huh. Ray Charles lo admiraba mucho. Los Beatles le cambiaron la cabeza, como muchísimos de su generación. Tuvo estuvo y participó en varias bandas, pero tuvo dos muy importantes. Una es el Quinto, que estaba con Eduardo Mateo. Eduardo Mateo fue un músico uruguayo muy bueno, que lamentablemente murió antes de los 40 años, se fue muy joven. Fue el compositor, el autor de Pantalón Cortito, la que cantaba Fabio, y de muchos otros temas que escuchamos y que no sabemos que son de él. Ese fue el Quinto, su primer grupo, que se hizo muy famoso. Y después, con Opa. Opa fue un gran grupo de los hermanos Hugo y Osvaldo Fattoruso, que hicieron una gran música, que llegaron a los Estados Unidos y fueron los primeros y únicos que pusieron un pie de música uruguaya en Estados Unidos. Uh-huh. Son muy famosos allá de poder ver. Vivió muchos años en México, vivió muchos años en Argentina. Aquí 12 años vivió en la Argentina. Con su humor. Se impuso como actor en los programas de Polka, en Gasoleros, en los Roldán, se lo quiso mucho. Grabó discos con Lito Nevia, un par de discos con Lito Nevia, grabó con Mercedes Sosa y grabó con Javier Malosetti, entre otros. Se presentaba generalmente en lugares pequeños. Primero porque con tanta variedad de música que tenía, no tenía un estilo definido. Entonces la gente nunca sabía bien qué iba a ir a escuchar. Y le gustaba tocar en lugares donde hubiera mesas, porque cuando terminaba de cantar, se acercaba y hablaba con la gente por las mesas. Cuando Fito era muy joven, apenas empezaba, hablaba mucho con él y dice que él le enseñó mucho. Muchas cosas las aprendió, él sabía mucho de percusión, sabía mucho de ritmo, ¿no? Decía que quería imponer el candombe en el mundo como Bob Marley impuso el reggae. Esa era su idea, mezclarlo de tal manera que se pudiera hacer. Uno sabía de lo popular que era, uno sabía que era conocido, pero realmente a mí particularmente me impresionó la cantidad de gente que habló de él, la cantidad de manifestaciones públicas que hubo y la cantidad de músicos de aquí y de allá, músicos como los Ratones Paranoicos, uh-huh, músicos conocidos que dijeron, aprendimos mucho de él. Aprendimos, no solo lo admirábamos, aprendimos y sacamos mucho sonido, ¿no? Mucho de lo que tenía. Tenía mucha alegría, tenía muchas ganas de imponer lo que hacía, pero con alegría, con frescura. Vamos a escuchar de un disco que hizo en vivo junto a Javier Malosetti, un muy lindo disco, que se llama Varsovia, y el tema es Ayer te vi.

0: Muy bueno, muy bueno, Gustavo, muy bueno, muy bueno.
1: O sea que me pasó de escuchar y volver a escuchar muchas cosas de cuando yo por lo menos que escuchaba muchísimo en los años 80, cosa errada. Y lo que me asombró, que por ahí no lo escuchaba tanto en ese momento, era justamente toda la base de jazz espectacular que tenía detrás de escondido detrás del candombe, que uno obviamente lo sentía, lo disfrutaba, pero que se hace muy nítido, ¿no? Muy nítido. Así que lástima que vino con un adiós, ¿no? Pero bueno.
0: Él tenía una actitud, era la actitud. El candombe era lo que quería imponer, pero era una actitud que hacía vibrar las cosas, que su sonido, que su voz, que su alegría, era la que imponía el tema, era la que imponía la música. Sí, esta es una versión muy linda. Y todo el disco es muy bueno, lo recomiendo. Es un disco doble, grabado en Argentina, y se llama, no sé por qué, lo tendría que buscar, Varsovia. Y los dos hacen buenísimo. Muchos temas, y algunos temas los canta en inglés.
2: Buenísimo, Gustavo, buenísimo. Gran aporte para este domingo. Arrancábamos nosotros el editorial contando que había cambiado el clima político y contando también que esto se estaba reflejado en el mundo de las redes sociales, que es donde hizo pie Milei para llegar a la presidencia. Hay un trabajo que se publicó esta semana, Pablo Sorasi, que es uno de los que coordina los equipos operativos de Adoc, que es la consultora que hizo este trabajo, publica las principales conclusiones, donde lo que se ve es una caída en las menciones del presidente. Lo decíamos al comienzo, ¿no? En el editorial, estábamos hablando de 15 millones o de 13 millones de menciones hace un año atrás, y ahora estábamos en 3 millones. Creo que esos eran los números, pero Pablo nos lo va a poder contar mejor. ¿Qué tal, Hernán Capiello, Ariel Cohen? Te saludamos. ¿Cómo te va, Pablo?
3: Hernán, Ariel, ¿cómo están? Buenas noches.
2: Buenas noches. Contame, ¿cuál es la principal conclusión de este estudio que han difundido esta semana?
3: Bueno, lo que hicimos en Adoc fue analizar justamente, como comentabas, la conversación digital en torno al presidente, que nosotros lo medimos ya desde antes de que llegue al poder en 2023, y lo que vemos es una caída persistente en el volumen de conversación, es decir, la cantidad de publicaciones y de conversación pública que se genera en torno a Javier Milei, que es hoy, y ya desde los últimos años, el dirigente sobre el que más se habla en redes sociales, pero vemos una caída que se sostiene, y también una imagen digital, es decir, las emociones asociadas a esas publicaciones sobre Milei, que también le dan un balance negativo ya desde los últimos meses y comienzo de este año.
2: Ustedes hablan de fatiga digital, como que ya no es más atractivo en el mundo digital el nombre de Milei. ¿Eso es lo que ustedes están queriendo mencionar?
3: Hay algo del Milei como producto digital, que es una de las conclusiones. Esto que te decía es como la introducción a un análisis que hacemos más profundo sobre las 15 cuentas de la comunidad libertaria en redes sociales que más hablan y más interacciones generan sobre Milei, y vemos dentro de ellas que se habla menos sobre el presidente, que cuando se habla tiene menos impacto. Entonces, simplemente lo que graficamos desde el análisis digital es el síntoma de lo que hablaban antes, ¿no? De un desgaste que empieza a aparecer con la gestión y que se ve en el ámbito político, y nosotros también lo graficamos en el mundo digital, que es importante para este gobierno.
1: Pablo, y en términos de guerra digital, estamos hablando del bando, ponele, de Milei, ¿no? ¿Hay algo detectable del otro lado, del otro campo enemigo, pongámosle en términos de guerra, vinculado con esta lógica que hay en este momento?
3: Bueno, hay algo similar a lo que pasa quizás en el ámbito político. No hay del otro lado una comunidad del todo organizada, más allá de distintas tribus, sí, digitales, que se pueden identificar, pero que también se mueven por intereses temáticos. No siempre están de acuerdo esas tribus entre sí en el mundo digital, y hay algunos temas que los aglutinan. cómo pudo ser la ley de tierras, ¿no? Que también generó un volumen de conversación muy alto y varias comunidades que estaban detrás de eso y que se podían poner de acuerdo en algún sentido. Pero me parece que este desgaste, esta pérdida de novedad del oficialismo que se ve reflejada y lo que nosotros mostramos en el camino del análisis que hacíamos es que esa imagen digital va en sintonía con las líneas de evolución de lo que es el índice de aprobación, ¿no?, presidencial que se publica en distintos estudios.
2: Hay un tema, Pablo, que me llamó la atención, que es que las cuentas libertarias dejaron de mencionar a Milei. Digo, esto tiene que ver con la interna entre el carinismo y el caputismo, digamos, si antes la estrategia digital estaba en manos de Santiago Caputo, ahora ponerle que haya algún tipo de crítica de Santiago Caputo al gobierno, y por eso como que las propias cuentas libertarias no están mencionando al principal líder, digamos, como que le están haciendo un vacío, digamos.
3: Sí, también hay una redirección de la narrativa, ¿no? Cuando a veces es difícil, comienza a ser difícil transgredir desde las comunidades digitales siendo oficialismo, por ahí también tiene que ver con una menor valorización de lo que es la gestión o menos líneas discursivas defensivas que sean claras. Entonces quizás el ataque a la oposición o hablar de otros temas empieza como a primar en esa narrativa, en esa cuenta particular que uno analiza, y se habla quizás menos sobre el presidente, ¿no? Que también tiene menos cosas para aportar en ese sentido.
2: ¿Juega la oposición en el mundo digital? ¿Hay peronismo? ¿Hay, no sé, izquierda en ese mundo?
3: Sí, por supuesto que hay. Hay, como te decía, un poco con mayor descoordinación, si uno quiere, pero es el reflejo, y como hablábamos de los índices digitales como síntoma de lo que pasa en otros indicadores, creo que en el mundo digital también pasa lo mismo. Es un síntoma de también lo que se ve en el mundo de la militancia o en el mundo político. Existen, son comunidades fuertes, pero que se aglutinan entre ellas cuando hay intereses concretos, temas concretos que los convocan. Hoy esos temas convocan más por oposición a Milei, o los marca la agenda de lo que se va haciendo desde el oficialismo, que otra cosa.
1: En este sentido, te quería preguntar si habían tenido posibilidad de medir algo de lo que fue, porque me parece también que fue algo un poco disruptivo lo que fue la presentación de Milei en la escuela Ort en la semana pasada. ¿Llegaron a medir algo vinculado con eso?
3: Estamos midiendo todavía, pues es una conversación que todavía tiene un volumen interesante como para sacar algunas conclusiones. Las vamos a publicar en los primeros días de septiembre, en el informe mensual que sacamos todos los meses. La fatiga digital es un informe especial que hicimos a partir de esto que estábamos viendo ya desde hace un tiempo importante durante este año. Pero sí, sin duda es un tema importante y que está entre los temas más importantes de agosto en lo que es la conversación sobre el presidente. Creo que el protagonismo del presidente fue muy evidente en ese caso, y creo que el volumen de conversación que generó Milei este mes empieza a ser más alto, por ejemplo, que el de mes de julio, y creo que retomó el protagonismo un poco el presidente por todas estas cosas que vemos viendo en el ámbito político, en la opinión pública y también en el mundo digital.
2: Pablo, te agradecemos muchísimo y estamos atentos a la publicación de este trabajo en los primeros días de la semana que viene, entonces. Un fuerte abrazo.
3: Gracias a ustedes.
2: Era Pablo Sorazzi, la consultora ad hoc, que nos estaba contando esta caída del protagonismo del presidente en el mundo digital.
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2: Entre la campaña electoral y los mercados.
1: Las elecciones y los mercados. Estamos en esa.
2: A ver, Ariel.
1: Estamos en esa. Vos mencionaste algo en el arranque vinculado con el tema de esta, el factor empatía, vinculado también con las elecciones en términos de bueno, ir mejorando la imagen, mejorando la performance de cara a lo que lo que va a ser en un año ya las PASO, si es que subsisten, y si no las elecciones en octubre, y lo que va a ir perfilando la política de alianzas, ¿no? Entonces hablaste de la empatía, hablaste de los créditos, hablamos de los créditos hipotecarios como una señal de aliento. Se viene otra en la semana que tiene que ver el abordaje finalmente en el Congreso de alguna forma, o la puja en diputados respecto de todos los proyectos que hay vinculados con la mora, los endeudados, la mora bancaria, que empiezan a salir nuevos datos. Se supone que es un fenómeno que está estabilizado y que debería ir descendiendo los porcentajes de carteras irregular, de carteras en mora en el sistema financiero. Hay nuevos datos que van sobre las bases de datos del Banco Central que indican que volvió a subir en el mes de julio, que todavía hay un nivel de refinanciación muy alto de la familia, están aprovechando los planes del gobierno. Bueno, hay muchos proyectos de ley destinados a poner topes en las tasas de interés, destinados a generar esquemas de refinanciación obligatorios a partir de esta normativa. El gobierno se resiste, sí, hablando de una solución de mercado. Hay que decir que la respuesta oficial que dio, la última que dio el Banco Central, fue sacó un instructivo que las cosas que hay que saber para antes de sacar un crédito, apostando también a que gran parte de la morosidad tiene que ver con la inexperiencia financiera de la gente,
2: claro.
1: Atribuyéndole en principio la mayor carga de la cuestión. Y lo que se ahora admitió, el gobierno adelantó, está haciendo una movida para adelantar una movida de la oposición. Entonces el 2 se va a reunir la Comisión de Finanzas de Diputados para abordar de alguna forma el tema, no de la forma que está queriéndolo hacer la oposición, que está forzando una sesión especial para el 9 de septiembre. Bueno, el 2 de septiembre por lo menos va a dar otra nueva señal, que va a ser darle pelota de alguna forma a los proyectos que están dando vueltas de alguna forma, ¿no? Hay que ver cómo se saca. Te decía, el gobierno tiene una posición muy firme que está ratificada, que la viene ratificando en cada momento todos los voceros. Es un problema entre privados y que tiene que resolverse también con el tiempo y también con una sensibilidad que en todo caso deberían tener los bancos en la refinanciación. Pero digamos, contabilicémoslo de alguna forma, que lo que va a pasar en diputados, esta predisposición a tratar algo en la Comisión de Finanzas, sea del lado de la sensibilidad electoral. El problema de las elecciones tiene otra cara, que en realidad también empieza a tomar cuerpo como problema ahora, que es la actitud de la gente que adelantó lo que se preveía que iba a ser el proceso de dolarización, de compra de dólares.
2: Ajá.
1: ¿No? Ahí salieron números del Banco Central el viernes, 45% más de compra de billetes por parte del público que lo que había sido en el mes de junio. Aproximadamente el saldo es de unos 3.000 millones de dólares que compró el público de billetes en el mes de julio. Hay una... De vuelta empieza a adelantarse. Esto estaba en los cálculos, el propio gobierno lo viene planteando, lo puso sobre la mesa al hablar de que esta vez no va a pasar nada, que no era necesario correr ese riesgo. Pero lo cierto es que este proceso está corriendo. Del lado también de lo electoral, hay otro efecto más que esto tiene y empalma con la situación de los mercados, que te decía, de esta cuestión dividida que tiene hoy la economía, que es que el reflejo a nivel de los inversores, de las perspectivas que están viendo al gobierno de reelegir y de confirmar el rumbo actual. Hay una desconfianza que también se ha instalado como una nube respecto de cómo puede ser el resultado electoral. A esto están contribuyendo las encuestas que dicen que en un balotaje ganaría Axel Kicillof. Por eso hay mucha atención puesta en esta política de alianzas que está desplegando el gobierno, incorporando al PRO a la gestión política. Los mercados no están, digamos, siguen tomando distancia. Una prueba de esto es que ante la posibilidad de que haya una suba de tasas en los Estados Unidos, están prefiriendo correrse un poco más hacia inversiones vinculadas en Estados Unidos. Esto se traduce también en una suba de riesgo país que le impide al gobierno financiarse con tasas de interés más bajas,
2: claro.
1: Y complican un poco el panorama. Esta semana se va a ver el ministro Caputo con el secretario del Tesoro de Estados Unidos, George Bessent. A lo mejor también esta es otra señal que están dando, de las otras señales que están dándole al mercado de continuidad. Hoy fue importante la reforma, la media sanción, la reforma de la Carta Orgánica del Banco Central y la sanción de inocencia fiscal. Así que te digo, volví a esto, ¿no? Este encuentro, este desencuentro entre lo que es la política del gobierno con las elecciones en vista, por un lado, y la necesidad de tranquilizar al mercado, por otra. Tienen puntos de confluencia, tienen puntos de enfrentamiento. Lo concreto es que, bueno, vamos a ver algunos síntomas que no van a terminar de alcanzar para, creo yo, para generar o para llegar a las elecciones con una, por lo menos de estas clavijas, ¿no? La clavija del crédito hipotecario, de este tipo de cosas. Hay que ver si tienen efecto antes de las elecciones y que puedan cambiar desde ahí el rumbo. Lo que está en el fondo es, sí, un deterioro, tanto en la morosidad como en los créditos, como en la popularidad del gobierno. Lo que está en el fondo es un deterioro del salario real,
2: claro,
1: que no está acompañando a los niveles de inflación. Eso es de fondo. Y eso, hay poca probabilidad de que pueda dar una solución más efectiva.
2: Con la firma de Ariel Cohen, y para empezar a despedirnos, yo te cuento dos noticias de tribunales que tenés que tener en cuenta en el arranque de esta semana. Venimos hablando de la causa AFA, o de las causas de la AFA hace 8 meses. Bueno, estamos cerca de que nazca el niño, porque mañana va a haber una presentación de un fiscal, ante la casación, que se llama Mario Villar, donde lo que va a argumentar el fiscal Villar es que las causas tienen que seguir tramitando en la capital federal y no en la justicia federal de Campana. Probablemente este recurso extraordinario que presente el fiscal mañana sea rechazado por la Cámara de Casación. El fiscal va a ir con un recurso de queja. Esto va a ocurrir recién 3 semanas, 4 semanas, en un mes, este recurso de queja. Por eso decíamos que va a culminar el embarazo con éxito y a los 9 meses va a ser finalmente la Corte la que vaya a tener que definir dónde se investiga a la AFA. Y el otro asunto que tiene que ver con los tribunales es una decisión que empezó a gestarse con el ministro de Justicia, Juan Bautista Máiquez. También en cuestión de 4 meses, hace nada más que 4 meses que Máiquez es ministro de Justicia, él asumió en mayo, a ver, junio, julio, agosto, septiembre, sí, casi 4 meses. Si te digo que envió en 4 meses al Senado más o menos 220 pliegos de jueces, de 300 y pico mandó.
1: Pero debe ser un récord.
2: Pero es un récord. Digo,
1: de la historia de
2: cuando
1: la
2: estamos
1: democracia.
2: Diciendo, bueno, estamos diciendo que Milei es el juez, que el presidente que más jueces logró nombrar. Entonces, como estamos hablando de que están diseñando un poder judicial como con los nombres elegidos por el gobierno. Hay 2 nombres claves: Pablo Yadarola y Pablo Bertuzzi. El Senado les dio acuerdo esta semana. El decreto con su designación va a salir, si no es mañana, es pasado, va a salir esta semana. Juran en Comodoro Py y asumen en la Cámara Federal. ¿Por qué esto es importante? La Cámara Federal es como un tribunal clave para los casos de corrupción. Es el que tiene la canilla, el que deja pasar los casos de corrupción para que lleguen a juicio o que le cierra la puerta y nunca más van a llegar a juicio. Adiviná cuáles son las primeras causas en las que van a tener que intervenir estos jueces. Adorni.
1: Libra.
2: Andis. Todas las que le importan al gobierno. Así que nos vamos a tener muchas noticias para contar seguramente sobre el funcionamiento de la Cámara Federal en las próximas semanas. Así que bueno, con esta noticia nosotros nos despedimos. Gustavo Bersich, muchas gracias.
0: Un placer, gracias a ustedes.
2: Nos vemos con la música el domingo que viene. Ariel Cohen, nos vemos el domingo
1: que
2: viene.
1: Muy buena semana.
2: Y por supuesto le tenemos que agradecer a quien hizo posible la operación técnica de este programa, que es Alejandro Barrero, quien estuvo operando el video, que es Matías Heidbanner. Estuvo en la producción Eugenia Plano y Emiliano Calós, la locución a cargo de Alejandra Arce, y en las redes, como siempre, Martu
1: Esquinea.
2: Muy bien, yo soy Hernán Capiello y esto fue Gambito de Datos. Chau.

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amigas, amigos y amigas, ¿cómo les va? ¿Cómo andan? Bienvenidos, bienvenidas a una nueva edición de Vamos a Calmarnos, el clásico de la mañana, 6 en punto de la mañana, 15 grados 2 la temperatura en estos momentos, 15 grados la sensación térmica, 19 la máxima para el día de hoy y no hay lluvias anunciadas. Lindo día, buen día.

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1: En una nueva semana que comienza y nosotros acá bancando la parada, en el último día de agosto, se ha hecho largo agosto, 31 días como otros meses, pero a veces se hacen más largos por más que tengan la misma cantidad de días. ¿Cómo ha ocurrido con este mes? Con el querido mes de agosto. Doctor Julián Marini, ¿cómo le va? ¿Cómo anda?
2: Buen día para todos, buen día, Diego Iglesias. Es verdad.

0: los últimos 5 días de agosto se me hicieron muy largos.
1: Ajá.
0: Venía agosto, lo venía piloteando como un campeón diciendo, no sos tan largo agosto. Ajá. La verdad que pasás como cualquier mes palurdo, pero los últimos 5 días terrible, al punto de que hoy me desperté y sigue siendo agosto.
1: Sí.
0: Y es como, otra vez agosto, y me hace muy mal para el TOC que el mes no empiece el lunes.
1: Te entiendo perfectamente.
0: Septiembre va a empezar en martes y eso ya es como,
1: dale, es raro.
0: Y septiembre.
1: Sí.
0: Boludo.
1: Cuando se despertó, agosto todavía estaba ahí.
0: Y sí, y sí. Y
1: eso
0: está.
1: Fue lo que pasó.
0: Y está. Y no. Está todo ahí, pero son un par de horas nomás que le quedan.
1: ¿Cómo le fue el fin de semana?
0: Bien, muy bien, me lo arruinó Quilmes. Porque que es mi relación tóxica que tengo con Quilmes.
1: ¿Cómo se leo?
0: Perdimos 1-0 con Temperley.
1: Claro.
0: Hacía 50 años Temperley no nos podía ganar de local y nos ganaron ayer porque.
1: El clásico, ¿es una suerte de clásico?
0: No, no, Temperley que se busca un trabajo en esto.
1: No, no, bueno, no. Pero para el sur es un.
0: No, no.
1: Son dos equipos importantes.
0: No. Que ¿no? Hay un solo equipo importante que es Quilmes. Y bueno, está Temperley que. Bien, ¿verdad? Bien, qué sé yo, están muy bien en el campeonato.
1: Bien.
0: Ah, pero no me haga profundizar ahí.
1: No, está bien, doctor.
0: Es mi peor versión.
1: Entiendo.
0: Usted sabe que es mi peor versión.
1: Lo sé.
0: No saca al increíble Hulk.
1: Claro.
0: Que es un estúpido en mi caso.
1: Muy bien, doctor.
0: Sí. Pero bueno, bien.
1: Bien la advertencia.
0: Pero es mi relación tóxica con Quilmes que cuando el fin de semana viene bárbaro, yo digo, vamos a perder. Porque me hace eso.
1: Claro.
0: Me castiga. Y dice, ¿estás contento? Sí, bueno.
1: Así las cosas, doctor. Uh-huh. Quiero darle la bienvenida también a Vicky Lipo. Vicky, ¿cómo te va?
2: Buen día, muy bien.
1: Qué bueno.
2: El clásico de Temperley, ¿no es Los Andes?
0: Sí, viene por ahí.
2: Ah.
0: Viene por ahí.
2: Mira cómo nos mintió.
1: Bueno.
2: Excelente.
0: No, sí.
1: ¿Pero no nos mintió?
2: Vos nos mintiste, es verdad.
0: No, tampoco.
1: Tampoco.
2: Sí, alguien mintió y yo voy a averiguar quién es al final del programa.
1: Ok. Muy bien, Vic.
2: Sí.
1: Muy bien, ¿cómo estuvo tu fin de semana?
2: Normal.
1: Bien.
0: Ajá.
2: Normal.
1: ¿Qué quiere decir normal? ¿Hiciste alguna actividad lúdico-recreativa, por ejemplo?
2: Hice actividades lúdico-recreativas.
1: ¿De qué índole? ¿Culturales?
2: No.
1: ¿Entretenimiento? ¿Encuentro con amigos? ¿Qué
2: de
1: hiciste?
2: De chismes. Mis actividades lúdico-recreativas son... ¿Qué chisme tenés?
1: ¿Pero te juntaste con amigas?
2: Sí.
1: Ok. ¿Y hablaron de chismes?
2: Y ese era como el foco.
0: ¿Tenés un chisme sin dar nombre, nada? Decir, no saben lo que pasó... Poner un título.
2: Que me olvido bastante.
0: Engaño, ruptura familiar.
1: Algo.
0: Conflicto laboral.
2: Hubo una. Me enteré de una ruptura familiar.
0: Opa.
2: Sí.
0: ¿Por culpa de?
2: ¿Por culpa de quién? Mía, ¿no?
0: No, bueno. ¿Para qué yo no dije nada.
2: Una tensión muy extendida, madre-hijo, que sí. Tuvo un
0: desenlace.
1: Fuerte.
2: Sí.
1: No vas a trabajar en LAM, no sos buena contando chimentos.
2: No, porque me los olvido fundamentalmente, claro, tendría que anotar.
0: Es terrible.
2: Pero
0: es terrible.
2: Soy muy buena para contar secretos.
1: Ah, ok. O sea que no hay que contarte persona. Un secreto a vos, claro.
2: No, al revés, hay que contármelo porque las chances de que me olvide son altísimas. Como no me voy a acordar qué pasó.
1: Ok.
0: Pero también sos muy buena contándolos.
1: ¿Y acaba de decir
0: no,
1: eso?
0: No, decir eso.
2: No, soy muy buena para que me cuenten secretos.
1: Ah, no, vos dijiste otra cosa. Vos dijiste, soy muy buena contando secretos, dijiste.
0: Totalmente gaga.
2: No dije guardando, ¿estás seguro?
1: No, segurísimo.
2: Es agosto, es culpa de agosto.
1: ¿Querés tomarte la primera hora?
2: Me encantaría.
1: Y hoy las arrancás a partir de las 7.
2: Me encantaría, pero entiendo que por contrato no lo tengo permitido.
1: No, pero hoy es una excepción. ¿Querés arrancar 6:30?
2: Yo sabés que me gustaría.
1: Ahora te tomás unos mates, charlas con los chicos de atrás en producción.
2: Me encantaría porque ellos siempre se redivierten.
1: ¿Con
2: y
1: vos?
2: Yo salgo y. No, salgo y siempre se están riendo y digo, no entiendo. Y siempre me quedo fuera de los chistes, lo cual me rompe el corazón.
1: No, porque se están riendo de todas las cosas tan divertidas que decimos al aire.
0: Claro.
1: Están escuchando atentamente el programa. Por eso son.
0: Creo que escuchan Mitre.
1: Claro. Están escuchando. Radio, mira lo que dijo Feynman. No lo puedo creer.
2: Ellos tienen puesto TN con volumen, ¿no? O sea, claro. Nosotros. Es como para acompañarlos.
1: Totalmente.
2: Que
1: doctor, en el 1553798990, a la amable audiencia, a quien saludamos nuevamente, también a la banda de YouTube que le decimos buen día. ¿Qué tienen que hacer?
0: Vieron que el sábado, el fin de semana, sucedió otra coronación de gloria para la Argentina.
1: Sí.
0: Las leonas campeonas del mundo.
1: Muy contentos.
0: Los leones con un bronce también.
1: También.
0: Importante.
1: Muy buen fin de semana para el hockey argentino.
0: Sí, señor. Muy buen fin de semana para el hockey argentino. Y a partir del campeonato de las leonas, que ya son, podemos decir, como una potencia del
1: hockey. Sí.
0: Somos Argentina, siempre nos metemos en el medio. Cuando hay un deporte que alguien lo hace mucho y muy bien, Argentina dice, momento, vamos y le ganamos al Dream Team en básquet. Vamos y le ganamos a Holanda en hockey.
1: Pero bueno, además, tres mundiales en 20 años.
0: Sí, señor.
1: Un montón.
2: Salvo los deportes de invierno, que no sé muy bien cuáles son tampoco. Sí,
0: como hockey con bufanda. Que sí, nunca
1: muy buen deporte.
2: Yo tenía un amigo que jugaba hockey sobre hielo. Así que no, bien. Es verdad.
1: Bueno, mandale un saludo, Vicky.
2: Sí, claro, hizo. Bárbaro. No me acuerdo dónde está.

0: de la cocina y después lo saludamos.
1: Mica, acordate lo que te propuse de 6:30, pensalo.
2: Hoy va a ser largo el programa. Hoy va a ser largo. Bueno, cuestión que ganaron la Leona, campeona del mundo, y todo el mundo dijo: son argentinas, son nuestras. ¿Quién fue la primera que publicó algo diciendo las Leonas mías? Patricia Bullrich.
1: Bien.
2: Que subió una muy bonita foto, y la vemos, de ella como jugadora de hockey. Nah,
1: mirá, parece Vilas.
2: Sí, parece Vilas. Parece una pequeña Patito Bullrich. Jugadora de hockey. Y nos pusimos a pensar de que mirá si hubiese sido una leona, una precursora de las leonas tal vez. Y nos pusimos a pensar, ¿qué hubiésemos sido nosotros también si no hubiésemos sido lo que somos ahora? Entonces,
1: ya le gustaba de chica pegar palazos.
2: Sí, es verdad. Había ahí un vínculo.
1: Ajá.
2: Totalmente.
3: Es buena.
2: Es buena, es buena. Todo bien. No comentes más nada, vos. Ahí
1: está. Es buena, estuviste bien, Mica. Está ahí bien.
2: Ahí, ahí. Quietita. Ahí. Ahí,
3: en
2: este ratito.
3: Lo estaba pensando, pero
1: no. No, cuídate. Hay que saber cuál es el día.
2: Entonces, ustedes nos van a contar, podría haber sido. Todos tenemos un camino que no tomamos. Yo, en mi caso, podría haber dicho el 4 de Quilmes, pero la verdad ni lo intenté, pero sí podría haber sido un buen abogado penalista.
1: Me gusta.
2: Era mi camino alternativo.
1: Me gusta.
2: Me gustaba. Si no venía para este lado de esto que hago,
1: sí, no sé que no se puede definir.
2: Podría haber sido un... Me podría haber visto en los medios, pero tipo un Pierri.
1: Muy bien. Excelente. Bueno, entonces, podría haber sido tal cosa.
2: Podría
1: sería
2: haber sido tal cosa.
1: Dale, ok. En el 15-5-3-7-9-8-9-90, aún con lagañitas, queremos escuchar sus mensajes, aunque esa voz esté todavía medio dormida, no importa. Nosotros acá les damos la bienvenida a todos. Empiecen a dejar sus mensajes, que en instante los escuchamos. Vic, ¿algún mandato?
3: Sí, hagan ahora mismo un pichín.
2: Se le cayó el micrófono.
1: Increíble. No, en serio. Esto va a ser muy difícil. Amigos, amigas, nos vemos en instantes. Quédense ahí, hagan el pichín, que ya se viene el Vamos a Informarnos con todos los títulos o algunos de los más importantes de esta mañana.
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21: Vamos a informarnos, amigos y amigas. Sí, es el momento preciso porque ha llegado la hora. Despacito, suavemente.
22: Tranqui, es lunes además.
21: Bien, Vicky. Has mejorado.
22: Oportuno. Buen timing.
21: Justito, además. Sí. Bien la entonación. Nada que reprocharle.
23: No.
21: Vamos a meternos entonces con uno de los temas centrales. Tiene que ver con algo que venimos siguiendo día a día. Es uno de los conflictos más grandes que tiene el gobierno, aunque el gobierno trate siempre de bajar el precio y de soslayarlo. Me refiero al tema de la morosidad. Cuando nos enteramos que en el mes de julio aumentó nuevamente la morosidad total de las familias, ya son 5,9 millones de personas, la iglesia ayer, a través de el titular de la conferencia episcopal, Marcelo Colombo, que además tiene la particularidad de venir de ver a León XIV. Claro. Justo venía de reunirse con The Pope, que va a visitar la Argentina en noviembre. Y ayer Colombo dijo textualmente: no se puede tener una mirada superficial y decir que no interesa el tema de la morosidad. Esto va dirigido directa y claramente al gobierno, que es quien justamente ha tenido una mirada superficial y básicamente expresa que mucho no le interesa. Recordemos que el propio presidente ha señalado en infinidad de oportunidades que se trata de un problema entre privados, a lo que también dijo Toto Caputo, a lo que también dijo Santiago Bausil, el titular del Banco Central.

0: Recordemos también que el presidente dijo que nadie les puso una pistola en la cabeza a los deudores morosos. En todo este contexto, es contundente entonces lo que dice la Iglesia respecto a este tema.
1: La Iglesia que hace rato viene como medio marcándole la cancha al gobierno nacional. Siempre que puede, la Iglesia mete algo. Está a dos segundos de hacer la famosa misa de los perros imaginarios.
0: Totalmente.
1: O sea, arrancar así. Esta es la misa de los perros imaginarios. Estoy diciendo, ¿qué? Bueno, nada, la tiramos.
0: Claro, vemos qué onda. Vicky, contanos un poco qué pasó con la morosidad justamente en el mes de julio.
2: Son estimaciones que hace la consultora 1816 en base a los datos de la Central de Deudores del Banco Central. El Banco Central hace su propio informe, pero se va a conocer recién a final de mes. Y son datos de julio, o sea, tiene bastante rezago en procesar esos datos. Lo que dio es una nueva suba a 12,9% de los créditos de las familias que están en morosidad, es decir, en irregularidad de pago hace más de 90 días. Son 19 meses seguidos de alza con este dato, lo cual ratifica que, por más de que se haya calmado un poco en algún momento, sigue subiendo y no estaría bajando en ningún momento. Aumentó en 23 de las 30 entidades que otorgan crédito a familias, una de las principales entidades que otorgan crédito a familias. Y se superpone además con el refinanciamiento que empezaron a dar los bancos. Recordemos que principalmente los bancos públicos, pero los privados les estuvieron siguiendo, empezaron a refinanciar la morosidad, a dar tasas más bajas y mayor plazo de pago. En general estaban dando tasas que rondaban el 20 algo, 30% de créditos que se habían tomado a tasas superiores al 100%.
0: Bien.
2: Tasa a tasa, no costo financiero total, tasa.
0: Sí, tasa, que se aceptaba.
2: Directamente. Bueno, las familias ya reestructuraron 2,6 billones de pesos en créditos, récord en la década. Y el saldo es el 3,7 del crédito total que se otorgó en Argentina, así que es bastante en términos de plata, todavía es bajo en términos de volumen de crédito y se especula que van a seguir por ese sendero, o sea que van a seguir las reestructuraciones.
0: Muy bien, entonces aumentó la morosidad y además la Iglesia critica la posición del gobierno vinculada con este tema tan pero tan relevante. La que también viene haciendo la suya, criticando pero de una manera más sutil, pero jugando su partido, es Patricia Bullrich, integrante del gobierno, senadora, titular del bloque de La Libertad Avanza en el Senado y una de las personas con más peso específico dentro del gobierno. ¿Qué pasó? El viernes posteó lo siguiente.
1: A ver.
0: Presten atención. Estuve en el colegio Saint-Jean de la ciudad charlando con los chicos que estudian ahí. Claramente la generación de hoy no es igual a la nuestra, cambió todo. Nuestro trabajo es darle herramientas, pero también dejarlos ser libres en sus elecciones y en el camino que quieren elegir. Claro, ustedes dirán, puede ser un tuit intrascendente, mas no lo es, porque ustedes recordarán el escándalo que se armó un día antes de este posteo, el jueves, cuando el presidente visitó la ORT y adoctrinó a los menores que allí se encontraban, además de que utilizó insultos, mezcló religión con política y arengó a los chicos que abuchearon a los periodistas. En ese contexto toma más relevancia este movimiento, uno más, de Patricia Bullrich.
1: Sutil.
0: Que además dice charla, porque efectivamente se la ve en otras fotos muy distendida, riéndose con un micrófono, respondía preguntas de los chicos, es decir, había una interacción, a diferencia de lo que fue el presidente, que fue una exposición.
1: Totalmente.
0: Dice, nuestro trabajo es darles herramientas, pero también dejarlos ser libres en sus elecciones. Bueno, vos fíjate que es impresionante porque justo hace esto un día después. O sea, ¿cuántas veces visita un colegio Bullrich?
1: Nunca.
0: Nunca. Bueno, en esta ocasión sí lo hizo. Recordemos que Patricia Bullrich viene marcando algunas diferencias, como el tema de morosidad la semana pasada en la sesión que hubo en el Senado vinculada con la aprobación del pliego de los jueces, que yo les conté que se aprobaron casi 70 pliegos de jueces, entre ellos dos jueces que para el gobierno importan mucho porque son los que van a estar en la Cámara Federal, que tiene a su cargo las causas de corrupción contra funcionarios, por ejemplo. Bueno, ahí habló del tema de la morosidad y de la importancia que tiene este tema Patricia Bullrich, así que para prestar la atención también cómo marca una sutil diferencia con el gobierno.
1: Lo hace como para despegarse y mantenerse siempre como cerquita, pero con la oportunidad de irse, no lo hace como un Pepe Grillo.
0: ¿Cómo Pepe Grillo?
1: Claro, Pepe Grillo era la conciencia de Pinocchio. Pinocchio quería ser un niño de verdad y no tenía conciencia. Entonces tenía Pepe Grillo que le decía, no, Pinocchio, estás haciendo mal estas cosas. Ella bien podría marcar como, bueno, si vas a una escuela, tenés que ir por este lado, no hacer lo que hiciste.
0: Ah, bien.
1: Podría ser un Pepe Grillo.
2: Bien.
1: Pero no
2: Pepe,
1: es un
2: Grillo,
1: Pepe Grillo
2: lo hacía en privado.
1: Bueno, claro.
0: Buen punto, muy buen punto.
1: Sí, efectivamente. Si fuera ella Pepe Grillo, diría, tuitearía, cuidado con los muñecos satánicos.
0: ¿No? Claro. Bueno.
1: Que tiene vida propia.
0: Acá lo importante es que vuelve a marcar una diferencia Patricia Bullrich. Y hablando justamente de lo que pasó en Labor, siguieron las repercusiones durante estos días. Uh-huh. Primero vamos a escuchar a Adrián Moscovich. Adrián Moscovich es exdirector de la ORT y fue muy crítico con lo que pasó en esa escuela y lo que dijo en conversación con Ernesto y con Rey fue lo siguiente.
3: El actual presidente de la DAIA, Mario Beristain, fue quien gestionó y propuso que Milei vaya a la ORT.
4: ¿Cuál es el objetivo de la DAIA en esto, del presidente de la DAIA?
3: El carguito nacional que le van a dar. Como el cargo que le dieron a la diputada Olsman, que es directora en la escuela Arlen Fer, cuyo fundador es el rabino Berman. Entonces se pasean sus secuaces ahí por el colegio.
0: Bueno, fuerte, ¿eh? El exdirector de la ORD, marcando que hubo mucha presión por parte de la AIA, por parte de Mario Beristain, para que Milei fuera a esa escuela y que presionó fuertemente a las autoridades. También es cierto que las autoridades tienen su responsabilidad. Esto no les quita responsabilidad porque habrán sido presionadas, pero ellas aceptaron. También se podrían haber plantado, ¿no? Mario Beristain, presidente de la AIA, sabemos que la DAIA está totalmente cooptada por la ultraderecha y que además están completamente alineados con el gobierno de Javier Milei y con el gobierno de Benjamín Netanyahu. Realmente muy, muy cuestionable esta dirección actual de la DAIA. Además también, miren hasta dónde llegó el tema. Marcela Kroster-Boer, actriz, se refirió también a lo que dijo el presidente en la ORT y dijo lo siguiente.
5: No me quiero meter demasiado en la polémica, pero sí, lo de la ORT también lo escuché hoy en la mañana cuando venía en el auto. Y pienso cómo nos matamos los padres porque nuestros hijos, por criar libres de bullying y de enseñar modales y respeto hacia el otro, y me parece que tendría que venir desde arriba eso. La crianza viene de casa, pero estaría bueno que desde arriba todo sea mucho más respetuoso.
0: Bueno, mira vos, hasta dónde llegó el tema. Por otro lado, fue tanto el escándalo que se armó que hasta el ultraoficialista Jonathan Viale salió a criticar a Milei por este tema y lo hizo de la siguiente manera.
6: Bueno, acá los chicos no tienen la culpa, son chicos, pero para mí lo que está mal es el presidente. El presidente, mira, cuando Cristina hacía estas cosas, o Alberto o Massa, nosotros decíamos que estaba mal. Y para mí esto está mal. No puedes ir a un colegio secundario y, viste, provocar, incentivar, fogonear el odio. Está mal, cuando está mal, está mal. Te pueden gustar cosas.
7: Si estás delante de chicos, tenés que dar el ejemplo.
0: Mira vos.
1: Mirá.
0: ¿Hasta dónde hemos llegado?
1: En la misma soguita, Jonathan Viale y Marcela Kroster-Boer.
0: Ajá.
1: Es tirando. Como entras a una fiesta y están Jonathan Viale, Marcela Kroster-Boer, Colombo de la iglesia.
0: Victoria Villarroel.
1: Victoria Villarroel.
0: ¿Qué pasa? Mayans.
1: Qué cumpleañito raro, hermano.
0: Sí,
1: así he estado en cosas así, pero.
0: Sí, claro, sí, claro, sí. Claro. Bueno, así las cosas. Nos metemos rápidamente en el mundo del deporte, porque, claro, partidos relevantes de la fecha número 7. Arrancando por la vuelta al triunfo luego de la partida de Coudet y con el reemplazo interino de Leo Poncio del Club Atlético River Plate.
1: Un River Plate que jugó el domingo a las 15 horas, que le ganó 3-2 a Banfield, que jugó un buen primer tiempo con un Poncio interino. Hasta ahí, veremos qué pasa.
0: Claro.
1: No, ahora verán un run de si viene otro técnico y demás. A veces se da, no sé si será el caso de River Plate, que al interino le va muy bien y si termina quedando. Veremos
0: qué pasa.
1: Veremos qué
0: ganaba 2-0, después 2-1, 3-1 y 3-2 y terminó sufriendo sobre el final un poquitito el Club Atlético.
1: Pero bueno, pero ganó y es lo importante para la gente de River, así como el viernes también ganó Boca 1-0 a Lanús. El sábado, Deportivo Riestra y Vélez empataron 1-1 con una polémica terrible, el mellizo muy caliente con los árbitros, que de hecho terminaron suspendidos, Araza y Ceballos, terminaron suspendidos porque le anulan un gol por VAR. rarísimo, muy raro. Y lo que, no es raro es que estas cositas pasan cuando juega Deportivo Riestra.
0: No, por eso, los dos clubes más favorecidos por el VAR son Barracas, que ya viene de un escándalo de hace unos días.

0: que igual ganó Estudiantes 3-1.
1: Por Copa Argentina.
0: Por Copa Argentina, pero sí, le chorearon un gol a Estudiantes Insólito.
1: Una muy parecida.
0: Muy parecido a esto.
1: Sí.
0: Y lo de Vélez Riestra también, un escándalo.
1: Exactamente.
0: El gol que le anulan a Vélez, que le hubiera permitido el triunfo. Y la punta, ¿no?
1: Totalmente. De hecho, a eso se refiere el mellizo cuando habla con la prensa, que de hecho él había estado expulsado, no tenía que hablar con la prensa y dijo, no, déjenme, igual voy a hablar yo porque estaba recaliente. Pero bueno, Deportivo Restre y Vélez empataron 1-1. Rosario Central perdió con Gimnasia 2-1. Huracán y Estudiantes de Río Cuarto empataron 1-1. Talleres Central Córdoba de Santiago del Estero empataron 0-0. ¿Y saben quién dejó de ser técnico de Talleres?
0: Sampaoli.
1: Sí, señor, besitos, Sampaoli. Nunca esperamos nada de vos y nada hiciste. Adiós, no vuelvas nunca al fútbol argentino. Atlético Tucumán empató 0-0 con Belgrano. Y el domingo ya, lo dijimos, River le ganó 3-2 a Banfield. Argentino Junior, que no saben cómo bajarlo, sigue ahí, firme, firme, firme. Le ganó 2-1 a Aldo Civi.
0: Y está puntero.
1: Exactamente. Gimnasia de Mendoza le ganó 3-0 a Independiente en Avellaneda. Lindo estuvo el estadio. Cantaron un poquito los muchachos, cantaron esas canciones que se cantan cuando los equipos no van muy bien.
0: El famoso jugadores.
1: Exactamente, pero para que no se queden solos, sus primos de Avellaneda decidieron también perder, pero sí, en Mendoza, con Independiente Rivadavia de Mendoza, que le ganó 3-1 a Racing. O sea que Avellaneda hoy no es un buen lugar para hablar de fútbol.
0: A mí me llama mucho la atención lo que hizo Racing, porque tenían a Blanco de presidente y Racing ganaba todo, sí, o llegaba a finales.
1: Sí.
0: Y de repente salen campeones y lo votan a Milito.
1: Sí.
0: Y gana Milito, y ahí como que cambió todo.
1: Cambió todo y ahora Racing
0: no juega a final. Es muy raro lo del hincha de Racing. Es muy raro.
1: Es extraño. Pero bueno. Yo qué sé. Hoy hay partidos, digo, te los cuento rápidamente.
0: Sí.
1: Termina la fecha 7. A las 19 juega Defensa y Justicia contra Platense. A las 19 también juegan Estudiantes contra Newell's. 21-15 Tigres, Barraca Central. Y 21-15 Instituto San Lorenzo.
0: Bueno, muy bien. Nos metemos rápidamente en la economía dentro de este Vamos a Informar, ¿no? Porque Caputo, Toto, Coco Caputo, el nuevo kirchnerista que habla de justicia social, viajó a los Estados Unidos, sí, y va a estar en la cumbre del G20.
2: Sí, es la cumbre de ministros de finanzas y presidentes del Banco Central del G20. El foco está puesto en nuevas formas de pago, modernización del sistema, etcétera. Va a estar ahí hasta el 1 de septiembre. Vuelve el 2 a hablar al evento del que se bajó Peter Thiel.
1: Ah.
2: Así que estamos...
0: O sea, vuelve a la Argentina después de
2: Argentina. El 2 de septiembre, sí. Esto es en Carolina del Norte. La expectativa está más que nada centrada en si se va a encontrar con Scott Bessent, secretario del Tesoro de Estados Unidos, el autor, básicamente, de nuestro rescate, nuestra supervivencia.
1: El tío Scott, el tío Scott Bessent.
2: Responsable de nuestra supervivencia como nación, que autorizó el swap por 20 mil millones el año pasado, del cual se usaron 2.500 millones, si no me estoy equivocando.
0: Pero influyó directamente las expectativas que le permitió al gobierno llegar a la elección competitivo.
2: Ay, más pues era una intervención de un volumen que el mercado argentino no suele tener en días particulares. También está sobre la mesa que se encuentre con Georgieva. Georgieva ya habló, ya expuso en este foro. Georgieva, titular del FMI, que estuvo hace poquito en este país. Así que tendrán ese encuentro. Esto es G20 de cara a la cumbre de presidentes que va a ser en Miami a fin de año. Y antes de que se haga también en paralelo la cumbre anual del FMI recién en Tailandia en octubre.
1: O sea, va a estar todo ahí pasillando a ver si manoteó una billetera.
2: Sí, viste, apalabremos cosas. Sí, hay algo que quedó ahí medio flotando, que en el programa financiero 2026-2027 el gobierno dice, nosotros no vamos a salir al mercado, está como opción, pero no lo tenemos planeado, pero sí está hablado algo de algún préstamo bilateral para cubrir los vencimientos. Bueno, eso todavía no se sabe bien de dónde va a salir, quizás haya alguna novedad después de esto.
0: Bien, perfecto. Nos metemos también con otro tema. Hablábamos antes de morosidad, contábamos que en el mes de julio volvió a aumentar la morosidad y ahora, hoy, empiezan los cobros automáticos de deudas en cuentas bancarias. ¿Cómo es esto, Vicky? ¿Cómo funciona?
2: Son los cobros por transferencia. Lo que van a hacer las entidades que otorgaron préstamos es cobrar de las cuentas donde hayan depositado esos préstamos a sus clientes las cuotas que consideran impagas, que están viendo impagas.
1: Okay.
2: Esto va a tener algún grado de límite, o sea, la entidad va a poder debitarte lo que no pagaste. Tiene algún grado de límite, obviamente, porque la morosidad no responde a necesariamente solo falta de voluntad de pago. Entonces dijeron, bueno, el límite va a ser del 30% del ingreso, o sea, la cuota que se cobre no puede superar el 30% de la plata que tenga ahí, del ingreso que tenga, perdón, el cliente. Y también va...

0: tener que dar un consentimiento explícito. El cliente va a tener que aprobar que se haga esta operatoria. Ah. La aprueba una sola vez y la va a poder dar de baja en cualquier momento.
1: Está bien, pero entonces no es cobro automático.
0: Es cobro automático, pero tiene que estar aprobado. Ahí
1: está, bueno, por eso, pero es confuso porque no lo tuyo, digo, cómo está presentado, porque sí. Si bien es cobro automático, tiene que haber una autorización. Por lo tanto, no es que te lo van a debitar ahora si vos no autorizaste.
0: No. Es como lo que era en su momento también, como funcionaba el Devin, que vos tenías que darle la autorización a que esa operatoria se haga, naturalmente, porque además el salario, recordemos, tiene esto de el factor alimenticio, o sea, hace a la supervivencia de la persona. Claro. Entonces, no pueden como directamente, es muy distinto a un embargo, eso sí, embargo es judicial, digo, no tiene que ver con eso, sino tiene que ver justamente con esto de, bueno, facilitarle a las entidades el cobro.
1: Ahora, me llama la atención esto, ¿esto es una autorización del Banco Central de la República Argentina?
0: Sí.
1: O sea, que el Banco Central termina interviniendo en lo que es un acuerdo entre privados para darle una manito al acreedor.
0: Dice, es un acuerdo entre privados, pero podemos ver opciones para que los privados acuerden mejor.
1: Claro, no, pero estás ayudando al acreedor.
0: Sí, acá. Obvio. Lo que también está el acreedor, que tampoco está 100% conforme, porque dice, primero no me gusta que entre competidores nos pisemos las cuentas. O sea, un competidor va a poder entrar a la cuenta del otro.
1: Claro, por ejemplo, el banco francés al banco Galicia, ponele.
0: Si depositó el préstamo ahí, va a poder entrar a esa cuenta, debitar hasta el 30% para cobrar la cuota. Y otra cosa que también dicen es, las cuotas van a ser fijas. Y no están convencidos de estas cuotas fijas, porque dicen, ok, nosotros firmamos, préstamos eran con otra tasa, con tasa variable, digo, hay distintos instrumentos que fueron entrando en ese universo que no los convence del todo que no, justamente no se ajuste esa tasa.
1: Bueno, veremos cómo evoluciona este tema. Amiguitos, amiguitas, vamos a relajar brevemente para retomar el envión y seguir con toda la actualidad y la información acá en Vamos a Calmarnos.
2: Me pongo. Buen día para todos. Lo más importante a esta hora es saber que la temperatura no ha bajado tanto, que con una camperita impermeable, por más duda, porque está ligeramente inestable, vamos más que bien, no exagerar con el abrigo. Alvarinho y Ramón Falcón, atención, porque ahí tenemos un choque, un auto que chocó contra autos estacionados, se está trabajando en el lugar. El resto viene bastante tranquilo en este momento.
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4: Respiramos profundo y exhalamos cortito. Una novedad, o no tanto, hoy, último día de agosto, llega septiembre y no hay que ser un científico, no hay que ser un genio para saberlo. Pero ya les anticipo cómo viene la mano. Unos días fríos en el horizonte, muy fríos, va a bajar mucho la temperatura. Y una vez que crucemos el Rubicón, la primavera, sí, la estación de las florcitas, pero también de los estornudos, las tosecitas, el carraspeo de gargantita y la naricita burbujeante. Porque primavera, qué bien, alergias, qué mal. Y todos los que nos quejamos del frío, de los días nublados, de los abañones, de cuánto viene de gas, de andar con 3, 4, 5 capas de ropa, se va a convertir en queja, bronca y dolor por la pelusa del plátano, por la polinización, el precio del desalergín y porque no encuentro la loratadina. Algunos dirán que no hay primavera que nos venga bien, pero yo prefiero que nos llamen inconformistas. Buen día, amigos y amigas. Bienvenidos, es lunes. ¿Los lunes son difíciles? Sí, puede ser, pero también son inevitables. Así que a ponerle el pecho y a sacarlo adelante porque no queda otra. Y si no queda otra, algo hay que hacer. No se rinda. Esto recién empieza. Hay un montón de día por delante.

0: 6:37 de la mañana, ya saben, es lunes, cuesta, pero se arranca. Nos dice Charlie en el chat, consejo, nunca desalergín. Bueno, no somos médicos, no podemos aconsejar ni desaconsejar nada, pero tomamos su experiencia de cara a lo que se viene, que son los días de la alergia.
1: Así es, doctor, los días de la alergia, así le vamos a llamar a esta parte del año en la cual ya estamos empezando a entrometernos, a llegar.
0: Sí, se viene la primavera.
1: Sí, efectivamente. Bueno, amiguitos, amiguitas, nos vamos a meter con otro tema. Esto tiene que ver con algo que dijo Federico Sturzenegger, que es que, por un lado, posteó celebrando unos supuestos datos favorables de empleo, aunque rápidamente varios especialistas salieron a desmentirlo, y esto después también lo ratificó en una carta que publicó, en un artículo que publicó en el Diario de la Nación el domingo, donde habla de empleo, pero además habla de otros temas. Ajá. Vos lees el artículo y decís, ah, estamos en Disney, porque claro, salió a hacer todo un recorte de datos que lo muestran muy favorable al gobierno en todos los ítems más importantes, no solamente empleo, sino también ingresos, crecimiento de actividad económica y demás. Pero me quiero meter particularmente con el tema del empleo, que me parece un tema central, porque ahí hubo varias cuestiones que son muy cuestionables de las que dijo Federico Sturzenegger. Es lo que puso en un tuit, primero, ese tuit es del día viernes, dice: durante la presidencia de Milei se crearon más de 500,000 de puestos de trabajo. Nada, eso dice. Ahí estamos viendo en YouTube cómo él muestra a partir de esos datos de Indec. Claro que acá no es tan importante lo que dice Sturzenegger, sino todo lo que no dice Sturzenegger vinculado con este dato que así presentado vos decís, ¡ah, caramba! ¡Qué bien el gobierno de Milei con respecto claro al empleo! Pero hay cosas que no dice. Y para eso aparece gente como Dani Steingart, sociólogo, saben ustedes, que además trabaja muy bien todo lo que tiene que ver datos en general, y sale a responderle a Sturzenegger y dice algo que es claro. Le dice, este dato engaña por varias razones. Y le da tres razones. Dice, razón uno, la creación de puestos de trabajo es inferior al crecimiento de la población en edad laboral. Creció 2,2% en tres años y la población en edad laboral creció 3%. Primer dato relevante que aporta Dani Steingart. Segundo dato, que este me parece el más claro, el más contundente. La creación de puestos de trabajo es mucho menor que la de gobiernos anteriores. Se crearon 510,000 empleos en tres años, lo que da 170,000 por año. En el gobierno de Macri se crearon 280,000 por año. Todo informal, aclara Dani Steingart. En el de Fernández, 442,000 por año, entre formal e informal. Todos los datos de comparación que hace Dani con otros gobiernos es de la misma fuente, ¿eh? Fuente INDEC, como para que sea una comparación seria.
0: Claro.
1: Y por último, dice Dani, razón 3, el empleo se precariza. Se destruyeron 172,000 empleos formales, compensado por el empleo asalariado informal y sobre todo por el no asalariado. Cuenta propismo, señala Dani. Es decir, lo que está diciendo y que no dice Sturzenegger es, che, se crearon muchos menos puestos de trabajo por año que en los gobiernos anteriores, en los dos gobiernos inmediatamente anteriores, que tampoco fueron gobiernos que se destacaron en particular por lo que fueron sus políticas públicas vinculadas con empleo y salud.

0: salario, pero dice, es muy inferior. Y además señala esto, che, guarda que no estás diciendo en esto que tu gobierno ha destruido una gran cantidad de empleos formales y que está generando una precarización mayor, profundizando una línea que ya venía de antes, profundizándola en este gobierno. Vic.
1: Él defiende también después esto en la columna de La Nación y plantea, bueno, la ley bases permitió que se profundice en el monotributo justamente porque era ya la estrategia que venía usando el mercado de trabajo ante la rigidez de las leyes que existen.
0: Ajá.
1: Okay, hasta ahí el panorama. Dice, bueno, quizás es natural esta migración, una cosa así.
0: Uh-huh.
1: Lo que pasa es que el gobierno impulsa una reforma laboral justamente para aumentar la registración y no porque me parezca a mí que la reforma laboral tiene que aumentar la registración,
0: no,
1: sino porque Caputo insiste mucho en tenemos que aumentar la registración del empleo justamente para mejorar la recaudación.
0: Totalmente.
1: O sea, tenemos que bajar impuestos, para bajar impuestos hay que ampliar la base de tributación. Es así.
0: Y pero aparte ellos dieron como argumento, te diría que central, para poder justificar la reforma laboral durante todo el periodo de discusión y debate en el Congreso, esto que vos decís, decían, la reforma laboral va a generar trabajo formal, que es lo que necesita la Argentina. Y sin embargo, los datos están mostrando lo contrario, al momento al menos, ¿no?
1: No, y además, digo, necesitas realmente como que se expanda un poco de dónde vas a estar recaudando, porque el informal de por sí ya tributa bastante menos que el resto de los puestos de trabajo, las formas de trabajo. Obviamente, tributa más que una persona que está en la plena informalidad, pero bueno, no es el mejor de los escenarios. También habla un poco de esto de la actividad y dice, están diciendo todo el tiempo que la actividad no tiene un crecimiento homogéneo y empieza a comparar justamente con la variación que tuvo la industria. Dice, de la industria la mayoría de las ramas están creciendo. Está bien, no todas, pero la mayoría están creciendo. Lo que pasa es que en el agregado lo sigue teniendo bastante por abajo de 2023. Dice, el mercado dice, toma después también el caso de la construcción. Y si había muchas empresas que no estaban como, o sea, que había quedado como muy cara la construcción. Y dice, bueno, la empresa, dice, la sociedad tiene que digerir un poco el exceso de oferta que había, entonces hay que como revisar acá qué estaba pasando. Y habla también de salarios, dice, los informales están 64% por encima de 2023. Y justamente en el informal, la fuente tomando INDEC, cambió la metodología de medición, esto ya lo hemos dicho, pero
0: sí.
1: Luego cambió la metodología de medición y como es una encuesta, la EPH, encuesta permanente de hogares, a partir de la cual se levanta el salario informal, que justamente no tiene un registro, porque es informal,
0: uh-huh.
1: Tenés que preguntar a las personas.
0: Uh-huh.
1: A preguntar a las personas le preguntan cuáles son sus ingresos laborales y cuáles son sus otros ingresos.
0: Uh-huh.
1: Y eso se incluye también en los ingresos informales, que además tienen 5 meses de atraso.
0: O sea, el cambio de encuesta produjo en la metodología que el salario informal crezca, pero porque se incorporaron otras variables.
1: Claro, y además también tiene bastante demora respecto de los datos que surgen de SIPA, por ejemplo, que es el Sistema Integrado Previsional Argentino, que son actualizados, digamos.
0: Bueno, engañoso entonces lo de Sturzenegger, tanto lo que publicó en su tweet exclusivamente vinculado con el empleo, como en el artículo que publicó en La Nación, destacando otros supuestos logros del gobierno, tomando algunos datos que son auspiciosos, pero ocultando otros que justamente ponen en cuestionamiento esos mismos datos auspiciosos. Por supuesto que el presidente celebró no solamente el posteo del viernes de Sturzenegger, al que le puso lo siguiente: este posteo pondrá violentos a las mierdas humanas adictos al sobre con micrófonos.
2: Ajá.
0: Mentir es violencia, chao. Y después el presidente volvió a defender a Sturzenegger, a celebrarlo el día domingo a partir del artículo de La Nación, cuando puso: excelente nota del coloso, a las mierdas humanas que se la pasan mintiendo, esta catarata de datos no les gustará. Ya vendrá algún sorete, Vicky, a confrontar datos duros con alguna encuesta bien pedorra, Vicky. Periodismo argento, 95%. Estoy preocupado porque el presidente, recuerden que la semana pasada había señalado que era el 96,7%,
2: sí,
0: del periodismo argentino que mentía y que era una mierda.
2: Uh-huh.
0: Y ahora volvimos al 95%.
2: Bajó.
0: Es decir, hay 1,7% que ha vuelto a tener buena consideración,
2: sí,
0: del presidente. No sabemos,
1: sí,
0: quiénes son, pero han ingresado nuevamente en esas buenas consideraciones.
1: Quiero responder a la acusación que me acabas de hacer.
0: ¿Ajá?
1: Yo no tomé ninguna. O sea, tomé una encuesta.
0: ¿Sí?
1: No sé si le diría peor porque la hace el INDEC.
0: Bueno, yo te digo lo
1: pero
0: que está diciendo
1: la acusación que me estás

0: Digo, no, es el presidente. No. El presidente dice, ya vendrá algún sorete.
1: Como vocero del presidente que te
0: convertiste. Ya vendrá algún sorete a confrontar datos duros con alguna encuesta bien peor. Es exactamente lo que acaba de hacer.
2: ¿Recuerdan que la semana pasada, me quedé con lo de encuesta, perdón, cuando salió el índice de confianza, que lo estaba celebrando...
0: De la Ditela.
2: De la Ditela, Caputo tuiteó, Coco Caputo, datos, no encuestas.
0: Y era justamente la encuesta. Que además después, como contó Ernesto, en la misma encuesta de Ditela, estaba aclarado, medio escondido, pero aclarado, que había sido probablemente un error de muestreo en uno de los grupos etarios, que eran los jóvenes, que le había dado medio raro y aclaraban. Acá me parece que hay un error de muestreo. Y entonces eso influyó en que mejorara esa encuesta. Bueno, 6:47 de la mañana.
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0: Vamos a escuchar sus mensajes, porque queremos que nos cuenten qué, doctor, hoy los oyentes.
2: Queremos que nos cuenten qué podrían haber sido si no fuesen lo que son ahora, ¿sí? Vieron, todos tuvimos un camino alternativo. Por ejemplo, alguno podría haber sido un jugadorazo de fútbol, alguna otra una gran jugadora de hockey, como pasó con Patricia Burrich, que mostró su fotito de jugadora de hockey en contexto del campeonato mundial ganado por las Leonas. Así que eso les estamos pidiendo, podría haber sido. A ver...
6: Buen día, calmaditos. Buen día. Bueno, yo habría sido bailarín. Ajá. Me encantaba bailar hasta en la calecita. Pero yo soy de la época en la que si le decías, papá, papá, quiero ser bailarín, me decía, no, nene, eso es de maricones. Y bueno, acá me tenés, soy contador y bueno. En fin, abrazos.
2: Pero cómo te bailo los números.
0: Uy, claro.
2: Van contador.
0: Qué coreo que hacer con los números, hermano.
2: Claro. Qué lo parió, es verdad. En una época, si decías que querías ir por ese lado, te contestaban como el padre de este muchacho. Una pena. Por ahí también nos perdimos un gran, gran bailarín.
0: Sí, sí, una pena, pero le mandamos.
2: No le hagan eso a sus hijos.
0: Un abrazo muy grande al amigo. Sí. Diga.
7: Voy a ser muy sincera, en un encuentro de orientación vocacional, escuché una monja y sentí que yo quería hacer lo mismo que la monja. No fui monja para nada.
2: Para nada.
7: Que soy una señora grande.
2: Sí.
7: En realidad siento que me hubiera encantado ser bailarina.
0: Mirá.
7: Y bailarina.
0: Otra vez.
7: Tremenda, así tipo. Bailarina. En ese arco me muevo.
0: Bueno.
7: Un grande para los tres.
2: Una monja bailarina.
0: Totalmente. Sería, hubiera sido algo relevante.
2: Raro, porque sería como. Se suma a Sex, la monja bailarina. Hubiese sido curioso.
0: Bueno, muy bien. En instantes escuchamos más de sus mensajes en el 155-379-8990. Por supuesto, será relevante escuchar los amigos en vivo. Así que dejen sus mensajes.
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0: Che, hablábamos antes de endeudamiento y es fascinante porque al gobierno se le filtran a su interior gente, ya contábamos muy relevante lo de Patricia Bullrich, que ponía en cuestionamiento estos dichos del gobierno vinculados con, no, la moratoria no es un tema relevante. Recordemos que Bullrich dijo hace unos días que cuando uno mira la letra chica se da cuenta el robo que se está haciendo, se refiere justamente a las billeteras virtuales. Bueno, relevantes los dichos de Bullrich, contradictorios con la línea del gobierno, y un personaje menor, pero que sin embargo tiene mucha presencia en redes sociales, me refiero a la concejal de la Libertad de Avanza, Leila Gianni, agarró y dijo lo siguiente con respecto al tema del endeudamiento, cuando es contraria completamente a la línea del gobierno.
8: Hoy el argentino, el laburante, le está costando poder llegar a fin de mes. Y por eso no es que se están endeudando para comprarse, no sé, heladeras, PlayStation, las llantas.
9: Televisores, dijo el presidente.
8: No. En Matanzas lo que yo te puedo describir es que se está endeudando para poder comprar alimentos o pagar los servicios. Cuando entras en ese círculo, es difícil.
2: Ella tiene un pasado Fukovic.
0: Claro, bueno, sí.
2: Se ve que...
0: Está en la línea de Coco Caputo.
2: A veces se despierta y dice, soy la Leila que fui antes.
0: Claro.
2: Y ahí como le pasan estas cosas.
0: Pero fíjate cómo contradice fuertemente la línea del gobierno, ¿no?
2: De hecho...
0: Diciendo, se están endeudando para comer.
2: De hecho le dicen, pero el presidente dice otra cosa. Y ella dice, no.
0: Total.
2: Avanza la compañía de Gianni.
0: Sí.
2: Muy interesante.
0: La verdad que sí. Esto es para mostrar cómo al gobierno le cuesta mucho sostener todo lo que tiene que ver con su narrativa vinculada con la morosidad y endeudamiento. El que fue muy acertado en su caracterización de la política argentina fue Alejandro Lerner.
2: Ah, mira.
1: No.
0: Sí, vamos a tener que escucharlo.
1: No quise escucharlo todo el fin de semana, ¿por qué haces esto con tu nombre?
0: Va a haber que escucharlo, porque en el programa de Mirta Legrand, que estuvo la periodista ultraoficialista Guadalupe Vázquez, y también estuvo la actriz Marilú Marini, que fue muy crítica del gobierno, a partir de eso se dio un debate, Alejandro Lerner en un momento dijo lo siguiente.
9: Un país que quiere cambiar, si no le damos un poquito de tiempo a una continuidad de un proyecto de país, que es lo que a mí me gustaría tener claro, qué proyecto de país tenemos para hacer el sacrificio que haya que hacer, porque un país que ha sido violado, Argentina es como una mujer abusada por nuestros propios dirigentes, los que nos tendrían que haber dado un servicio, los que le tendrían que haber dado un servicio a los trabajadores, los que le tendrían que haber generado que los hospitales sean los mejores hospitales del mundo, porque tenemos los mejores médicos del mundo. Ninguna de las personas que vinieron de los últimos 50 años le pudieron dar al pueblo argentino el servicio que nosotros nos merecemos.
0: ¿Por qué a los libertarios como Lerner siempre se les ocurren este tipo de metáforas sexuales? ¿Vieron?
2: Hay como una fijación.
0: Hay una fijación.
2: Sí.
1: Yo no entendí la conclusión. Como es con una mujer y... Como, no, ¿a dónde va esto? O sea, la comparación, ¿a dónde va?
0: No, a ningún lado.
2: A ningún lado.
0: Hay un graffiti muy bueno que recuerdo, muy célebre, que es en una casa en la que con aerosol le pintaron... Acá escucha Lerner.
2: Sí.
0: Nada más.
2: Sí, a
0: como,
2: mí.
0: Como la fuerte crítica era una descripción. No había nada despectivo, sino simplemente es. Acá pasa esto.
2: Pasó mucho el fin de semana la conversación del tipo meme, como qué porquería Alejandro Lerner, sí, qué terrible lo que dijo lo de Mirta, no tengo idea qué dijo lo de Mirta, ¿no? Se dio bastante esa dinámica.
0: Cosas. Che, cambiamos de tema porque estamos viendo ahora, en estos momentos, acaban de llegar Leonas al aeropuerto de Ezeiza. Recuerden que las Leonas vencieron en definición por penales 3-1 a Países Bajos, volvieron a coronarse campeonas, tercer título en 20 años, tercer campeonato del mundo. La verdad que las Leonas es impresionante a nivel alta competición lo que vienen consiguiendo, realmente muy importante. Así que están ahí ahora, justo acaban de descender del avión, están ahí en el hall de Ezeiza, hay muchos periodistas a su alrededor y ellas están contentas, cantando, celebrando este nuevo título de la selección.
2: Recordemos Perth 2002, que es Australia, Rosario, salieron campeonas del mundo acá de local en el 2010 y ahora nuevamente en el 2026. Las Leonas que se meten como para cortar una... digamos, una hegemonía de Holanda, ¿sí?
0: ¿Sí?
2: Holanda se le complica con Argentina, es de los pocos equipos que le hacen fuerza y siempre se la pone difícil, en este caso ganándole. Figura la China Cosentino, la arquera de las Leonas, que sobre todo en la definición por penales atajó dos penales, y figura también Sofía Cairo, quien fue la que convirtió el penal decisivo. Estuvo en la cancha viendo el partido Lucha Aymar, por ejemplo. Lucha Aymar, nosotros por ahí no tenemos en cuenta porque es un deporte no tan popular como el fútbol.
0: Pero es la mejor jugadora de todos los tiempos.
2: Exactamente. Estuve viendo números de Lucha Aymar que durante desde el 2002, más o menos, hasta el 2014, siempre fue elegida la mejor jugadora del mundo. Imagínate la vigencia, además.
0: Es impresionante.
2: ¿No? Pero bueno, eso es el peso que tiene el hockey femenino en Argentina y estas chicas, las Leonas, lo están dejando muy, pero muy en alto.
0: Nos vamos a ir a una tanda y cuando volvemos, lo que tenés que saber sí o sí con los títulos más importantes de esta mañana, porque hay varios, así que estaremos desarrollándolos en instantes, amigos y amigas, acá en Vamos a Calmarnos.
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11: En punto de la mañana, arriba los de las 7, arriba las bendis. Claro, hoy cuesta un poco más porque arranca la semana, pero bueno, no queda otra. A juntar fuerzas, a despertarse y a ir yendo para el cole ya a esta hora. Buen día.

0: Casi doctor.
1: Vamos a calmarnos.
0: Impresionante,
2: realmente. Muy bien. Vicky hoy no se prendió, ¿eh?
0: No.
3: Dijo doctor.
0: Bueno. No, pero vos también estabas invitada. Vos sos tan relevante que ya ni te invito. Yo ya sabés.
3: Invítame igual.
0: La próxima te invito.
2: Sos omnipresente.
0: Totalmente, Vicky. Sos como Dios.
3: Pidas mi presencia.
0: Ok, la pediré.
2: Como Dios.
4: ¿Qué me pongo?

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0: 7 de la mañana, 4 minutos en la República Argentina. Buen día, buen día, buen día para todos. Bienvenidos a este día lunes 31 de agosto del 2026. Aquí estamos, como siempre, en el encendido de tu radio, en la M1120 tu dial, FM 104.7, arrancando Acento en la Noticia. Mi nombre es Juan Pereira y durante 3 horas, hasta las 10 de la mañana, vamos a acompañarlos con todo el detalle a nivel nacional, internacional, pero principalmente la noticia de San Juan. Feliz despertar, que sea un bendecido día para cada uno de ustedes. Un equipo de periodistas que hacen periodismo todas las mañanas ya están listos y preparados para comenzar esta jornada informativa. Por supuesto, ya en los controles técnicos está él, el número uno, el mejor de todos. Se llama Rafael Durán, alias el Toro de las Pampas. Rafa, buen día.
1: Hola, buenos días.
0: ¿Todo bien, Rafa?
2: Muy bien, muy bien.
0: Bueno, así me gusta, descansó el fin de semana, está contento.
2: Bueno.
0: A comenzar la jornada. A esta hora, tempranito, saludamos a los más chiquitos que ya están camino a la escuela o están preparándose para ir a la escuela. Como siempre, estamos saludando a los nuevos oyentes de Radio Sarmiento, a los que van con mamá, con papá, con la abuela, con el abuelo, con el tío, con el señor del transporte, con el vecino, que van escuchando la radio a esta hora. Por supuesto, saludamos a Francisquito tempranito en la mañana. Un gran abrazo para vos, amigo. A Jesús allí en Calingasta. A la gente de Sorocayense, que a esta hora está enganchada también en la radio, junto con nosotros. A Sebastián, que ya va con su hijo Marcos a la escuela Fontana, muy bien. A los Facha, Nacho y Ciro, que ya están comenzando la jornada. A los chicos del Colegio Parroquial de Santa Lucía, Guada, Anasol, Luchi, Bautista, Tiziana, que ya van camino a la escuela. A Jorgito también, lo saludamos. A Víctor también, que ya están en sintonía, un gran abrazo. A Ricardo, allí en el departamento de Uyún. A Ricardo, a Seba, que están escuchándonos en Uyún. Muchas gracias. Gracias a cada uno de ustedes. A Mariela, que está preparando las chicas seguramente para ir a la escuela Peregrini. Como siempre, están allí en sintonía, que son infaltables. Bueno, por supuesto, ustedes pueden dejar su mensajito a esta hora de la mañana, saludando, bueno, comenzando la semana. Bueno, chicos, hay que levantarse. Son difíciles los lunes, pero bueno, hay que estar arriba en este día. El último día del mes de agosto, ¿no? El último día del mes de agosto. Y comenzamos ya mañana, Rafa, el mes aniversario de Radio Sarmiento, ¿no? Mes aniversario.
3: ¡Estamos de fiesta!
0: Y sí, señores, porque la radio cumple 101 años, LB5 Radio Sarmiento, la radio más importante de la provincia de San Juan, la histórica, la número uno, la que siempre está con ustedes, la radio de siempre, la de toda la vida, por supuesto. Ya estamos preparando todo para festejar este cumpleaños de la radio, 101 años de la radio. Estamos buscando un lugar donde festejarlo, me dice el Rafa. Por supuesto, a esta hora de la mañana saludo a Yanina Balmaceda. Yani, buen día.
4: Hola, Juan. Ahí estamos, a ver si estamos ahí.
0: Ahí está.
4: Hola, Juan, ¿cómo estás? Buen día para toda la audiencia, también para todo el equipo. ¿Cómo anda, Juan?
0: Muy bien, muy bien.
4: Buen lunes.
0: Buen lunes para todos. Terminando el mes ya, ¿no?
4: Terminando el mes, un día lunes.
0: Está terminando el mes, está bueno. Terminando el año. Ya se perdió el año.
4: No, falta todavía.
0: Ya está, Yanina.
4: No.
0: Convencete que ya está todo dicho. Ya,
4: sí, ¿no? Hay mucho que ya, si no hiciste hasta ahora...
0: No lo haces.
4: ¿Qué vas a empezar a hacer?
0: ¿Cómo decías? Pero el bueno, versito que vos tenías que había que pasar agosto.
4: Claro, viste que los abuelos por ahí lo dicen, que si vos pasás agosto ya pasás, vas a sobrevivir el próximo año. O sea, todo lo que resta del año y el próximo, bueno, vamos
0: hay
4: a...
0: Hay que esperar que termine el día, entonces,
4: hay
0: ¿no?
4: que esperar que termine el día y generalmente lo que realmente se valora es el tema de las alergias y toda esa cosa.
0: No, mirá, ya estoy...
4: Creo que todavía estamos en ese proceso. Yo creo que hasta el 21 de septiembre todavía falta un poquito, que se están aflorando todas las cosas. Pero bueno, básicamente el que pasa agosto... Va a sobrevivir, así que...
0: Va a sobrevivir, vamos a sobrevivir una vez más.
4: Todavía falta un día...
0: Para sobrevivir,
4: así que bueno, estamos en eso.
0: Bueno, en un ratito me contás la temperatura. A esta hora saludamos también a las radios amigas que se suman habitualmente en esta cadena informativa. Se encienden a esta hora de la mañana. Radio Mixer de Chucuma, Radio Vallefertí y Vibra, Radio Astica y por supuesto, Adriana Ramona Calibar.

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1: Y por supuesto, José Cafrune Pastén a esta hora de la mañana.
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1: Radio La Roca, allí en Canengasta. Las dos radios más importantes a esta hora en conjunto están retransmitiendo a este programa, a este periodista, a estos periodistas que hacen la radio todas las mañanas. Un gran abrazo, calengastinos. ¿Cómo está la mañana allí en Canengasta? Me olvidé de saludarlo a Carlitos, allí de la Escuela Agrotécnica, que siempre nos escucha. Los chicos de la Escuela Agrotécnica y todos los docentes, un gran abrazo. En Valle Fértil, ¿no? De allí, de Calengasta y Valle Fértil, nos vamos al departamento de Iglesia, al dúo dinámico, Rodolfo y Sergio. ¿Cómo está la temperatura allí en Iglesia? Y por supuesto, Radio al Límite, allí en ese departamento.

También sumamos al saludo de los chicos a Benja y Amparito que ya van a la escuela. Muy bien, chicos. Así se hace el país. Estudiando y trabajando. Comenzando la mañana.

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0: Al complejo Las Lajas, ahí el shopping Las Lajas, y allí nos encontramos con Shopping TV, en este caso radio y TV streaming, allí en el complejo Las Lajas, con mi querido amigo Walter. Un lindo estudio tiene esa emisora, ¿no? Donde aquellos que han ido al shopping Las Lajas se encuentran con ese espacio muy bonito, ¿no? Un gran abrazo, querido Walter. En el sur de la provincia está nuestro querido Pepe D'Anunzio. Mirá qué lindo mensaje. Hola, desde el Valle les deseamos una excelente semana, dice nuestro querido amigo Carlos, ahí de la Escuela Agrotécnica de Valle Fértil.
1: Muchas gracias, igualmente.
0: Mirá qué linda foto tenían el otro día de Valle Fértil. Se está poniendo verde el Valle, ¿eh? Muy bonito, ¿eh? Qué lindo. Ya vamos a visitar el Valle Fértil, ¿no? Y por supuesto, Michael Heredia, de FM Ovación, la radio deportiva por excelencia. Hacen la cadena informativa de LB5 Radio Sarmiento.

0: A todos ellos, buena mañana, gracias por el compromiso, gracias por estar, gracias por permitirnos llegar a cada uno de ustedes y a través de esta radio poder informarles a todos sus oyentes. A esta hora, bueno, le contamos cómo se presenta la mañana en San Juan, 7 de la mañana, 14 minutos en todo el país. Dale, Yanni.
1: Bueno, los datos actualizados ya, por supuesto, de la hora 7 en la ciudad de San Juan, 9 grados 8 décimas es la temperatura a esta hora, con una sensación térmica de 8 grados 5 décimas. Es bastante elevada lo que hemos venido teniendo, pero bueno, va pintando en realidad una mañana linda que vamos a tener, porque ya vamos a contar la temperatura máxima, la humedad en estos momentos 54%, el viento que llega desde el sector sudeste a razón de 10 kilómetros por hora y algo nublado se encuentra el cielo. Hoy vamos a tener 23 grados de máxima, hermoso, hermoso, vamos a tener en temperatura, pero llega el viento del sector sur que vamos a tener durante la tarde con ráfagas que van a estar superando los 50 kilómetros por hora. Leí por ahí que había una alerta amarillo, pero creo que no es para tanto. El alerta amarillo no está vigente, por lo menos en este sistema del servicio meteorológico, pero bueno, va a tener ráfagas un poquito más elevados que el resto del día. Sí, vamos a tener viento del sector noroeste durante toda la mañana, así es que bueno, vamos a tener esta temperatura también, pero igualmente esto no va a hacer que baje la temperatura. Vamos a tener una semana espléndida realmente en tema de temperatura, 24 grados el martes, 27 el miércoles. Bueno, vamos a tener días muy lindos en temperaturas, pero básicamente en el día de hoy 23 grados es lo que nos espera.
0: Bueno, 23 grados, la máxima que se prevé para hoy, va a estar muy primaveral, ¿no?
1: Muy lindo, sí,
0: muy agradable. Sí. Bueno, a esta hora de la mañana repetime la temperatura que tenemos en estos momentos.
1: En estos momentos 9 grados 8 décimas.
0: Con esta temperatura a esta hora de la mañana comenzamos a compartir los principales títulos. La tapa de Acento en la Noticia, pero antes de la tapa tengo un agradecimiento. Dice, un saludo muy especial a los alumnos de sexto año de nuestra escuela, de la Escuela Agrotécnica de Valle Fértil, que desde hoy y hasta el viernes realizarán prácticas en la Facultad de Ingeniería de la Universidad Nacional de San Juan. Agradecer a las autoridades del Ministerio de Educación y de la Universidad Nacional de San Juan que por cuarto año consecutivo pueden realizar este proyecto los chicos de la Agrotécnica de Valle Fértil. Un gran abrazo, en este caso a los chicos, que la pasen bien y bueno, que aprendan, ¿no? Es una gran oportunidad en esta oportunidad que estamos hablando de abrirse las puertas al conocimiento. Bueno, 7 de la mañana, 16 minutos. Comenzamos a compartir los títulos. La tapa de Acento en la Noticia. Dale, vamos.

Yo sé que nos escuchan muchos choferes de colectivos. Presten atención a lo que está pasando. Y es un anticipo que está dando la nota SJ, en la nota SJ en esta oportunidad con respecto al conflicto con la UTA. Lo que vamos a contar tiene que ver con una situación que se está dando. Naturalmente, ¿saben lo que va a ocurrir en los próximos días?

0: días se vienen las elecciones. Se están eligiendo delegados en las diferentes empresas, ¿no? Ahí se están eligiendo delegados en la empresa El Triunfo, en esta semana, creo yo, también en La Positiva. Y está previsto que entre el 6 y el 7 de octubre sean las elecciones generales donde eligen a los nuevos secretarios generales desde la UTA a nivel provincial y a nivel nacional.
1: Sí.
0: ¿No? Está claro ese capítulo de lo que tiene que ver con las elecciones. Ahora, lo polémico viene ahora con lo que le voy a relatar. Parece que va a haber denuncias que están relacionadas con el pedido de bajas y una fuerte disputa por la elección de octubre. Pedido de bajas, por ejemplo, hay audios que se han viralizado y que van a tomar mucha repercusión, particularmente, que está relacionado con esto que estoy contando. Parece que los de la lista oficial, parecería que los de la lista oficial, están buscando marcar aquellos que son los que van a votar, por ejemplo, a la lista de Maldonado, acá en San Juan, y no a la lista del opositor, que en este caso el opositor se trata de Diego Vázquez. La lista negra, para colmo,
1: claro.
0: Es la lista contraria a...
1: Claro, es el color que lleva la lista.
0: Exactamente. No, claro. No es que tenga una denominación de esa característica, es el color que lleva la lista, como dice Yanina. Perfecto. Bueno, parece que habido audios que reflejan particularmente este malestar y principalmente de cómo jugar una maniobra de aquellos que, bueno, detecten a los muchachos que van a votar a por ejemplo, Maldonado. Y aquellos que no están en el palo y que van a votar a la lista opositora, denles de baja. Entonces, ¿qué va a pasar? Cuando llegue la elección, no van a poder emitir su voto porque están...
1: ¿De baja cómo?
0: Del padrón.
1: Claro.
0: Sacarlo del padrón. ¿Por qué? Bueno, ahí está el condimento de esta historia. Escuchá brevemente, esto que vamos a pasar es un breve para después, durante la mañana lo vamos a ampliar. Nos ha llegado este tipo de audios que son los que se han viralizado entre los choferes de colectivo. Hay muchos choferes de colectivo que nos están escuchando a esta hora de la mañana. Presten atención.
2: Buen día, ¿qué dicen muchachos? ¿Todo bien? Espero que anden bien. Bueno, mire, yo les he pasado el padrón de la Mayo. ¿Entendés? Necesito que urgente, hoy día y antes de las 12, si lo pueden hacer, me manden foto por foto de ese padrón con la gente que ustedes creen lo más posible votante para nosotros. Lo más posible votante para nosotros. Porque a los otros, directamente, a muchos les vamos a tratar de dar de baja.
0: ¿Qué tal?
1: Vamos a tratar de dar de baja.
0: ¿Escucharon eso? Bueno, tengo más de esto, ¿eh? En un ratito se los cuento, ¿no? Porque realmente sería espantoso. Están preparando de la lista negra una denuncia, concretamente en la Justicia Federal. Pero lo que acaban de escuchar son audios que están relacionados con esto que estoy contando. La disputa de la Secretaría General de, en este caso, de la UTA.
1: Es tremendo.
0: Serían dirigentes de la línea Maldonado los que están planteando esto. Se viene la elección en la Mayo, se viene la elección en la Positiva, en el Triunfo. Bueno, miren muchachos, hay que bajar a aquellos que nos van a votar en contra. Hay que sacarlos del padrón. Entonces no van a poder emitir su voto. Si
1: claro.
0: No están en el padrón,
1: sí, no
0: directamente,
1: vale tu voto.
0: No, ya no
1: se anula.
0: Es que no existís.
1: Claro, no vas a estar en la lista directamente.
0: Cuando vas a ir a votar, no estás. Yanina Balmaceda, usted que es chofer de la línea de la Positiva, no está.
1: Claro.
0: El Rafa Durán, que de la Mayo, tampoco está. Pero si yo siempre estuve en el padrón para votar. No, ya no están más. Bueno, se viene un escándalo importante. Otra vez la UTA, ¿no? Que estamos hablando en una historia de nunca acabar, ¿no? Bueno, sigo con más títulos a esta hora de la mañana que relacionados con los temas más importantes de la jornada y que están dentro del marco de lo que va a tener muchas repercusiones en las próximas horas. Bueno, hoy estamos en la semana de aniversario del departamento de Rawson.
1: De Rawson, ¿cuántos años?
0: 84 años con una agenda realmente importante en inauguraciones que a partir de este 31 de agosto y hasta el 7 de septiembre estarán inaugurando diferentes obras en el departamento de Rawson. La programación comenzará con la inauguración de la Plaza 1 de Diciembre en el barrio Franklin Rawson, que contará con juegos infantiles para la salud y pérgolas también de lo que tiene que ver con la iluminación LED y demás en el comienzo de la semana, ¿no? La agenda está va a continuar mañana, martes, 1 de septiembre, en Rawson, Nexo Minero. Un encuentro busca acercar a los vecinos a las posibilidades laborales. Esto que ya hemos contado en algún momento aquí, que es capacitar a los chicos y a la gente de Rawson en temas o empresas que puedan llegar a necesitar mano de obra calificada. Y sí. Rawson lo que va a hacer es dar cursos gratuitos.
1: Las capacitaciones.
0: Y capacitaciones claro. gratuitas. Bueno, mes aniversario de tu departamento, Rafa. Del departamento de Rawson, están con 84 años de cumpleaños el departamento de Rawson, un departamento joven, porque si vos hablás de sí. Rivadavia y demás...
1: Sí, viste encontrás, que Sarmiento, Rivadavia sí. cumplieron más de 100 años.
0: Exactamente, bueno, por eso te digo. Bueno, ahí están, contentos. Este martes abren las inscripciones para ingresar al Poder Judicial...
1: También.
0: Desde San Juan, ayer, perdón, el viernes estuvimos hablando con el ministro de la Corte, el presidente de la Corte, Olivares Yapur, Daniel sí. Olivares Yapur, quien contó que esto va a terminar con el nepotismo, con el amiguismo, esperemos, ¿no? Que dice que hace rato eso terminó, que este tipo de concurso nivela para arriba la justicia a partir de este momento, recordando que a partir de mañana, no hay vacantes en la justicia, esto hay que decirlo, ¿no?
1: Claro.
0: No es que por una vacante ingresan otra
1: no,
0: tanda.
1: Y además no es que apenas ahora termine el concurso y se den los habilitados para ingresar, van a ser ahora quienes van a ingresar, digamos.
0: Claro, no, no. Así. Es un proceso bastante largo, ¿eh? La convocatoria está destinada a aspirantes y a futuros cargos administrativos y técnicos de la planta permanente del Poder Judicial. El trámite comenzará mañana, 1 de septiembre, y abrirá concretamente la expectativa de muchos claro. que están expectantes ¿no? en anotarse. Ya vamos a estar contando esto también a través de la web, de la página del Poder Judicial, que lo vamos a estar contando en un ratito. Esto tienen que tenerlo agendado, principalmente todos aquellos que estén interesados, porque desde el 1 de septiembre hasta el viernes 4 de septiembre, a las 12 horas, termina ese proceso de inscripción. Es decir, sí. tenés ese plazo nada más para inscribirte en la página oficial del Poder Judicial. Ya vamos a estar contando algún detalle más con respecto a esto, porque hay muchos interesados, principalmente en entrar al Poder Judicial. Pero, ¿qué decía el presidente de la Corte de Justicia, Olivares Yapur, sobre el tema el viernes aquí en estos micrófonos? Lo siguiente.
3: Bueno, yo pienso que sí. Lo importante de esto es que todas las personas que se sienten o que tienen la inquietud, sé que hay muchas personas con inquietud por ingresar al Poder Judicial, tengan la posibilidad abierta de poder ingresar a través de concurso. Va a tener dos sedes, se le va a dar mayores posibilidades a la gente que vive en las segundas circunscripciones, Hacha e Iglesia.
0: Este concurso nivela para arriba, es un concurso que... Bueno, ahí está un poco lo que decía el presidente. A partir de mañana comienza a activarse un montón de esas expectativas. Bueno, ¿jugaste el telequino, querido Rafael Durán? ¿Sí jugaste?
1: Mirá.
0: Bueno, hay un ganador del telequino. Él se llevó un premio de 3 millones de pesos en el telequino. Porque es un monto importante. Rafa, me dice, Rafa, no es nada, 3 millones. Bueno,
1: pero ¿sabes
0: qué? ¿Sabes qué?
1: 3 millones.
0: Sí, ¿sabes qué te toque por...?
1: ¿Cuánto gastas? Que viene de arriba está buenísimo.
0: ¿Y cuánto gastas por un cartón del telequino?
1: Claro.
0: ¿Cinco lucas? ¿3 lucas? ¿Cuánto es? ¿4 mil pesos? Y te ganás 3 millones.
1: Claro.
0: ¿Qué querés que te diga? Bueno, el cartón ganador fue el número 0298-368, ¿no? Que piden ahora que se acerque, ¿no? Acertó los números. En la modalidad tradicional los números sorteados fueron el 03-05-06-08-10-12-13-14-17-18-19-20-21-23-24. Bueno, es un poco el ganador, ¿no? Ya generó todas las expectativas del ganador de los 3 millones. El número del sorteo fue el 2443 del telequino, realizado el domingo 30 de agosto. Y uno de los cartones vendidos en la provincia de San Juan fue el beneficiado de estos 3 millones, ¿no? Ya vamos a estar viendo cómo fue esta expectativa. Y bueno, se está esperando que aparezca el ganador, ¿no?
1: Claro.
0: ¿Lo pueden hacer en la agencia o lo pueden hacer en la Caja de Acción Social, no?
1: Sí, sí, son ¿no? los dos lugares donde pueden ir a reclamar.
0: Bueno, el Rafa no sos vos, ¿no? No es el Rafa. Es que anda bien en el amor, dice él.
1: Claro, el que anda bien en el amor no le va bien en el juego.
0: Y sí. Acordate de eso, ¿no? Bueno, estuvo hablando con nosotros el viernes el intendente de, en Café y Otras Hierbas, el intendente de Rivadavia, Sergio Medoski, ¿no? Quien confirmó que están hablando de un portal, un nuevo ingreso importante que evalúa lo que es la historia del departamento de Rivadavia con Punta de Rieles, ¿no? Y que están preparando todo lo que va a ser una obra que está destinada en calle Libertador y Calíbar, ¿no? Para que, bueno, embellezca directamente todo ese departamento y sea un tipo portal, ¿no? Lo que uno supone,
1: claro, es como,
0: ¿no?
1: Como una fachada, básicamente, porque no es el ingreso, no es ese el ingreso a Rivadavia.
0: Pero sería como un espacio cultural que te recibe al momento de llegar en una zona neta.

0: netamente histórica y cultural muy importante.
1: En un lugar central también del departamento, donde está la municipalidad, justamente, es una rotonda, digamos, bastante transitada por muchos sanjuaninos, no solamente de Rivadavia, ¿no? El hospital y demás.
0: Exactamente. Escuchen lo que decía Miodoski en referencia a esto. Tomando magnitud de la misma característica.
2: Estamos analizándolo, Juan, mejorar. Ahora, por ejemplo, entre unos días comienza la remodelación de la rotonda de la Rastreador Calíbar y Libertador. Para eso tiene
1: ¿qué
2: todo
1: cambios
2: una...
1: va a haber ahí? Porque eso... uno pasa por el lugar y dice, la rotonda está hermosa, digamos, está en, no sé qué le pueda llegar a faltar en cuanto a obras.
2: Le falta que quienes tenemos responsabilidades públicas trabajemos porque la cultura no se pierda, uh-huh. porque la idiosincrasia de los pueblos no se pierda. Y eso tiene toda una connotación más allá de digamos, social, una connotación histórica. Tiene mucha historia, muy rica en historia, toda esa parte. Por ejemplo, esa zona se llama Punta de Rieles.
1: Sí.
2: Y usted no sabe, capaz, por qué se llama Punta de Rieles. Sí. O capaz sí. Eso tiene todo un trasfondo que está diseñado por un proyecto arquitectónico superador y que seguramente vamos a poder verlo, disfrutarlo los ribavienses, los sanjuaninos también, porque pasa muchísima
1: sí,
2: gente por ahí.
1: De todos lados.
2: Y hay que ver el impacto visual también de uh-huh. esa zona. Eso va a tener toda una representación y va a tener referido a por qué esa zona se llama Punta de Rieles.
1: Bien.
2: Va a ser un proyecto, la verdad, muy lindo. Lo vamos a estar presentando en unos días para que uh-huh. los vecinos puedan conocer a ciencia cierta.
0: Bueno, pero adelante no salgo, ¿cómo sería?
2: Eso va a tener todo una representación, porque el lugar se llama Punta de Rieles, porque era la punta del riel donde salían
0: los trenes.
2: Los trenes. Y bueno, eso va a tener todo un tótem grande de, creo que son 7-8 metros de altura, uh-huh. donde va a tener durmientes, donde va a tener una manga que va a dotar de agua a la fuente.
0: Bueno, hay un montón de detalles. Además, confirmó también que están estudiando allí en la curva de Marquesado que se haga todo un trabajo sobre lo que es el Monumento del Cristo, que está en esa intersección, sí. y generar un espacio cultural religioso, un espacio para todas las religiones. ¿No? Un paseo de fe, así claro. lo calificaron, ¿no? Eso es un detalle también para aquellos ribadavienses que esa zona se ha activado bastante, ¿no? Ya ni
1: sí.
0: porque sos de la zona, porque allí, se ha colocado el monumento también al ciclista, un parador para los ciclistas que hacen actividades deportivas en esa zona.
1: La verdad que
0: ¿no?
1: es muy lindo la zona, ha quedado hermosa porque es justamente un parador que utilizan mucho los ciclistas que hacen la actividad en la zona. Un café, una parte.
0: Sí, muy bueno.
1: Que es, no, en
0: un
1: realidad,
0: espacio
1: no,
0: verde,
1: no
0: claro.
1: solamente es un café, es un lugar donde vos podés ir a comer en la noche, podés ir a almorzar sí. y demás, ¿no? Está buenísimo.
0: Ah, podés comer también.
1: Sí, no sabía sí, sí, eso. Sí, sí, es muy lindo, bien. Sobre todo en la noche de verano te lo recomiendo.
0: Ah, buenísimo.
1: Y es un paseo verde también, tipo plazoleta, una cosa así.
0: Qué lindo.
1: Para los chicos
0: qué
1: también.
0: Qué bueno,
1: que hagan bicicleta.
0: Eso es también invertir en turismo. Y genera reactivación de la zona, porque
1: exacto.
0: la gente de la zona también puede vender, comercializar, abre una puerta
1: además,
0: más.
1: Y además,
0: ¿no?
1: En este espacio que ha marcado el intendente es en el espacio detrás del Cristo, que está en esa. La denominada Curva de los Tontos, que hoy es un descampado, ¿no? Es un triángulo que no tiene nada más que tierra, así es que, bueno, va a ser una buena reactivación.
0: Además también Miodoski dijo que él va por la reelección, ¿no?
1: Ah, sí.
0: Va por la reelección del departamento de Rivadavia, si los vecinos lo permiten, ¿no? Si lo
1: claro.
0: votan. ¿Votarían otra vez a Miodoski en Rivadavia? Le preguntamos a los oyentes, ya que está, él se lanzó ya directamente el viernes, ¿no?
1: Claro.
0: Y dijo que Marcelo Orrego hoy, en este caso, le suma más a Milei que Milei a Orrego, ¿no? Y dijo que hay que buscar que el gobernador sea reelegido, ¿no? Es necesario, dijo la palabra, utilizó esa palabra, es
1: sí.
0: necesario que Orrego sea reelegido. Bueno, San Juan es sede del Encuentro Olivícola Internacional Argoliva 2026, que comienza hoy también, ¿eh?
1: Sí.
0: ¿Te gusta el aceite de oliva? Sabe. ¿Te gusta el aceite de oliva? Sí, le gusta, viste que es muy sano
1: gusta,
0: el aceite de oliva.
1: Sí, es.
0: Y yo
1: es
0: creo tremendo. Que el aceite de oliva de San Juan es el mejor de la Argentina, ¿eh? Y tal vez Mirá.
1: Bueno, exportamos mejor, a muchos lugares mejor, del mundo.
0: Uno de los mejores del mundo, es indudablemente.
1: Sí, sí.
0: Indudablemente. Bueno, el 31 de agosto al 6 de septiembre la provincia será anfitriona de uno de los eventos más importantes del sector olivícola en América. Van a venir de todos lados, porque en realidad es un encuentro internacional. Te vas a encontrar con aceite de oliva de todos lados y te vas a dar cuenta la diferencia del buen producto que sale de San Juan, ¿no?
1: Sí.
0: Ya, bueno, comienza en la jornada de hoy. Ya hay gente que se ha venido a hospedar. Bueno, todo lo que genera esto, ¿no? En una oportunidad detrás de lo que tiene que ver con un espectáculo o un desarrollo de este tipo de actividades. Bueno, se cumplió un mes este fin de semana de la tragedia de Valle Fértil, ¿no? Siete personas fallecieron allí. De esas siete, cuatro eran sanjuaninos. Y hay todavía un montón de preguntas. ¿Qué pasó? ¿No? Fue la pregunta, ¿no? Y que se está tratando de develar. ¿Fue un error humano? ¿Fue un error mecánico? ¿Qué pasó en las sierras de allí en Valle Fértil, que terminó con la vida de cuatro sanjuaninos destacados? Hubo misa en la catedral, también hubo misa en el departamento Valle Fértil, hubo mensajes en las redes muy importantes que mostraban y vinculaban naturalmente lo que significó cada uno de los integrantes de la fuerza que perdieron la vida allí en la caída de ese helicóptero. Hasta el momento el proceso judicial continúa, ¿no? Donde están conociendo detalles del despegue de ese día, ¿no? De ese miércoles 29 de julio, que, bueno, terminó siendo el último despegue de cuatro héroes sanjuaninos, ¿no? Y de cuatro figuras importantes dentro de las fuerzas de seguridad. Estamos hablando del director de Protección Civil, el jefe de bomberos, el subjefe de bomberos también, y el subjefe de la policía de San Juan, por hablar de los sanjuaninos concretamente. Bueno, se realizaron misas, como decíamos recién, en la catedral, donde estuvieron todos los familiares, y también en el departamento Valle Fértil. Creo que también se dio esto también en el departamento de Iglesia, ¿no? Porque
1: claro.
0: Los fallecidos fueron Marcelo Videla, su jefe de la policía de San Juan, Rubén Castro, jefe de cuerpo de bomberos de la policía, Carlos Heredia, director de Protección Civil, y Jorge Carvajal, su jefe de bomberos. Fueron los sanjuaninos que fallecieron en esta tripulación, que también llevaba pilotos de la provincia de Córdoba, ¿no? El otro fallecido fue Matías Valenzuela, piloto al mando de la aeronave, Andrés Bosch, brigadista de la Agencia Federal de Emergencia, y Rodrigo Aimeta, técnico regional del Sistema Nacional de Manejo del Fuego, que eran los técnicos que venían a hacer la capacitación, por eso estaban
1: claro.
0: Las máximas autoridades, según iban hacia la zona
1: de La Rioja,
0: donde había un incendio,
1: sí.
0: Y para, bueno, iniciar tal vez parte de lo que iba a ser esa práctica y ese tipo de reconocimiento de cómo abordar el fuego en esas zonas, ¿no? Lamentablemente ocurrió esta tragedia que hasta el momento, bueno, hay que esperar que resuelva la justicia dar cuenta de esto. Hay un montón de hipótesis que se están poniendo en la mesa que tienen que ver con algunos adelantos que han reflejado algunos colegas del Tiempo de San Juan principalmente y del diario, de la web del diario de Cuyo, y que hablan de un posible error humano, ¿no? Dentro de lo
1: claro.
0: Que tiene que ver con esa situación. Pero bueno, veremos
1: la
0: que...
1: La justicia va por ese lado.
0: Veremos qué pasa, ¿no? Veremos qué pasa. Todavía no hay una resolución oficial sobre el tema. Murió y falleció una mujer que fue embestida y es otra más que se suma lamentablemente a la larga lista de personas fallecidas por accidente de tránsito. Una mujer que fue embestida la semana pasada en la calle Aberastain y Juan Jufré por un sujeto que iba en un auto, en un Peugeot 208, que no frenó nunca. Después el sujeto dijo que la mujer iba en contramano. ¿Saben qué? Todo terminó con las cámaras de los vecinos, que corroboran que la mujer iba en bicicleta a su trabajo cuando fue embestida por este sujeto, un hombre de 71 años, que no frenó nunca en esa intersección. Está bien, él venía por la mano derecha, pero vos, por más que vengas por la derecha, tenés que bajar la velocidad. Tenés que bajar la velocidad.
1: Sí, siempre.
0: Y impactó en la rueda de atrás, la mujer terminó con un golpe fuerte en la cabeza que lamentablemente en el fin de semana se conoció el fallecimiento de esta mujer. Ahora el hombre queda directamente vinculado a un homicidio culposo, ¿no? Porque en un primer momento estaban hablando de un accidente nada más y ahora un homicidio culposo. Y después de las apreciaciones del sujeto, de decir que la mujer venía en contramano para salvarse de la situación, bueno, veremos qué pasa con la justicia a partir de esto que estoy relatando y contándoles a todos ustedes a esta hora de la mañana, ¿no? 7:37 a.m. Bueno, ahora me hago un recorrido por otros temas a nivel policial. Este es un dato que también están publicando nuestros colegas de Tiempo de San Juan. Encontraron un niño desnutrido en Santa Lucía, pero el episodio es realmente espantoso. La madre se había ido el viernes a un cumpleaños y no apareció. La denuncia fue ayer domingo.
1: Lo había dejado con el padrastro.
0: Exactamente.
1: Habría dejado, sí. Digamos. Hay que ver qué pasó ahí.
0: Sí, porque ¿saben qué ocurrió? Cuando le preguntaron los nombres de los chicos, porque son dos chicos, uno de 10 y otro de 12 años, cuando le preguntaron el nombre de la mujer y de los chicos, él decía desconocerlo. Yo creo que se asustó porque el personal policial llegó allí a partir de una denuncia. El chico de 10 años presentaba una desnutrición importante, desconocimiento, problemas motrices y demás. Fue trasladado al Hospital Guillermo Rawson, donde va a quedar, allí en el Hospital Guillermo Rawson. Está trabajando la gente de protección al menor, o como se decía, el 102, ¿no? En protección al menor es muy viejo, ¿no? La de niñas y adolescencia.
1: Niñas,
0: ¿no?
1: Y adolescencia, sí.
0: Que en este caso tiene que ver con los que han intervenido en este caso. Realmente ya vamos a estar tratando de ver si podemos ampliar esta información. Porque la madre todavía no sé si ha aparecido. La madre se fue y lo dejó con el padrastro y la tía, supuestamente. El padrastro decía no saber los nombres de los chicos, ya cuando la policía empezó a proceder de otra manera, ¿no? ¿Cómo vas a tener al chico así en esas características o en esa situación, ¿no? Ya vamos a estar contando algún detalle más con respecto a esto. También la tragedia llegó y golpeó fuertemente en el departamento de Ollón, un obrero, ¿no? Trabajando.
1: Sí.
0: Espantosa la situación.
1: Un operario, sí.
0: Espantosa la situación porque te das cuenta que hay muchas máquinas sin mantenimiento. La pala de una retroexcavadora le cayó encima a este hombre y lo terminó matando. ¿Quién está controlando el mantenimiento de estas máquinas? Si en todo caso, esto en una propiedad privada para colmo, ¿no?
1: Sí.
0: Ya veremos qué pasa con esta causa, que es una más de las que se suban particularmente en esta oportunidad a situaciones como las que estamos relatando, ¿no? Bueno, en el ámbito deportivo, San Martín ganó, lo necesitaba, ¿no? Un triunfo ante Atlanta. Bien por San Martín, ¿no? Veremos qué pasa en este caminito para entrar al reducido, ¿no? Que es lo que pretende el verde y negro. Y también el partido de ayer, que creo que muchos estaban expectando de ver un clásico en San Juan como fue el de, en este caso, el partido de... ¿dónde estaba? Aquí está, Desamparado y Unión, ¿no? Que terminaron 1-1 en la fecha regional de allí, donde... Dicen que fue un partidazo, que fue... A palo, con mucha fuerza, mucha fricción. Bueno, ya vamos a estar contando algún detalle más. Me quedó un dato del ámbito policial que no lo conté, que es el caso también del hombre que sufriera quemaduras en el departamento de Angaco con su mujer. Lamentablemente, ayer se conoció el fallecimiento de este hombre debido a las graves quemaduras que presentaba, ¿no?
1: Sí, había quedado bastante comprometida sus vías respiratorias. Recordemos que es un hombre que estaba en silla de ruedas porque no podía movilizarse, no contaba con sus piernas, digamos, y lo pudieron rescatar. Cuando lo rescatan, se dan cuenta que había estaba su esposa dentro de la casa también, así es que el personal de bomberos fueron a rescatarlos y su esposa sigue internada, pero el último registro que se ha conocido respecto a su salud es que está muy delicada.
0: Sí, muy delicada, realmente la situación bastante complicada para esta mujer también. Sí. José Víctor Castillo es el hombre que murió, ex policía de la provincia de San Juan.
1: Sí.
0: Quiero que mostres un poquito las imágenes, terminamos este bloque locales con la que pasó en el Mocoroa, donde los chicos festejaron el Día del Niño. Para aquellos que nos ven a través del canal de YouTube, mirá qué lindo que ocurrió, de donde los chicos fueron a disfrutar del Día del Niño, con chocolate, juegos y demás. Y además también a entrar en sus primeros pasos en el boxeo, ¿no? Para aquellos que les gusta el boxeo, mucha de la familia del boxeo disfrutó allí la Federación Nacional, ¿no? La Federación Argentina de Box hizo este tipo de agasajo como Coroa. Estamos viendo algunas imágenes que son las que estoy relatando y que tienen que ver con ese momento tan bonito para los chicos. Bueno, punto y aparte con estas noticias, nos vamos al ámbito nacional. Hay un tema que me parece interesante que vamos a tocar, que tiene que ver con los débitos a pagar crédito. Según lo que dicen es que a partir de el día...
1: De mañana,
0: ¿no? El Banco Central va a permitir ¿no? que se hagan débitos automáticos para pagar créditos. Es decir, si vos tenés una deuda, directamente la entidad que vos tenías el crédito, ¿no? Y si tenés una deuda, directamente pueda ingresar a tomar parte de esa deuda.
1: Claro.
0: Bueno, esta nueva regulación del Banco Central que amplía las herramientas para el cobro de créditos mediante débito automático en cuentas bancarias y hasta billeteras virtuales, también faltaba decir, generó ya algunas dudas. Sería a partir de mañana, donde los usuarios se encontrarían, por ejemplo, directamente con que... dicen que ya eso ya se viene aplicando, yo no sé si así es así o no. Si vos tenés una deuda X, ¿no? Te toma ya directamente la tarjeta o cualquier entidad con la que hiciste la deuda, ¿no? Que tengas esa deuda.
1: Claro, yo lo que sé es lo que, como se maneja Mercado Pago, por ejemplo, que si vos tenés una deuda con Mercado Pago, te lo toma de la cuenta que tengas, del dinero que tengas en la plataforma.
0: Lo toma ya.
1: Claro, te lo toma. Pero entiendo que es con préstamos, en este caso que vos le pedís a Mercado. Pero

0: Pero después, si hay otro tipo de deudas o cosas así.
1: Por ejemplo, tengo una deuda con una concesionaria, por ejemplo.
0: No, yo creo. No,
1: o
0: no
1: de
0: sabía.
1: Una.
0: Creo que eso no.
1: De una casa.
0: Claro.
1: No sé cómo. Bueno, eso lo vamos a conocer ahora. Porque antes yo entiendo que se requería el consentimiento. De decir, bueno, sí, yo tengo una deuda, vos podés entrar a mi cuenta y sacar lo acordado, ¿no?
0: Claro, vamos a ver.
1: No es que todo el mundo pueda. Claro, la pregunta es si esto se va a aplicar a partir de mañana y cómo.
0: Exacto.
1: ¿No? Esta es la pregunta.
0: ¿Y qué cuentas bancarias, qué montos, qué entidades alcanza? ¿No?
1: Claro, porque antes era el requisito era el consentimiento explícito del tomador de esa deuda, del crédito.
0: Claro.
1: Y no es que directamente la empresa podía ingresar a tu cuenta y sacar de lo que tiene que ver con tu cuenta de ahorro, el dinero.
0: Sí.
1: No que vos ibas a determinar cuándo lo ibas a pagar y cómo, ¿no? Bueno, veremos qué pasa con este dato, que no es un dato menor. Estamos atentos a este dato que vamos a aportar seguramente en un ratito nada más. Bueno, Federico Stutzenegger apareció otra vez, ¿no?, dentro del espectro nacional, admitió la caída del empleo formal y lo atribuyó al avance del monotributo. Es decir, la gente deja el trabajo formal para ser monotributista, es decir, para ser su propio jefe.
0: Claro.
1: Y pagar su propia jubilación. El ministro de Regulación sostuvo que la caída de los salarios registrados responde en parte al avance del régimen simplificado del monotributo, ¿no? Destacó que el mercado laboral sumó a 500.000 personas o 500.000 puestos en los últimos 3 años. ¿No? Es discutible esto, ¿no? Y hay que preguntarle si a los monotributistas, aquel que es monotributista, que tiene que pagar su jubilación, sus cargas sociales y demás, realmente si el monotributo le beneficia o no. Porque con los aumentos que ha tenido el monotributo, lo que pagás también de monotributo, yo no sé si podés recuperarlo rápidamente.
0: Yo creo que es discutible,
1: ¿no?
0: Discutible por qué te convertís en monotributista.
1: Exactamente.
0: ¿Por qué dejás de ser un empleado en relación de dependencia para directamente dedicarte a eso? No sé si es tan positivo o no. De hecho, el ARCA te hace pelota, digamos, por decirlo con un término vulgar, en el cobro de lo que tiene que ver con la recategorización, que cada vez más seguido, digamos.
1: Y con los montos.
0: Claro, es que
1: te transformas en tu propio jefe. Lo que pasa es que el trabajo tradicional, como lo conocíamos, está en desaparición, ¿no? Se está desapareciendo todo lo que tiene que ver con aquellos empresarios que toman a una persona en relación de dependencia.
0: Claro.
1: Ahora los acuerdos son, mira, si sos monotributista, mejor, facturame a mí, como un servicio prestado, digamos.
0: Claro, no sé si entran ahí el tema de las cargas sociales.
1: Las cargas sociales te haces cargo vos.
0: Por eso, digo.
1: Como monotributista, cargas sociales, claro, jubilación
0: por eso,
1: y obras sociales y todo lo demás.
0: Cuando vos tenés que pagar, digamos, el ARCA, vos como monotributista pagás todo esto.
1: Claro,
0: el servicio de salud,
1: la
0: jubilación,
1: no hace nada,
0: todo.
1: La empresa lo único
0: por
1: que
0: eso digo que las empresas les conviene, me parece más, tenerlos como monotributistas y no como de relación de dependencia, ¿no?
1: Exacto, porque no termina pagando la empresa lo que termina pagando vos como obrero. Es decir, que pagás para trabajar.
0: Exacto.
1: Es así, ¿eh? Está bien. Facturás un monto determinado, sí, hay que ver si los montos que vos facturás son acorde a lo que también después terminás pagando, ¿no?
0: Sí, sí.
1: Bueno, en la visita del Papa León está toda la expectativa con la visita del Papa León a la Argentina. Llegó una delegación del Vaticano a Buenos Aires para definir los detalles de la visita del Papa León. Bueno, hay 3 puntos que están considerándose, ¿no? Estamos hablando de Luján, uno de ellos, Capital Federal el otro, y Córdoba, ¿no? Que está generando todas las expectativas en esta oportunidad, que avanzan sobre todo lo que va a ser la logística y el operativo de la visita del Papa, ¿no? Más allá de que hay un montón de apreciaciones, que algunos quieren que vaya a una villa, otros que vaya y se movilice en otros sectores, bueno, ya vamos a estar hablando de esta visita del Papa que está generando expectativa. Parece que el presidente Javier Milei reactiva nuevamente la agenda internacional, va a Chile ahora, ¿eh? Entiendo que está en la jornada de hoy se trasladará a una mesa política a Chile. También está previsto una recorrida por Misiones. Empieza la recorrida en las provincias.
0: Claro.
1: Vamos a ver si el presidente llega a San Juan, ¿no? Que es la pregunta que le tenemos que hacer a los libertarios. Que en algún momento se habló de que Karina Milei venía por el ordenamiento y todo lo demás. Previo a la visita del presidente, lo que uno supone es que en algún momento el presidente, no sé si este año o el año próximo, podría llegar a estar en San Juan, es la pregunta, ¿no? Habría que preguntárselo a los libertarios, José Peluc y demás, que están atentos a construir y poner a apertura de sedes en toda la provincia. Bueno, ahora ese Milei que había desaparecido se muestra muy activo, ¿no? Con
0: y
1: este tipo de actividades que ya vienen relacionadas.

0: relacionadas a la campaña política, ¿no? 7:47, rapidito, dale, Yanni. ¿Por qué te demorás tanto, Yanni?
1: Claro.
0: Te demoras mucho, Yanni. Son muchos los títulos que tenemos. Bueno,
1: es que es un montón de información.
0: Hay un montón de información, y más un día lunes. Bueno, la causa fentanilo, el fentanilo mortal, ¿se acuerdan? Bueno, hay novedades en la causa. Están complicando, y hoy va a ser un día clave, porque están complicando a exfuncionarios de ANMAT, y una nueva declaración de indagatoria clave podría llegar a abrir las puertas directamente a señalar a Gabriela Fumado, ex directora del máximo organismo del control de Estado, sobre los laboratorios que se presentaban. Bueno, hoy lunes la jueza que entiende la causa y el fiscal, Roteta, se llama el fiscal, estarán directamente atentos a lo que tiene que ver con estas declaraciones. La reunión se va a tener como epicentro saber quiénes son directamente los responsables. ¿Se acuerdan la causa Fentanilo? Claro. Que mató tanta gente, ¿no? Más de 100 personas, ¿no? No, 90 personas. Al menos 90 personas, según lo que dicen este detalle que estamos contando y que tuvo tanta repercusión en las últimas semanas, ¿no? Bueno, ¿qué más les cuento a nivel nacional que está relacionado un poco con Patricia Bullrich, que está lentamente también visitando las escuelas? Viste que sí. Milei visitó una escuela y lo tildaron que hizo proselitismo en la escuela, ¿no?
1: Sí, sí, salieron los videos y todo el...
0: ¿Qué necesidad también lo de Milei también apuntar? Bueno, le pegó a los periodistas como viene haciéndolo, sí. Que es la temática que hoy tiene, que encuentra como para distraer, ¿no? De lo que está pasando en la Argentina.
1: Siempre apuntó contra el periodismo, pero
0: exactamente.
1: Bueno.
0: Bueno, Patricia Bullrich fue a una escuela y fue todo lo contrario. Habló de otras cosas menos de política partidaria, porque en las escuelas no tenés que ir a hablar de política partidaria.
1: Y es que hacer...
0: Ni de religión, ni de política partidaria,
1: hacer
0: ¿no?
1: política en las escuelas...
0: Ya hemos visto que se parecen tanto a lo que criticaron, ¿no? ¿Se acuerdan que el kirchnerismo también quiso meter un libro, ¿no? Hablando de esta historia. El peronismo también lo hizo con Perón y Evita en su momento, ¿no? No podés hacer esto en las escuelas, ¿eh? Ni de religión ni de política, ¿no? Me parece que en esa otra vez vuelven a parecerse mucho a lo que criticaron, ¿no? A ver, ¿qué más les cuento? Qué grande las leonas, Yanina.
1: Ah, sí, sí, lo pudimos ver, realmente qué lindo. Qué
0: a
1: lindo.
0: Mí, yo no lo pude ver porque parece que estaban haciendo una obra para el Parque de Santa Lucía, yo estoy vivo muy cerca de allí. Y cortaron la luz, cortaron los cables, cortaron todo, digamos, directamente no pude ver nada.
1: Claro, no.
0: No vi el partido, vi el resumen nomás.
1: Sí,
0: donde la arquera atajó dos penales, la arquera argentina, nuestra Dibu del hockey.
1: Claro.
0: Y después definieron por penales. Es el tercer campeonato mundial.
1: Es la tercera estrella que van a llevar las chicas también. Por eso se lo comparó tanto con la selección de fútbol. Y bueno, realmente hubo también un saludo de los chicos de la selección para con ellas. Los Leones quedaron terceros, ¿no? Son el
0: un buen resultado también, ¿no?
1: Sí, sí, el seleccionado masculino.
0: Ese partido sí lo vi el viernes, Argentina-Alemania, claro. Donde pierden, pero pierden porque no se animaron un poquito más, ¿eh?
1: Sí,
0: porque si no
1: sí,
0: le ganábamos.
1: Un poquito, o sea. pero estuvo bien el puesto también, y bueno, y obviamente las Leonas con la tercera estrella.
0: Bueno, con esto nos vamos directamente a la pausa a esta hora, pero sin dejar de lado el momento del señor Rafael Durán. Mirá cómo se levantó, ¿viste? Se levantó de pie, se puso
1: y
0: de pie.
1: Sí, porque él viene trabajando y creyó que no le ibas a dar el...
0: Vos no el vas pie. A... No me vas a pasar los temas que yo he preparado, me dice. Y es un cantante que le gustó mucho al Rafa. Él, hasta él se quiso parecer a él, a este cantante. Hoy nace Leo García. En 1970 nace Leo García. Es un artista que le encantó al Rafa. Iba a un boliche muy conocido, el Rafa. Y cantaba sus canciones, hacía karaoke con esto.
1: ¿Qué tipo?
0: En algún momento hacían karaoke en ese boliche.
1: Claro.
0: Lateral de Circunvalación y Salta.
1: Claro.
0: Y ahí iba a ser karaoke el Rafa. Con temas de Leo García.
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1: Si hay un cantante que a mí no me gusta es ese.
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0: Pero al Rafa le encanta.
1: Sí, está bien. Bueno, son gustos.
0: Pero tiene muchos temas lindos, Leo García.
1: Sí.

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1: Dice uno acá, un oyente, tendrías que haber puesto algo de sabroso que estuvo el viernes en San Juan.
2: Ah, claro, estuvo el viernes, sí, una vez más.
0: Lo que quiero sentir, un amigo en silencio con su lento acercamiento es eso.
1: Y con esto nos vamos a la pausa.

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0: 8 de la mañana, un minuto en la República Argentina. Bueno, el mismo presidente que dice que las universidades públicas son un nido de adoctrinamiento, fue a adoctrinar a chicos en la escuela ORT, como se la conoce. Es una escuela con muchos antecedentes importantes, históricas, ¿no? Reconocida a nivel mundial. Esta escuela es un instituto privado para chicos de la comunidad judía de nivel de altos estudios. Está dentro de una organización que está marcando también establecimientos en diferentes puntos del país que tienen que ver con esto, ¿no? Estuvo el presidente allí y muchos hablan de que fue a hacer adoctrinamiento, ¿no? Y volvemos a lo mismo que acabo de decir, ¿no? Este mismo presidente que habla que las universidades adoctrinan, que en realidad hay mucho de eso en las universidades, yo creo que los chicos no son bobos y se dan cuenta. Creo que aquellos que pasamos alguna vez por la universidad te encontrás con muchos de estos sectores políticos, ¿no? De diferentes colores políticos, la JP o la Franja Morada, que en algún momento eran fuertes, la izquierda también. La idea es ponerlo en la mesa. ¿Ustedes creen que el presidente fue directamente a adoctrinar y a caer en el circuito, lamentablemente, de lo que tanto criticó en algún momento? El peronismo también lo hizo durante mucho tiempo. En algún momento el Perón, podemos ya meternos en datos históricos que están relacionados a cuando se quiso hasta instalar un libro hablando de la gestión de Eva y de Perón en su momento. Adoctrinar en las escuelas está mal, ¿eh? ¿Se acuerdan? Este gobierno puso un 0800 para denunciar el adoctrinamiento. Es decir, cuando venía alguien y te planteaba algo políticamente a los chicos, le bajaba línea política. Y que le marcaba, por ejemplo, una opinión, ningún docente puede hacerlo, y en algún momento hubo hasta polémica con algunos lo hacían, ¿no? En las escuelas primarias también, ¿no? Están para enseñar docentes. Después el tema, enseñar a pensar principalmente a los chicos. Eso en el caso de los docentes. Tendría que haber ido a hacer este tipo de bajada de línea, que es lo que, más allá de que fue contra los periodistas en un primer momento, también muchos dicen que también fue un adoctrinamiento político, cara una postura política, ¿no? Haciendo mucho de lo que él en algún momento repudió. Y que muchos de nosotros repudiamos, ¿no? Porque la escuela tiene que ser libre en este tipo de posibilidades, que el chico tenga la de sacar su propio criterio, ¿no? Su propio pensamiento crítico sobre lo que está pasando. Y lamentablemente, se ha abierto la puerta a esa discusión. ¿Fue el presidente a adoctrinar o no fue? ¿Fue a hablar con los estudiantes nada más? ¿Habló de política? ¿No habló de política? ¿Fue a adoctrinar o adoctrinó contra el odio? Porque adoctrinar también es eso, ir contra un sector de la manera que fueron. Que fue, ¿no? Contra los periodistas en su momento. Eso también es adoctrinar, ¿no? Miren, tienen que odiar a los periodistas. En general, tenés que darte cuenta que no todos somos iguales y también ahí entra esa polémica también, ¿no? Que es una bajada de línea de cómo pensar. A los chicos no hay que decirle qué tienen que pensar, sino enseñarle cómo analizar las cosas o tener las herramientas para poder tener un análisis crítico, ¿no?
1: La pregunta sería, ¿eso pasa hoy en Argentina o no?
0: Claro, y hace rato que nosotros...
1: Más allá de si es el presidente o si es el
0: quien
1: peronismo.
0: Quien sea el que
1: estamos contando, digo, eso
0: lo
1: pasa...
0: Lo que pasa es que era presidente mucho más grave, porque es un presidente que marcó...
1: Él también cuando fue presidenta Cristina o
0: obvio,
1: Alberto...
0: Obvio, pero por eso
1: el
0: mismo.
1: Que fuera, digo, se siguió realizando eso en las universidades, por ejemplo.
0: En las universidades es muy común, pero ya en las escuelas escuelas secundarias y en las escuelas primarias no tiene que ocurrir. En la universidad siempre existen los centros de estudiantes, ¿no?
1: Sí, bueno.
0: Y en la secundaria también se ha politizado también los centros de estudiantes.
1: Pero una cosa es que los chicos hagan política y otra cosa es que los docentes hagan política.
0: Totalmente.
1: Eso es otra cosa.
0: Son dos cosas aparte.
1: O quienes están en el rectorado, porque hoy tenemos un rectorado que está apoyando, digamos, la falta... Claro, alineados con un gremio y alineados con un reclamo y la falta de clases para los chicos.

0: Claro. Entonces también están haciendo política.
1: Obvio que sí.
0: Es así.
1: Obvio que sí.
0: Los docentes y el rectorado.
1: La pregunta es la siguiente. ¿Tiene que ser de otra manera? ¿O están adoctrinando siempre? Lo que pasa es que, ¿cuándo pesa el mensaje? Cuando el mensaje de Milei fue siempre en repudio del adoctrinamiento.
0: Sí,
1: y si él vuelve a aplicar esto, el mismo presidente en algún momento fue el que marcó en su momento que las universidades públicas eran un nido de adoctrinamiento.
0: Sí.
1: Y es verdad, eso lo que acaba de decir Daniela es un ejemplo claro de lo que está pasando hoy en la Universidad Nacional de San Juan, ¿no? Y en las universidades de muchos de lugares del país. Ahora, que también hay docentes que bajan línea en el ámbito secundario también.
0: Sí, pero sin
1: y en el
0: duda,
1: ámbito primario también. Ahora, ¿está bien?
0: No está bien.
1: No está bien.
0: No está bien.
1: No está bien.
0: Para nada. Para nada.
1: Sea, miren, sea Javier Milei, sean los libertarios, sean los peronistas, sean los de izquierda, los de derecha,
0: porque
1: lo que sea.
0: De izquierda también hay.
1: De todos. De
0: porque
1: todos.
0: Hay docentes que hoy acá en San Juan están dentro de la izquierda y hacen este tipo de bajada de línea.
1: Y preguntarle a los de los chicos de los colegios preuniversitarios. Que también empiezan a poner al papá de enfrente de la historia, diciendo que el papá está reclamando algo que no se pone
0: en contra de la educación pública.
1: Claro, no se pone en lugar del docente. Y el papá le dice, pero yo me pongo en lugar de ustedes y estoy a favor de que ustedes cobren más. Pero no me perjudiques al chico con no darle clases. Porque el derecho del chico también a estudiar es otra. Y no, anda a reclamar al gremio. O anda, el gremio anda, lo que decía un papá el otro día acá, ¿no? Que los andaban persiguiendo a ver quién eran los padres que estaban pidiendo que se aplicara la ley, ¿no? Con algún tipo de amparo y demás. Aquellos padres que tenían una visión crítica del paro, ¿no? Porque parece que no podían hacerlo.
0: Claro.
1: Es realmente preocupante cuando ya la política entra en el sistema educativo y la bajada de línea para los pibes, nosotros estamos haciendo esto por ustedes y en realidad están perjudicando. Ustedes que tenían que defender la educación pública la están perjudicando, ¿eh? Porque mirá que muchos padres van a decir, che, a mí me conviene ir a una escuela privada, entonces. Llevar a mi hijo a pagar, hacer el esfuerzo y pagar una escuela privada. Deteriorando también ese escalón tan fuerte que venimos defendiendo, que es la educación pública, todos.
0: Exactamente.
1: Está una de las mamás, la semana pasada, el viernes, si no me equivoco, o el jueves. El jueves conocíamos ya que hay un abogado al frente de lo que va a ser el reclamo que van a presentar los papás. Ya se habla, plantea hasta el momento otro tipo de medida como la del amparo, como una de las posibilidades para poder resguardar la posibilidad de los chicos a estudiar. Está Verónica Figueroa, representante de los padres de los colegios preuniversitarios. Verónica, ¿cómo le va? Buenos días.
2: Buen día, ¿cómo están ustedes?
1: Verónica, ya en un camino ya más claro, ustedes en algún momento en la última entrevista que hicimos nos decían que ya estaban camino en busca de un asesor, ya hay un abogado. ¿Estaría esta semana presentándose ya un recurso o alguna presentación judicial en la justicia federal por parte de ustedes con esta representación legal?
2: Estimamos que durante esta semana próxima eso podría ser posible, también depende de los tiempos legales, del asesoramiento, del trabajo más exhaustivo que están haciendo los profesionales. Por nuestra parte, lo que teníamos que juntar se ha juntado en base a los aportes de toda la comunidad. La documentación que teníamos que presentar, justamente que acreditara esto que nosotros mencionamos, también se presentó. Y como hablaron ustedes la semana pasada con uno de los profesionales, faltaba definir cuál era la mejor alternativa posible para la presentación. Y en eso estamos a la espera de poder conversar con él a ver cuándo sería y si hay alguna reunión pendiente más.
1: ¿Qué es lo que ustedes recabaron como pruebas para poder avalar y documentar lo que le está pasando a los estudiantes?
2: Más allá de lo que puede ser privado, es lo público. Todas las clases que se han perdido, los avisos que hubieron, cómo incide, las notas reclamos que presentamos y no nos dieron cabida, alguna reunión que tuvimos con algún directivo, todas las presentaciones que nosotros hicimos en su momento también en Defensoría, se acuerdan que fue desde el año pasado, y por supuesto también lo más actual, que es lo que ahora está como frenando la posibilidad de clases, porque la realidad es que en junio, cuando supuestamente se normalizó la situación, se podría decir que todas las otras actividades, notas, reclamos, de alguna manera habían sido escuchadas, pero sin embargo, Otras cosas que no tiene resolución desde el principio de año es el plan de contingencia o bajo qué actividades y cómo se recupera un calendario académico. Esto es lo que hoy también nos está preocupando. Desde el día uno no tenemos claridad del plan de contingencia y cómo lo van a hacer. Y también saber si los contenidos que estaban previstos anuales se dictaron, cuál es el porcentaje. La verdad que hay un universo de dudas que están desde el día uno y que se mantienen.
0: Claro, y en este caso habíamos contabilizado más o menos cerca de un mes y medio de pérdida de clase.
2: Sí, son 35 días, nosotros decimos un mes porque cronológicamente es del 1 al 30, pero los chicos solamente asisten 25.
0: Claro.
2: Así que es de clases, ellos que tienen que estar sentados en aula por paro 35 días.
0: Que incluso lo que analizábamos en estos días es, los chicos en los colegios preuniversitarios siempre terminan antes, no terminan, digamos, en diciembre como todos los chicos las escuelas, lo cual agrava más.
2: Exacto, sí, ya de por sí sabemos que ellos tienen un calendario académico un poco más acotado, en la normalidad se desarrollan las actividades, pero bueno, en este sentido, un mes y medio de clase es mucho tiempo. Para poder recuperar tendríamos que hablar de la misma cantidad a continuación de la fecha de fin que estaba prevista, pero bueno, la verdad que no sabemos cómo lo van a resolver ni cómo lo vamos a resolver como comunidad educativa.
1: Son hasta ahora 35 días, que pueden ser mucho más porque las medidas continúan dentro del sector, ¿no? Principalmente. Y usted dijo algo que yo me detengo allí, que tampoco hay un plan de contingencia. Es decir, a ver, vamos a parar 35 días o más de 35 días. ¿Cómo hacemos para pasar directamente los días que se perdieron a que sean productivos para los chicos, que se pueda dar el conocimiento necesario

0: cosa que no es cierto, porque nosotros desde hace rato venimos pidiendo que nos reciban y nadie nos recibe, solo la directora que se jubiló. Y otras cosas que él dijo, que el paro tenía un mayor acatamiento durante todo este periodo, mayor incidencia en los colegios preuniversitarios, porque las carreras de grado y pregrado los docentes continuaron. O sea, entiendo que la universidad, bajo lo que dijo una de sus autoridades, tiene en claro lo que está pasando. Sabe muy bien lo que hemos perdido como días de clase, pero hay un par de cosas que todavía no tienen claridad. Uh-huh. Y no la pueden transmitir o no la quieren transmitir. Porque también hemos escuchado, no, los contenidos mínimos vamos a garantizar. Sí. La verdad que no sé cómo.
1: Claro.
0: En este marco me parece que hay un par de situaciones que hay poca claridad sobre lo que está pasando o sobre nos quieren hacer creer que realmente no está sucediendo.
1: Uh-huh. Siente que, y esto lo pregunto porque hablé el fin de semana con algunos papás también que estaban haciendo teniendo el diálogo con el abogado, que en este caso es el que va a representarlos legalmente, y me daban cuenta de que también sienten que hay una bajada, un adoctrinamiento por parte de la universidad para con los chicos y con los padres, para que se pongan en el lugar del docente y que acompañen. Digo, ustedes han acompañado en algunas oportunidades, pero llega un límite, ¿no? Entiendo que es así. ¿Sienten que haya un adoctrinamiento político ya partidario detrás de este reclamo?
0: Nosotros desde que empezamos con esto en marzo, los primeros que nos convocaron fueron los gremios. Es como que yo voy a un cumpleaños y me invita la amiga de la amiga de la amiga.
1: Claro.
0: Y sin embargo, nosotros asistimos a esa reunión con los gremios. Fue la única reunión que tuvimos a la semana de iniciado esta visibilización en forma, digamos, en los medios. Fuimos, ahí hubo una conversación donde no se planteó claramente cómo iba a defenderse la educación, sino nos pidieron que acompañáramos el plan de lucha.
1: Sí.
0: Les dijimos que nosotros estábamos de acuerdo con su reclamo, pero que por favor revieran la forma. Hablamos, la verdad que bastante, cómo se podía accionar, cómo podíamos acompañarlo, y al día siguiente pusieron una carpa en la escuela industrial. Entonces, en ese marco, ya desde el día uno, y poner una carpa donde supuestamente hablaban de situaciones referidas a lo social, pero se incluía el tema de financiamiento. Tal chico sale, ah, no, vos no puedes salir. Tal docente, no puede salir porque estamos en clase. Ah, bueno, la profesora no los deja salir porque tiene que haber un tema importante. Si eso no raya el adoctrinamiento, me parece que estamos muy finitos de decir que no. Después de ahí, los comentarios, no solo en redes, sino también a los chicos. No, porque tu papá seguro que votó a tal o cual. Claro. No, porque tu papá no entiende la lucha docente.
1: ¿Eso lo decían los docentes? ¿Se los decían los docentes a los chicos?
0: Sí.
1: Dios mío. Sí. ¿Y sentían que los docentes bajaban línea adoctrinándolos para los chicos decirle, miren chicos, esto pasa porque políticamente un gobierno nacional está perjudicando, algo así les decían o no?
0: Exacto, sí, ya habían clases que en lugar de dar la materia que correspondía en la unidad, se la pasaban hablando del financiamiento educativo y por qué las políticas de turno no cumplían. No, la verdad tremendo. Que ir a una clase, no sé, de... para aprender...
1: ¿Qué clases eran, por
0: funciones?
1: Ejemplo.
0: No, era diverso, o sea, no había una... No era la profe de esto, del otro... Era un universo.
1: Era un conjunto, digamos. Era en conjunto, digamos.
0: Claro.
1: Todos hablaban en algún momento. Dios mío.
0: Había docentes que iban a dar la clase y que cuando estaban dando la clase había una actividad que los invitaban a los chicos para salir y había docentes que dijeron, che, no, los chicos no salen de acá porque estudian un tema importante, que es de contenido... académico, de la currícula, ¿sí? No estoy hablando de que lo que pasa en la actualidad no tiene incidencia donde los chicos no tendrían que saber. Sí, pero hay materias para eso. Hay espacios que se tienen que dar para eso. Yo lo escuchaba recién. Hay momentos en los cuales los chicos tienen que tener ese espacio para que después de lo que vieron en clase puedan ellos discernir sobre, che, esto me parece bien, esto me parece mal. Esto estoy plenamente de acuerdo, esto no.
1: Enseñarles a pensar.
0: No es un lugar.
1: Claro.
0: Sí, la escuela no es un lugar para ir a definir de qué lugar estoy. Más que nada, no solo en política. En otras situaciones también, y hemos visto que los chicos sufren algún tipo de adoctrinamiento. Si sos de A, B, si sos del color verde, celeste, amarillo, naranja, si sos de tal religión, si sos tal otra,

0: En lugar de respetar o de enseñarles lo que es respetar la pluralidad de pensamiento y no fanáticos, ¿sí? Lo que se está viendo últimamente es el fanatismo a toda piel. Si vos no pensás como yo, estás en contra.
1: Claro.
0: No puedo llegar a disentir, che, esto está bueno, esto no, me parece que no, pero podemos convivir, tu derecho, el mío, tu obligación, la mía, o sea, pero no, es como de un lado o del otro. Andate a la escuela privada.
1: Claro. Verónica, y en este caso, ¿se han encontrado o tienen el conocimiento de algún caso de, no sé, algún chico que dijo, yo quiero venir a estudiar y no sé si está bien o está mal los paros, pero quiero venir a estudiar, y que se haya sentido mal por pensar así?
0: Sí, sobre todo los chicos más grandes.
1: Claro.
0: Han planteado, y si no, después otra vez tenemos con tal persona, nos va a cansar. Pero sí, ellos también han tenido esa postura. Y en ese marco es, ya sabemos cómo piensa fulano. Claro. Ya sabemos.
1: Son marcados.
0: De qué línea de gobierno está.
1: Dios mío.
0: No sabemos.
2: ¿Y eso lo marcaba el docente del aula cuando porque si usted me dice que hay docentes que bajan la línea adoctrinando a los chicos en los colegios preuniversitarios, a mí me espanta. A mí me espanta porque lo que
0: hay docentes que hicieron comentarios que no tenían que hacer. Hay compañeros que hicieron de los chicos, ¿no? Que hicieron comentarios que no tenían que hacer y el docente no hizo un che, no. No es así, hay que respetar, o sea, de alguna manera quien debería ser la autoridad en el aula o el responsable de poder marcar eso y de permitir que un chico pueda dar su opinión, en algunos casos eso no se dio.
2: Usted,
0: no se dio para nada.
2: ¿A ningún papá denunció esto en algún momento? Porque hay un 0800 para denunciar. Este gobierno puso un 0800 para denunciar adoctrinamiento. Este mismo gobierno que también cuestiona ahora, que también está cuestionando, que está cuestionado también el presidente por ir a una escuela también a hacer una bajada de línea muy parecida. Pero el educar para el odio, el adoctrinar para el odio, a mí me parece realmente espantoso. Y más en una escuela donde los chicos tienen que tener otro tipo de enseñanza, otro tipo de objetivos, ¿no? Y si usted me está diciendo que hoy en los colegios preuniversitarios hay docentes que se han expresado hasta en las redes, que pueden ustedes comprobarlo y demás, y en los mismos chicos que le están marcando, que le están bajando línea en contra de tal o cual partido político, generándole ese tipo de adoctrinamiento del odio o político en sí, hay que denunciarlo. El 0800, lo digo porque debe haber mucha gente que le debe estar pasando esto, 0800-222-1197, 0800-222-1197 es el número para denunciar adoctrinamiento en las escuelas. Usted ya me está marcando que en los colegios preuniversitarios es una cosa de todos los días. O por lo menos
0: nosotros tuvimos la posibilidad, hay padres que denunciaron abiertamente en el 0800 y también un email que es similar, creo que es denuncias@spu, Capital Humano, no lo recuerdo en ese momento, pero había un mail que era...
2: ¿Lo denunciaron entonces?
0: Sí.
2: Muy bien.
0: El semestre pasado, cuando pasó esto, se hicieron las denuncias correspondientes.
2: Muy bien.
0: Papás llamaron al 0800 y otros hicieron... mail a ese canal que les digo, denuncia, no recuerdo si era SPU o Ministerio, pero sale también en la página de, digamos, para poder hacer.
2: ¿Y qué pasó? ¿Pasó algo o no pasó nada? ¿Siguió todo igual?
0: No, todo eso quedó enmarcado en la cantidad de documentación presentada, uh-huh. en todo lo que formaba parte del expediente original, que se acuerdan, en su momento nosotros lo habíamos enviado y que nos habían facilitado.
2: Sí.
0: O sea, toda esa información quedó volcada ahí.
2: ¿Son de los tres colegios preuniversitarios que bajan la misma línea en este caso?
0: Hay algunos que son están más marcados que otros.
2: Por ejemplo, ¿en qué colegio?
0: Por ahí puede depender. Puntualmente yo puedo saber de la escuela industrial.
2: Uh-huh.
0: Después hubo en casos aislados también en la de comercio y también en la escuela central. Uh-huh. Pero yo vivirlo con compañeros de mis hijos, con familias conocidas, es de la escuela industrial que es donde más está, digamos, presente.
2: Es tremendo.
0: Y por otro lado, tengo familiares que están en la de comercio y también dicen, a mí me dicen lo mismo, yo salgo igual a defender la escuela, pero que están como expectantes de que les digan algo.
2: Mm. Bueno, esperemos que sea rápido la presentación de esta semana, entiendo yo, para poder resguardar la integridad de sus hijos y que puedan estudiar, ¿no? Principalmente que tengan el derecho, como cualquier argentino, de poder ir a una escuela y recibir la educación que corresponde, y la más directamente plural. Más que allá que adoctrinamiento, estamos hablando de que sea neutral el proceso. Que haya docentes hoy en los colegios preuniversitarios que estén haciendo eso es espantoso, espantoso y aterrador, porque estamos hablando de lo que están influyendo en la cabeza de los chicos. Uno tiene el concepto de que el docente es una persona que viene a enseñar, no a adoctrinar, no a bajar una línea política del pensamiento que él tenga, ¿no? Y es grave, ¿no? Es muy grave. Verónica,
0: la verdad que apelo al criterio y a la profesionalidad de quienes hoy están al frente de las decisiones de los paros, a que, como siempre les dije, en sus manos está la posibilidad de continuar o no con las clases. También apelo a que en esos momentos de formación y de taller le puedan hacer saber a los chicos que nosotros como papás no podemos ir a reclamar por un financiamiento que no tenemos las herramientas ni tenemos el conocimiento para hacerlo, y que vemos cómo supuestamente se solucionó y no, entonces no podemos ir como un ida y vuelta de información que no tenemos, que es importante también entender hasta dónde uno puede accionar según el rol que cumpla. Y por otro lado, espero que después de lo que escuche de la autoridad de la universidad, diga, che, paremos un poco, nos está pasando esto, estamos afectando no solamente a los chicos, sino a una sociedad común de que hoy está transitando la escuela y que hay chicos que están haciendo el cursillo también para ingresar. Entonces, sí. Además que el amparo, hay alguna cosa naif en mi mundo que sigo esperando que alguien recapacite y que se dé cuenta de cuánto daño está haciendo y que en sus manos está la posibilidad de volver al aula. Sí, sí. Y avanzar con el ciclo lectivo sin ningún tipo de complicación. Por supuesto, alcanzar lo que se debe.
1: Claro, lo peor es que no son ignorantes. Digo, ellos saben lo que están perjudicando. Obvio, sí. Y eso lo graba
0: es
1: más.
0: Que eso es lo que me extraña, y eso es lo que cuando lo escuché dije, estamos hablando con personas que saben lo que está pasando.
2: Sí, pero claro, está claro, Verónica, que esto es, ya lo digo y creo que es más que evidente, que es político. Ya no es otra cosa que político lo que se observa ahí detrás de este tipo de movimiento. Pero bueno, esperemos que esto se revierta y que judicialmente los jueces entiendan que hay un derecho también, que es el del pibe, del chico, a estudiar. Verónica, muchas gracias por el tiempo.
0: No, a ustedes siempre por estar presentes.
2: Gracias. Verónica Figueroa es representante de los padres de los colegios preuniversitarios de la provincia de San Juan.
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0: 8 de la mañana, 32 minutos en la República Argentina. ¿Qué temperatura tenemos a esta hora, Yanni? ¿Podemos actualizarla?
1: Ahí te lo actualizo, que está en estos momentos la página dando vueltas, básicamente, del Servicio Meteorológico Nacional, pero a esta hora, actualizado de las 8 de la mañana, 8 grados, 8 décimas. Hay que jugarle el 8, porque la sensación térmica es de 8 grados también, así es que bueno, en estos momentos es la temperatura que está registrando el Servicio Meteorológico Nacional.
0: Dice, hola, buenos días, Juan, Yanina, con respecto a lo que están tratando del tema de adoctrinamiento. En la escuela de mi hijo también, y denunciamos este episodio, es en el colegio industrial, bueno, lo dijo, en la escuela.

0: La industrial,
1: claro.
0: Lo dijo recién uno de los papás del colegio, lo denunciamos, pero no pasó nada, dice. Hola Juan, respecto al tema educativo, el ejemplo más claro de la situación, el ejemplo más claro de la situación es la proliferación de entes educativos públicos privados, o el traslado del sector público al privado, donde los padres buscan una mejor y más completa educación para sus hijos, dice Walter. Eso es lo que en algún momento planteamos, ¿no?
1: Sí.
0: Y lo que dicen algunos de los papás. ¿Qué dicen algunos papás de los papás? Y bueno, tendré que cambiarlo a la parte privada, donde me garanticen por lo menos mínimamente los días de clase.
1: Y sí.
0: Después ahí en el nivel educativo se discutirá a qué escuela vos entendés que tiene el nivel que vos pretendés. Hola, si hay que denunciar por adoctrinamiento en las escuelas y no lo hacen vos, Juan, contra mi ley, yo soy un periodista, no estoy adoctrinando. Usted puede elegirme o no elegirme, puede cambiar de radio o no cambiarla. Lo que estamos haciendo es marcar principalmente lo que pasa, ¿eh?
1: Dios.
0: Como hicimos, esto va a pasar, Gianni, como lo hicimos con Cristina, como lo hicimos con Alberto, como lo hicimos con todos los que quisieron hacerlo, ¿eh? Adoctrinar en la escuela está mal, ¿eh? Por más que no les guste a ustedes los libertarios, a los peronistas, al radicalismo, al que sea, al que lo quiso hacer, está mal hacer esto en las escuelas, ¿eh? Nadie está adoctrinando. Estamos planteando y poniendo en la mesa. Usted podrá elegir o no si quiere seguir escuchándonos o creer que hay algún tipo de intencionalidad. Solamente es poner en la mesa lo que está pasando. Y ustedes escuchen lo que dicen los padres.
1: Además, no estamos educando a los chicos nosotros. No tenemos un aula al frente. Eso es lo grave.
0: Es espantoso que muchas veces haya este fundamentalismo, ¿no?
1: Si a los chicos les tenés que dar herramientas para pensar y para de ellos tener su propio criterio político.
0: Exactamente.
1: No para que ellos piensen para un lado o para el otro.
0: Darles las herramientas para que entiendan cómo es la historia, ¿no? Vamos, sigo con más mensajes.
2: Buen día, Juan. Tal vez este comentario traiga algún tipo de a las opiniones, pero bueno, los maestros cumplen con su trabajo como todos cumplimos. Si a nosotros nos pagan, nosotros, cualquier persona le da su reclamo, ¿no? Creo que esto viene de Nación, que es por el propio presidente Milei, que hace recortes a la universidad, a la escuela, que también son de las universidades, y bueno, esto complica todo. La verdad que el reclamo hay que hacérselo al presidente, a la punta, no a las bases.
3: Buen día, compañero de Boca, que tenga un excelente fin de semana.
0: ¿De Boca?
3: Buen día, Juan, Janina. Mi opinión respecto a quién votaría en las próximas elecciones. Primero pienso de que nunca se completa un plan de gobierno. Nunca se termina de concretar, a veces muy poco tiempo el que suelen estar, y otras veces están mucho tiempo y el plan es malo.
0: Bueno, ahí ya en un ratito sigamos escuchando las opiniones de los oyentes. Me preguntaban también sobre Calingasta, y Calingasta lo contamos el viernes, ¿no? La denuncia que han hecho los concejales contra el Ejecutivo Municipal.
1: Ah, sí.
0: Sebastián Carvajal, creo que el viernes estuvo el intendente de Calingasta en la UFI, donde fue denunciado por, en este caso, algún tipo de irregularidades. La falta de documentación, principalmente en lo que tiene que ver con pedidos de informe relacionados a la administración municipal. Supuestamente habría habido algún contacto de los abogados y el intendente con el fiscal que entiende la causa, y posiblemente esta semana haya novedades.
1: Bien.
0: Es lo que tiene que hacer, que es precisamente controlar al Ejecutivo.
1: Controlar, por supuesto.
0: Ahora, hay que tener elementos para discutir si, en todo caso, el municipio no está dando la información que corresponde. Si la está dando, ¿qué hay detrás? Eso es un anticipo de lo que tiene que ver con las peleas que se van a encontrar todos ustedes de aquí en adelante hasta que lleguen las elecciones. Denuncia contra denuncia, carpetazo contra carpetazo. Ahora, ¿cuáles son los reales y cuáles son los que están potenciados para naturalmente perjudicar a tal o cual, ¿no? Veremos qué pasa con esto, porque la justicia tendrá que investigar este tema de los deberes como funcionario público que lleva adelante el intendente Sebastián Carvajal en Calingasta. Vamos a estar ampliándolo seguramente esta semana, como lo contamos el viernes. Bueno, punto y aparte, desde impactó el viernes, que desde el 31 de agosto el Banco Suárez podrán cobrar automáticamente las cuotas de préstamos desde las cuentas de sus clientes, siempre que exista una autorización previa. siempre

0: exista claro. una autorización previa. La medida del Banco Central de la República Argentina busca facilitar el cobro de créditos en un contexto de creciente morosidad. Esto lo hemos venido contando desde el día uno, ¿no? De la gente que está entrando en morosidad y por situaciones de préstamos, créditos y demás, especialmente en los préstamos otorgados por entidades no bancarias, que son las que en este caso serían las beneficiadas. Lo que pasa es que la pregunta es cómo funciona ese sistema, ¿no? Que es lo que nos preguntábamos, cómo se va a llevar adelante. Tengo que autorizar yo que para que puedan ingresar a mi cuenta y tomar la deuda claro. que yo tengo. Me parece que no es un tema menor esto al hablarlo, porque inmediatamente generó algún tipo de repercusión, no solamente en las cuentas bancarias, sino que también se agrega el tema de billeteras virtuales, ¿no? Que es Exacto. uno de los elementos que o funciones que estamos utilizando mucho los argentinos con el tema de las billeteras virtuales. Está en línea Eduardo Coria Laoz, economista, para explicarnos un poco, ayudarnos a entender qué es esta medida. Eduardo, ¿cómo le va? Buenos días.
1: ¿Qué tal? Buenos días.
0: Gracias, como siempre, Eduardo, por atendernos. ¿Cómo les podemos explicar a la gente este tipo de medida del Banco Central de la República Argentina que busca facilitar el cobro de créditos?
1: Sí, en realidad este es un sistema que ya existe en la Argentina. De hecho, es un sistema en donde los gremios y las mutuales tienen lo que se denomina un código de descuento. Entonces, cuando los gremios o las mutuales dan créditos a sus afiliados, a través de este código de descuento, ellos pueden descontar directamente de la cuenta sueldo de sus afiliados los créditos que les han otorgado, digamos. Con esta normativa que se conoció la semana pasada, que entraría en vigencia a partir de mañana,
0: sí.
1: Se amplía la posibilidad de que estos cobros automáticos, digamos, lo pueden hacer los bancos con los créditos que otorgan a sus clientes uh-huh. o las fintech, que son las compañías financieras que operan en el ecosistema de internet, digamos, en el ecosistema digital, que también dan créditos y de esta forma podrían hacer estas cobranzas en forma automática. Ahora, es muy importante lo que vos aclarabas recién, y es que este cobro depende de una autorización previa del solicitante del crédito.
0: Claro.
1: O sea, si vos tenés un crédito que lo pediste el año pasado y todos los meses ibas por ventanilla y pagabas la cuota correspondiente en la financiera, en el banco, donde fuese, y en función de esta normativa, el banco o la financiera no te va a poder empezar a descontar automáticamente. Ellos primero te van a preguntar a vos si querés descontarlo.
0: Claro.
1: Vos deberías autorizarlo a través de tu banco o de la billetera digital. Y recién a partir de ahí, la próxima cuota te la van a empezar a debitar automáticamente.
0: Claro. ¿Eh? Claro, no es que sea, en este caso, compulsivo, digamos, directamente la empresa lo toma. No, sería que yo tengo que sí o sí habilitar, si no, no va a pasar.
1: Exactamente, y vos lo vas a habilitar, o sea, vos, tomador del crédito, lo vas a autorizar, sí, solo si te conviene, ¿sí? Esto normalmente los bancos lo están haciendo como una forma de, digamos, dentro de un mecanismo de reestructuración uh-huh. de créditos,
0: claro.
1: donde de repente tienen un cliente, un deudor, que solicitó un crédito el año pasado, lo venía pagando y en un momento determinado dejó de pagar o se empezó a atrasar.
0: Claro.
1: Entonces lo que están haciendo los bancos es decir, bueno, a ver, vamos a hacer lo siguiente, yo te voy a refinanciar la deuda, en vez de pagármela en los 6 meses que faltarían hasta el vencimiento, te voy a dar un año más. Pero a cambio vamos a hacer el débito automático de tu cuenta sueldo, digamos.
0: Claro.
1: Entonces yo te doy más plazo para pagar, pero me aseguro que lo voy a cobrar todos los meses.
0: Eduardo, Eduardo, sí. ¿Esto tendría un límite? Digo, ¿hasta dónde pueden ir los bancos con sacar dinero de mi cuenta si yo, más allá de que lo autorice, hay un límite estipulado?
1: Si vos tenés una cuenta sueldo, por ley no te pueden retirar más del 30% de los fondos que te acreditan.
0: Bien, bien.
1: Con lo cual, bueno, eso también está acotado en términos de que, bueno, si estás muy endeudado, tenés una salvaguarda que vos sabés que el 70% restante sigue estando protegido. ¿Eh? Uh-huh. De todas formas.
0: ¿Y qué pasa, por ejemplo, en las billeteras virtuales? ¿También entran ese límite también?
1: Operan de la misma manera. Bien. Porque son están dentro de la misma regulación, del mismo decreto que sacó el Banco Central.
0: Bien.
1: Ahora, como te decía, esto en realidad ya funcionaba en Argentina. Claro. De hecho, hasta el cambio de gobierno, esto era muy habitual.
2: Sí.
1: Que vos pedías un crédito y habilitabas en el banco, o sea, el que te daba el crédito, el prestamista, te decía, bueno, te voy a pedir lo que se llamaba en su momento un DEBIN, que es un débito uh-huh. Automático, en el banco. Entonces, todos los meses yo directamente le voy a pasar al banco el monto de la cuota y el banco te lo va a descontar de la cuenta de la caja de ahorro que vos me estás declarando en esta solicitud de crédito, digamos.
2: Claro.
1: Pero eso hace unos 2 o 3 años atrás se cortó, las instituciones financieras ya no pudieron utilizar ese débito automático de las cuentas bancarias, y eso fue un poco lo que generó un fuerte atraso fundamentalmente en el ecosistema fintech, digamos, en las financieras que operan a través de internet, que se manejaban todo de forma online, y a partir de un determinado momento, al cortar este mecanismo de cobro automático, tuvieron que empezar a cobrar personalmente.
2: Claro.
1: Con lo cual la mora se fue a las nubes y bueno, y todo el sistema entró en crisis. Un poco lo que estamos viendo ahora, claro, es básicamente eso, y esta medida apunta a tratar de regularizarlo un poco.
2: Claro, de bajar los niveles de morosidad que hay en el país, que bueno, claro, nos ha puesto en un lugar, en un ranking bastante complicado. Eduardo, sí, es un punto que quiero aclarar en esta situación, porque si bien decimos que nosotros lo tenemos que autorizar, digamos, como uh-huh. dueño de estas cuentas o propietarios, por así decirlo, por ejemplo, yo como usuaria de Mercado Pago, si yo pido un préstamo, ese préstamo me lo debitan en el momento que el sistema detecta que tengo dinero suficiente. O te detecta el dinero que esté, digamos, así sean 5, 10, 20 pesos, te lo come, por así decirlo. Pero yo no me acuerdo haberlo autorizado eso. Creo que está dentro de los términos y condiciones que uno da aceptar sin leerlos, básicamente, y está dentro de eso. Por eso creo que hay que tener cuidado un poco con eso, ¿no?
1: Sí, como todo, tenés que leer siempre. Sí. Cada vez que firmas un contrato, tenés que leerlo. Sí. Para saber qué es lo que estás autorizando, digamos.
2: Totalmente.
1: De todas formas, el mecanismo que empezaría en vigencia a partir de mañana establece que solo te podrán debitar en forma automática cuotas iguales y que cuya fecha de cobro se produzca siempre el mismo día. Suponte, vos pedís un crédito de 100.000 pesos y lo vas a devolver en 12 cuotas mensuales de 10.000 pesos, siempre las cuotas son iguales,
2: claro,
1: que se te va a cobrar el día 5 de cada mes. ¿Eh?
2: Bien.
1: Entonces, el sistema habilita que el día 5 te debiten de tu cuenta 10.000 pesos. Si vos no tuvieses saldo suficiente, el sistema, o sea, la legislación que se conoció la semana pasada, le permite al sistema intentar hasta 2 veces más para terminar de cobrar esos 10.000 pesos.
2: Bien.
1: Y al cabo, en los próximos 3 días, digamos, si al cabo de esos 3 días no hubiese en la cuenta fondos suficientes como para cancelar esa cuota, esa cuota mensual, digamos, automáticamente la cuota queda impaga.
2: Claro.
1: Y el sistema ya deja de insistir.
2: Claro.
1: O sea, si a vos te entra dinero el día 10, por ejemplo, el día 10 ya no te van a poder sacar el dinero de la cuenta.
2: Exacto.
1: Es porque te lo van a buscar. Ir a cobrar el día 5, el día 6, el día 7 y el día 8. ¿Sí? En esos 3 días te va a tratar de cobrar la cuota mensual y si no hubiese dinero, bueno, esa cuota ya queda impaga. ¿Eh?
0: Claro.
1: Así un poco la resolución. Que de vuelta, esto tiende a bajar la morosidad, que es un tema, la verdad, que bastante preocupante en este momento para el sistema financiero, pero que además le permite, también va a jugar a favor de los tomadores de crédito. Porque lo que estuvo ocurriendo es que las tasas de interés aumentaron mucho y las exigencias para otorgar créditos también aumentaron mucho, precisamente porque los bancos y las financieras estaban encontrando con serios problemas para poder cobrar. Entonces a mí me cuesta más cobrar, ese costo de cobranza lo tengo que traducir de alguna forma al sistema. Y esto se traduce vía tasa y vía mayores restricciones al otorgamiento de crédito.
0: Claro.
1: si yo voy a poder cobrar esos créditos de forma automática, con un costo más bajo, sin tantos problemas, sin necesidad de mandar una carta de documento para poder cobrar la cuota, lo cual me genera costos. Bueno, todo ese ahorro de costos se traduce en menores tasas, en menores exigencias para otorgamiento de los créditos y, bueno, en definitiva, en beneficios para todos los actores.
0: Eduardo, muchísimas gracias por el tiempo, muy amable.
1: No, al contrario, gracias a ustedes.
0: Muy bien.
1: Gracias.
0: Eduardo Coria Lados, economista reconocido de la provincia de San Juan, explicándonos con lo que va a hacer a partir de esta medida del Banco Central, la búsqueda de facilitar el cobro de créditos en un contexto de creciente morosidad, como estamos hablando, y que tiene que ver un poco con lo que va a partir de mañana ocurrir si vos los autorizás a que sea así, ¿no?
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0: 8 de la mañana, 55 Argentina. ¿Qué temperatura tenemos a esta hora?
1: Bueno, en estos momentos la temperatura que va marcando el servicio meteorológico, 8 grados, 8 décimas es la temperatura a esta hora, con una sensación térmica de 8 grados, 2 décimas. La humedad está en 60% y apenas una brisa nos acompaña del sector sur a razón de 6 kilómetros por hora. Muy linda se está presentando la mañana que va a terminar por lo menos esta jornada con 23 grados de máxima, ¿no? Muy lindo se va a presentar este lunes en el arranque de la semana que viene con temperaturas bastante más elevadas de lo que hemos tenido hasta el momento. Creo que ya estamos dejando atrás, bastante atrás, el frío. Solamente lo tenemos el frío en la mañana, así temprano, y después en la noche cuando ya cae el sol, ahí es donde se empieza a sentir de nuevo. Pero básicamente los días están muy, pero muy lindos. De hecho, tenemos pronóstico de sonda para lo que es el día miércoles, ¿no? Nuevamente, en la tarde-noche, se estará presentando viento del sector oeste con ráfagas de velocidades bastante fuertes y elevará la temperatura a los 27 grados, que algunos dicen, si vos consultás en el teléfono, llega a 30 la temperatura del miércoles. Pero bueno, ¿qué viene después del sonda? El viento sur, que el jueves nos va a llevar básicamente la velocidad, pero la temperatura va a estar alta todavía de 21 grados.
0: Bueno, tengo muchos mensajes de los oyentes hablando del adoctrinamiento en las escuelas, y sí, más en los colegios preuniversitarios. Me está llamando la atención, los papás están saliendo con los tapones de punta con respecto a esto, y más con este tema del reclamo que se ha venido haciendo, ¿no? La escuela no es para eso, para adoctrinar, muchachos. La escuela no es para eso. Digo esto para los docentes que lo hacen. Yo entiendo que no son todos, gracias a Dios no son todos. Si vamos a la historia, el peronismo fue uno de los primeros que empezó, claro, con este tipo de situaciones, ¿no? El culto a la personalidad de Eva Duarte de Perón y de Perón en su momento llevó directamente a que se publicaran libros que llegaban a las escuelas. A Perón lo tenían como el protector de los niños, así lo calificaban, no, y a Eva como la madre espiritual de la patria. Mira, tengo acá uno de esos libros que llegó en la época de Perón, ¿no? En la gestión de Perón. Y el libro decía lo siguiente, escuchen, con gráfica también, con dibujos y demás, había una mesa donde estaba la familia sentada, dice: mi hermanita y yo amamos a mamá y papá, Perón y Evita. Es una niña, esa niña juega con una muñeca, se la regaló Evita. Para ella es la más linda del mundo. Así, no sé, mira, te muestro un poco las figuras de los libros.
1: Eso es lo que llegaba a los chicos de la escuela.
0: De la escuela primaria.
1: De la escuela primaria.
0: Sobre Perón y Evita. Digo, si hablamos de este tipo de metodología. Sí, estaba en la currícula. Generó un montón de polémica, pero esto no viene de Perón. Esto viene del fascismo puro.
1: Claro, el fanatismo, como
0: del
1: dijo
0: fascismo
1: Verónica
0: puro
1: recién.
0: Que obligaba directamente a docentes y además a seguir este tipo de usar desde el uniforme en adelante con las aplicaciones y visualización de la imagen de Perón y de Evita como ídolos, como héroes, ¿no? En un primer momento. Esto después siguió con los otros partidos políticos, ¿eh? Siguió con muchos de los partidos políticos que ya de por sí, viste, que cuando vos ves que regalan indumentaria deportiva a los chicos y le ponen en la remera...
1: Ah, sí.
0: Eso también es adoctrinamiento. Decirle, ¿por qué tengo que tener si la camiseta me la regala Pepe Honguito? Rafael Durán, el intendente de Rawson, Rafael Durán, o de Uyún, Yanina Balmaceda, claro, por decir... ¿por qué tiene que decir el nombre del intendente, no? La patria está de fiesta, es el Día de la Libertad, 25 de mayo, la plaza histórica está llena de vecinos como lo estuvo en el 25 de mayo de 1810. En aquel entonces el pueblo se reunió para conquistar su libertad, hoy lo hace para aclamar al general Perón por lo bien que le hizo al país. Esto está en un libro que se les pasaba a los chicos de la primaria, ¿eh?
1: Qué tremendo.
0: El peronismo a pleno, ¿no? Los niños visten bien. La Fundación Eva Perón da ropa al que necesita. Eva Perón Evita. Mamá y papá me aman. Y después salía la foto de mamá y papá, una figura de mamá y papá, y después salió la figura de Perón y Evita. Dice: Perón y Evita nos aman. Es tremendo, ¿no? Esto, lo que estoy contando, pero lo llevemos a lo que está pasando hoy, muchas veces la bajada de línea de muchos de los políticos argentinos.
1: Sí, es así.
0: Bueno, pero no termina allí. porque si vamos a buscar, nos encontramos con, mira, Trabajando Juntos, se llama un libro que llegó para los niños, también en la época de Cristina.
1: Ah, y con la figura de Cristina.
0: Trabajando Juntos para que se cumplan tus derechos. Y es un tipo de rompecabezas, donde vos tenés que armar el rompecabezas con Cristina, con la familia y con un SIC, ¿no?
1: Mira.
0: ¿Eso no es adoctrinamiento también? Mostrando la figura de Cristina en un libro para las escuelas, para los chicos. Estamos hablando de algunos ejemplos, porque si vamos al dato preciso que estamos encontrando, claro, es que hay muchos docentes que políticamente lo están haciendo, ¿no? Adoctrinando y bajando línea, como contó esta mamá, ¿no? Recién. Acá no vamos a bancar ninguno de estos, ni que sea libertario, ni peronista.
1: No, es que no tiene que existir.
0: No tiene que pasar esto. Esto que, como le estoy relatando, está planificado no de ahora y no es una idea de estos sectores, sino que el fascismo fue el primero que inculcaba directamente esta historia, realmente a uno le preocupa. Porque lo que tienen que hacer los docentes es enseñarle a los chicos a pensar, a tener su propio criterio, a tener un criterio que genere preguntas y que genere opinión, pero no bajadas de línea.
1: Claro.
0: No bajadas de línea.
1: Ni tampoco mensajes subliminares, ¿no? Que están por debajo de lo que dice realmente, ¿no?
0: Juan, te felicito. Hay docentes que hacen esto en el Colegio de Comercio también. Dice, lo denunciamos al 0800. Bueno, ya le voy a repetir al 0800, donde pueden denunciar esto, ¿no? Bueno, no puede ocurrir en ninguna escuela, ninguna escuela puede ocurrir esto que estamos diciendo, ¿no? Ya lo paso.
1: Bueno, ahí los chicos, los padres de colegios universitarios ya lo han hecho.
0: Dice, buen día, soy docente, egresada y post título universitario y sufro y he sufrido el adoctrinamiento en todas las universidades. Otra historia
1: ¿Ese
0: más.
1: Ese es el tema.
0: En las universidades es cierto, que todo lo que pasamos por la universidad te aparece el centro de estudiantes de tal color político y también los lineamientos.
1: Yo lo que sostengo es que
0: una cosa es la universidad.
1: Está buenísimo porque existe esto y está bien que los chicos hagan política, que participen, que se involucren, porque es el primer paso que muchos dan para después empezar a ahondar en política, está buenísimo, pero que los docentes y que las autoridades de las universidades hagan este tipo de política, eso es lo grave.
0: Lo que se anima esta mamá a confirmarnos lo que está pasando en los colegios preuniversitarios, entonces esto es político, ¿entienden? Esto es político partidario. Claro. Estoy en contra de este gobierno, el gobierno de Javier Milei, porque no es peronista. Porque si fuese peronista, yo no hago todo esto. Me dirán, no, es porque este gobierno quitó desfinanció a la universidad. Y el gobierno de Alberto también lo hizo, ¿eh?
1: No, pero de eso...
0: Sergio Massa desfinanció la universidad también. Ya vamos a contar por cuánto. También lo decía, hubo una postura clara también del gobierno del peronismo de Alberto y de Sergio Massa como ministro de Economía en ese momento. De esa no se acuerdan los gremialistas. Es porque hay un gobierno libertario hoy. Hoy sí me opongo, hoy adoctrino desde otro nivel, porque si no, la historia era aplaudir.
1: Claro.
0: Enseñar a los chicos a aplaudir, ¿a qué? Al gobierno del peronismo, que en ese momento gobernaba, al kirchnerismo. A eso había que aplaudirlo, porque bueno, eran del mismo color político mío, porque partidariamente yo conjugo el mismo sentimiento, ¿no? Buen día, chicos, hermoso el programa. Lo del adoctrinamiento en los colegios preuniversitarios no es de sorprender, porque hay una profesora de la Escuela de Comercio que es militante peronista, más exactamente kirchnerista, es también delegada del gremio Adicus, su apellido es Liquitay, y siempre se la ve en las manifestaciones con banderas peronistas. Bueno. Ahí tenés.
1: Liquitay, pero no sé si será la misma.
0: Es la misma.
1: La segunda de Barcelona.
0: Bueno, el tema es que, mira, vos podés tener tu simpatía pero o afiliación.
1: Por supuesto.
0: Vos no lo podés llevar directamente al aula, porque ahí estás haciendo adoctrinamiento. Ahí estás adoctrinando sobre un partido político o sobre el odio. Porque es odiar a aquel que está gobernando porque no es del mismo color político mío. Juan, buen día, felicitarlos a ustedes por la clase de periodismo que están haciendo. No les despiola a los que te dicen cualquier barbaridad. Lo que ustedes están poniendo en la mesa es lo que genera opinión y nosotros tenemos la posibilidad de opinar. A los chicos a los chicos, y con los chicos no, dice. Buen día, Juan, Yanina, Juan de Santa Lucía. ¿Cómo van a fanatizar tanto con Perón? Dejen de joder. En aquel tiempo, cuando llegó Perón, éramos 15 millones de argentinos y el Banco Central lleno de oro. Tenía todas las herramientas para que cualquiera haga el mejor gobierno. Así que dejen de joder y mentirle a la gente, dice este oyente. No, esto es lo que pasaba con Perón también, señores, ¿eh? Esto también pasaba con Perón, ¿no? Yo sé que a muchos no les va a gustar, pero esto pasaba con Perón. Y no está bien. Una gestión de gobierno puede hacer una gestión de gobierno y quedar en la memoria, claro, de la gente sin adoctrinar. Sin adoctrinar en las escuelas, ¿eh? La gente que ve una buena gestión se da cuenta, no es tonta, no es boba. Ahora, no podés adoctrinar de esta manera. Lo acabo de leer, son textuales, son libros que se le entregaba a los chicos en la primaria, ¿eh? Eso con la época de Perón. Con Cristina también pasó. Con Néstor también pasó, ¿eh? Y hoy aparece un libertario que también se quejó de todo esto y también lo estaba haciendo adoctrinar sobre el odio, ¿no? Contra los periodistas, contra tal clase política y demás, que lo hemos venido escuchando. Juan, buen día. Soy docente de la universidad y aplaudo lo que ustedes están haciendo. Aquí se ha adoctrinado toda la vida. Pregunta cómo los rectores de diferentes colores políticos han ido acompañando según la cara del cliente. Nunca les importó a la gente, nunca le importaron los estudiantes ni los profesores, de verdad, dice. Bueno, hay muchísimos mensajes de los oyentes sobre este. Buen día, Juan. Perón fue lo mejor que le pasó a la Argentina. Digan lo que digan. Bueno, cada uno tiene su opinión y es respetable.
1: Igual no está en discusión si fue mejor o fue peor, digamos. Lo que estamos diciendo es otra cosa que está pasando en las escuelas.
0: Buen día. Acuérdense cuando Perón iba a las escuelas y elegía niñas que eran para él. Nadie decía nada. Después de muchos años se supo lo que ocurrió. Qué bueno que hablen del adoctrinamiento. Los felicito, dice. Yo no sé si el dato ese que aportó es real.
1: No,
0: siempre estuvo en el imaginario popular, pero yo nunca podemos confirmar este tipo de situación, ¿no? Hola, Juan. Respecto al tema educativo, el ejemplo más claro de la situación es la proliferación de entes educativos públicos, privados, donde los padres buscan una mejor y más completa educación para sus hijos. Este tipo de situación, Juan, está llevando a que nos vamos a los colegios privados y deterioremos la educación pública, dice este oyente. Bueno, es un montón de mensajes que los oyentes están opinando sobre el adoctrinamiento, el adoctrinar sobre el odio, como lo hicieron muchos, ¿no? Si no soy yo, no existe más nadie que yo el que te pueda dar todo. Y no es así, ¿eh? No es así, son diferentes políticas de estados que se van desarrollando. Por eso pongo todo en la mesa, para que ustedes puedan opinar y dejar su punto de vista a esta hora de la mañana. 9:08 en la República Argentina. Vamos a la pausa. Cuando regresemos, vamos a tocar un tema que habíamos quedado tocarlo para el día del lunes, que tiene que ver a partir del fallecimiento de este hombre de 48 años en una cancha de fútbol, ¿no? De estas que hay un montón, han proliferado un montón de estas canchas, porque la gente le gusta hacer deporte, ¿no? Y más el fútbol, que somos futboleros todos. Ahora, ¿qué condiciones tenés que tener para abrir una institución de estas características? Digo, mínimamente, ¿tenés un desfibrilador o tenés, en este caso, personal de emergencia? ¿Tenés a la gente capacitada para concretamente accionar ante una emergencia? ¿Se piden estudios médicos para que vos podás entrar a esa cancha a jugar? ¿Va gente con sobrepeso? ¿Va gente que tal vez desconoce que tiene un problema cardíaco?
1: Sí.
0: Va gente con día de viento sonda a jugar al fútbol, ¿no?
1: No, es tremendo.
0: En plena siesta. Digo, me parece un tema muy importante para discutir, porque no podemos ir detrás de cada vez que una persona fallezca en una cancha de fútbol, ¿no? Por ahí ir a hacer un famoso picadito, ¿no? A pasarla bien con los amigos y termina pasándola mal. ¿Qué tienen estas instituciones o estas empresas privadas? Digo instituciones porque también voy a meter en esta historia a los clubes del fútbol local.
1: Sí.
0: Porque hay que ponerlos también. Porque vos a las escuelitas de fútbol mandás a tu hijo y los profes tienen conocimiento para hacer una reanimación, por ejemplo.
1: O tienen una ambulancia ahí presente todo el tiempo.
0: Claro. La contratación de una ambulancia es muy importante. No sé si la tienen presente, pero por lo menos tener la contratación del servicio, porque creo que es obligatorio. Principalmente porque lo que estamos hablando, o por ejemplo, que las condiciones de la cancha sean las más aptas. De que si vas a hacer pasto sintético, que estén en condiciones. Porque también te puedes lesionar, doblar un tobillo, quebrarte, fracturarte. Mira, hay casos donde la justicia ha tenido que penar a aquellos propietarios de cancha. Por ejemplo, aquellos que no tenían, en este caso, a los arcos...
1: Anclados al piso. Que hoy hay una legislación que obliga a esto.
0: Porque, bueno, ¿cuántos chicos murieron porque se les cayó, chico y no tan chico, se le cayó el arco encima? Eso lo hablamos en un ratito. Dale, vamos.
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0: 9 de la mañana con 15 minutos en la República Argentina. Bueno, un tema que a todos nos espantaba la semana pasada y tiene que ver con un hecho lamentable, ¿no? Una persona de 48 años muriendo en una cancha de fútbol de las que uno renta o alquila concretamente para ir a jugar, a pasarla bien un ratito, ¿no? Una horita de fútbol, el famoso picadito que hacemos todos en algún momento, sin tomar en cuenta algo que me parece muy importante, que es nuestro estado de salud, ¿no? Principalmente esto. Principalmente esto porque muchas veces creemos, che, es un picadito de una hora con los amigos y no jugaste el fútbol durante mucho tiempo, no te hiciste ningún estudio, no sabes cómo estás, estás con sobrepeso, ¿no? O tal vez tenés una patología que no la conoces.
1: Claro.
0: Cardiológica, ¿no? Y que tal vez desconoces y tal vez te exigís jugando con viento sonda, porque he visto de todo, ¿eh?
1: Sí, claro.
0: O las canchas no están en condiciones, también otro ejemplo que está ocurriendo también en esta oportunidad. Ocurre un accidente y no tienen servicio de ambulancia, por ejemplo, cuando entiendo que es obligatorio, o ninguno de los integrantes de lo que está dentro de esa empresa sabe hacer reanimación, mucho menos tener equipamiento para poder sacarte de un paro, por ejemplo.
1: Claro.
0: Porque lo que estamos hablando es
1: en el momento, digamos, la reacción primera, ¿no?
0: Primeros auxilios. Exacto. Los primeros auxilios, hasta que llegue personal capacitado para poder inmediatamente salvar la vida de alguna de las personas. Ha pasado en todos lados, ¿eh? Ha pasado en todos lados. Ha pasado en las liguillas, en liguillas muy reconocidas, que llevan muchísimos años, donde nos constan que, digamos, está confirmado que tienen que tener una ambulancia, pero la ambulancia no está ahí, la tenés que llamar en el momento que ocurre el episodio y con la demora que corresponde por allí. Nadie te pide un certificado de salud para poder hacer una actividad física, pero no te lo piden en ningún lado, ¿eh?
1: Claro.
0: Son muy pocos los lugares que te piden un certificado de salud que te encuentre apto para poder hacer, por ejemplo, en un gimnasio, lo hemos hablado también en algún momento cuando ocurrieron estos episodios en los gimnasios, ¿no? Miren todo el abanico de cosas que uno quiere conocer, por eso hemos convocado a Jorge Olivero, quien es periodista también, pero que también es empresario y tiene hoy una de las canchas más reconocidas en la provincia de San Juan, que es la Petro, ¿no? Jorge, ¿qué tal? Buenos días, ¿cómo estás?
2: ¿Cómo andás, Juan? Qué gusto escucharte. Hola, Yanni.
0: Igual,
2: bueno, muchas gracias. Te estaba escuchando atentamente ahí en la intro. Sí. Y tenés razón, porque es así. Nosotros hace 10 años con mi hermano que estamos al frente de este emprendimiento. Sí. Y te digo algo, vos para tener habilitado un negocio, un comercio en general, necesitas tener ciertas características para estar habilitado. Y particularmente en las canchas de fútbol, como sucede lo mismo en los gimnasios y exactamente lo mismo con las canchas de pádel, por mencionarte tres de los negocios, ¿no?, que vos tenés que pagar para utilizar el servicio, necesitas tener dos cuestiones básicas. Uno es el seguro de responsabilidad civil, que incluye todas las personas que están afuera de las canchas, no los que juegan. No necesariamente tenés que tener un seguro para aquel que juega la pelota, porque yo te diría, sería no rentable, porque se lesionan todos los días los jugadores, por lo que

0: estabas diciendo. Al no exigir un certificado médico, hay personas que con exceso de peso entran a jugar, Juan, estamos dejando el invierno, sí. Peso, no entran en calor, te imaginas, se sí. desgarran, pero a los 5 minutos.
1: Claro.
0: Empiezan quinta fondo, no entran en calor. Ahora está de moda jugar con soquetitos. En mi época jugábamos claro. canillas largas, ¿viste?
1: Sí, sí,
0: entonces
1: sí, sí.
0: se pegan unos canillazos y se lastiman, pero ahí nomás fractura o esguince, pero no juegan vendados. Entonces son características que vos para entrar a un deporte como el fútbol, que es de contacto y que hay momentos donde corres fuerte, te frenás, arrancás, necesitas entrar en calor, tener medias largas, jugar con canilleras, vendarte.
1: Claro, claro.
0: Y te puedo asegurar que con eso reducís mucho la posibilidad de lesionarte. Y además lo que te quería agregar es que sí o sí, para estar habilitado necesita tener una ambulancia con cobertura 24 horas. Mm. Es verdad que la ambulancia no está en el lugar, pero el servicio lo tenés que tener. Y por lo general, los servicios no se demoran mucho aquellos que estamos en la zona céntrica, ¿viste?
1: Claro. Todo esto son permisos que vos tenés que tener para habilitar, por ejemplo, lo que tenés vos como negocio, una cancha de fútbol para alquilar por hora.
0: Claro, entre otras cosas, pero te menciono dos que tienen que ver con cuestiones básicas, ¿no? Pero vos me decís, bueno, ¿qué más? A ver, tengo que estar habilitado por la municipalidad y la Dirección de Comercio, que tienen que estar habilitado por los planos eléctricos, que te lo habilita también la municipalidad de acuerdo a donde tengas el negocio. En infraestructura, habitabilidad y también factibilidad. Salud pública por una cuestión sanitaria de baños y demás. Bombero que te habilita si tenés matafuegos, salidas de emergencia. Si vas a hacer bebidas alcohólicas, el expendio de la bebida alcohólica. Si tenés un food truck como tenemos nosotros, certificado claro. de manipulación de alimentos. Bueno, tenés una serie de certificados de para estar habilitado, que nosotros lo tenemos. Ahora, vos me decís, y te escuchaba, Juan, ¿cómo haces si a una persona le da un paro cardíaco?
1: Claro.
0: Nosotros tenemos, mi hijo que es profe de educación física, pero sí. sabe, profe, le falta un par de materias para recibirse, pero sí. sabe hacer reanimación.
1: Bien.
0: Pero es una cuestión que nosotros lo hemos hecho. Nuestros profes de la escuelita, los 4 profes,
1: claro.
0: son profesores y saben reanimar. Pero no es obligatorio, claro. es una cuestión que nosotros los tenemos, ¿viste?
1: Claro, no es obligatorio.
0: Es
1: un dato muy interesante, porque si vos habilitás un espacio deportivo, estamos hablando de cancha de fútbol, pero vos dijiste algo que es cierto, la moda del pádel también ha tomado mucha trascendencia, o cualquier actividad, deportiva, entiendo que tendría que haber dentro de estas instituciones gente capacitada en los turnos para poder reaccionar, porque me dicen que en este otro episodio que ocurrió en esta cancha, en una cancha también de muy reconocida de la provincia, cuando fueron a pedirle a los chicos que asistieran a esta persona, decían que lo único que podían hacer es llamar a la ambulancia porque tenían desconocimiento de acción.
0: Mira, Juan, me pasa a mí, ¿no es cierto? Estoy atendiendo, me pasa a mí. Yo no sé hacer reanimación, ¿me entendés? Y es un error porque estoy al frente de 200 personas que entran y salen permanentemente.
1: Señor. Sí, señor.
0: Entonces, vos me decís, a ver, hacete una crítica, yo lo tendría que saber. El dueño del gimnasio lo tendría que saber.
1: Sí,
0: fíjate
1: señor.
0: Que los gimnasios, para estar habilitados, el que firma es un profe de educación física. Y por lo general, porque hay excepciones, por lo general los dueños no son profe de educación física. Sí tienen algún encargado que les firma el certificado habilitante. Y muchas veces los instructores que te están guiando en los ejercicios no son profe de educación física y no saben nada de reanimar en el caso de algún problema cardíaco, por ejemplo. Mira, algo ideal que tendrían que tener cada una de las instituciones privadas, y lo hablábamos con Gianni anoche cuando me preguntaba si queríamos salir al aire de esto, es un desfibrilador.
1: Sí, señor.
0: Y uno me dice, bueno, pero es caro. Y sí, pero salva una vida. ¿Viste?
1: 2,5 millones sale el más barato,
2: Más barato.
1: 2,5 millones.
0: Es caro.
1: Pero creo que una empresa. Con una empresa que si funciona, eso te sirve también para mostrar la seriedad de la empresa también, ¿no?
0: Lo que paga de luz, Juan.
1: Claro.
0: O sea, lo podés hacer, ¿viste? Lo podés hacer. El tema es que, como no es obligatorio, mira, desfibrilador tiene el Cantoni, tiene el estadio UPCN.
1: Sí.
0: Desfibrilador tiene la cancha San Martín y no sé si hay algún otro club. Anoche no estaba jugando Sportivo San Parado de Unión, mucha gente en la cancha de San Parado y no hay desfibrilador. Y yo no sé cuántos profes en la escuelita de San Parado, te doy un ejemplo, querés que vamos al hockey, querés que vamos al rugby, ¿cuántos profes de los que dan clases y reciben a cientos de niños en diferentes deportes de San Juan, básquet, de bola y lo que sea, saben
1: sí,
0: hacer un, o solucionar sí, un problema de emergencia?
1: Por eso, lo estamos poniendo en la mesa para ver si alguien toma el guante, los legisladores y demás pueden tomar el guante de
2: y
1: esto.
2: Crear conciencia también, ¿no?
1: Y digo que se genere una ley, claro, que permita de alguna manera contemplar esto, porque estamos

0: detrás de una tragedia, de no ir detrás de una tragedia, que lo quiere, porque si yo voy a la cancha, a tu cancha, a jugar el fútbol, no voy con la intención de que me pase algo feo, ¿no? Pero puede pasar, y está pasando, que es un poco lo que estamos poniendo en la mesa, con este detalle, ¿no?
1: Juan, de un certificado de aptitud física, que sí. se llama, que es el certificado conocido popularmente como sí. de salud. Nosotros en la escuelita se lo pedimos a los chicos si no, no pueden entrenar, además del seguro que tiene cada nene por si se lastima. Pero eso es otra cuestión, porque es un alumno que paga una cuota mensual, como pasa en el gimnasio. En el gimnasio te tendrían que pedir el certificado de aptitud física. No sé si todos los piden, ¿viste? Ahora, vos vas a jugar una hora y tal vez jugás una vez cada tres meses, como vos, Juan.
0: Sí.
1: Que jugás cuando te juntás con tus amigos,
0: claro,
1: cuando
0: claro.
1: podés, cuando querés, o cuando el clima te acompaña. O sea, no vas a llevar un certificado cada vez que jugué, porque aparte es un despropósito, no tiene mucho sentido. Ahora, uno dice, bueno, ¿y cómo hacer para prevenir esto? Creo que va más en uno. Si vos estás excedido de peso, ¿cómo no te vas a hacer un control cada seis
0: Totalmente.
1: Meses?
0: Totalmente.
1: Si vos sos, tenés diabetes, Si tenés algún problema de rodilla, ¿cómo no te vas a hacer? O entrar en calor, ¿viste? Los chicos llegan y al minuto están corriendo. Digo, los chicos, porque grandotes, viejos como yo también lo hacen. Y empiezan los tirones. Y en buena hora una lesión menor muscular, no pasa nada. A la semana estás recuperado.
2: Claro.
1: Ahora, una cuestión cardíaca, tendríamos que tomarlo más en serio, ¿viste?
0: Me pone en alerta esto que decías, que muy pocas instituciones hoy tienen gente preparada para esto, y es una cuenta pendiente que podríamos empezar a trabajar para que cada vez que cada institución, digo, no sea solamente de las privadas, sino las públicas también, las que tienen mucha actividad deportiva, tomen conciencia de que en cualquier momento puede ocurrir un episodio de estas características, y estar preparado podría salvar la vida de alguien, ¿no?
1: Y en general, Juan, porque mira, por cuestiones deportivas, el fútbol es lo más famoso, digamos, pero pasa en el trekking, hay
0: sí,
1: profes
0: claro,
1: que te llevan a la
0: sí.
1: montaña y bueno, sabes, esas personas soportan altura, esa exigencia de estar tantas horas trepando, esta es la parte privada, pero es muy fácil, además una ley y en la parte privada lo pones en
0: claro,
1: la reglamentación y lo vas
0: claro.
1: a tener que cumplir, y así está todo bien, y está bien que te exijan un desfibrilador, habrá que ver cuántas personas lo pueden pagar, pero está bueno. Ahora, yo te digo, como presidente de una institución de futsal, ¿cuántos en nuestro ámbito saben reanimar a una persona?
0: Sí.
1: ¿Cuántos tienen seguro?
0: Sí.
1: Las canchas están habilitadas, el tema eléctrico, mira, no se nos mueren los niños jugando al futsal electrocutados porque, no sé, el de arriba le debe gustar este deporte, porque son lamentables las canchas, ¿viste cómo están? Los baños no están habilitados, y vos decís, bueno, pero te contengo 3.700 niños que juegan a la pelota, y todos miramos para el costado y vamos a estar para adelante, pero hasta que pase una tragedia, ¿viste? Ya pasó con la caída de los arcos, nuestros
0: sí,
1: arcos están soldados,
0: sí,
1: pero
0: sí,
1: vos vas al futsal y los arcos están agarrados así nomás. Y te estoy hablando de cuestiones que conozco, porque yo no sé cómo pasará en el vóley, qué pasará en el básquetbol, pero en el futsal los arcos, en su mayoría, deben haber algunos seguros, pero la mayoría donde nos toca ir a ver y jugar, los arcos están sueltos. Y un pibe se cuelga el travesaño y se le viene a la cabeza.
0: Sí.
1: Y tenemos antecedentes, ustedes lo conocen muy bien,
0: sí,
1: de pibe que se les ha caído en la nuca y lamentablemente estamos hablando de una tragedia.
0: Ustedes, digo, desde el ámbito privado, ¿no están en desacuerdo que haya una legislación que termina regulando esto, que se cumpla para todos por igual, ¿no? Porque no solamente el privado, estamos hablando de instituciones, de uniones vecinales, de clubes que tampoco lo están cubriendo, tampoco esto de la
1: mira,
0: manera que estamos hablando, ¿no?
1: Nuestra parte privada está con ciertas dificultades, como todo el comercio en general, pero si es para salvar una vida, no se pone en discusión, Juan, se hace, hay que hacerlo. ¿Cómo que no? Ahora, yo te digo una cosa, me lo va a exigir a mí con una ley, yo quiero ver que en el básquetbol, en el vóley, en el rugby, en el futsal, en el fútbol de primera división, que son semi-amateur, en el hockey, que muchos se van a jugar a Europa y les va muy bien económicamente, bueno, acá también los quiero ver, es decir, porque hay una cuestión, una cosa son los clubes, otra la cuestión privada y otra son los amateurs de las uniones vecinales. Ayer estaba viendo, festejando el Día del Niño, una unión vecinal que está cerquita ahí de mis canchas, y jugaban a la pelota, y yo veía los cables colgando. A mí me exigen todo subterráneo, todo protodur, que es una fortuna, Juan, créeme. Es una fortuna. Ahora, la cancha que está al lado, que son las mismas dimensiones, uno tiene sintético, una cancha de futsal, los cables colgando, las lámparas, vos ves los cables, todo así nomás, no tiene toma, no tiene habilitaciones, nada, o sea, y de repente vas contra la parte privada. Tienes una cuestión general, porque estamos hablando de vida,
0: sí.
1: No si sos privado o público.
0: No, está clarísimo. Clarísimo, Jorge. Muchísimas gracias por el tiempo, Jorge. Esto nos ayuda a mirar y clarificar un poco cómo está el sistema, y ha sido muy descriptivo con lo que has dicho, porque en realidad el vivir el minuto a minuto en una cancha, sea privada, pública o la actividad que sea deportiva, te hace tener esa visión de lo que realmente muchos no miramos. Vamos a jugar y no estamos dándonos cuenta de todos esos elementos que alrededor están faltando y que podrían salvar la vida de mucha gente, ¿no? Muchas gracias, Jorge. Un gran abrazo.
1: Un abrazo, Juan, ha sido un gusto escucharte. Un
0: igual.
1: Saludo a toda la gente del 5, allá y a todos los chicos ahí.
0: Un gran abrazo. Jorge Olivero es periodista, chao, chao. Colega, trabajó acá en esta radio, acompañó a todo lo que es este proceso de los 100 años de la radio, pero también es empresario. Él tiene la empresa La Petro, ¿no? Las canchas de fútbol que están ubicadas allí en plena capital, donde, bueno, muestra el panorama, ¿no? El abanico de las cosas que todavía nos faltan para evitar ir detrás de la tragedia.
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0: Voy con nuestros oyentes a esta hora. Hay muchos temas que hemos puesto en la mesa para que cada uno de ustedes se exprese. Vamos.
1: Buen día, Juan. Buen día, Yanni. Espero que hayan tenido un bonito fin de semana.
0: Gracias.
1: Mira, Juan, tendría que ser obligatorio cuando sacas el carnet de conducir que te enseñen a hacer.
0: Sí, señor.
1: RCP. Los que tenemos carnet profesional, es obligatorio que lo hagamos. Y yo le pregunté al instructor que por qué no era obligatorio el curso para todos. Y me dijo, y no, pues si lo hacen para obligatorio para todos van a venir a dejar de sacar el carnet, porque hay que pagar aparte. Pero tendría que ser obligatorio que todos sepamos.
0: En las escuelas.
1: No solamente la gente de un gimnasio o una cancha de fútbol.
0: Todos.
1: Porque si hay uno solo, con uno solo no basta. Porque no tenés que hacerlo sin parar hasta que llegue la ambulancia. El RCP. Por eso sería importante que todos lo hagamos. Y el tema del adoctrinamiento está mal en todos los sentidos. Yo cuando iba a la primaria, acá en la escuela Ángeles Soja, frente a la Plaza de Trinidad, había una maestra que era católica, había puesto una cruz en el final, atrás del curso, y todas las mañanas teníamos que rezarle el Padre Nuestro. Y sin respetar, se habían algún mormón, evangélico, había una chica que era judía, le pedía Miodosky y la hacía rezar. Entonces también era un tipo de adoctrinamiento.
0: No tiene que
1: si
0: haber
1: a una nada. Persona por una radio le cambia la forma de pensar y pobrecito, tiene débilmente, porque a mí por más que me ponga a escuchar un programa de C5N no voy a cambiar la forma de pensar mío.
0: Obvio.
1: Que soy antiperonista. Así que pobrecito el que cree que vos estás adoctrinando a la gente, pero bueno, es un problema de ellos.
2: Buen día, Juan, ¿cómo estás?
0: Buen día.
2: Ahí lo estoy escuchando al señor este que pone ahí en tela de juicio de otros clubes, de otros deportes y demás. Todos los clubes de rugby, yo soy parte del palo del rugby.
0: Sí.
2: Todos los clubes de rugby tienen desfibrilador y todos...
0: Ah, mira vos.
2: Los que están cerca del desfibrilador saben ocuparlo.
0: Muy bien.
2: Todos los jugadores a partir de 15, 16 años los hacen hacer cursos de RCP, de maniobras como por ejemplo Mills, todos mirá tienen que hacer cursos de seguridad y demás, porque los deportes de contactos,
0: sí, va a tener, sí, es cierto eso.
2: Uno tiene que estar preparado cuando puede haber un contacto inminente y terminar con algún chico que se golpeó o algo, o algún jugador de primera y demás. Todos los clubes tienen a mano los desfibriladores en todos los clubes de rugby en San Juan. Yo soy profe de rugby infantil, soy profe del plantel superior también, y para ser profe nos hacen hacer los cursos.
0: Muy bien,
2: todos.
0: Muy bien.
2: Todos tienen que tener los cursos, cursos variados, y entre ellos de seguridad, de asistencia, de auxilio y demás. Si ellos están en falta, tienen que trabajar un poquito más en ellos. El tema de todo esto es que te lleva tiempo. Te lleva tiempo, te lleva días a veces realizar estos cursos. Y si no tenés mucha predisposición, olvídate. Pero bueno, nosotros, también soy árbitro. Y sí, tenés que hacer los cursos de seguridad para poder jugar, por ejemplo, el deporte de rugby. Porque tenés que ser consciente de que siempre puede pasar algo. Así que nada, no voy a opinar yo de ninguna otra disciplina, solo puedo decir, no seremos un ejemplo de repente, pero estamos tratando de encaminarnos siempre para el lado de la seguridad y el bienestar de las personas. Y más de la persona que hace este deporte. Nosotros hacemos fichajes médicos desde los niños.
0: Claro.
2: Desde los niños que tienen 5 años, se les hace fichajes y se les hace ir al médico, a todos. Desde los de 5 años hasta los que están retirados y juegan en planteles superiores, Classic y demás, ¿viste?
0: Claro, sí,
2: entonces,
0: sí, entiendo.
2: Nada, le metemos siempre la seguridad y el bienestar. Saludos a todos.
0: Gracias, gracias al oyente. Es muy interesante lo que acaba de decir. Yo soy un convencido que hay que empezar no sé si la ministra de Educación a veces nos escucha, o algunos concejales, diputados, tendrían que aplicar una ley para que todos sepamos RCP. Todos. Que en la escuela, en la primaria o en la secundaria nos enseñen. nos enseñen. En la primaria y en la secundaria nos enseñen. Así, y en el ámbito universitario, por supuesto, también. Digamos que ya lo tengamos incluido dentro de nuestras actividades, dentro de lo que tiene que ver con poder llegar a salvar la vida de una persona, ¿no? Algún compañero de escuela, de banco, lo que fuese, o de deporte, ¿no? Mirá el dato que aporta del rugby sanjuanino, me parece correcto. Y además también esto tiene que ser obligatorio, los certificados de salud, para que cualquier chico vaya a practicar. No puede ir y bueno, vení, jugá, corré, date la vuelta a la cancha. No, no es así, no es así. Y esto de los desfibriladores es muy importante. Es muy importante que todas las canchas lo tengan, ¿eh? Todas las canchas lo tendrían que tener, todas las actividades deportivas lo tendrían que tener, y alguien que lo sepa manipular o sepa utilizar. Principalmente lo que estamos hablando es detrás de una tragedia, de lo que ocurrió la semana pasada en una cancha aquí de las tantas que se alquilan, ¿no? Sigo con más mensajes.
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0: Muy bien, Francisco, muchas gracias. Sigo con mensajes, dale, dale, vamos. Estamos tratando de pasar todos los que podamos.
5: Buen día, Yanina, Juan, equipo, buen inicio de semana. Lo escucho al intendente Miodoski, me parece una persona muy inteligente, muy buena, que tiene un montón de atributos y tiene una energía con ánimo de repetir la gestión. La verdad que yo creo que le va a ser un beneficio a la comunidad y al, lo digo a título obviamente personal, y al municipio. Pero no dejo de preocuparme que una persona con esas características continúe emitiendo conceptos un poco suaves, un poco light, nada importante para la comunidad en cuanto a que hable un poquito más de estadísticas, que diga, bueno, en el municipio hemos logrado disminuir la cantidad de robos, hemos logrado trabajar con los ciclistas para que la circulación sea más segura, hemos largado una campaña para el peatón para que los automovilistas le den prioridad a él, hemos logrado que los niños tengan un mayor porcentaje de incorporen el conocimiento y tengan mejores notas en las evaluaciones nacionales e internacionales que se hacen. ¿Qué quiero decir? Hay muchísimos más temas que inaugurar algo. Eso es de vieja época. Intendente, lo dejemos para una cena con los amigos, pero nosotros necesitamos otra cosa, aunque yo no vivo en Rivadavia. Estoy seguro que tienen la capacidad para corregir y mejorar esto, no para andar haciendo discursivos tan light.
0: Sigo con más mensajes. Lo más grande que hubo en los gobiernos fue Perón y Eva, dice este oyente, ¿no? Y me manda un montón de cosas que tienen que ver con Perón y Eva, ¿no?
6: Y está bien.
0: Cada uno tiene su opinión, sí, y la respetamos, por supuesto. Buen día, Juan. Yanina, ¿puedo llamar para hablar con ustedes? Dice, en este teléfono no vamos a poder hablar, ¿eh?
6: Déjenos un mensajito, un audio.
0: Déjenos audio. Acá nos ha dejado audio. Ya lo voy a escuchar. No sé si es en privado estos audios, ¿no?
6: Claro.
0: Según escuchándote, según tu lógica, las computadoras no deberían llevar el logo del gobierno de San Juan, ¿o me equivoco? Igual que las mochilas. A mí los logos no me involucran gestiones de gobierno, sino son logos nada más. Lo que yo creo que no tendrían que llevar los nombres de los gobernadores, claro, ni de los intendentes, claro, ni de los concejales.
6: Por ejemplo, las computadoras no dice gestión Marcelo Rego.
0: No sé, no las he visto.
6: Las que he visto yo, por lo menos, capaz
0: no dice
6: que hay
0: Marcelo
6: una tanda
0: Rego.
6: Que sí, pero yo las que he visto dice gobierno de San Juan.
0: Listo, con eso basta y sobra, si querés marcar lo que es el claro. momento del gobierno. Listo, con eso basta y sobra, la gente lo sabe también.
6: Ojo, puede haber ahora me estás dejando en la duda, a lo mejor que sí.
0: No, pero
6: hay alguna tanda
0: yo no estoy
6: que
0: de acuerdo que aparezca,
6: no,
0: que aparezca que el nombre. ¿Por qué? ¿Por qué? A ver, la gente lo tiene que valorar como
6: de hecho,
0: el gobierno.
6: Las computadoras de Conectar Igualdad, te decían Conectar Igualdad, Presidencia de la Nación. digamos.
0: Claro. No decían Cristina Fernández
6: claro, de Kirchner. Claro, no llevaban.
0: En ese momento, ¿no? Con el TR Igualdad era de esa época, ¿no? Exacto. Por eso decimos Cristina, ¿no?
6: Ahora es Maestro de América, se llama el programa claro. provincial.
0: Pero vos ves que un intendente va a entregar las camisetas de fútbol a todo un equipo de fútbol de niños. ¿Y qué dice? Gestión Rafael claro. Durán.
6: Claro, claro.
0: Mira, con esa cara. Gestión Rafael Durán. Y a veces te ponen la foto. Te ponen la foto. A veces le ponen la foto.
6: ¿Ponen la foto en la camiseta?
0: Sí, sí, sí. Hay algunos. Mira, tengo algunos ejemplos. En el Argentina ha pasado de todo un poco. Gestión Yanina Balmaceda.
6: No, pero ¿cómo te van a poner la
0: foto? O el logo de Yanni, ¿no? No es una cara bonita. No es solamente una cara bonita.
6: Claro, el lema, claro.
0: Claro, el logo, ¿no? Hay un montón que ponen el logo y ponen el nombre del intendente en ese momento, ¿no? Viste que tienen varios logos, que no, varias frases que tienen, ¿no?
6: Claro.
0: Que están dentro de la estructura política.
6: Claro, por ejemplo, en Chimbas, Chimbas te quiero, por ejemplo.
0: Claro. ¿Pero por qué tienen que poner el nombre? No me hace falta el nombre identificar. Claro. Andas con una camiseta que dice el nombre de otra persona, digamos. Me parece tan absurdo esto, porque en realidad, si vas a hacer una... Es como el que va a hacer una donación y va y la publica por todos lados que hizo la donación, o que va a un chocolate y se saca hace un video caminando con la gente, y acá estoy con la gente, ayudando en este chocolate. Estoy bajando las bolsas de 20 kilos de leche para esta gente que yo le vengo a ayudar, y las zapatillas. No, mire, muchachos, eso ya se terminó. Y la gente no es más boba, recibe, o por supuesto que recibe esa ayuda. Y después los termina votando en contra. Porque la gente quiere dignidad. Entiendo yo que es así. O por lo menos la gente que yo conozco quiere dignidad. Juan, buen día para ustedes. Los escucho todas las mañanas sobre el adoctrinamiento. Pasa en muchísimas escuelas de la provincia de San Juan. Hay muchísimos docentes que están marcándole la cancha en contra de Javier Milei o en contra del peronismo. Eso pasa habitualmente, dice. Bueno, qué triste que pase. Hay un número para denunciarlo, miren, a los papás que nos están escuchando. Hay un número para denunciarlo. Es el 0800-222-1197. Ahí tienen que denunciarlo.
6: Y si no, pueden googlearlo. Si por ahí no llegaron a notarlo, pueden googlear el 0800 para denunciar adoctrinamiento en el país. Y ojo, es adoctrinamiento de cualquier línea política
0: que sea.
6: Sí,
0: política o religiosa también.
6: Religiosa también, sí.
0: Buen día. Hablan de futsal, instituciones que tienen idea, seguro que capacitado personal, profesores, etcétera, es el Sindicato Empleado de Comercio. Camping habilitado por bomberos y Municipalidad de Rawson. Muy bien. Pero bueno, tienen las personas capacitadas en RCP.
6: Claro, porque las habilitaciones supongo que están. Ahora, el tema es si cuentan con algo que en realidad las habilitaciones no exigen.
0: Hoy no exigen. Hoy claro. No se exige, por ejemplo, que vos tengas personal con que sepa RCP.
6: Exacto.
0: Tendría que tenerlo todo.
6: Exacto.
0: Esto es un, miren, para los diputados que dicen que a veces sesionan, a veces no, y algunos que no presentan proyectos. Les digo que en esta oportunidad me parece que el punto concretamente tiene que ver con hacer un proyecto, porque fíjense que un empresario privado dijo, no tengo problema en yo hacerlo, digamos, hacer la inversión de tener un desfibrilador y todo lo demás, y tener la capacitación para el personal y todo lo demás, pero que también sea para todos.
6: Para todos,
0: por iguales, para el Estado también, porque mirá lo que dice también este oyente del rugby, ¿no? Si tienen ellos capacitación y desfibrilador también. En las canchas de rugby, y que tienen gente que sepa usar, que sabe usarlo. Es un deporte de contacto. Son deportes de contacto en la mayoría,
6: sí,
0: ¿no?
6: Sí, aunque
0: no fuesen deportes de contacto, tenés una exigencia física.
6: Y claro, eso es lo que puede marcar. Por más que exista este desfibrilador, hay que saber usarlo también.
0: Claro, por eso hablo de la capacitación.
6: Claro, no es que cualquiera lo puede usar. Si bien es portátil y de fácil manejo, pero tiene que haber gente que sepa mínimamente de RCP, que RCP te lo dan, la Cruz Roja lo da permanentemente.
0: Bueno, por eso digo que yo creo que ya lo tenemos que dar en las escuelas, en primaria y en secundaria.
6: Y de hecho van a las escuelas, no sé si tienen esta práctica
0: que todos
6: tan profunda.
0: Que todos aprendamos desde chico cómo salvar la vida tal vez de mi hermano,
6: pero
0: de un vecino, de un compañero.
6: Exacto,
0: ¿no?
6: Que no solamente en las escuelas tiene que existir, yo creo que en las empresas... Tiene que haber, digamos, una inversión en este punto. En cualquier empresa, en empresa como la nuestra, en una empresa
0: cualquiera,
6: digamos, industrial, en una de fútbol, de deportes.
0: Porque si esperamos la ambulancia, muchas veces la ambulancia, por más que sea muy rápida, llega tarde.
6: Es muy difícil. Bueno, acá llega un mensaje que dice, buen día, dice buena semana para todos. En el mall de Chile, en los malls de Chile, de Chile, en todos lados, dice, hay desfibrilador en todas las galerías. Acá no hay ningún en ningún lado. Y eso es cierto.
0: Es cierto. Mirá el dato que voy a aportar. El propietario de una cancha tuvo que pagar 31 millones por un fallo judicial a partir de que un jugador de los que van a hacer un picadito se quebró la tibia del peroné.
6: ¿Acá en San Juan?
0: No, es en Buenos Aires. Ah. Y sabes, estamos hablando de las canchas de la familia de Marcos Rojo, jugador de Racing,
6: claro,
0: ¿no?
6: Sí.
0: Ex jugador de la selección.
6: Sí.
0: Fue un hecho registrado hace 3 años en un complejo de la familia de Marcos Rojo. El jugador se quebró tibia y peroné, además de tobillo, por el mal estado de la carpeta del césped de la cancha. Y se pudo comprobar eso, y eso es verdad. Hoy andaba cualquiera de estas canchas, muchas de esas no se hacen la inversión correspondiente y te podés lesionar por la cancha, más allá de que tenés sobrepeso, más allá de que
6: sí,
0: cualquier maniobra.
6: De salud.
0: La justicia también cuestionó el déficit del predio para atender la emergencia también, que es lo que nosotros estamos hablando hoy. Miren que les puede salir más caro a los propietarios de estas empresas un juicio de estas características, porque la podés directamente comprobar rápidamente que no tenés servicio como esto, que personal con RCP, que tenga conocimiento.
6: El tema es que no hay exigencia tampoco.
0: Que las canchas estén en condiciones, un montón de cosas que están relacionadas principalmente con esto que estamos hablando.
6: Sí.
0: Y que nos parece gravísimo. Que no tengas, en este caso, un desfibrilador, ¿no? Para que funcione en el momento de una emergencia, que pueda haber una persona capacitada para hacerlo. Bueno, todo esto está enmarcado en ir detrás, no ir detrás de la tragedia, mejor dicho. A ver si hay algún legislador que nos tome el guante. Que nos escuchan, ¿eh? Muchísimo. Lo que pasa es que tienen que laburar para eso, ¿eh? Esperemos que lo tomen el guante. Y vamos a ver si podemos hablar con la ministra de Educación, a ver si se puede llevar a cabo, o no sé si se lo está haciendo.
6: Hay jornadas, no es
0: pero
6: una
0: no,
6: currícula,
0: pero,
6: no es, digamos.
0: Por ejemplo, hay generaciones como la tuya, la nuestra, que no lo sabemos y que no pasó por la escuela esto, ¿eh?
6: Sí.
0: Y hoy creo que vale la pena ponerlo en la mesa para salvar una vida. ¿Quién te dice que podemos salvarle una vida a un compañero, a alguien que pase una situación de estas características? En cualquier ámbito. Y qué bueno saberlo hacer, ¿no? Pausa, ya regresamos, dale.
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0: Bueno, mira, dice Rafa, todo es capacitación. Soy papá, llevo a mis hijos al futsal y al hockey. Dicen en el camping del Centro de Empleo de Comercio, y que tienen todos estos tipos de servicios que contamos recién.
1: Bueno,
0: excelente el programa, dice el oyente. Es muy bueno que todos
1: está
0: tengan.
1: Buenísimo.
0: Es que todos los campings tendrían que tenerlos.
1: Por supuesto.
0: Dice, hola chicos, buenos días. Eso pasa en el Bardón, con el choro número uno, que esa barca con las camisetas que les da a los clubes, siempre fue así, con ese personaje, ¿no? Y me manda una foto, ahí tienen la foto del Caradura. Y manda todas las camisetas, dicen, por ejemplo, Municipalidad de Bardón, Abarca, intendente.
1: Bueno,
0: todas las camisetas que has regalado. ¿Para qué? No hace falta.
1: Eso es lo que decimos,
0: falta,
1: ¿viste? ¿No? Que diga Municipalidad de Bardón no es nada, está bien. Pero ya que
0: mirá lo que dice, en el polideportivo de Albardón no pueden entrar un equipo con camiseta que no tenga el logo de Abarca. Si tienen otro nombre político, está prohibido. Por ejemplo, si dice, por ejemplo, Sergio Medoski, no.
1: Claro, ¿Carlos Munizaga? Sí, a lo mejor sí. Carlos Munizaga, sí.
0: Claro. Ese puede.
1: Si te dice
0: Marcelo Rego, no.
1: Claro.
0: Bueno, ahora un poquito. Claro, van arreglando y según
1: cómo van. Momento.
0: Ahora un poquito. Yo me pregunto cuántos diputados de nuestra legislatura saben RCP. ¿Están ellos capacitados?
1: Mirá, es un buen planteo.
0: Y no lo deben saber, ¿no?
1: Buen planteo, sí.
0: La camiseta que regala el intendente de Uyún también le pone su nombre. Y si no, no tenemos camiseta y somos muy humildes.
1: Claro.
0: Entonces tenemos que aceptar esas condiciones. Bueno, ahí tenés otro
1: se,
0: más.
1: Se aprovechan de esa situación, ¿viste? Que a lo mejor son clubes humildes.
0: Miren, laburen y si van a hacer una donación, no hace falta que pongan su nombre, ¿no? Pongan el nombre, que la gente le quede el recuerdo de ustedes, como bono de intendente. No hace falta poner nombre a todo, ¿no?
1: Y no, claro.
0: En los bancos y supermercados hay desfibrilador y son de bien público. Es decir, que si en las puertas del banco alguien se descompone, podés entrar corriendo y tomarlo.
1: Claro,
0: no sé,
1: bueno.
0: En los bancos y en los supermercados, me dicen.
1: En los bancos, la verdad que no los he visto yo, capaz que están. Sí es importante mencionar que, por ejemplo, la gente de seguridad que está, de la empresa de seguridad, que generalmente es privado,
0: sí.
1: A ver, es algo que creo que pasa en todos, pero no estoy segura. Tienen que saber estas maniobras de RCP.
0: Habría que ver si saben, ¿eh?
1: Esa es otra cosa.
0: Muchas gracias a mi amigo Enrique Bustos, que dice que va a estar en los 101 años de la radio, que no va a faltar.
1: Mirá.
0: Que quiere comer torta con el Rafa, junto con el Rafa.
1: Ah, mira,
0: bueno,
1: viene por la torta al final.
0: Viene por la torta y con el Rafa. ¿No? Así que bueno.
1: Es que al Rafa lo quieren conocer mucho,
0: sí,
1: en realidad.
0: Sí, sí.
1: Comparte con nuestros oyentes.
0: Nos vamos. Gracias, Rafael Durán. Gracias, Yanina.
1: Gracias, será hasta mañana.
0: Mañana a las 7 los esperamos, como siempre. Ya llega Francisco Torte con la mañana de la radio, ¿no? Ya nos vamos. Ahí llegó la cortina. Siempre llega. Ya nos vamos. Como siempre, los esperamos. Tempranito a las 7 de la mañana. Bendecido día para todos ustedes. Gracias.

0: Hasta aquí llegamos. Gracias por elegirnos. En el próximo encuentro seguimos poniendo más acento en la noticia.
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2: El miedo es el padre de la valentía y la madre de la seguridad. 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

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Hoy hablaremos sobre responsabilidad social en la cadena de suministro. La sociedad es cada vez más exigente al medir los impactos sociales y ambientales de las actividades empresariales. La legislación y la regulación avanzan también en ese sentido. Aquellas organizaciones que tengan en consideración estas tendencias y actúen en consecuencia, incorporando la responsabilidad social como parte de su estrategia de negocios, estarán mejor posicionadas para mitigar los riesgos asociados y obtener ventajas competitivas. Las empresas tienen la capacidad de promover principios y prácticas de responsabilidad social a través de sus compras e influir en su cadena de suministros. ¿Tú sabes si tu organización, tus proveedores y tu cadena de suministros extendida cumplen con las regulaciones y estándares éticos, sociales, laborales y ambientales vigentes? Durante un webinar realizado recientemente, Wenel Gerard, directora general de Responsable, Agencia de Responsabilidad Social, en conjunto con Nicolás Avellaneda, director de ventas para América Latina de Achilles, discutieron la importancia del abastecimiento responsable en América Latina. Pero ¿cómo avanzar hacia el abastecimiento responsable? Existen marcos de referencia que las compañías pueden adoptar para dirigir sus funciones, procesos y a su cadena de suministros hacia mejores estándares. La norma ISO 26000 es la guía de responsabilidad social más completa a nivel global. Sus más de 800 recomendaciones definen una directriz clara sobre los asuntos éticos, ambientales y sociales que una organización debe considerar en su gestión. La ISO 26000, en consecuencia, contiene un apartado dedicado a la importancia de las prácticas justas de operaciones y cómo a través de las compras se puede influir y promover la responsabilidad social. Otra norma importante es la ISO 20400 de compras sostenibles, que está intrínsecamente relacionada y es una herramienta internacional para los compradores donde se busca que las compras tengan un impacto positivo social, ambiental y económico. Una cadena es tan fuerte como su eslabón más débil. Hemos visto casos donde las operaciones de grandes empresas, su reputación e incluso su existencia se han puesto en entredicho por los problemas que le han causado terceros que forman parte de su cadena de suministros. En Norteamérica, la reputación de una empresa de artículos deportivos se vio seriamente afectada y se enfrentó a demandas y a una cuantiosa multa tras destaparse casos de esclavitud moderna y trabajo infantil en las operaciones de sus proveedores. ¿Pero qué podemos hacer entonces para prevenir este tipo de situaciones? La evaluación de proveedores, ya sea a través de procesos de precalificación que puedan incluir auditorías, es una herramienta útil para que los compradores se aseguren de que las empresas que forman parte de su cadena de suministros cumplan con estándares ambientales, sociales, laborales adecuados y así de esa forma mitigar los riesgos. Para los proveedores, someterse a un proceso de evaluación es muy beneficioso, ya que les permite identificar y trabajar en áreas de oportunidad y destacar mejores prácticas en aspectos relacionados con responsabilidad social empresaria, gestión de recursos humanos, salud y seguridad, así como gestión ambiental y gestión de negocios y calidad.
La seguridad es cosa de todos. 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

Hola, ¿cómo les va? Bienvenidos. Muy buenos días. Aquí estamos comenzando Mañanas al Día, como cada jornada, por LB5, Radio Sarmiento. En esta mañana del día lunes, 31 de agosto del 2026, último día del mes de agosto que ya se despide y nos preparamos para ingresar en el mes de septiembre, el mes aniversario de Radio Sarmiento, en el 104.7. Este mes de septiembre vamos a estar nuevamente de aniversario, así que bueno, ya nos preparamos con todo para este nuevo mes que se aproxima, y este 2026, que está pasando rapidísimo realmente. Mañana de día lunes, una mañana con cielo despejado, hermosa mañana, una temperatura agradable, cielo despejado a pleno sol. Hemos tenido hoy una mínima de casi 9.

0: Bajos que está haciendo el Departamento de Hidráulica en distintos cauces, preparándose para lo que se anticipa, tormentas, lluvias intensas por este fenómeno de El Niño, fundamentalmente en Hacha, el Calingasta, entre otros departamentos. Ya vamos a estar comentando con relación a eso también. Arranca Argoliva 2026 en la provincia de San Juan. Una nueva edición de este encuentro olivícola internacional que se va a llevar a cabo esta semana, desde hoy y hasta el 6 de septiembre, con una agenda realmente cargada, con muchísimas actividades y la participación de destacadas personalidades, empresarios, productores vinculados con este sector. Bueno, algunos de los temas que vamos a estar desarrollando a lo largo de esta jornada a nivel nacional. Esta semana viaja el presidente Javier Milei a Chile, retoma la agenda tanto local como internacional. Hay una variada serie de actividades que va a llevar a cabo tanto en el ámbito político como también en materia de relaciones internacionales, como decíamos, en Chile, con algunos asuntos que hacen a la integración y que tienen que ver también con la agenda provincial. Además, bueno, ya está en el país desde ayer una delegación del Vaticano, de la Santa Sede, que está definiendo las actividades, la agenda que va a desarrollar el Papa León XIV en noviembre próximo durante su visita a la República Argentina, en Buenos Aires, también en la ciudad de Córdoba. También van a definir los lugares exactos donde va a oficiar misa y las distintas actividades que llevará a cabo, reuniones, encuentros, algunos de ellos de carácter institucional, otros serán realmente también multitudinarios. Otra de las novedades en esta mañana tiene que ver con el aumento para los militares que dispuso el Gobierno Nacional, una actualización de los salarios del sector de las Fuerzas Armadas en el último tramo. Bueno, el petróleo que vuelve a cotizar por encima de los $90, todo esto producto del complicado escenario geopolítico a nivel internacional, de eso también ya vamos a estar comentando. 10 de la mañana con 17 minutos, saludamos ahora a Silvia del Valle en esta mañana de día lunes, que nos trae también mucha información. ¿Cómo anda, Silvia? Buen día.
1: Hola, Francisco, buen día para usted, para mis compañeros y para toda la audiencia. Una mañana que se presenta a esta hora con 16 grados 4 décimos la temperatura, según lo que indica allí el Servicio Meteorológico Nacional, la humedad del 34%, viento del sector sur a razón de 25 kilómetros en la hora. Vamos a tener una jornada ventosa, según lo que indica allí el Servicio Meteorológico Nacional. Va a predominar el viento en esta jornada, más fuerte en la tarde-noche, viento del sector sur, con ráfagas de hasta 50 kilómetros por hora en la tarde-noche. Para mañana, una mínima de 8 grados, una máxima de 24 grados, y el miércoles, otra vez, probabilidades de viento sonda con una máxima de 27 grados, según lo que indica el Servicio Meteorológico Nacional. Bueno, como decía, ¿no? Estamos despidiendo el mes de agosto, lunes 31, día de la obstetricia y la embarazada, día nacional del helado artesanal y día de nuestra fragata Presidente Sarmiento. Tenemos cronograma Garrafa Hogar, hoy el departamento Santa Lucía, de interés general una nueva edición de la tarde de las mamografías. También miles de jóvenes van a participar de la peregrinación a Ceferino Namuncurá. Unidades sanitarias móviles en el departamento Angaco. Del espectáculo, bueno, ya tiene fecha de estreno. Pepita la Pistolera llega al cine. Por otro lado, la murga sanjuanina La Pericana estrena La Pulpería en la provincia de San Juan, en Rivadavia. Y juegos de azar Telequino, Kini 6, Loto, con ganadores en nuestra provincia.
0: Bueno, atención, atención, si jugaron, a controlar las boletas porque hay ganadores.
1: Qué lindo, qué lindo. Sí, tenemos ganadores. El teléfono para que te comuniques con nosotros, 264-508-6198. Saludamos a nuestros amigos hachalleros que nos siguen en la 97.3 Radio Box. para la gente de FM Patria en el departamento Sarmiento y nuestros amigos de FM Ovación allí en Campo de Batalla en el departamento.

0: Topocito, repito, 264-508-6198.
1: Bueno, que no le vaya a pasar como le pasó a este neuquino que se ganó 143 millones de pesos en el Quini 6, una boleta jugada en la provincia de Neuquén. ¿Se acuerda del sorteo extraordinario que había hecho el Quini 6? Eran 3 millones de dólares, creo, algo así. Se ganó 143 millones de pesos.
0: Sí.
1: Nunca se presentó a cobrarlo, el lunes pasado venció el plazo. Así que bueno, alguien que no controló la boleta y nunca se enteró que se había ganado semejante cantidad de dinero. Así que es lo que pasa muchas veces, la gente juega y no controla. Así que bueno, por eso remarcamos siempre el tema de los ganadores para que controlen,
0: ¿eh?
1: Bueno, las 10 de la mañana con 20 minutos, hablando de ganadores, Argentina se lució otra vez a nivel internacional, en este caso en el hockey. ¿Cómo anda, Javier? Buen día.
2: Buen día, Francisco. Para vos, los compañeros y la audiencia de Radio Sarmiento, sí, las Leonas consiguieron su tercera estrella mundialista de hockey sobre césped. Gran actuación frente a Países Bajos. La verdad, fue un partidazo. El penal tirado al último por Sofía Cairó fue con una categoría tremenda. No es nomás tirar un penal de hockey sobre césped. Y esto le dio el título a la tercera estrella de la selección argentina, que cuando fue campeón siempre le ganó Holanda a Países Bajos. Siempre ha sido el rival que ha vencido, con el que ha perdido también muchas veces, lo que habla que son los dos mejores equipos del mundo. Así que vamos a estar hablando del gran triunfo de las Leonas y el campeonato que han hecho. Llegaron a la Argentina recibidas por una multitud en el aeropuerto.
1: Una
2: realmente
1: fiesta en Ezeiza, ¿eh?
2: Una fiesta, como si fuera, comparándolo, salvando diferencia con el fútbol, ¿no? Porque es raro recibir, pero bueno, hay mucha pasión por el hockey sobre césped. Los chicos también hicieron una buena actuación porque lograron por segunda vez en la historia una medalla de bronce. No es poca cosa para los Leones también. Vamos a estar hablando todo lo que dejó esta gran actuación de la selección masculina y femenina de hockey sobre césped en el Mundial. También vamos a hablar de la liga profesional y el VAR. Sigue dejando muchas polémicas el VAR en el partido con Boca. Tuvo que haber un expulsado, no lo hubo. Y en el partido con River, que por fin volvió a ganar River, se fue Coudet y ganó de la mano de Poncio, pero le había fallado un penal River y el VAR le hizo tirar de nuevo el penal y lo convirtió porque el arquero se había adelantado. Nunca se adelantó el arquero. Las imágenes están intactas, así que polémica en el VAR también en el fútbol argentino. San Martín sigue ganando. San Martín, sexto partido sin perder, tercera victoria consecutiva. Le ganó por primera vez Atlanta de visitante. Así que rompiendo récord el conjunto verdinegro, que ya se comienza a asomar en la zona de clasificados. Vamos a hablar de lo que se le viene a San Martín y todo lo que dejó la victoria en Buenos Aires el día de ayer. También del regional amateur y el empate en la primera fecha de los equipos sanjuaninos, desamparados con Unión en el Serpentario. También vamos a hablar de ello, del fútbol local y Alianza, que sigue intratable el puntero del fútbol sanjuanino, pensando en el campeonato, lograrlo después de mucho tiempo. Y obviamente también hay que hablar de la selección argentina de vóley, una multitud en el Cantoni para apoyar a los chicos que le ganaron a Japón. Ve los dos partidos, mucha gente. No me esperaba, a ver, si me esperaba un 50% de gente quizás, pero un 80, 90% del estadio el sábado. Tremendo, la gente fue a ver vóley, del mejor vóley, y la selección argentina ganó los dos amistosos. Vamos a hablar lo que se le viene ahora a la selección nacional, que ya está viajando rumbo a Brasil para los encuentros que se le vienen después a la selección argentina. Tenemos voces también para escucharlo al técnico Dileo de la selección argentina aquí en San Juan. También vamos a hablar del tenis, porque Mariano Navone, un ciclista, un tenista argentino en el puesto 47, le ganó a Djokovic en el abierto de los Estados Unidos, así que historia para el tenista argentino. Eso y mucho más en el transcurso de la mañana.
1: Bueno, muy bien. Las 10 de la mañana con 23 minutos. Hoy se esperaba que las autoridades de Argentina y de Chile reabrieran el paso a Chile por Mendoza, el paso Cristo Redentor. Estaba previsto que así sucediera en la mañana de hoy, pero a raíz del mal tiempo han decidido retrasar la reapertura del paso, que ya lleva algunos días otra vez interrumpido. Así que a partir de las 10:30 habrá una nueva reunión y así decidirán si en las próximas horas se abre el tránsito o si continúa cerrado el paso Cristo Redentor en Mendoza. Esto para los que tienen previsto viajar a Chile. Bueno, las 10 con 24 minutos, saludamos ahora a Facundo Díez con toda la actualidad. ¿Cómo anda, Facundo? Buen día.
3: ¿Qué tal? Muy buen día para todos. Feliz inicio de semana. Bueno, mucho para hablar en el día de hoy, principalmente mucho en cuanto al ámbito judicial. judicial, porque hoy van a comenzar algunos procesos realmente interesantes aquí en la provincia. Estamos hablando, por ejemplo, de que hoy va a comenzar el juicio contra Miguel Massa. Este es el ginecólogo que está acusado de abusar de una paciente en el Hospital San Roque de Hachal. Va a tener una particularidad este proceso que, si bien comienza hoy, va a terminar el próximo día 4 de septiembre, y es que se trata del primer juicio que va a tener un tribunal colegiado de tres jueces en la segunda circunscripción de la provincia. Estamos hablando justamente en el norte de nuestra provincia, allí en el departamento Hacha, por primera vez se va a dar un proceso de este estilo. Bueno, ya hay un pedido por parte de la Fiscalía, 12 años de prisión en este sentido. Hoy va a comenzar este debate que, como lo decíamos recién, a fines de esta semana va a comenzar a tener algunos resultados. Por otra parte, también hay otras intervenciones de las cuales vamos a estar hablando en la mañana de hoy, puntualmente del Ministerio Público Fiscal. Uno tiene que ver con este hecho que ocurrió lamentablemente el pasado día sábado en el departamento Ullum, donde un operario en una finca termina perdiendo la vida luego de que se soltara la pala de una retroexcavadora y lamentablemente terminara aplastando a esta persona. Bueno, hay novedades en este sentido porque está investigando precisamente la UFI de delitos especiales. Y por otra parte, también otro caso que, si bien ocurrió en las últimas horas, en la jornada de ayer puntualmente, ya está en las manos también de la justicia y se está empezando a tomar intervención en este sentido. Y estamos hablando de este hecho lamentable realmente, en el cual un niño de 10 años fue hallado en una vivienda de Santa Lucía desnutrido y prácticamente inconsciente. Bueno, una noticia que claramente conmocionó a todos por el estado de esta criatura. Su madre, que se había ausentado desde hace días ya en su vivienda a cargo de un padrastro que uno entiende que tampoco estaba al tanto de las responsabilidades que conllevan justamente la atención de este menor. Bueno, esto ya está siendo tomado con intervención, por supuesto, de diferentes equipos interdisciplinarios, principalmente para lo que tiene que ver con la asistencia de este chiquito, pero además también empieza a verse desde el lado judicial, por supuesto, también entendiendo cuáles son las responsabilidades y los delitos que se han cometido en este sentido. Así que también vamos a hablar de este caso, por supuesto, en la mañana de hoy. Si hablamos de policiales, lo que ocurrió ayer allí en la localidad La Bebida, en el departamento Rivadavia, con la búsqueda de esta mujer, una adulta mayor con Alzheimer, que se termina ausentando de su hogar, fue hallada afortunadamente en cuestión de minutos nada más y en buen estado de salud allí, muy cerca en La Bebida, en un descampado, pero bueno, gracias a la rápida intervención policial, esto terminó con la mejor noticia. Y por otra parte, vamos a hablar también incluso de algunos aumentos que se vienen, a prestar atención, porque OCE a partir de mañana va a plantear aumentos tanto para el servicio de agua potable como también para las cloacas. Se viene ahí un aumento no tan significativo, pero que en definitiva hay que tenerlo siempre presente. Algunos de los temas de los que vamos a hablar en la mañana de hoy.
1: Las 10 de la mañana con 27 minutos, nos vamos a la calle, vamos a saludar a Sergio Gaona en nuestro móvil. ¿Por dónde anda, Sergio? Buen día.
4: Buen día, chicos. Buen día para toda la audiencia. Bueno, nosotros nos estamos trasladando hasta la localidad de Vallecito, en el departamento Caucete, donde en minutos se llevará a cabo una importante actividad oficial encabezada por el gobernador de la provincia, Marcelo Orrego. Esto está previsto a partir de la hora 11 de la mañana. Se realizará el acto de inauguración de las obras de ampliación y refacción de 4 establecimientos educativos de esta zona, la Escuela República del Paraguay, tanto en su nivel primario como secundario, el GINS número 54 y la Escuela Nocturna Doctor Amán Rawson, esto es anexo Vallecito. Se trata de trabajos que involucran al Ministerio de Educación y al Ministerio de Infraestructura, Agua y Energía, y que apuntan a mejorar las condiciones edilicia para alumnos, docentes y toda la comunidad educativa. La actividad se va a desarrollar precisamente en Vallecito, en el departamento Caucete, una zona con características particulares por su ubicación y también por la importante actividad turística que genera el complejo La Difunta Correa. Así que vamos a conocer detalles de las inversiones realizadas, el alcance de estas obras y, por supuesto, aprovecharemos la presencia del gobernador Marcelo Orrego para consultarles también otros temas de actualidad de la provincia, especialmente en materia de educación, infraestructuras y obras públicas. Así que, chicos, allí vamos a estar ya, yo estoy ya prácticamente muy cerca del paraje de Punta Correa, por la ruta 20, está transitando tres camiones de grandes dimensiones que están transportando máquinas grandes, que son palas, ¿sí?
1: Bien.
4: Máquinas de gran porte, así que con mucha precaución por ruta 20, ¿sí? Desde Caucete hacia nuestra ciudad capital. Mucha precaución. Así que chicos, y por supuesto, y toda la información que se produzca durante la mañana, en Mañanas al Día. Adelante ustedes.
1: Bueno, Sergio, muchas gracias, ¿eh? Quedamos atentos entonces ahí a un próximo llamado. 16 grados 4 décimos la temperatura, el cielo despejado a esta hora en la ciudad de San Juan.
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1: Está complicado el tránsito, por las calles del centro en la ciudad de San Juan, pero en buena hora. En buena hora porque es por trabajos, por mejoras, tareas de repavimentación que están concluyendo ahí en calle Mitre, entre General Hacha y Mendoza, frente a la plaza, claro. 25 de mayo. Bueno, ahí está cortado el tránsito. También en la calle General Hacha, cuando uno viene por General Hacha, ahí en Santa Fe, acá cerquita de la radio, está cortado el tránsito también por tareas de repavimentación entre Santa Fe y Mitre, y también está cortado General Hacha siguiendo por Mitre y Rivadavia. Ahí también están haciendo tareas de bacheo y demás. Así que bueno, General Hacha está cortado en realidad entre Santa Fe y Rivadavia prácticamente. Así que bueno, Complicado no, el tránsito obvio. Ahí en esa zona, colectivos y demás a tener en cuenta.
3: Pero el que haya andado por la parte sí. este del microcentro, que es la parte que ya se terminó de trabajar, justamente con estas mismas tareas, ha quedado un billar, le
1: sí,
3: diría, muchas
1: está
3: de las calles.
1: Nuevo,
3: Divino.
1: Y bueno, y también en calle Ángel de Rojas, entre Rivadavia y Juan Amanso, ahí también están haciendo tareas de repavimentación. Así que bueno, a tener en cuenta todos estos cortes, algunas complicaciones por los trabajos que está llevando adelante la Municipalidad de la Ciudad de San Juan. ¿Qué dice Silvia?
0: Bueno, ya vamos a escuchar mensajes que llegan al 264-508-6198. Vamos con ganadores.
1: Ganadores.
0: Un ganador en el loto, 5 aciertos tradicional vendido en subagencia 214 del departamento Rawson, que se lleva nada más y nada menos que 20.258.073 pesos.
1: Bueno, un sanjuanino que ganó más de 20 millones de pesos el fin de semana.
0: Bueno, tenemos un ganador en el Brinco.
1: Otro sanjuanino que ganó en el Brinco.
0: Brinco Juniors, 5 aciertos, vendido en la agencia del departamento 9 de julio.
1: Atención 9 de julio, si jugó al Brinco.
0: 14, 22... 24, 32 y 39 los números, se lleva 3.262.814 pesos.
1: Muy bien.
0: Y un ganador.
1: Otro sanjuanino ganador, o sanjuanina.
0: En el Kini 6.
1: Kini 6.
0: 5 aciertos.
1: 5 aciertos.
0: En la segunda vuelta.
1: Sí.
0: 05, 11, 17, 36 y 41.969.745 pesos.
1: Bueno, muy bien, Tenemos ganadores en el Kini 6, en el Brinco y ¿qué más? ¿Telequino?
0: En el Telequino sé que hay un ganador con el número de cartón.
1: Perfecto, Bueno, ya lo vamos a estar también comentando enseguida entonces. Bueno, hablamos de deporte, Javier.
2: Sí, nos metemos de lleno en las Leonas, que fue la gran noticia de todo el fin de semana, el título de las chicas, la selección argentina femenina de hockey sobre césped, que tras empatar 1-1 en tiempo reglamentario con Países Bajos, el anfitrión, junto a Bélgica, que eran los que organizaban el Mundial, fueron a los penales y allí se impuso la selección argentina 3-1 con una gran actuación de quien fue la que pateó el último penal, Sofía Cairo, con una calidad tremenda, no sé si han tenido la oportunidad de verlo. Golazo por donde se lo mire, frenó, giró, la hizo tirarse a la arquera al piso y después definió con una categoría. Y lo que hablamos también en la previa, ¿no? Es difícil manejar el stick de hockey sobre césped, no es el hockey sobre patines, tenés que correr, tenés que tener equilibrio para tener la bocha y demás. Bueno, excelente el penal pateado y Argentina se consagró campeona del mundo por tercera vez en su historia. Ya lo había hecho en dos oportunidades, en Australia 2002, ganó la primera medalla de oro en esta Copa del Mundo, en Rosario 2010 fue el segundo título y ahora en Holanda y Bélgica, que fueron los organizadores, consiguió el tercer título de las Leonas, que se festejó con mucha euforia porque hacía mucho, 16 años que la selección argentina, las chicas, después de Lucha Aymar y otras figuras que pasaron por allí por la selección femenina, no habían podido lograr el título y finalmente lo terminan logrando. Una campaña muy buena en el Mundial de la Selección Femenina porque empató en el debut 1-1 frente a Estados Unidos, que quizás dejaba un sabor amargo porque era el comienzo del Mundial y empatar con Estados Unidos dejaba muchos signos de pregunta. Después se repuso, le ganó 3-2 a Alemania y 2-0 a Escocia. En la fase siguiente le ganó 3-0 a España, se impuso ya con mucha autoridad. En las semifinales con lo justo a Australia y bueno, esta final tras empatar 1-1 fue 3-1 en tiempo reglamentario. Así que tercera estrella para las Leonas, pero vamos a escucharla a la capitana del conjunto argentino, Majo Granato, que llegando al país, recibidas como si fuera la selección argentina de fútbol, una multitud allí en el aeropuerto para recibir a las chicas y esto decía la capitana del conjunto nacional.
9: Fue espectacular, la jugamos de principio a final con una intensidad, con una determinación, una convicción espectacular. Cuando vino el gol sabíamos que igualmente era para nosotras, que veníamos haciendo las cosas muy bien y que tuvimos un gran mundial. Y yo siento que es inexplicable y cada vez se asombra más la gente de lo que genera el público argentino allá, nuestra hinchada, nuestra gente. Si ven las celebraciones que hicimos, las celebraciones post partido, como toda la gente estaba no solo nuestras familias, ¿no? La gente que se acercó, que no es del hockey, que es del hockey. No se puede explicar, es algo único en el mundo.
2: ¿Qué tienes colgado? ¿Qué se siente eso? ¿Cuánto pesa?
9: Ah, medalla de oro, la verdad es espectacular, espectacular. No me la saco más. Sí. Ahí sabemos que somos como argentinas, todo cuesta un poquito más, pero bueno, ojalá este sea un puntapié para que todo mejore, para que las condiciones mejoren, para que tengamos realmente la importancia y la que necesitamos para que este deporte siga creciendo. Si esto lo hicimos con lo que teníamos, imagínate si se puede con más apoyo. Poner mucho más, obviamente, inversión en el deporte. Creo que es lo más importante para un país. No solo la educación, el deporte también es inclusión.

0: es derecho, es igualdad. Y creo que nosotras como equipo intentamos transmitir también esos valores, ¿no?
1: Ahí está, Granato, hablando un poco de... el auge que hay que darle un poco más al crecimiento del hockey sobre césped en el país. Y bueno, acá lo vamos a tener en San Juan cuando estén las dos canchas de césped.
2: Claro.
1: Eso va a generar mucho más que el deporte se practique, las inferiores, que mucho
2: vengan
1: más
2: las leonas.
1: Exacto, sobre todo que vengan las leonas, que yo creo que es el primer objetivo para inaugurar las canchas.
2: Seguro.
1: Yo creo que va a ser eso.
2: Y también para destacar los leones, que consiguieron la medalla de bronce en el mundial también.
1: Es la segunda vez que logran una medalla de bronce, con lo difícil, con lo atrás que está Argentina en el hockey césped masculino, porque no está como las leonas, está algunos escalones atrás, pero muy meritorio vencieron a Alemania. Alemania es el rival en todos los deportes para Argentina, 2-1, y los chicos por segunda vez en la historia lograron colgarse una medalla de bronce. Así que la participación de los leones y las leonas, impresionante allí en el Mundial de Hockey sobre Césped en Bélgica y Países Bajos.
2: Más información con Facundo Díez.
3: Bueno, a prestar atención porque desde hoy quedó ya habilitada la inscripción al Plan Fines nuevamente en la provincia, algo que todos los años tiene muchísima convocatoria, así que a prestarle atención a esta información. Bueno, desde el Ministerio de Educación se habilitó justamente en el día de hoy la preinscripción para terminar el secundario, y esto tenemos que tener en cuenta que está destinado a jóvenes, pero adultos principalmente, que justamente buscan completar sus estudios secundarios. La convocatoria se va a extender hasta el próximo día viernes, es decir, solamente van a tener los días hábiles de esta semana para poder justamente inscribirse hasta el día viernes 4 de septiembre, y la tienen que realizar de manera presencial en la isla del Ministerio de Educación, en el Centro Cívico, que está ubicada allí en la planta baja, en horario de 8:30 a 13 horas. Bueno, los interesados van a tener que concurrir con la documentación correspondiente según cuál es la línea de acción a la que van a querer acceder dentro del Plan Fines. ¿Por qué? Porque precisamente se contemplan distintas alternativas de acuerdo con la trayectoria educativa de cada persona y cuáles son los años que restan por terminar. Bueno, por ejemplo, Fines Deudores de Materia solamente está destinado a quienes terminaron de cursar como alumnos regulares el último año de la secundaria, pero quedaron justamente adeudando algunas materias o áreas. Los postulantes deben tener mínimo de 18 años y presentar el certificado de materias adeudadas solicitando en la escuela de origen esto mismo. En el caso del Fines número 2, es el Deudores de Años con el ciclo básico aprobado. Pueden acceder quienes tengan 22 años como mínimo y hayan aprobado el ciclo básico correspondiente a la normativa educativa por la cual cursaron. Van a tener que presentar una copia del libro matriz, que también la solicitan directamente en la escuela de origen. Entre las trayectorias también que se destacan dentro de lo que tiene que ver con el Plan Fines, hay que tener en cuenta que lo pueden hacer los del antiguo nivel secundario de 5 años, como era el noveno año de EGB3, por ejemplo, en la Ley Federal de Educación. Y también Fines para realizar el secundario completo directamente, para quien nunca haya tenido un estudio secundario. Ellos lo pueden realizar quienes sean mayores de 28 años o más, lógicamente, y que cuenten con la primaria completa. Para la inscripción van a tener que presentar el certificado de finalización de los estudios primarios, nada más, algo que obtienen también allí mismo en el Centro Cívico, en el Ministerio de Educación. Así que a tenerlo en cuenta desde hoy y hasta el próximo día viernes van a tener tiempo para hacerlo allí en el Centro Cívico, en la isla del Ministerio de Educación, la preinscripción al Plan Fines de 8:30 a 13 horas.
2: Bueno, ¿qué dicen los oyentes, Silvia?
4: Dice, está diciendo que el penal de las leonas lo pateó. ¿Es correcto?
2: Lo tiró, podríamos decir.
1: Bueno,
2: disparó.
1: Uno lo que dice es que lo ejecutó, vamos a poner ese término.
2: Exactamente.
1: No lo pateó porque estábamos explicando que llevó el penal hasta el área, gambeteó la arquera, porque no fue, digamos, el penal típico del hockey sobre patines, por ejemplo, que es al lado del arco.
2: No, fue un golazo.
1: Vamos a llamarle, si quiere, un libre directo, más o menos.
2: Claro.
1: Pero es un penal que se ejecuta de esa manera, no se patea, sino que se va corriendo hasta el arco, y ahí, bueno, puede patear o gambetear al arquero. Es un penal, es ejecución por penal.
2: Claro,
1: estamos de la base.
2: Patear, hay que entender que está sobreentendido, no es solamente que sea con el
1: pero
2: pie,
1: el término,
2: digamos.
1: Claro.
2: Pegarle con el stick también se le puede llamar de la misma forma.
1: Pero es penal porque es definición por penal, partamos de ahí.
2: Sí, no,
1: después
2: obvio.
1: Se ejecuta como cada uno lo quiere, tiene que
2: claro.
1: correr hasta el arco. Pero es una ejecución, si quiere llamarle, pero tampoco
2: disparo.
1: Es que no es un penal.
2: Exacto. Bueno.
4: Y mensajes que llegan al 2645086198.
2: Perfecto.
5: Hola,
2: oye,
5: Martín.
2: Sí.
5: Qué
2: Lo escuchamos, perdón.
5: Hola, buen día. Por favor, al periodista deportivo, que yo no soy hincha de River, soy hincha del fútbol, pero el penal se lo hacen patear de nuevo a River por invasión, no porque sea adelantado el arquero, por invasión. Es más, el jugador que invadió de Banfield, que fueron varios, pero el primero que invade de Banfield es el que termina despejando la pelota del área. Entonces viene por ahí la... Buen día.
1: Bueno. Lo que pasa que es muy difícil, si vamos a cobrar... Todos los adelantamientos, todos los penales, debe se adelantan los jugadores.
3: El primer penal en la vida que
1: por
3: se
1: eso,
3: ha cobrado.
1: Por eso, eso. No le discuto al oyente, pero sí le digo que lo más importante en el penal que tienen en cuenta los árbitros es el adelantamiento del arquero.
3: Claro, exacto. Uh-huh.
1: En todos los penales se adelantan los jugadores. Si vamos a hacer así, todos los penales habría que tirarlos de vuelta.
3: Sí, claro, totalmente.
1: Pero por eso digo, para mí me pareció raro porque... Después Almada lo hizo, el gol, y eso lo favoreció a River.
2: Seguro. Bueno, decíamos de una intensa agenda que va a mantener esta semana el presidente Javier Milei. Hoy el mandatario va a inaugurar el Congreso Americano de la Federación Internacional del Automóvil, de la FIA, la máxima institución del automovilismo deportivo a nivel mundial, y que se celebra en Buenos Aires en la sede del Automóvil Club Argentino. Un encuentro que genera mucha expectativa porque se da en medio de las negociaciones que se está llevando a cabo para la vuelta de la Fórmula 1 al país. Así que bueno, habrá que ver
1: avanza
2: si surge
1: eso.
2: Alguna novedad con respecto a este tema. ¿Hay más mensajes, Silvia?
4: Sí, los compartimos. Mensajes que llegan al 264-508-6198.
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14: ¿cómo les va? ¿Cómo les va? Ese tema del bacheo, ese tema de los cortes, todo eso, ¿no sería lindo que lo trabajaran en la noche o lo trabajaran de las 2, las 3 de la mañana para adelante, en la madrugada o en la siesta? Porque hay veces, se lo digo como taxista, ¿sí? Por ahí nos incomoda y la gente cree a veces que nosotros somos los culpables de esos cortes. Y no somos culpables. Yo creo que tendrían que buscarle un horario para trabajar. Buen comienzo de semana para todos. Miguel Taxista les saludó.
2: Bueno, muchas gracias, Miguel, muy amable. ¿Qué dice Silvia?
4: Bueno, cronograma Garrafo Hogar. Hoy lunes 31 en el departamento Santa Lucía. Están en Unión Vecinal Valcarce. Hasta las 11, sí. De 11:30 a 13:30 en el Zoom de Villa Alba. Y mañana martes, en el de 1 de septiembre, mañana.
2: Claro, mañana ya estamos en el mes aniversario de la radio.
4: ¡Qué bárbaro! En el departamento 9 de julio, de sí. 10 a 11 en Plaza Chacritas.
2: Bueno, después van a estar de 11:30 a 12:30 mañana también, ahí en la Plaza Independencia, en la Villa Cabecera, en el departamento 9 de julio. También el miércoles les van a estar en Chimbas, atención, vayan anotando, vayan tomando nota en Chimbas, que va a estar Garrafa Hogar el día miércoles. El jueves en Rawson, atención los amigos de Rawson, prepárense que el jueves llega Garrafa Hogar, y también el jueves van a estar en Calingasta, atención a los amigos que nos escuchan allí en Calingasta todo el día, desde las 9 de la mañana hasta las 2 y media de la tarde van a estar recorriendo distintos lugares, ya lo vamos a estar comentando dónde, por supuesto, y también el viernes en 25 de mayo, así que atención el viernes 25 de mayo, atención Calingasta, y también el jueves en Rawson, a tener en cuenta, ojo que el programa Garrafo Hogar llega hasta septiembre, llega hasta el mes de septiembre,
4: O sea, aprovechar.
2: Así que hay que aprovechar, a tener en cuenta. Las 10:51 minutos.
4: ¿Sabe quién se va? O sea, están en tratativa. Muy avanzado, pero muy avanzado, y por una cifra millonaria para sumarse a MasterChef.
2: ¿MasterChef?
4: Celebrity.
2: ¿Quién?
4: Enzo Fernández.
2: Ah, muy bien. Mire
4: así
2: usted,
4: que están a un paso de firmar todos los papeles y sería por una cifra millonaria la aparición de Enzo Fernández en MasterChef Celebrity.
2: Bueno, ¿y cuándo fue? El sábado a la noche, Julieta Poggio, que estuvo ahí en Podemos Hablar, con
4: en
2: Andy Kuznetsov, anticipó que también va a estar en MasterChef Celebrity.
4: Claro, era una de las que estaba muy avanzada las negociaciones.
2: Y Maxi López, que dijo que va a seguir en Telefe, pero no anticipó en qué, dijo que no podía hablar de qué se trataba, pero que sigue vinculado con Telefe, después de lo que fue MasterChef y su participación también en el Mundial. Tuvo declaraciones bastante polémicas, Maxi López, ya lo vamos a estar comentando, saltó Wanda Nara, al cruce de las declaraciones de Maxi López.
4: Se está todo armado.
2: Así que, bueno, también polémicas las declaraciones de Alejandro Lerner, el músico cantante. Sí. Compositor ahí en la mesaza de Mirta, ya lo vamos a estar comentando también, porque varios salieron al cruce también.
4: Qué fea la comparación.
2: De lo que dijo Lerner, así que bueno, ya enseguida vamos a estar también con todo eso.
4: Bueno, y realmente en rating, PH superó a Mirta Legrand lejos.
1: Sí, y ya
4: lejos.
1: Es como el tercer fin de semana, ¿qué pasa?
4: Sí, no, viene por el piso, Mirta.
2: Lo que pasa es que, bueno, tuvieron buenos invitados. Interesante también estuvo Ingrid Rutke.
4: Sí, todos por, o sea,
2: Maxi López, Julieta Poggio.
4: Otro nivel, me parece.
2: Estuvo Georgina.
4: Sí, Georgina Barbarossa.
2: Contando que estaba buscando ahí algún amigovio ahí en las plataformas, Y le tiró a un arquitecto de La Pampa, dijo que era.
4: Ah. ¡Epa!
2: Que ella le contestó no sé qué y arrugó, dice él.
3: No me
4: digas. En fin. Me le tienen miedo.
2: No pierde el tiempo. Sí, no es para cualquiera, mire. Bueno, ¿qué dice Javier?
1: Bueno, hablamos del vóley. Hubo vóley en la provincia de San Juan el fin de semana. Estadio repleto. 7.000 personas entre los dos días. Recordemos que tiene una capacidad cerca de 5.000 y pico de personas estadio Aldo Cantoni. Mucha gente. A mí me sorprendió el sábado, que está bien, un horario lindo, a las 9. 9, sí, que mucha gente cambió quizás otras cosas para ir a ver el vóley.
3: Es que era una linda oportunidad.
1: Una linda oportunidad. Hacía mucho que no venía a la selección y verlas después, y verlas antes de ir al sudamericano, ya después no iban a volver. Era una buena oportunidad para ver a los mejores allí en la selección argentina. Ganó los dos partidos, el viernes y el sábado. El viernes 3-1, el sábado también 3-1. En el primer partido fueron parciales de 25-22, 23-25, 25-17, 25-23. Le costó el último set a la selección argentina. Y en el segundo, 25-21, 22-25 perdió el restante, y 25-21 y 25-14 ya lo terminó ganando. A los chicos de Japón, los veía el Japón B, eran chicos muy jóvenes, digo, sí, algunos deben tener 20 años, 19, okay, pero bueno, una buena proyección para que Japón tenga dos selecciones.
3: Exacto.
1: No es poca cosa. Una gran actuación de Luciano De Checo, el armador de la selección argentina, también de Manu Armoa, el punta receptor sanjuanino de UPCN, la figura, tremendo lo de Manu Armoa, cómo jugó de titular. Mati Sánchez ingresó pocos minutos, no tuvo mucho rato en cancha el sanjuanino, pero cuando estuvo le aportó bastante a la selección. Claramente apunta a ser un recambio y no un titular el jugador argentino, pero muy buena la actuación del equipo de Ilelo, de Dileo, el técnico de la selección que asumió este año, que lo vamos a escuchar en declaraciones después, cómo analizó estos dos partidos en la provincia de San Juan de la selección argentina, que ahora ya está para viajar a Brasil, porque va a jugar el sudamericano allí, que va a otorgar tres plazas para el Mundial del año que viene y una sola para los Olímpicos de Los Ángeles en el 2028. Y es una sola plaza. Después tendrá que ir por otro camino la selección argentina para tratar de ir a los Juegos Olímpicos, pero lo cierto es que ya está viaje a Brasil. Y bueno, y esta noche UPSN, en su pretemporada para lo que va a ser la Liga Argentina, va a enfrentar a Japón B, que todavía está en la provincia.
3: Muy bien.
1: Va a jugar un par de amistosos esta selección más con UPSN hoy y mañana, para ya finalmente marcharse de la provincia. Pero bueno, lo vamos a escuchar al técnico de la selección argentina, Horacio Dileo, que esto decía después de los dos amistosos en el Cantoni. La palabra del técnico argentino Horacio Dileo, analizando los dos buenos partidos que tuvo la selección argentina, que tuvo algunos... El problema de la selección fue en el inicio de los sets. Le costó, después del punto 10-11, recién se acomodó. Y después, obviamente, cuando hacía el recambio, la rotación de jugadores también se sentía un poco. Por eso uno pensaba, bueno, ¿por qué no ganó más holgadamente? Pero bueno, finalmente terminó ganando la selección y ya se prepara para el sudamericano.
2: Bueno, muy bien. Muchas gracias, Javier. Enseguida vamos a estar comentando respecto al caso del ginecólogo Miguel Massa. Hoy comenzó el juicio oral y público contra el exdirector del Hospital San Roque de Hachal, que está acusado de un presunto abuso sexual ahí contra una paciente. Así que bueno, enseguida vamos a estar hablando también de este caso. ¿Qué dice Facundo?
3: Bueno, lo confirmamos, lo que decíamos recién, un nuevo aumento que llega a partir del día de mañana, y esto a tenerlo en cuenta absolutamente todos. No es tan significativo, pero siempre, bueno, hay que preparar el bolsillo para este tipo de subas. Desde mañana, los usuarios de obras sanitarias de OSE, bueno, van a tener que ver un incremento en sus boletas y a tener en cuenta cómo van a quedar los nuevos valores en las tarifas mínimas de los servicios, tanto para agua potable como para cloacas. Esta actualización alcanza, por supuesto, a distintos tipos de usuarios y va a representar en los principales cuadros tarifarios una suba promedio del 12,37% respecto a los valores que ya venían vigentes. Esta modificación ya ha sido confirmada por el organismo y a partir de esto, bueno, ¿cuánto van a pagar justamente los usuarios residenciales? A tener en cuenta que los usuarios de viviendas edificadas, la tarifa mínima mensual sin IVA para el servicio de agua va a pasar a ser de 17.261. Esto fue el 300 que, bueno, la tarifa de agua queda en 17.

0: de 1.261 con este aumento de casi el 12,35%. En el caso del servicio de cloacas, el nuevo valor va a ser también de 17.261 pesos frente a lo que se venía pagando antes, un incremento del 12,48%. Si tenemos en cuenta cuánto van a tener que pagar las personas que tengan ambos servicios, es decir, que cuenten con el servicio de agua y cloaca por parte de OCE, bueno, la tarifa mínima para usuarios residenciales va a quedar en 31.609 pesos con 35 centavos. Por supuesto, hay otro tipo de valores, no para usuarios residenciales, sino para industriales, por ejemplo, también. Bueno, eso lo pueden chequear también incluso en la página web www.oce.gov.ar.
1: Nos vamos ahora sí al departamento de Hachal, lo que decíamos, este juicio oral y público que está comenzando en aquel departamento. Saludamos a Jorge Morales. ¿Cómo anda, Jorge? Buen día. Jorge, ¿nos escucha?
2: Hola.
1: Hola, Jorge, ahí te estamos escuchando. ¿Cómo estás? Buen día.
2: Sí, hola, te escucho un poco bajo, pero dale, sí.
1: Bueno, vamos a ver si subimos ahí un poquito el retorno. Bien, muy bien, comentanos por favor cómo arrancó este juicio oral y público en la mañana de hoy. A ver si podemos mejorar ahí el contacto.
2: A ver, sí, ahí, ¿me escuchás, Francisco?
1: Ahora sí, ahora sí. Te escuchamos. Sí,
2: yo sigo escuchándote muy bajito a vos.
1: Bueno, vamos bajito. A ver si podemos levantar el retorno, por favor.
2: Te cuento, Francisco, y a la audiencia, hoy como...
1: Jorge, te pedimos un segundito, vamos a tratar de establecer comunicación por otra línea para, bueno, tener más clara la información desde el departamento de Hachal, como corresponde, por supuesto, y como merecen nuestros oyentes, sobre todo por este caso, este juicio, este proceso que está comenzando en la mañana de hoy contra el doctor Miguel Mas. Está acusado de un presunto abuso sexual ahí contra una paciente, y en la mañana de hoy, tal cual estaba previsto, ha comenzado este proceso. Así que bueno, vamos a retomar ya el contacto ahora sí con el departamento de Hachal. A ver si ahora nos podés escuchar mejor, Jorge.
2: Sí, ahora sí, como se decía antes, con sensación sí. De presencia.
1: Bueno, muchas gracias.
2: Sí, aquí estamos, mira, una mañana soleadísima, que creo yo hasta hoy a la mañana comenzaron a llegar algunas ráfagas de sonda, pero de repente pararon. Clima sonda hay, no frío para nada, casi primavera.
1: Bien.
2: Se había estipulado el 31, justamente hoy, el inicio del juicio oral, no es público porque pudimos apenas entrar a hacer algunas imágenes y nada más, en un cuarto intermedio. Esto comenzó cerca de las 9 de la mañana, con la presencia de los jueces, que son jueces de la primera circunscripción, en virtud de que se tuvo que sortear jueces de esa circunscripción porque los jueces de la segunda ya habían participado en parte de este caso, así que no podían estar allí. Lo que nos contaba ahí en el video este que te he mandado recién, con las particularidades del juicio, Paula Páez, la coordinadora judicial, que vendría siendo el mismo cargo de secretaria penal que había antes, una cosa así. Bueno, las características son totalmente nuevas para el departamento de Hachal, en virtud de ser la primera vez que se hace un juicio de estas características aquí.
1: Bien, ¿crees que escuchemos lo que decía la doctora Páez?
2: Escuchamos la primera parte, sí, dale.
1: A ver, esto decía.
3: Exactamente, se está llevando a cabo el primer juicio con tribunal colegio de circunscripción. Ya desde que está vigente el sistema acusatorio se han llevado a cabo una gran cantidad, hasta el momento han sido unipersonales. Es la primera vez que tenemos un tribunal colegiado conformado por jueces del Colegio de Jueces de la Primera Circunscripción.
4: ¿Va a ser tanto en la mañana como en la tarde, digamos?
3: Están previstas, claro, 4 jornadas en turno matutino y vespertino. La última sería el día jueves a la tarde, pero como el jueves a la tarde nosotros hemos programado la lectura del veredicto, ellos como tribunal pueden decidir cambiar el horario o el día de esa lectura.
5: ¿El nombre de los jueces que constituyen?
3: El tribunal está constituido por los doctores Roberto Jorge Montilla, Mónica Lucero y Diego Manuel Sanz. El fiscal a cargo del caso, el doctor Gastón Mateo Salvio, y la defensora es la doctora María Vanessa desde Dax Sansón.
5: ¿Están todos presentes, sí?
3: Sí, están todos presentes.
4: Son más de 30 testigos entre las partes.
3: 32, entre ambas partes, sí.
5: ¿Cuándo comienzan a definirse los testigos? ¿Hoy va a haber presencia de testigos ya?

0: cuando comienzan a declarar.
1: Ah, declarar, perdón.
0: Sí, hoy ya, hoy la jornada de hoy a la mañana ha estado constituida por la lectura de los alegatos de apertura de ambas partes y las tres primeras declaraciones testimoniales. Y el tribunal ha decidido que en protección de la víctima y por el tipo de delitos se lleva a cabo el debate a puerta cerrada.
2: En función de la carátula, ¿qué penas mínimas y máximas tendría esto de darse un fallo en contra?
0: Las requisitorias fiscales de 12 años y a partir de ahí ya la pena, la escala o lo que se meritúe es una decisión del tribunal.
2: El delito, pero el delito es con una mínima de 8 y una máxima de 20.
0: No recuerdo la escala del delito, lo que sí recuerdo es la requisitoria fiscal.
2: O sea, la carátula es abuso sexual con acceso carnal.
0: Exactamente.
3: ¿Se tiene que realizar los días establecidos o se puede llegar a suspender el juicio?
0: No, lo que puede suceder, no solo en este debate, sino en cualquier debate oral y público, es que pueden suscitarse situaciones con la prueba. ¿A qué me refiero a esto? Uno proyecta un determinado tiempo para cada testimonio, se puede extender 5 veces más o puede ser mucho más corta de lo que habíamos previsto.
3: Doctora,
0: a su vez, a lo largo del debate, ambas partes pueden decidir desistir de declaraciones testimoniales, lo cual achica aún más el cronograma. Y bueno, y también surgen cuestiones a lo largo del debate como impugnaciones de ambas partes que lleva a cabo que ellos puedan tomar decisiones a lo largo del debate que van modificando el tiempo total en que puede durar el debate.
3: ¿Cuánto por de intermedio en la mañana? ¿Cuánto ya es uno con este?
0: No hay un tiempo establecido. Depende de las vicisitudes que puedan surgir.
2: Más allá de lo existente en el expediente, ¿puede agregarse pruebas nuevas?
0: No. La prueba que... Ustedes recuerden que en el sistema acusatorio hay como dos grandes etapas. Toda la principal, la primera etapa, que es cuando el Ministerio Público Fiscal decide investigar la comisión de un delito, culmina con el control de acusación, que es cuando el Ministerio Público decide transformar esa investigación en una acusación formal. Terminada la acusación y terminada la resolución de control de acusación, queda incorporada toda la prueba que después, en el debate, ambas partes le van a llevar al juez o el tribunal colegiado para sostener sus posturas en el juicio.
3: Doctora, y ya desde mañana...
4: Sí, ahí estaba la palabra de la doctora Paula Páez.
5: Eso sería lo más importante, ya que después habla del inicio de la inscripción, el ingreso a la justicia, que eso, bueno, da algunos otros detalles. Por eso te decía, es importante la llegada de las personas aquí. 32 van a ser los testigos, que se van a distribuir según el tiempo que utilicen cada uno desde aquí al mismo jueves en la mañana. Veremos si no existe algún otro imponderable que haga que esto se adelantar, no creo, pero se retrasar sí. Así que estamos atentos a lo que pase en el día de hoy. La jornada de la mañana de hoy comenzó a las 9, se pasó un cuarto intermedio a las 10:30, han regresado de vuelta y finalizan cerca de las 13, y a la tarde el horario de apertura de la segunda jornada sería a partir de las 4 de la tarde. Esa es más o menos la información que tenemos del caso resonante de toda la provincia y principalmente del departamento.
4: Bien, el fiscal Gastón Salvio solicitó 12 años de prisión y la inhabilitación perpetua para ejercer la medicina del doctor Massa.
5: En el caso de encontrarlo culpable sería ese el pedido. De ahí se meditará evidentemente si los jueces están de acuerdo o no. Y venimos de resonancia en resonancia, Castro, porque acordate que el viernes pasado nos enteramos de esta sentencia a los médicos, que dos de ellos son hachaleros y han sido condenados con prisión condicional. Y yo quería hablar con Salvio hoy, pero está Salvio ahí en el juicio. Sí,
4: claro, está complicado.
5: Para preguntarle por qué no existió inhabilitación por el doble
4: y
5: de
4: seguramente,
5: la pena, como suele pasar.
4: Claro, seguramente la obra social, provincia en este caso, los dará de baja del padrón de prestadores. El viernes estuvimos hablando fuera de micrófono con gente de la obra social y nos decían que, bueno, recordaban, esto pudo comprobarse gracias a la aplicación del CIDI. Cuando CIDI, se comenzó a aplicar esta aplicación, surgió el tema de las prestaciones, pero, y aquí está el interrogante, la obra social provincia no puede determinar por ahora desde cuándo venían facturándose, mejor dicho, sí puede saber desde cuándo venían facturando, lo que no puede determinar a ciencia cierta, comprobar si se hicieron o no las prestaciones.
5: Claro, yo entiendo dentro de algún parecer judicial,

0: que tengo, que la obra social, tanto como algún usuario de la obra social, al haberse sentido estafado, ahora puede encarar el camino en lo civil, para que sea resarcido económicamente por una prestación que a él le han descontado pero que nunca la pudo tener, en el caso de un usuario. Y en el caso de la obra social provincia, bueno, habría que concretar, no sé si Fasoli todavía está al frente, yo creo que sí, va a iniciar obra social provincia ya una demanda civil para recuperar los pesos que han perdido, porque el gobierno de la provincia ha perdido plata.
1: Exacto, ahora viene la otra etapa, al haberse comprobado el delito, la parte del resarcimiento que se debe realizar ante la justicia civil.
0: Sí, bueno, y el otro tema que me queda colgadito y te lo cuento rapidito. Viste que todos están hablando de ficha limpia, cosa con la que estoy de acuerdo, que ningún político puede ser candidato si tiene en segunda instancia una condena, ¿Por qué a los prestadores de servicio o a las empresas que están siendo juzgadas no se les aplica ficha limpia también?
1: A los contratistas del Estado vendría a ser.
0: Y a los profesionales, porque estos tres profesionales estaban inscritos en la obra social provincia.
1: Claro, como ahora, prestadores.
0: Salen de la obra social provincia, yo me imagino que los van a sacar del listado, pero pueden seguir trabajando con otras obras sociales privadas.
1: Sí, siempre y cuando la obra social privada lo autorice, lo habilite, lo admita.
0: Pero es una decisión de partes, no es una obligación judicial, a eso me refiero yo.
1: Exacto.
0: Pero bueno, veremos qué pasa.
1: Bueno, Jorge, muchas gracias. Dale, por tu Francisco. Movilidad, como siempre.
0: Un abrazo, buen día.
1: Otro, gracias. Luego. Jorge Hachal con toda la información.
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0: Las 11 con 15 minutos, el disco retro de la mañana ahí que nos trae Rafa Durán para acordarnos de viejas épocas. ¿Se acuerda usted cuando bailaba con ABBA o no?
1: Sí, por supuesto. Pensó que le iba a decir que no.
0: Y seguro iba a decir no, yo en esa época todavía no bailaba.
1: Sí me acuerdo perfectamente.
0: Ah, bueno, se ve que la memoria le funciona entonces.
1: No, epa.
0: Bueno, ¿qué dice Silvia?
1: Bueno, los oyentes se comunican, nos mandan videos de cosas que suceden en la calle.
0: No me digas.
1: 4508-6198. Y de las imprudencias de algunos ciclistas en la ruta.
0: Bueno, vamos a ver si podemos compartir ahí, porque son varias veces nos encontramos con los ciclistas, por ahí no toman en cuenta los semáforos en rojo.
2: Y por ahí vas bien en el vehículo y se cruzan.
0: Se cruzan, circulan como en pelotón a veces también en la ruta,
1: Nunca
0: uno se los encuentra de golpe.
1: Nunca uno detrás de otro, siempre a la par.
0: Claro, ¿no tienen que ir con chalecos también los ciclistas? ¿O es solo para los motociclistas? Porque deberían usar algún chaleco, algún elemento refractante.
3: Deberían, de eso no hay ninguna
0: porque
3: duda.
0: A veces en la noche se hace difícil poder distinguirlo.
2: Este tipo de ciclistas, que son típicos ciclistas de ruta, que parecieran
0: los que salen a entrenar, digamos.
2: Van con casco todo, pero en la noche incluso ni siquiera llevan una lucecita en la bici.
0: Claro, ponerle algo, por lo menos.
3: Sí.
0: Algo que uno los pueda individualizar, porque por ahí se hace complicado de noche.
1: Sí.
0: Bueno, ya vamos a ver si compartimos a ver el audio de ese video que nos mandaba este oyente.
1: Ese es el video. Pero hay un audio también.
4: Buen día, ¿cómo les va? Ese tema del bacheo, ese tema de los cortes, todo eso, ¿no sería lindo que lo trabajaran en la noche o lo trabajaran de las 2, las 3 de la mañana para adelante, en la madrugada o en la siesta?
0: Sí, ese también el mensaje que nos enviaba hace algunos minutos, otro oyente, con respecto al tema de los cortes de calles en Capital.
5: Hola, buen día. Sí, le mandaba ese video que acabo de grabar acá en la Ruta 40 y Centenario. Dos imprudentes, dos ciclistas ahí que, bueno, por los uniformes y cosas así, me imagino que se puede saber de qué agrupación o de qué equipo son. Y bueno, la verdad que son unos imprudentes al pegarse así a los camiones, porque si ese camión llega a frenar, alguien puede salir muy herido o morir. Y cagarle la vida al chofer, más que nada, porque ese hombre está laburando, para que estos dos inconscientes se le pongan ahí atrás, él sin saber, porque no los ha visto, lógicamente. Si él llega a frenar o hacer alguna maniobra que tenga que hacer de urgencia, esto termina en una desgracia.
0: Bueno, muchas gracias ahí el oyente, que mandó también el video, donde se aprecia estos dos ciclistas que van, como se dice comúnmente, pegados, chupados, detrás de un camión, y claro, es muy difícil que el conductor del vehículo, del camión, pueda distinguir que van ahí detrás de ese vehículo.
2: Y
0: ¿no?
2: Si frena el camión, porque generalmente los ciclistas hacen esto cuando van en pelotón en las carreras, para ir detrás, que vaya haciendo el esfuerzo el que lo hace adelante.
3: Exacto.
2: Y ahí lo están haciendo peligrosamente.
1: Muy pegado.
3: El tema es, está bien lo que está diciendo el oyente, en el caso de una situación de frenado o algo, no estamos hablando de que, bueno, va a tener un corte, así que estamos hablando de que puede perder la vida directamente.
0: Sí. Total.
3: Y esto mismo que decía, ¿qué culpa tiene el conductor del camión que está laburando?
0: Exactamente. Son ciclistas con un equipo rojo,
1: ¿verdad? Rojo.
0: No sé de qué equipo de ciclismo serán, pero bueno, van con indumentaria
2: entrenando.
0: De color rojo, entrenando. Bueno, nos está llamando el móvil. Volvemos a la calle con Sergio Gaona desde Vallecito en la mañana de hoy. Sergio, te escuchamos.
6: Bueno, gracias, chicos. Gracias. Nosotros estamos en la Escuela República del Paraguay, ¿sí? Esto es en la difunta Correa, del departamento Caucete, del lugar ya hizo su arribo el señor gobernador de la provincia de San Juan, el doctor Marcelo Rego, para darle ya la inauguración oficial a esta Escuela República del Paraguay. Así que vino acompañado también de la ministra de Educación, como así también del ministro de Infraestructura. Pero ahora sí, escuchamos al gobernador.
7: Así es, bueno, muy buenos días a todos, contento de poder estar acá inaugurando esta ampliación y refacción de esta escuela, que es la Escuela República del Paraguay, un título tan

0: tan prestigioso y tan querido por todos los sanjuaninos como el paraje de Punta Correa. Así vamos a recorrer todas las obras nuevas que tiene esta escuela. También vamos a hacer entrega de computadora para los chicos, que es algo fundamental, que es parte del programa de digitalización Domingo Faustino Sarmiento. Acá en esta escuela trabajan más de 70 personas, más 100 estudiantes, o sea que van a ser todos beneficiados, digamos, por este tipo de nuevas instalaciones. Pues hay una parte administrativa, todo el playón polideportivo. Bueno, en definitiva, nuevas aulas.
1: ¿Igualdad y eso de condiciones, gobernador?
0: Sí, claro, por supuesto que sí. Tenemos que trabajar de la misma manera, con la misma constancia y disciplina hacia futuro. Es importante llegar a todos los puntos, a todos los distritos de San Juan y, por supuesto, vamos a trabajar de esa manera. También vamos a hacer un recorrido por el avance de obra, porque vamos a hacer un nuevo centro de atención primaria de la salud, así que vamos a ir a ver el desarrollo como tal. Ya llevamos un avance bastante importante, y después también vamos a recorrer un espacio que tiene que ver con unidad operativa rural, que va a ser parte, por supuesto, de toda la infraestructura que va a tener el paraje. Así que, la verdad, muy contento, y por supuesto vamos a, junto con la ministra acá de Educación, el ministro de Infraestructura, vamos a seguir trabajando en estos trabajos de infraestructura interesantes.
2: Gobernador, hablando de educación, hubo novedades en cuanto a computadoras, ahora el establecimiento educativo también, desde el Congreso Nacional, dando cuuenta esa capital de educación que va a tener San Juan con estos pedidos que han hecho los diputados de producción y trabajo. ¿Cómo aporta San Juan en lo cultural y demás, ¿no?
0: Yo estoy muy feliz. Si hay, a ver, si hay algo que me gustaría, lo que me gusta como sanjuanino, más que como gobernador, que nos reconozcan, es por la educación. La educación lo es todo. Sin educación es todo como aplaudir con una sola mano, no tiene sentido nada. Es decir, si nosotros tenemos buena educación, vamos a tener una mirada hacia el futuro. Nosotros no trabajamos para la coyuntura de hoy. Nosotros tenemos que mirar siempre hacia adelante. Por eso yo siempre digo que, por supuesto, resolvemos lo urgente, trabajamos lo importante, pero todos los días diseñamos el futuro de nuestra provincia. Lo nuestro, todos, inclusive todo lo que estamos acá, es circunstancial, pero San Juan es mucho más importante que todos nosotros. San Juan tiene que ver con todo el trabajo que va a tener el día de mañana en cuanto a todo su matriz productiva, pero los verdaderos recursos humanos son lo que le van a dotar, digamos, de todo lo que necesita esta provincia hacia el futuro. Y nada más importante y clave como la educación.
3: ¿Qué otras obras para Caucete, gobernador, aparte de esta?
0: Bueno, siempre, por supuesto, para Caucete y para todos los departamentos de San Juan, son todos importantes. Yo la verdad que venía recordando, no sé si ustedes se acuerdan, pero parecía raro, digamos, desde la entrada, digamos, acá al paraje, lo moderno que todo, como todo se ha rejuvenecido, en el mejor de los sentidos, lo digo, ¿no? Tenemos que, por supuesto, amamos nuestra historia, pero también tenemos que darle la impronta de la innovación, de los nuevos tiempos, y hoy tiene otra vida, digamos, el paraje, con todo lo que se ha desarrollado, que hemos podido hacer el año pasado y parte de este año, y que vamos a seguir trabajando en este distritos como es Vallecito. Pero bueno, Caucete es un departamento eminentemente agrícola, pero en definitiva también industrial, y estoy convencido, digamos, que va a ser central en los tiempos que vienen. Claramente, digamos, es un departamento que está enclavado, digamos, en un lugar estratégico de la provincia de San Juan.
1: A San Expedito también le llegará, por supuesto.
0: Sí, sí, a San Expedito también. Porque además también tiene que ver con esa impronta, no solo religiosa, sino una impronta cultural que tiene la provincia de San Juan, y que por supuesto San Expedito es un lugar donde va a visitarlo mucha gente, no solo de los de San Juan, sino de distintos lugares de la Argentina.
4: ¿El gobernador estará presente en el lanzamiento de Argoliva?
0: Sí, voy a estar presente poco tiempo porque tengo que viajar a Buenos Aires, tengo dos o tres reuniones que son importantes, es clave. Y así que voy a estar en Agroliva, seguramente en el cierre, porque es del 1 al 3, seguramente en el cierre, que es el momento donde, digamos, va a ser la oportunidad donde podamos emular algunas palabras.
5: Gracias, gobernador.
6: Muchas gracias. Bien, la palabra del gobernador de la provincia de San Juan, el doctor Marcelo Orrego, el Mañanas al Día.
7: Bueno, ustedes. Muchas gracias, Sergio. Importante ahí el anuncio también el mandatario provincial respecto a la construcción de un nuevo centro primario de salud, lo que anunció para aquella zona en el departamento de Caucete. Las 11:25, ¿qué dice Silvia?
8: Bueno, se viene una nueva edición de la tarde de las mamografías, va a ser el viernes
5: 4 de septiembre para que vayan agendando. Después vamos a dar toda la información completa, pero se pueden ir inscribiendo a través de CD mujeres de 40 a 70 años.
7: Bueno, a tener en cuenta, porque la vez anterior hubo muchísima concurrencia, mucha demanda. ¿Qué dice Javier?
8: Hablamos de San Martín porque ayer el verdinegro consumó su tercera victoria consecutiva, hace 6 partidos que no pierde, con 3 empates y 3 triunfos justamente. Venció 1-0 Atlanta en condición de visitante, equipo que está en los tercer y cuarto puesto de la zona B, un equipo que está en los puestos de arriba, así que no fue un triunfo más. Además, rompió una racha negativa. Primera vez que el equipo sanjuanino gana en esa cancha de Atlanta con ese golazo de volea de Osores tras un tiro de esquina del Pulpito González. Gran gol de San Martín, gran victoria que aumenta más todavía anímicamente al equipo, no solo porque venía ganando, sino porque ya está noveno y está ahí de meterse en los clasificados al reducido, y además le suma este extra de ganar por primera vez en la cancha de Atlanta. Antuña, el manager de San Martín, el ex técnico del verdinegro, habló y dio una entrevista, viajó allá a Atlanta y analizó lo que fue la victoria de San Martín, que este domingo 15:30 está confirmadísimo que va a recibir a Midland por una nueva fecha de la Primera Nacional, el conjunto sanjuanino, así que lo vamos a escuchar al Purruco Antuña, el manager de San Martín, que esto decía después del partido.
9: Que podía ser una racha para romperse y finalmente se rompió.
10: Y sí, de muy buena manera, de buena forma, creo que el equipo fue superior al rival, manejó los tiempos mucho mejor en el segundo tiempo, en el primer tiempo lo soportamos bastante bien, no pasamos ningún tipo de zozobra en ningún aspecto a lo largo de los 100 minutos que duró el partido, sí en un error en pase de iniciación, que fue la única opción de gol de ellos a los 3 minutos, pero después el equipo respondió en carácter, en personalidad, y hoy se la creyó como se la tenía que creer, porque hay buen plantel y da para la pelea.
9: Yo sé que ustedes los técnicos, porque yo te considero técnico.
10: No, ya sé que no soy técnico, pero yo sé que ustedes los técnicos dicen que esto es de los jugadores.
9: Pero así, como colega de Schiaparelli, te quiero consultar lo siguiente. Hoy gran parte del triunfo está en el cambio del entretiempo. Yo no lo entendí. Cuando vi que salía Funes, que entraba a Costa, dije, ¿qué busca Alejandro con esto? Y sin embargo, el equipo cambió, no estoy rutinalmente porque no había sido dispareja la primera etapa, pero fue notoriamente superior en el segundo tiempo.
10: Lo que siempre decimos es que los intérpretes reales dentro del campo son ellos. El técnico decidió que era lo correcto en este momento hacer una variante, tener mucho más posesión de balón, lo logró, le pudimos hacer daño y creo que fue muy merecida la victoria hoy.
9: Lo decía Raúl Farrán en Estudios.
8: Bueno, ahí estaba la palabra del Purruco Antuña, sí. El manager de San Martín, que hoy está cumpliendo años.
7: Así es, así dice Hugo Mesina.
8: Exacto.
7: Aquí nos está acotando por mensaje Hugo Mesina que hoy es el cumpleaños de Raúl Antuña.
8: Qué manera de festejar, ¿no?
7: Bueno.
8: Con este triunfo y esta victoria de San Martín, que bueno, recibe el fin de semana, como decíamos, el domingo 15:30 Midland, después el próximo fin de semana visita Quilmes, y después tendrá en 3 semanas, el 16 de septiembre a las 15:30 horas, recibiendo al puntero hasta hoy, Tristán Suárez, y después va a recibir nuevamente otro equipo, será Colegiales. Así que tiene 4 partidos muy importantes que van a definir el futuro de San Martín en esta Primera Nacional, que obviamente si va a estar en los últimos puestos ahí del reducido, va a pelear bien arriba el campeonato, pero ya de lleno hoy San Martín, con las actuaciones que está teniendo, está peleando por el ascenso.
7: Perfecto, bueno, y aquí nos dice también Guillermo Juárez, uno de nuestros amigos oyentes siempre, que era Villis quien estaba cantando. ¿Qué dije? ¡Ava! ¡Él! No, Villis, era lo que había puesto el Rafa, dice Rafa, un capo, como siempre. Bueno, otro que también tiene buena memoria, se ve que no le falla la memoria, bailaba aquellos temas. ¿Quién no?
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6: Hola, buenos días, mi querida gente. Vamos, vamos, Rafa, con ese tema. A bailar, se ha dicho.
7: A bailar. Bueno, decíamos que las unidades sanitarias de salud pública de la provincia, ¿dónde están en la mañana de hoy, Silvia?
8: Están en Angaco hasta las 2:30, allí en el bosque. Atención médica.
7: Bueno, a todos los que necesiten la atención de las unidades sanitarias, pueden trasladarse ahí a la zona del bosque, ahí en Angaco. ¿Para continuar esta semana? ¿Siguen ahí? ¿Hasta cuándo están? Hasta el 4.
8: Hasta el 4 de septiembre.
7: El
8: o sea,
7: viernes.
8: Están desde hoy hasta el 4 de septiembre, justamente hasta el viernes.
7: Bueno, ahí en Calle del Bosque y Campo Dónico, ahí en el departamento de Angaco, ahí en el centro de salud, ahí están todas las unidades sanitarias de salud pública para aprovechar los vecinos de aquel departamento. Bueno, seguimos, Facundo, tenemos información de carácter policial.
9: Exactamente, un hecho que se ha registrado en la madrugada de hoy, aproximadamente a las 3 de la mañana en el departamento Chimbas. Un hecho que está siendo investigado y caratulado como un robo, ya está tomando intervención la UFI de flagrancia. Estamos hablando de lo que ocurrió en una heladería muy conocida del departamento Chimbas, precisamente ubicada en calle 25 de Mayo y Roca. Alrededor de las 3 de la mañana, lo que ha quedado constancia por parte de la gente de la subcomisaría Chipoletti, tiene que ver con que, bueno, se tuvo que comisionar así el personal policial, dado a que dos sujetos habían intentado sustraer algunos efectos dentro del interior de esta heladería y se habían dado a la fuga hacia el interior del barrio conjunto número 2. Con esos datos, el personal inició justamente una persecución y terminó logrando la aprehensión de uno de los dos sospechosos, identificado como un hombre de 44 años, de apellido Moreno y domiciliado en el departamento Chimbas. De acuerdo a lo que se ha desprendido hasta este momento de esta investigación, los autores habrían provocado grandes daños en la persiana, principalmente de esta heladería, rompiendo incluso también el cristal de la puerta de ingreso del local para poder, lógicamente, entrar a robar. Bueno, este hombre Moreno fue sorprendido en el interior allí del comercio cuando se encontraba sustrayendo precisamente la caja registradora de esta heladería, que contenía aproximadamente una suma cercana a los 500.000 pesos en efectivo. Bueno, ya tomó intervención el sistema acusatorio, se hizo presente en el lugar el procedimiento especial de flagrancias, por ello que esta UFI ya está encargándose justamente de este hecho. Y un hecho llamativo dentro de este robo es que esta persona, este hombre de apellido Moreno, se le secuestró un arma de fuego, una pistola precisamente, que bueno, de momento no se han conocido mayores datos sobre el arma en sí, pero bueno, esto ya está por supuesto allí dentro de el ámbito de la UFI de flagrancia, donde va a tener que tomar intervención. Se entiende que si esto ha ocurrido en la madrugada de hoy, muy posiblemente en horas de la tarde de hoy, a lo sumo mañana, ya va a estar teniendo su audiencia de control y formalización esta persona, justamente por haber sido sorprendido flagrante en este hecho.
7: Bueno, las 11:35, qué polémica que se armó con lo que dijo Alejandro Lerner ahí en la mesaza de Mirtha Legrand el sábado por la noche, ¿no?
8: Sí, sí, la verdad que se armó polémica, comparó a la Argentina con
7: Con una mujer abusada, podríamos decir.
8: Es el término que utilizó y bueno, hay gente que le cayó muy mal lo que dijo. Pero compartimos cuando lo disponga Rafa cuando parte la, de lo que sucedía.
3: Como ella dice, es estructural. Después es peor porque se vuelve cultural, porque entonces todo el pueblo incorpora que eso es así.
10: Que está bien, que es normal.
3: Lo que no dicen ni es

0: de la sábana. Sí. De... En realidad, el país es muy rico. Argentina es... Es si no fuera rica. Tan rico como eso, creo que ya hubiera explotado hace muchos sí. años.
1: Como un barril sin fondo.
0: El problema
2: es un país riquísimo.
0: Es que no es cultural, es moral.
2: Riquísimo. Tiene todo, absolutamente.
0: Yo creo que a esa gente, a los administradores que venimos... Yo creo que desde hace más de 50 años. Pues es que yo me preparé un poquito para venir y entonces empecé a estudiar cómo le fue a Frondizi, qué pasaba con la Argentina. Lo bajaron los militares. Exacto. Después vino Illia, lo bajaron los militares. Y lo que me di cuenta que un país que quiere cambiar, si no le damos un poquito de tiempo a una continuidad de un proyecto de país, que es lo que a mí me gustaría tener claro, qué proyecto de país tenemos para hacer el sacrificio que haya que hacer, porque un país que ha sido violado, Argentina es como una mujer abusada por nuestros propios dirigentes, los que nos tendrían que haber dado un servicio, los que le tendrían que haber dado un servicio a los trabajadores, los que le tendrían que haber generado que los hospitales sean los mejores hospitales del mundo, porque tenemos los mejores médicos del mundo. O sea, ninguna de las personas que vinieron de los últimos 50 años le pudieron dar al pueblo argentino el servicio que nosotros nos merecemos. Y lo otro es que muchos de estos hombres de los gobiernos también generaron otra cosa cultural, que son ricos monotributistas, porque al final son todos monotributistas, ¿viste? Entonces, la riqueza no se comparte, la riqueza no ayuda para que los maestros ganen más, por ejemplo, que todo el dinero que se gastó en obra pública se la hayan afanado. Sí, puede ser muy estructural, puede ser muy cultural, pero es una hijaputez gigantesca, porque...
2: La riqueza ahora es... La agricultura, minería y
0: no tenemos
2: y vaca
0: eso.
2: Muerta,
0: por lo menos hoy el campo está para adelante.
2: Sí.
0: Y ojalá que nos llegue a todos.
1: El litio, que es un mineral.
0: Lo que pasa es que no necesitamos tener mucha más, yo diría, más paciencia por un lado. Ser más exigentes
2: Más paciencia,
0: sí, porque nos dejamos arruinar el país demasiado. El país está...
2: ¿En Francia te hablan de Argentina, Marilu?
3: Sí, se habla, por supuesto, se habla.
4: Bueno, ahí parte entonces de lo que decía Alejandro Lerner, en muchas de las cosas que dijo tiene absolutamente razón, sí, le puede gustar a uno o no, entre lo que le contestó hasta Jorge Rial. Que bueno, le comprende a las generales de la ley, más allá de algunas otras publicaciones también en redes sociales. Pero una de las cosas que hoy te dicen los economistas, que es importante también enseñarle a los chicos, además de educación financiera, que es lo que hoy se está encarando, para no tener después que soportar problemas como los que hoy soportan todos los que han tomado créditos.
5: Sí.
4: Por ejemplo, ¿no? Es que hay cosas que son más valiosas que el dinero. Porque el dinero, bueno, uno gana, a veces pierde, como se dice, va y viene.
5: Totalmente.
4: Pero hay algo que no se recupera nunca, jamás, que es el tiempo.
5: Exacto.
4: Y a veces lo más valioso que nos roban los gobernantes es el tiempo, justamente, ¿no? El tiempo que hemos perdido. Bueno, las 11:39, seguimos.

0: Vamos a saludar ahora a Miguel Moreno, el secretario de Agricultura, Ganadería y Agroindustria de la provincia. ¿Cómo le va, Miguel? El gusto de escucharlo. Buen día.
1: Muy buenos días a la audiencia.
0: Bueno, Miguel, está arrancando Argoliva, una nueva edición de este evento internacional tan importante que tiene San Juan. Bueno, y no es casualidad que sea nuestra provincia el escenario, ¿no?
1: Sí, la verdad que muy contentos, sobre todo por este 15º encuentro olivícola internacional, donde la verdad que lleva muchos años este concurso internacional, ¿no?, de aceite de oliva, que nos va posicionando en el mundo. El año pasado, quiero recordar que también tuvimos Mario Solina, uno de los concursos también más importantes del mundo, que está patrocinado por, perdón, está hecho por el COI. Argoliva está patrocinado por el COI, que es algo muy importante también, y esto va mostrando las claras de cómo va despegando la olivicultura en nuestro país y en nuestra provincia en especial, ¿no? Así es que contentos de que tengamos una semana donde el mundo mira a San Juan nuevamente.
0: ¿En qué se destaca esta edición respecto a las anteriores?

0: Bueno, este año tenemos esta jornada de campo. Bueno, vamos a tener un seminario interesante, un simposio interesante el día 3, que la verdad que hay una temática, hay varias temáticas que son muy propias del sector. Vamos a tener también el día 4 la jornada de campo en el INTA, donde va a ser interesante una exposición de maquinaria, de tecnología, de productos. Va a ser una de las muestras más grandes que hemos tenido hasta el momento, por la cantidad de empresas que hay. Queremos que sea una sorpresa, pero va a ser una de las más grandes que hemos tenido hasta el momento. Vamos a contar también con la mesa olivícola, que eso se viene haciendo repetidamente, y eso también quiero agradecer al Gobierno Nacional, que nos está apoyando para venir a nuestra provincia todos los referentes olivícolas del país. Vamos a tener la presencia por primera vez del Secretario de Agricultura, Ganadería y Pesca de la Nación, que lo vamos a tener en nuestra provincia, que no solamente va a estar acompañando para Orgoliva, sino que va a desarrollar una agenda importante en varios de los sectores productivos de nuestra provincia. Así que va a ser una semana realmente movida y de mucha exposición para nuestra provincia.
1: Miguel, recién, bueno, te escuchaba atentamente algunas de las charlas y estaba pispeando así un poco también el cronograma de las actividades que tienen. Veía mucho el tema de las nuevas tecnologías puntualmente en este cultivo en cuanto a la eficiencia hídrica, energética. Hace muy poquito también estuvieron con alguna charla sobre genéticas, incluso aquí para la provincia de San Juan. ¿Cómo viene el foco puesto puntualmente en esto?
0: Bueno, tiene que ver justamente con lo que sería lograr optimizar los recursos y aumentar la productividad, ¿no? Esto tiene que ver con sistemas de plantación, con sistemas de riego. Por supuesto que el riego tiene que ir acompañado también del paquete tecnológico, que es la generación de energía. Entonces, bueno, es un conjunto de ciencias que se van sumando para hacer mucho más efectivo, productivo y rentable esta actividad. Cabe destacar que nosotros en superficie rondamos las 17.000 hectáreas aproximadamente, y hay provincias que tienen mucho más superficie que la nuestra, pero ninguna logra la productividad que logramos nosotros, y eso tiene que ver con justamente los formatos de plantación, los marcos de plantación con los cuales nosotros contamos, que son intensivos o superintensivos, con, bueno, estos desarrollos de la aplicación justamente de las nuevas técnicas que van haciendo más óptimo la producción. Además de eso, van permitiendo también la mecanización, que eso no es un dato menor en un ámbito donde el mundo en general va orientándose hacia eso, ¿no? Por la falta de mano de obra.
2: Bueno, Sí, te escuchamos.
0: Así que es importante justamente el paquete tecnológico que viene acompañado del riego, la generación de energía, los marcos de plantación, la maquinaria que se va sumando cada vez más para ser más efectivo y más rentable el producto, ¿no?
2: Y el fin de semana, Miguel, también, bueno, hay una serie de actividades para la familia, los turistas, todos que quieran disfrutar.
0: Exactamente, a partir de las 18 en el centro de convenciones vamos a tener una muestra de didácticas con academias de baile, música, gastronomía. Bueno, la verdad que es una fiesta que se viene repitiendo con gran éxito, donde, bueno, vamos a tener chefs que van a estar haciendo demostraciones de todo lo que vamos a hacer con los productos que nos brindan nuestros olivos. Así que es importante, y quedan toda la familia invitada al centro de convenciones el día 5 y el día 6, desde las 18 hasta las 0 horas en el centro de convenciones de nuestra provincia.
2: Muchísimas gracias, Miguel Moreno, por este contacto con Radio Sarmiento.
0: No, muchas gracias. Y por supuesto, los esperamos en esta hermosa semana olivícola que tenemos en nuestra provincia.
2: Cómo no, será un gusto como siempre. Muy amable. Hasta siempre. Ahí estaba Miguel Moreno, el secretario de Agricultura, Ganadería y Agroindustria, dando todos los detalles de esta edición Argoliva, que arranca hoy y continúa toda la semana en San Juan.
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0: Las 11:49 minutos, ya vamos a estar actualizando también los datos del tiempo enseguida. ¿Qué dice Facundo?
1: Bueno, novedades del ámbito judicial. Cuando comenzábamos el programa lo comentábamos, este hecho trágico, lamentable, que ocurrió el último fin de semana, para ser precisos, el pasado día sábado, en horas de la mañana, en el departamento Ullum, donde en una finca, conocida como Finca La Herminia, termina perdiendo la vida un operario, un trabajador rural, justamente, que se encontraba allí haciendo algunos trabajos en el campo de esta finca, y la forma en la que termina perdiendo la vida es llamativa. Es por esto que se termina tomando intervención por parte del Ministerio Público Fiscal, porque este hombre estaba junto con otra persona, otro operario, realizando algunos trabajos y manipulando una máquina topadora de grandes dimensiones. Y por motivos que al menos en el momento no fueron esclarecidos, la pala de esta topadora termina soltándose y cayendo justamente sobre este hombre. Estamos hablando de José Jofre, de aproximadamente 40 años, quien lamentablemente termina perdiendo la vida en el acto, allí mismo en el lugar. En este sentido, bueno, se dispusieron distintos tipos de medidas, de elementos probatorios, en búsqueda al menos de algunos de ellos. Esto por parte de la UFI de Delitos Especiales. Y en la mañana de hoy se refirió justamente a este caso, a este tema y a cómo avanza la investigación el doctor Iván Gracia, el coordinador justamente de la UFI, quien decía lo siguiente.
2: Sí, lamentablemente el sábado fuimos anoticiados de esta tragedia en Ullum, en la cual un operario que había compañeros de trabajo realizar en una finca, creo que se llama Herminia, algo así,

0: tareas de mantenimiento en maquinarias, en momentos en que obviamente manipulaban esta maquinaria con un compañero. El compañero se dirige un par de segundos a buscar una herramienta más, y es cuando se le habría venido la pala de dicha topadora máquina encima, con este terrible desenlace de su muerte.
1: ¿Qué habría fallado, doctor? ¿Qué habría fallado?
0: Vamos a esperar la pericia. Todo el primer análisis que se observa en el lugar es una tragedia. No se descarta que el propio fallecido con su compañero en estas tareas de mantenimiento hayan tocado la parte hidráulica, que es la que habría llevado a que se desprenda, se baje la pala justo en el momento que estaba él ahí.
2: En esta oportunidad, el Ministerio Público tiene personas idóneas para hacer estas pericias en hidráulica.
0: Sí, porque es la hidráulica propia de la maquinaria. Además, se observaba el líquido derramado, como se habría tocado las mangueras. Se han hecho pericias, ha ido personal especializado del D4, de la empresa contratista de la maquinaria. Y abrí una cámara que estamos esperando a ver si nos la pueden aportar, desgrabar, que quizás habría tomado el momento del hecho. Nosotros, para aclarar, intervenimos cada vez que hay un fallecimiento que no sea en un contexto de ámbito de salud, con una explicación médica de un profesional particular. O sea, cada persona que fallece en la calle, o en un accidente de tránsito, o en un accidente laboral, o en un siniestro, la UFI interviene. No significa necesariamente que porque intervengamos alguien va a ser responsable penal. Para eso es la investigación. Si a esa muerte se le puede endilgar a alguien a través de las figuras o las modalidades de imprudencia o negligencia, se hará. Si no, quedará a disposición para las otras áreas específicas de los fueros de la justicia.
3: Por lo pronto, ¿cuál es la carátula?
1: La causa, doctor.
0: Todas estas causas iniciales, así cuando se empieza a investigar una caída de una persona de un árbol, etcétera, empiezan como actuaciones. Después se verá si, vuelvo a decir, da para endilgarle a alguien responsabilidad o no. Acá les puedo decir que arriba de la máquina no había nadie.
1: ¿Medidas de seguridad, digo, como para sostener la pala o algún tipo de elementos?
0: Y eso se está observando. Si contaban con los mismos, y si contaban, ¿por qué no los usaron? Si habían sido proveídos, o si lo que estaban realizando estaba dentro de lo esperado, que lo trabajasen ahí o no. Son materias de
2: pregunta. ¿Tiempos de trasladarlo al hospital o fue muerte instantánea?
0: Lamentablemente habría sido instantánea.
3: ¿La carátula cuál es la actual?
0: Actuación, es una actuación investigativa, no hay figura delictiva hasta que no sepamos qué pasó.
4: Exactamente, ahí clarísima la palabra del doctor Iván Grassi refiriéndose a este caso que les comentábamos, este operario que lamentablemente pierde la vida el sábado en una finca de Ullum. De momento actuaciones, y está claro lo que decía así recién el fiscal, esto entendiendo a que por ahora no se ha podido determinar la responsabilidad de alguien en este hecho. Lógicamente habrá que esperar las pericias principalmente que se van a realizar sobre esta máquina topadora. Estamos hablando de una máquina de un porte realmente grande, muy importante, que le termina provocando la muerte en el acto a esta persona. Lo decía recién el fiscal, no había nadie manipulando la máquina desde arriba, es decir, no puede caber una responsabilidad inmediata sobre alguien porque nadie lo accionó, pero se sospecha que, o al menos es la teoría que de momento maneja fiscalía, alguno de los dos operarios que estaban trabajando allí con esta máquina podrían haber de alguna forma, accidental o no, haber tocado la parte hidráulica de la misma, lo cual justamente fue lo que hizo que se terminara desprendiendo la pala de la misma y ocasionándole la muerte a esta persona. Bueno, van a continuar, lógicamente, las investigaciones en pos de poder determinar si finalmente le cabe algún tipo de responsabilidad. En este sentido, habría que entender o al compañero que se encontraba manipulando la máquina con este hombre, o al propio fallecido también, o incluso, si no, también a la gente que los contrata justamente para estar trabajando allí. Es por eso que, bueno, se están tomando allí los recaudos necesarios para saber en qué condiciones se encontraban también trabajando estos dos hombres.
5: Bueno, atención, que ya se habilitó el paso Cristo Redentor en Mendoza. El cruce internacional quedó habilitado en ambos sentidos de circulación, pero en forma exclusiva para el transporte de cargas. Esto es lo que acaban de anunciar oficialmente, únicamente para camiones, y de acuerdo al horario establecido en esta temporada invernal. ¿Qué dice Silvia?
6: que tenemos una fecha ya estipulada, o sea,

0: De apertura para la película Pepita la Pistolera. Es el jueves 3 de septiembre. Ya va a estar en los cines y también acá en el cine de San Juan. Recordemos la película inspirada en la historia de Margarita Di Tullio, una figura muy conocida y controvertida en Mar del Plata. La historia se sitúa allá por el año 1985 y gran parte de la película fue filmada allí en Mar del Plata, utilizando más de 20 locaciones de la ciudad y participan más de 100 actores. Uh-huh. Así que dicen que está muy buena.
1: Bueno.
0: Hay una transformación increíble de Luisiana Lopilato para esta película. Ella es la protagonista, ella es Pepita la Pistolera. Y bueno, a partir del jueves 3 de septiembre, aquí en San Juan, también se estrena.
1: Bueno, en todo el país entonces el estreno en los cines para el próximo jueves.
0: Habrá que verla porque apostemos nuevamente por las películas argentinas.
1: Seguro. Bueno, ¿qué dice Javier?
2: Hablamos de la séptima fecha de la Liga Profesional que se disputó el fin de semana con resultados bastante apasionantes. Bueno, Boca en un partido muy cerrado, siempre le cuesta a Lanús, le terminó ganando 1-0 en un partido en el que intervino el VAR apenas 10 minutos del primer tiempo por una patada, una plancha del chico Flores, el juvenil de Boca, sobre un jugador de Lanús. El árbitro inmediatamente le sacó la tarjeta amarilla, se dejó llevar por la impresión de primer momento, pero después cuando la vio en el VAR no le sacó la roja, eran roja pero por dos o tres fechas tranquilamente, y ahí quedó la polémica porque iban apenas 10 minutos y qué pasaba si Boca tenía 10 jugadores comenzado el partido. Así que dentro de ese contexto después Boca lo pudo llevar a cabo el partido y terminó ganando 1-0. También en otros los resultados, Vélez empató 1-1 con Riestra, Gimnasia de La Plata le ganó 2-1 a Rosario Central como visitante, Huracán 1-1 con Estudiantes de Río Cuarto, Belgrano y Atlético Tucumán empataron 0-0, al igual que Talleres, que tras empatar sin goles con Central Córdoba se quedó sin técnico. Se fue Sampaoli en 7 fechas, duró 7 fechas. Sampaoli poquito dura en los equipos el ex técnico de la selección argentina, así que Talleres se quedó sin entrenador. Y el domingo, a primera hora de la tarde, por fin volvió la victoria a River, le ganó 3-2 a Banfield, también con polémicas, ganaba tranquilo el millonario 2-0 con un gol de Driussi, después un gol de penal del Thiago Almada que lo pateó 2 veces porque primero se lo atajaron, pero a instancias de el VAR no lo cobraron al primero porque entendieron que había adelantamiento de los jugadores de Banfield en la ejecución del penal, algo que no se cobra nunca. El arquero estaba bien con el pie en la línea, un pie en la línea y el otro pie hacia adelante, pero lo hicieron patear de nuevo por este adelantamiento de los jugadores de Banfield y ahí sí lo convirtió Thiago Almada 2-0. Después Banfield se puso 2-1 y después Correa terminó poniendo el 3-1 y finalmente el 3-2 de Banfield, pero River lo ganó bien, jugó unos 25, 30 minutos del primer tiempo, muy buenos, como no se lo había visto aquí al equipo que dirige hoy interinamente Leonardo Poncio con el Pichi Escudero, que van a estar hasta diciembre, si todo camina bien, será Poncio el técnico de River hasta diciembre y de acuerdo a los resultados, vamos a ver si seguirá siendo interino o finalmente será el técnico definitivo de River. Así que Leonardo Poncio lo sacó a River de esta crisis. Por otro lado, Argentinos le ganó 2-1 al Dosivi. Además, Gimnasia de Mendoza 3-0 Independiente de Avellaneda. Realmente un golpe grande para el rojo. Independiente de Avellaneda de Mendoza le ganó 3-1 a Racing. Hoy completan 7 de la tarde. Estudiantes de La Plata Newell's. A la misma hora, Defensa y Justicia Platense. 21-15 Tigre con Barracas. E Instituto de Córdoba recibe a San Lorenzo de Almagro.
1: Perfecto. La hora 12, mediodía en todo el país.
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0: Las 12 con 4 minutos, volvemos al móvil de exteriores y se nos está llamando Sergio, te escuchamos.
1: Bueno, gracias chicos, nosotros continuamos aquí en Vallecito, en el departamento de Caucete, en esta inauguración de esta Escuela República del Paraguay. Estuvimos con la ministra de Educación, Silvia Fuente, y ella habló para los micrófonos de LB5 y por supuesto para Mañanas al Día. Y esto es lo que nos decía, le escuchamos.
2: No para, vamos a seguir en una deuda social que tenemos de tantos años con la gente. En este caso, una refuncionalización de una escuela acá en Vallecito, en el paraje Difunta Correa, un paraje que dicho sea bonito, la verdad que estamos felices de estar acá, dándole respuesta, dándole dignidad a la gente, para que puedan venir, unas salas de nivel inicial, con un patio de juego, que en este momento estamos acá, que la verdad maravilla. Una escuela que se ha integrado con la parte que ya estaba funcionando, para dar respuesta, la única en la localidad, ¿no? Así que la verdad que felices de hoy estar acá acompañando a sus directivos que luego de 25 años de peregrinar han podido tener, en nuestra gestión se tomó el pedido y hoy acá el gobernador dándole ese plus agregado de estar acá acompañando a la comunidad, porque realmente la educación está en la agenda del gobernador y por eso él está acá en esta mañana. La verdad que felices acompañando a la comunidad, insisto, que vayan a dar respuesta a más de 100 alumnos que tiene esta escuela, y también, aunque todavía no hemos comenzado con la entrega de computadoras, el gobernador ha dispuesto que se le traiga también a los chicos de acá, de San Expedito.
3: Ah, hoy y se
2: también,
3: le entrega computadoras.
2: También le vamos a entregar la computadora, porque ya muy que bien, venimos acá le traemos bien el servicio a la comunidad. Y por supuesto también a los chicos de Casas Viejas, un paraje de acá de Caucete también, y que donde tenemos alumnos y como... Ante todo pronóstico, aunque hubo muchos diputados que se opusieron, nosotros bien, estamos felices hoy de traerle una computadora a un chico de Casas Viejas, donde va a poder realizar sus estudios, donde va a poder seguir su trayectoria escolar, por qué no terminar sus estudios, seguir un posgrado, un postítulo o lo que sea signifique, pero por supuesto con una herramienta tecnológica que le queda para toda la vida.
3: Porque acá concurren primaria y como si también secundaria.
2: Tenemos nivel inicial, primaria, tenemos también secundaria. Y tenemos UEPA. ¿Quiénes son las personas que vienen? Están en UEPA. Son aquellos docentes que tienen la terminalidad de la primaria y que son adultos.
3: Muy bien. Bueno.
2: Felices de que estén acá acompañándonos y mostrándole a toda la comunidad sanjuanina que este gobierno provincial sigue comprometido con la educación.
3: Ministra, la saco de tema. ¿Sabe que queremos saber si en los colegios RCP, si los docentes están capacitados?
2: Bueno, nosotros tenemos ya una ley, tenemos que seguir trabajando. Acá les pueden contar los directores de secundaria cómo se está trabajando RCP en las escuelas y específicamente también tenemos un grupo de gente que capacita en conjunto con el Ministerio de Salud, donde acercamos a las escuelas. Ya se está haciendo, se está dando paulatinamente. Todo impacta en la escuela. Ustedes tienen que entender que la escuela es un lugar donde impacta salud, desarrollo humano, infraestructura, todos los ministerios, pero específicamente con la salud. Seguimos trabajando codo a codo con el ministro Amílcar Dobladés, donde vamos a seguir llevando todo lo que tengamos que hacer para cuidar a nuestros chicos.
3: Muchísimas gracias.
2: A ustedes.
1: Bueno, la palabra allí de la ministra de Educación, la profesora licenciada Silvia Fuente, por supuesto, desde acá, desde Vallecito, y para Mañanas al 10.
0: Gracias, Sergio. Información deportiva de último momento, Javier.
4: Exactamente. Atención a todos los argentinos, hinchas de la selección nacional, aquellos que han visto tanto tiempo al mejor jugador del mundo jugar y vestir esta camiseta. Messi, en sus redes sociales, acaba de anunciar su retiro de la selección argentina. Después de haber conseguido muchos títulos, la Copa América en dos veces, la finalísima y el Mundial, ni más ni menos. Y haber disputado varias finales, así que Messi se retiró con una carta, en sus redes sociales. Después de este tiempo que pasó desde la final, esta última final con España, pensándolo mucho, quiero comunicarles a todos que me retiro de la selección. Con punto suspensivo, sigue. Fue una decisión que dolió y duele en el alma, pero entiendo que es el momento justo. Le juro que siempre dejé todo, no solo los últimos años que se ganó tanto, antes también. Y siempre peleé y me dejé todo por esta camiseta. Por darles alegrías y hacer que se sientan orgullosos de ser argentinos a través del fútbol. Queda poco y se van cerrando etapas y esta es una que me duele mucho. Amo siempre estar en la selección argentina. Me vacié, ya no tengo más para dar. Y aparte, vienen chicos muy grandes atrás que merecen estar. Gracias por todo el cariño de estos 20 años. Voy a extrañar mucho escucharlos desde adentro. Ahora voy a ser uno más de ustedes, alentando y bancando siempre desde afuera, en las buenas y en las malas, mucho más, coloca entre paréntesis Lionel Messi. Gracias a mi familia por estar siempre, por acompañarme en este viaje tan hermoso, pero difícil. Gracias a cada uno de los entrenadores con los cuales Messi compartió cancha, compañeros y dirigentes que me tocó compartir. Me llevo el mejor de los recuerdos y momentos inolvidables vividos. Me voy con la tranquilidad y el orgullo de haberles regalado, junto con mis compañeros, momentos soñados. Fue una locura haberlo vivido con ustedes. Los quiero. Gracias, Dios, por hacerme argentino. Vamos a Argentina, fueron las palabras de Leo Messi, que ya sabíamos que iba a dejar la selección, o intuíamos, lo había anunciado, pero pensábamos que quizás los últimos partidos amistosos de este año los iba a jugar. Quizás termine jugando uno de ellos para despedirse y ya el año que viene no lo veamos más.
0: Bien, de esta manera entonces Messi acaba de oficializar su retiro de la selección argentina de fútbol, algo que seguramente ya habría anticipado a Scaloni, el técnico, a Tapia, también el titular de AFA, así que bueno, veremos también qué otras repercusiones hay con relación a este tema.
4: Ya empiezan, seguro van a empezar a haber repercusiones respecto a todo este anuncio de Lionel Messi. En la final, muchos jugadores salieron con bolsitas de un mate, un termo, y decían que se las había regalado a Messi, que les había sorprendido, porque bueno, dice que es una despedida esto,
0: claro.
4: Él ya ahí empezaba a darle su regalo de despedida a los compañeros ahí de la selección argentina. Ya después vamos a hablar de las repercusiones y los números de Messi en la selección argentina.
0: Bueno, siguiendo con la actualidad también vinculada con el deporte, el presidente Javier Milei estuvo presente, como decíamos, lo habíamos anticipado, en el Congreso Americano de la Federación Internacional del Automóvil, la FIA, en Buenos Aires, ahí en la sede del Automóvil Club Argentino, y aseguró ante los referentes principales del automovilismo a nivel mundial que Argentina tiene todas las condiciones para recibir a la Fórmula 1. Queremos ver a Colapinto en Argentina, dijo Milei. Tenemos la tradición y los pilotos, tenemos todo. Es momento de acelerar a toda máquina en esa dirección y los invito a que este congreso sea el primer paso, dijo el presidente Milei, que se retrotrajo a 1998, cuando en abril de aquel año se disputó por última vez una competencia de la Fórmula 1 en Argentina. Ya han pasado 28 años, pero la pasión nunca se apaga. Nunca dejamos de amar este deporte, lo único que faltó que el mundo volviera a mirarnos como sede de la máxima categoría del automovilismo, dijo Javier Milei esta mañana en el Congreso de la FIA en Buenos Aires.
5: Bueno, mensajes que llegan al 264-508-6198. Hola, buenos días, chicos. Esperando la noticia sobre el niño de 10 años desnutrido en el asentamiento Pedro Echagüe. Soy vecina, muy triste escuchar esto. Porfa, ¿saben algo? Gracias.
6: Bueno, estuvimos hasta recién en comunicación con la gente justamente que se está encargando de esto. Actualmente el caso está siendo tomado por la Dirección de Niñez de la provincia de San Juan, correspondiente al Ministerio de Desarrollo Humano. Una vez que se terminen los abordajes necesarios que realiza justamente la Dirección de Niñez, esto más que nada en cuanto a estudios socioeconómicos de esa familia, ver si el chico puede seguir en este ambiente, habitando justamente, si hay algún otro familiar responsable, algún tutor que pueda hacerse cargo de él. Hasta que no termine todo ese análisis, no va a tomar intervención el Ministerio Público Fiscal, es lo que nos confirmaban. ¿Por qué? Porque estamos hablando de un hecho gravísimo realmente, no solamente por lo que ha tenido que padecer esta criatura, que lógicamente eso es lo más urgente, que se tome intervención desde ese lado para este niño, pero también estamos hablando de que muy precisamente pueda haber un delito, la comisión de un delito en este sentido, ya sea tanto por la madre, ya sea tanto por el padrastro de este niño. Eso es lo que va a tener que ahora tomar intervención justamente el Ministerio Público Fiscal, una vez de que se termine ya el trabajo por parte de la Dirección de la Niñez. Simplemente para comentar el caso un poco para quienes no estén al tanto, esto ha ocurrido en la jornada del día de ayer domingo en horas de la tarde. Se recibió una denuncia a la cual acudieron efectivos de la policía de San Juan por un niño de 10 años años, que tuvo que ser trasladado urgentemente al hospital Dr. Guillermo Rawson luego de que se detectara que se encontraba en un delicado estado de salud. Estamos hablando que este niño presentaba signos de desnutrición, dificultades para hablar y movilidad reducida, por lo que ha tenido que quedar internado y ser sometido, lógicamente, a una evaluación interdisciplinaria. Eso es un poco lo que hablábamos recién. Este chiquito está siendo visto, lógicamente, desde la parte médica, principalmente allí en el hospital Rawson, pero a la vez también otro trabajo interdisciplinario que tiene que ver con psicólogos, con psiquiatras también, porque se hablaría de que este chiquito presenta una suerte de retraso madurativo, o incluso se hablaba también de TEA, estamos hablando de trastorno del espectro autista. Ocurrió a la hora 18, muy bien.

0: muy grave el que se está investigando. En un ratito nada más vamos a brindar algunos detalles más y puntualmente cómo se viene trabajando en este sentido.
1: Bueno, la justicia que también está haciendo foco sobre este caso en particular.
0: Exactamente.
1: Bueno, las 12:16 nos vamos a Hachal. Vamos a saludar al concejal Felipe Táñez, que tiene la amabilidad de atendernos. ¿Cómo anda, concejal? El gusto de escucharlo. Buen día.
2: Muy buenos días, Francisco. Bueno, un saludo para vos, el equipo de la radio y toda la audiencia en este horario.
1: Bueno, sabemos que el Departamento de Hidráulica ha comenzado ya la semana pasada con una serie de trabajos anticipándose a lo que justamente se dice podría llegar a suceder, que son tormentas importantes, teniendo en cuenta el fenómeno del Niño, que este año se anticipa también va a ser de cierta intensidad. ¿Cómo están estos trabajos, concejal? ¿Qué se sabe?
2: Sí, durante estos días Francisco estuvo trabajando en lo que es el río Hachal, en las inmediaciones de La Puntilla, el paraje La Puntilla y el trayecto del Portezuelo. En toda esa franja estuvieron trabajando las topadoras que envió el gobierno de la provincia a través de Hidráulica, donde, bueno, como lo expresó recientemente el director de Hidráulica, José Ginestar, por pedido del gobernador Marcelo Orrego, llegaron a los diferentes departamentos donde hay cuestiones críticas, digamos, una vez que se reunió el Comité de Emergencia Provincial y pusieron, digamos, en el ojo de la tormenta, por decir así, los lugares que pueden llegar a ser más vulnerables. Justamente nosotros en Hachal tenemos el río Hachal, que está embancado de hace años, que no se le hacía un trabajo de estas características, y sabemos que esto, bueno, es un poco para mitigar una posible crecida en el río, aguas abajo de lo que es el dique Pachimoco y el dique Cuesta del Viento. Ante la posibilidad de que el fenómeno del Niño siga causando este tipo de eventos naturales críticos, bueno, es importante anticiparse un poco con este tipo de obras que a través de las horas máquinas nos dan la tranquilidad a la población, en este caso a la población de Hachal, vemos a la población de Calingasta, como otros departamentos alejados, donde los ríos crecen abruptamente cuando hay lluvia de gran magnitud, y bueno, y vemos que también en nuestra cordillera ha nevado también en forma importante. Entonces vamos a tener un verano, vamos a tener un periodo estival de características atípicas, digamos, lo que veníamos dentro de un ciclo de una sequía importante. Hoy por hoy hay una gran cantidad de agua y nieve acumulada en la cordillera, así que bueno, es importante que se resguarde a las comunidades, la población de Hachal. Un poco con esto estaba más tranquila, pero bueno, más allá de eso, queremos que se reúna también el Comité de Emergencia Local. Hemos pedido, mediante expediente al Consejo Deliberante, que se lo convoque el Intendente. No hemos tenido respuesta alguna. En la sesión de hoy no quisieron incorporar el expediente para darle tratamiento, y sí hemos visto que el Intendente quería arrojarse, la obra esta que está haciendo Hidráulica, el gobierno de la provincia, sí, de Río Hachal, como propia, ¿bien?
1: Sí, porque ha caído muy justamente mal le iba a comentar eso, que el intendente, lo hemos visto que se ha hecho presente ahí en el lugar de obras, sacándose algunas fotos, publicándolas en redes sociales, figuretti, como se dice comúnmente, ¿no?
2: Sí, eso es moneda corriente por parte de él, porque, bueno, lamentablemente no tiene para mostrar gestión. Hachal es uno de los peores departamentos donde se está gestionando, ni hablar de lo que son las cuentas en lo que concierne a lo administrativo y lo financiero. En la sesión de hoy hemos aprobado en el último punto, nosotros no lo hemos aprobado, lo ha aprobado el oficialismo, los concejales de Miguel Vega, del diputado, y los concejales del intendente Matías Espejo, han aprobado una modificación de partida presupuestaria, incrementando el presupuesto en casi 900 millones de pesos, ¿bien? Donde gran parte de esto va para publicidad y propaganda, y entre otras cuestiones, bueno, para obras que ellos denominan para lo deportivo, turístico y cultural, pero dejan afuera el tema habitacional, que es la mayor demanda que tenemos hoy por hoy en el departamento, con lo cual vemos que, bueno, esto les sirve a ellos como una antesala de la campaña que ya están instalando en toda la provincia con sus intendentes y floreando al diputado nacional, que lo andan llevando por todos lados. Entonces vemos que hay otra orden de prioridades donde ellos no respetan las necesidades básicas que tienen los municipios, como en el caso de Hatcher, hay mucha necesidad.

0: habitacional, hay necesidad de erradicación de letrinas, hay necesidad de, por ahí familias que realmente lo pasan mal porque hoy por hoy esta cuestión, sabemos que la economía no está bien del todo, pero hay familias que no pueden hacer sus arreglos con el tema edilicio, colocarles algún techo nuevo a la vivienda, el tema de los baños, la erradicación de letrina, y bueno, el municipio de Hachalo por hoy tiene otras prioridades, que es prensa, publicidad, prensa y propaganda, no incluyendo lo habitacional, colocan otras prioridades como son también el tema de lo que es la fiesta de la tradición, que ya viene dentro de poco. Nosotros tenemos una denuncia penal formulada en la fiscalía, estamos atentos a que nos comuniquen, porque se ha hecho un recurso de revisión sobre esta denuncia para que se abra la investigación correspondiente con las pruebas que han sido contundentes. Entonces vemos que hay una prioridad de que siga el festival, de que sigan los festejos, y no que se atiendan a las necesidades básicas insatisfechas que hoy por hoy tienen gran parte de los vecinos de Hachalo.
1: Uh-huh. Lo que han pedido concretamente es que se convoque al comité de emergencia a nivel departamental.
0: Que se convoque el comité de emergencia, donde la autoridad máxima es el intendente, que se atiendan las cuestiones que conciernen a la seguridad poblacional, ¿bien? Y que también en esto que comentaba recientemente, el último punto que hemos tratado en el orden del día en el Consejo Deliberante, en la sesión de hoy lunes, es justamente esta modificación de partida presupuestaria con otros fines, porque vemos que tienen otra intencionalidad, vemos que hay es desmedido el incremento en lo que es publicidad y propaganda, y eso a los medios locales la verdad que no les impacta mucho porque son migajas lo que se les da acá. Entonces estimamos que puede ser para la previa de la campaña que ya están instalando ellos.
1: ¿Qué quiere decir? ¿Que los municipios con la administración justicialista se van a tener que hacer cargo de la campaña proselitista del justicialismo próximamente?
0: Y es lo que se viene viendo en la mayoría de los departamentos donde visita este diputado nacional con la cúpula de intendentes, donde las comilonas son un al por mayor, donde son actos que los politizan. Recientemente tuvimos una capacitación en el distrito de Huaco, donde se quisieron intervenir ellos también. Esta capacitación era por parte del Ministerio de Cultura, Turismo y Deporte para informantes de sitio turístico, y quisieron intervenir ellos, donde no habían tenido absolutamente nada que ver. Entonces todo es así, ¿bien? Donde ven algo que se pueden ellos inmiscuir y meterse, ahí están, y de todo hacen una vendida de humo, por decir así, venden bien, es una realidad que no es la que estamos transitando hoy por hoy los cachalleros, tristemente, porque hay otras necesidades, como decía, básicas insatisfechas, donde los vecinos le están pasando mal, por falta de trabajo, por falta de gestiones en el departamento, y ellos quieren mostrar otra realidad, ¿bien?
2: Concejal, hace unos días nada más hablábamos con el director provisorio de Protección Civil, que bueno, justamente nos comentaba cómo estaba trabajando el comité a nivel provincial y la necesidad que hay de la coordinación también de cada una de las áreas de Protección Civil en cada uno de los departamentos. ¿Ustedes tienen conocimiento de cuán preparado está Hachalo en este sentido a nivel de recursos, herramientas? Esto lo pregunto también munido un poco pensando a que el dinero que en algún momento estaba para un fondo anticíclico desapareció. Se han hecho las obras necesarias dentro del municipio, se ha adquirido el material necesario para lo que se viene, o al menos que es lo que se está especulando, ¿no?
0: Sí, lamentablemente el recurso que había económico del fondo anticíclico, que era una reserva para justamente para este tipo de eventualidades, bien, cuando hay catástrofes o emergencias climáticas, se dilapidó allá por a fines del 2023 en la gestión del actual diputado, anterior intendente Miguel Vega, prácticamente 300 millones de pesos, bien, que hoy por hoy no están en las cuentas del municipio de Hachalo, ni tampoco están concretamente en la obra pública, y hoy por hoy tenemos un fondo anticíclico prácticamente en cero. No tenemos recursos económicos para afrontar una cuestión de emergencia o de urgencia, y lo que hay acá en cuanto a maquinaria y demás, bueno, es lo que tiene el municipio de hace años y lo que puede también aportar en este caso Vialidad Provincial, Hidráulica, la Gendarmería también hace un gran aporte, tenemos el Escuadrón 25 emplazado acá en el departamento prácticamente toda la vida, por decir así. Entonces está conformado por diferentes actores de las instituciones del medio, pero los que aportan más son estas otras instituciones, ya que el municipio hoy por hoy tiene escasos recursos, porque bueno, lamentablemente han sido mal administrados y no ha habido una prioridad. Seguimos intentando nosotros que el Fondo Anticíclico tome la importancia necesaria, ya que está la ordenanza y debe cumplirse, pero bueno, evidentemente las prioridades son otras para ellos. Sigue la fiesta, sigue el proselitismo y demás.
1: Seguro. Bueno, concejal, le agradecemos mucho el contacto con Radio Sarmiento,
0: Muchas gracias a ustedes, a disposición. Saludos a la audiencia, muy amable.
1: Adiós. Ahí estaba el concejal Felipe Táñez, dándonos cuenta de las últimas novedades en el departamento de Jáchal, bueno, y los reclamos que están haciendo los concejales.
2: Sí, claro.
1: Increíble. Por un lado, le piden al intendente que en vez de ir a sacarse fotos y publicarlas en las redes, se haga cargo del comité de emergencia departamental que preside ante este fenómeno del Niño que se está anticipando.
2: Claro, exacto. Ya se lo han pedido y no se fue a presentar al consejo.
1: Exacto. Con este fondo para emergencias que tampoco se hace cargo.
2: Exactamente.
1: En fin, una situación realmente complicada. Mientras ven que, por otro lado, el municipio, algo también similar nos comentaban, creo que fue en Chimbas o Caucete.
2: Exacto.
1: Donde aumentaban las partidas de publicidad en forma...
2: Departamento Chimbas.
1: Exagerada. Y temen que sea justamente intención de los intendentes justicialistas que sus municipios se hagan cargo de la campaña proselitista del PJ provincial. Es decir, hacerle pagar a los vecinos de los distintos departamentos la campaña del PJ provincial, de bueno,
2: sí.
1: Sé si será de este diputado nacional que mencionaba Táñez o de quién será el candidato en definitiva, ¿no?
2: Todo indicaría a ello. Recordemos, son fondos que está completamente prohibido utilizarlos para esto.
1: Seguro. Diputado nacional que nos contaban que estuvo en Valle Fértil el fin de semana. Hubo fiesta en Valle Fértil.
3: En las fiestas patronales de San Agustín.
1: Bien, no se pierden una, ¿eh?
2: No.
1: Están en todas.
2: Se habrá ataviado ahora también.
1: Sí, va de gaucho. 12:27.
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0: Las 12 con 31 minutos, tenemos una temperatura ya de 20 grados 6 décimos con cielo totalmente despejado en la ciudad de San Juan. Y tenemos ahora también comunicación telefónica, Javier.
1: Exactamente, vamos a hablar del gran título de las Leonas y también obviamente de la medalla de bronce de los Leones, pero para ello estamos en comunicación con una de las jugadoras más importantes del hockey sobre césped de San Juan, María José Coria, jugadora de Universitario. ¿Cómo estás, María? Buen día.
2: Hola, buen día, Javier. Muy bien, ¿y vos?
1: Bien, María. Bueno, acá hablando un poco de las Leonas, ¿no? ¿Qué campeonato tan épico que han conseguido las chicas logrando así su tercera estrella? Quería preguntarte, bueno, la opinión desde tu óptica como jugadora de hockey césped de este título que han conseguido las chicas allí en Países Bajos.
2: Sí, la verdad yo siempre trato de ver todos los partidos que juegan ellas, el Mundial, y no sé, la Pro League y todo, y nada, la verdad que impresionante el torneo, y bueno, y real un día.
1: Exactamente, las chicas de acá de San Juan nunca pierden la ilusión de poder estar y formar parte de las Leonas, pero ¿qué virtud viste en este Mundial de las Chicas en varios años que se llevan ya de recambio, ¿no? Después de Lucha Aymar y otras jugadoras más, ¿qué ves en este recambio? ¿Qué virtud le viste a la selección en este Mundial?
2: Nada, yo creo que algo muy nombrado es la actitud. Creo que desde el primer partido se notaba las ganas con las que juegan y nada, eso está buenísimo porque es algo que representa a la Argentina en general. Creo que los dos, las Leonas y los Leones, juegan con muchísima garra y muchísima actitud, y es muy importante eso también, que se vea representado a nivel mundial.
1: Pasaron ya 16 años del último título aquí en Rosario y después vino este del 2026. Se ha festejado mucho, hemos visto mucha euforia en este título, muchos hinchas argentinos allí en Países Bajos. Además también se las ha recibido hoy como con una multitud, quizás como no se ha visto antes. ¿Qué viste en ese sentido en la selección hoy de hockey sobre césped?
2: Sí, nada, la verdad que impresionante, si bien es como que el hockey quizás no es tan conocido a nivel nacional como quizás como la gente que no está en el ámbito de hockey no tiene ni idea. Y nada, a mí también me impresionó un montón todo el reconocimiento y los festejos, todo lo que tenía la selección, y nada, está buenísimo para el reconocimiento del deporte en general.
1: Y esto puede el día de mañana, a partir de hoy, ¿no? Ya cambiar y darle más auge al hockey sobre césped con este nuevo título. Digo, nuevos chicos que empiecen a practicarlo, chicas y demás, porque lo de Leones obviamente también fue muy importante.
2: Sí, obvio. Ojalá se le dé más reconocimiento y más llegada al hockey para todos.
1: ¿Quién para vos, María José, fue la jugadora del campeonato?
2: La más nombrada creo que Sofía Cairó y Cosentino, la arquera, pero a mí me gusta muchísimo Juana Castelaro, que juega más atrás y quizás a las defensoras no se les da mucho reconocimiento, pero bueno, yo creo que ella también fue un pilar fundamental del equipo.
1: Destacamos acá, ¿no? ¿Cómo ejecutó ese último tiro del último penal Sofía Cairó, ¿no?
2: Sí,
1: cómo llegó a la bocha, cómo amagó para un lado, para el otro. Mucha categoría. No es fácil ejecutar un penal de hockey sobre césped, pero no es lo mismo que el hockey sobre patines, ni siquiera en el fútbol, que no tenés el stick, ¿no?
2: Sí, obvio. Y es más, vi entrevistas de ella pidiendo a ella tirar el último penal, que siempre termina siendo el decisivo, así que nada, impresionante ella y su actitud y su temperamento.
1: ¿Cómo lo ves al hockey sobre césped en San Juan y qué pensás que puede pasar después de esto, no?
2: Bien, yo creo que ahora hay dos equipos y jugando el torneo de Mendoza, así que eso creo que nos puede llevar muchísimo para adelante.

0: también. Y nada, ojalá también se le empiece a dar más reconocimiento también en las provincias, quizás más chicas, como para crecer también.
1: Porque hoy es como decías vos al principio, ¿no? El hockey sobre césped lo conocemos mucho por las Leonas o los Leones, y por ahí no por un club argentino que haya ganado un torneo continental o demás. Es desde ahí donde se baja, ¿no?, la línea de que el hockey tiene que crecer.
0: Sí, total.
1: Y ahí en Universitario, ¿cómo lo ven a este título de las Leonas? Digo, muchas veces han sacado muchas chicas que han estado en pruebas o en la selección argentina de hockey sobre césped también, ¿no?, en otros tiempos.
0: Sí, bien, re bien. La verdad que yo soy entrenadora de novena y todas me preguntaban, ¿viste el partido? ¿Viste el partido? Y a mí me impresionaba mucho que las nenas de 9 años hayan estado viendo a las Leonas. Y re bien. Sí, yo creo que nuestra como jugadora más representativa es Paula López, una amiga mía, que ha estado en concentraciones junior, ha jugado en algunos torneos del sub-21. Así que nada, creo que eso es lo más alto a lo que hemos llegado a nosotros.
1: Así que me contabas, bueno, que te sorprendió las chicas de 9 años, cómo la importancia que le daban a este mundial, ¿no? Está bueno eso.
0: Sí, total.
1: Y eso, los chicos también pasa, lo conversás con compañeros, con chicos de hockey sobre césped, ¿también pasa en los Leones o es un poco menos que en el masculino?
0: No, yo creo que sí, también, quizás como al ser mujeres vos ves más las mujeres, pero... No, obvio, también seguimos a las Leonas y a los Leones por igual. Y nada, yo creo que es el mismo orgullo para los dos, el mismo puesto que han conseguido, así que está buenísimo
1: eso. Buenísimo. Bueno, María José, te agradecemos el contacto con nosotros aquí en Radio Sarmiento y esperemos que este título de las chicas haga que el hockey sobre césped siga creciendo no solo en San Juan, sino también en Argentina.
0: Sí, obvio. Bueno, muchas gracias a vos.
1: Allí pasaba María José Coria, jugadora de Universitario, analizando el título de las Leonas conseguido frente a países estrella de las chicas.
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0: Bueno, las 12:42, ¿qué dice Silvia?
1: Ventosa la mañana, 20 grados 6 décimos la temperatura, la humedad del 25%, el viento del sector sur a razón de 26 kilómetros en la hora. Bueno, miles de jóvenes van a participar de la peregrinación a Ceferino Namuncurá. Esta caminata se va a realizar el domingo 6 de septiembre y va a tener tres paradas principales. La misa de cierre está prevista a la hora 17. Esta jornada va a estar acompañada por el lema Soñados por Dios, enviados al mundo. El cronograma es el siguiente. A las 8, concentración en la parroquia Nuestra Señora de la Merced. Allí inicia la caminata con escala para el almuerzo. A las 13, llegan al camping de San Martín. Allí es el almuerzo. A las 17, la misa en el complejo Ceferino Namuncurá, y sabemos que esta peregrinación reúne a muchos jóvenes.
0: La noticia del día, ¿eh? El retiro de Lionel Messi hoy de la selección, Javier.
2: Exactamente, es la noticia y las repercusiones en todos los medios nacionales e internacionales, y todos despidiéndolo de la mejor manera. Messi, que ha disputado 207 partidos con la selección argentina, ha convertido 125 goles, 68 asistencias. El mes de agosto va a ser recordado siempre para Messi, porque el 17 de agosto del 2005 debutó en la selección argentina frente a Hungría para abrocharlo en la selección aquel día. Y un 31 de agosto se despide de la selección argentina, así que será un mes por más recordado por Lionel Messi. Ha disputado 61 partidos amistosos con 53 goles con la nacional, 72 partidos de eliminatoria con 36 tantos, siendo el mayor goleador en la historia de la selección argentina. En la Copa del Mundo, 21 goles en 34 partidos, siendo el máximo goleador también de la selección argentina y uno de los máximos goleadores de la historia de los mundiales. En Copa América disputó 39 partidos y convirtió 14 goles, una máquina de hacer goles Lionel Messi, que con un video se despidió de la selección argentina, el capitán.
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0: más emocionante el video con la música de la Sole de fondo allí, desde que era chiquito, que jugaba en Newell's, cuál era su sueño, ahí pasando imágenes claro. De todos los partidos de la selección argentina del 10 que se retira, seguramente va a haber un partido de despedida, homenaje, sí. Y más allá de que se retira, anuncia su alejamiento de la selección. Muchos desde AFA van a buscar, seguramente Chiqui Tapia, poder tenerlo en algún amistoso de los últimos que se jueguen, pero obviamente tiene que ser en Argentina. No tiene sentido que Messi vaya a jugar estos amistosos que tiene Argentina, que es afuera del país. Así uh-huh. Que bueno, vamos a esperar esa fecha para la despedida de Messi, que no sé si será uno o dos, lo cierto es que ya dijo basta. Hasta aquí con la selección argentina, 21 años y un poquito más en la selección argentina. San Juan tuvo 4 veces, uh-huh. Jugó 4 partidos, aquel 4 de junio del 2016, que Argentina previo a la Copa América le ganó 1-0 a Honduras. Esa Copa América, cuando Argentina la pierde, Messi anuncia que se va de la selección.
1: Claro.
0: Por todas las críticas que tuvo en la selección nacional, y después toma la decisión de volver y seguir intentándolo, como dice en el video. Después, un 15 de noviembre del 2016, ya a fin de año, vino a jugar contra Colombia por eliminatorias con un golazo de tiro libre que hizo el argentino. Después, el 7 de junio del 2019, previo también a otra Copa América, un partido amistoso con Nicaragua, Messi anotó 2 goles. Y el último, el más recordado aquí en San Juan, fue el 16 de noviembre del 21 contra Brasil. Por las eliminatorias, que ese empate sí. Le termina dando la clasificación a Qatar, a la selección argentina. Así que estuvo en 4 oportunidades la selección nacional acá en San Juan, Messi, y convirtió 3 goles. También estuvo, recuerdo, en otra oportunidad más antes, en el 2010, antes que estuviera el estadio San Juan del Bicentenario, un partido con Costa Rica en la cancha de San Martín. Era Diego Armando Maradona, el técnico. Y ahí era Messi, estaba dando sus primeros pasos en la selección, pero lo más recordado son estas 4 visitas a la provincia de San Juan.
1: Veíamos ahí las imágenes ahí en la cuenta de YouTube de la radio, @lb5 Sarmiento SJ. Bueno, realmente emocionante todas las celebraciones, festejos, jugadas, 21 años de historia.
2: Más de la mitad de su vida la ha pasado dentro de la selección. No debe ser nada fácil para él tampoco tomar esa decisión. No.
0: Y el 99% de sus cumpleaños en concentraciones argentinas, porque tocaba o Mundial o Copa América. Así que bueno, realmente una carrera espléndida, que gracias a Dios se le abrieron los títulos a Messi, porque era inmerecido todas las críticas que recibía, ¿no? Sobre todo muy cuestionado por el periodismo. El periodismo nacional, que lo criticó muchísimo a Messi.
1: Sí, sí.
0: Y bueno, y el final hubiese sido lindo con victoria contra España, el Mundial, pero bueno, nadie le quita lo bailado a Messi en la selección, ¿eh?
2: No, demasiado nos dio.
1: Las 12:48, volvemos a exteriores con el móvil. Sergio nos está llamando, adelante, te escuchamos.
3: Bueno, gracias, chicos. Nosotros rápidamente vamos a escuchar la palabra del director de acá del Paraje Vallecito, Mauricio Camacho, que esto es lo que nos sea para los micrófonos para Mañanas al Día. Lo escuchamos.
4: La verdad que muy contento, un día muy lindo, un día muy feliz en el pueblo Vallecito. La verdad que otra obra más para la comunidad de Vallecito, como es la Escuela República del Paraguay, en lo que es la ampliación del nivel inicial y como también lo que es el secundario. La verdad que muy feliz, como lo ha expresado el gobernador y la ministra, porque la verdad que son obras muy importantes de lo que se viene haciendo en el paraje, de todas las que ya se inauguraron, ahora le tocó también a la parte educativa del pueblo, ¿no?
3: Bien, ¿qué estaría faltando?
4: Bueno, se está trabajando en este momento en otro de los ejes fundamentales del gobierno, no solamente la educación, sino que también el tema de salud, que se está trabajando en el CAPS, que el CAPS actual, el que tenemos en el pueblo, tiene 60 metros cuadrados. El que se está construyendo va a tener 1000 metros cuadrados. Miren la diferencia de uno con otro, con más especialidades, con mejor atención médica. Y en lo otro que también se está trabajando, que la fecha estimativa para finalizaciones fin de año, es lo que es la unidad rural de la Policía de San Juan. Otro de los ejes fundamentales, como es la seguridad. O sea que estamos hablando, estamos inaugurando educación, próximamente salud y posteriormente lo que es seguridad.
3: Bien, Mauricio, bueno, muchas gracias.
4: Bueno, gracias a ustedes.
3: Bueno, ahí la palabra de Mauricio Camacho, pero también hicimos una recorrida porque, claro, ha dado un cambio, pero un cambio rotundo, 360 grados este paraje. Y estuvimos charlando con los locales, con los chicos que atienden acá, y esto es lo que nos decían, también lo escuchamos.
5: Todos los que trabajamos, toda la gente que es devoto y todo, totalmente agradecido, porque sí, es un cambio muy, muy bonito, que le da totalmente otra vista. Uh-huh. El mismo turismo se sorprende, queda encantado cada vez que viene, todos los días viene.

0: De gente nueva y todos quedan encantados y por esa parte muy lindo y para los que venimos a trabajar y los que viven acá muy contentos, ¿no?
1: Claro.
0: Así que,
1: y siguen las obras, ¿eh?
0: Y siguen las obras, gracias a Dios. Uh-huh. Siguen cambiando y va a seguir cambiando así. Por ejemplo, hay gente que trabaja, así que eso es lo bueno, que siga esa gente, que siga pensando así, que trabajando, haciendo cosas nuevas, mejor para el turismo, mejor para nosotros, todo.
1: Claro, porque turísticamente dio un cambio. Digo yo, con el cambio de locales, antes eran un poquito, sí. Un poco más chiquito, creo sí. Yo, ¿no es cierto?
0: No más chiquito, sino que tenía otra vista.
1: Otra vista.
0: O sea, estaba como más escondido en ese punto de vista.
1: Bien.
0: Ahora está más vistoso.
1: Ajá.
0: Está más vistoso, bien. Se ven más los locales, la parte acá comercial, ¿no? Así que por esa parte muy lindo, la gente ya de pasada nomás puede ver, dice, muchas cosas para ver, bueno, vamos a ver.
1: Claro.
0: Así que dentro de todo eso, buenísimo, le da otra vista espectacular, así que muy, muy lindo todo.
1: Muy bien.
0: Y bueno, y lo que estaba viendo recién de ahí de la escuela, que han inaugurado todo, genial, me parece genial, así que...
1: Para el paraje, ¿no?
0: Sí.
1: Qué bien que le viene.
0: Ah, bueno, ahora se viene el centro de salud, están haciendo comisaría nueva, totalmente están convirtiendo esto en una ciudad, así que muy lindo que siga siendo así y... Que siga creciendo la difuntita Correa.
1: La verdad que sí. Y también que he visto con el tema de los precios. Muy, pero muy económico, ¿eh?
0: Y es la idea, es la idea.
1: Es la
0: porque
1: idea, ¿no? Qué bien.
0: Así la gente le dan ganas de comprar, yo hace un recuerdito para los familiares, amigos, todo. Así que es la idea, no matarlo, porque sabemos cómo está la economía del país, no están bien las cosas, así que por ese lado, de 10 con los precios.
1: Bien.
2: Bueno, allí la palabra de uno de los chicos, Kevin se llaman, así que lo entendieron, pero muy bien, bueno, del cambio este que ha dado el Correa. Y por supuesto, usted toda la información la escuchó por Mañanas al Día. Adelante ustedes.
3: Las 12:53.
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0: 12:56, bueno, ya en la parte final de nuestro programa, en este día donde Messi anunció su retiro de la selección, Javier.
1: Exactamente, por eso estamos en comunicación con el técnico de San Martín, Alejandro Schiaparelli, recién llegado a San Juan tras la victoria frente a Atlanta el día de ayer, para pedirles unos conceptos, palabra autorizada para hablar del tema. ¿Cómo estás, Alejandro? Buen día.
2: Hola, buenos días, ¿cómo le va? Salud grande.
1: Bien, Alejandro, queremos hablar y pedirte un breve concepto de qué opinás de esta noticia que ha dado Messi y su carrera en la selección, ¿no?
2: Bueno, la verdad que yo creo que es algo que todos un poco esperábamos después del Mundial, pero creo que, bueno, tenemos que ser agradecidos de haber disfrutado al mejor jugador del mundo durante tanto tiempo en la selección. Creo que todo lo que vivimos, esta etapa de él, este tiempo, junto a la selección argentina, lo hemos disfrutado mucho. Nos ha regalado muchas cosas muy buenas. Y bueno, hay que disfrutarlo también el tiempo que le quede, que siga jugando en su club. La verdad que está muy bien, se lo ve muy bien. A lo mejor tenía para seguir un tiempito más en la selección, pero bueno, hay etapas que se cumplen y muchas veces hay que saber decidir cuándo es el mejor momento para que se terminen, ¿no?
1: ¿Habrá otro Messi el día de mañana?
2: ¿Cómo?
1: ¿Habrá otro Messi el día de mañana?
2: Que no escucho muy bien, la verdad.
1: Te consulto si habrá otro Messi el día de mañana.
2: Se escucha muy de lejos.
0: Bueno,
1: entonces te pregunto, Alejandro, si habrá otro Messi el día de mañana. Si nos escuchás mejor ahí, te preguntaba si habrá otro Messi el día de mañana. ¿Tendremos otro igual?
2: ¿Si hay otro Messi?
1: Sí, si habrá el día de mañana otro Messi.
2: Y ojalá que aparezca con características como él, o parecidas a él, por lo menos. Porque la verdad que lo que ha conseguido Messi va a ser muy difícil de poder igualar, sinceramente. Pero bueno, siempre alguno aparece. Cuando apareció Maradona, se pensaba que no iba a haber ninguno como Maradona, y después apareció Messi, y ahora que Messi ya está en el final de su carrera, ojalá que pueda aparecer algún jugador con características similares y que nos dé las alegrías que nos dio él. Así que bueno, ojalá. Lo veo difícil, pero bueno, no es imposible que aparezca algún chico con las condiciones para darnos muchas alegrías.
1: Bueno, Alejandro, muchísimas gracias por estos breves y buenos conceptos que nos ha dado sobre Messi, así que bueno, felicitaciones también por la victoria ayer en Atlanta. Te agradecemos el contacto.
2: Todo.
1: Allí pasaba Alejandro Schiaparelli, el técnico de San Martín, diciendo que bueno, que él pensaba que podía dar un poco más, pero que está difícil que haya otro Messi igual en el tiempo, pero ojalá que venga otro igual.
0: Seguro. Las 12:59. Bueno, ya no tenemos que ir prácticamente, Silvia, estamos despidiéndonos.
3: Bueno, 20 grados, 6 décimos la temperatura, la máxima para hoy 23 grados, recordemos, va a estar ventosa la jornada, pero en la tarde-noche velocidades entre 42 a 50 kilómetros el viento del sector sur. Para mañana, martes, una mínima de 8 grados, una máxima de 24 grados, según lo que indica allí el Servicio Meteorológico Nacional. Buena jornada, hasta mañana.
0: Hasta mañana. Nos vamos, Javier.
1: Nos vamos, y de Messi hay que hablar. Bueno, el fin de semana le ganó el Inter 7-1 al Atlanta United, hizo 4 goles, un póker Messi, 927 goles en 1170 partidos en su carrera, 98 lleva en el Inter, así que nos vamos con la noticia de Messi, que ya no jugará más en la selección argentina.
0: Hasta mañana.
1: Hasta mañana.
0: Nos despedimos, Facundo.
4: Nos vamos, lo último. Finalizó la audiencia contra Germán Massa. Estamos hablando de este hombre que la semana pasada protagonizó el accidente de tránsito en Villa San Damián, donde con una camioneta termina atropellando a una mujer en una parada del colectivo que lamentablemente termina perdiendo la vida. Hoy se realizó la audiencia finalmente de formalización. Estuvo el fiscal Francisco Nicolí allí justamente acusando al hombre de apellido Massa. Dos detalles que se conocieron hoy. Por un lado, se presentó un video de una cámara cámara de seguridad de una de las propiedades allí linderas a donde ocurrió el accidente, donde se ve clarísimo cómo fue este impacto fatal. Y por otra parte, lo que se conoció en el día de hoy, la camioneta no pertenecía al hombre que la iba conduciendo. Él es un mecánico, esa camioneta había sido dejada en su taller y esta persona, bueno, termina utilizándola justamente en el momento en el que se produce el siniestro. Según lo que aclaró hoy la fiscalía, lo que van a intentar determinar es si efectivamente es verdad lo que él comenta, que estaba probando el vehículo luego de haberlo reparado, o si esta camioneta fue utilizada fuera del taller con otro tipo de intenciones y sin el permiso debido, claramente.
0: Qué barbaridad, ¿no? Y con semejante cantidad de alcohol también, ¿eh?
4: Un gramo 36 tenía alcohol, prácticamente increíble, el triple de lo permitido.
0: Qué bárbaro. Bueno, muchas gracias, Facundo.
4: Será hasta mañana.
0: Hasta mañana. Bueno, nos despedimos también desde el móvil de Sergio. Nos vamos. Hasta mañana. Bueno, se interrumpió la comunicación con la unidad de exteriores. Muchas gracias también a Sergio Gaona por todo el trabajo realizado hoy desde Vallecito. Rafa Durán estuvo con nosotros en la selección musical y la puesta en el aire. Yanina Balmaceda en instantes nos brinda el resumen informativo de esta jornada. Nos vamos, nos despedimos, volvemos mañana, como siempre, por LB5 Radio Sarmiento. Que tengan una excelente jornada. Hasta mañana. 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

13 horas 32 minutos. Muy buenas tardes para todos. Esto es el resumen informativo por LV5 Radio Sarmiento, la nueva radio de toda la vida. 104.7 en FM, en AM1120 y por internet también estamos. www.compacto.com.ar. Y a esta hora, como cada día, comenzamos con este espacio informativo en el que siempre ponemos el foco y la importancia en la información de aquí, de la provincia de San Juan, pero también estaremos actualizando todo lo que va pasando en nuestro San Juan, en el país y en el mundo. Bienvenidos a todos nuestros oyentes. Muchas gracias por estar del otro lado. Gracias por acompañarnos, como siempre. Y aquí comenzamos entonces con esto que básicamente es para resumir las cosas importantes que han ido pasando en las últimas horas y contándoselas, por supuesto, como todos los días. Bienvenidos a todos nuestros oyentes, aquellos que están con nosotros desde muy tempranito, aquellos que se van sumando a esta hora, por supuesto, y saludamos también a Hugo Mesina en el control de sonidos. Yanina Balmaceda es mi nombre, ya hasta las 14 estaremos con toda la información que tenemos para compartir con ustedes. Y a esta hora comenzamos entonces con muchas de esas informaciones. En esta oportunidad vamos a primero dar cuenta de lo que está otorgando como información el Servicio Meteorológico Nacional a esta hora, ya actualizado de las 13, 21 grados 5 décimas la temperatura en estos momentos, con una humedad del 24%, y el viento que llega desde el sector sur a razón de 25 kilómetros por hora, con una visibilidad óptima en 15 kilómetros. Y bueno, así las cosas, nos estamos presentando y nos estamos acercando a lo que será la máxima de hoy. En 23 grados estará justamente hoy lunes la máxima, así es que así arrancamos la semana. Vamos a tener algo de viento con algunas ráfagas elevadas en velocidad para horas de la tarde de hoy, con 50 kilómetros por hora, pero no será mucho tiempo, porque ya para la noche se disipa un poco este pronóstico. Y mañana, si bien va a ser un día bastante tranquilo, vamos a tener una jornada muy soleada, casi nada de nubes tenemos para mañana, y una máxima de 24 grados va a ser justamente como se va a presentar el día martes. Ya el miércoles, ¿no?, tendremos en esta oportunidad allí algunas cuestiones climáticas de por medio, que tendremos viento sonda, ¿no?, que va a llegar en horas de la mañana y de la tarde. Y ya para la noche también se esperan algo de viento sur, que va a estar llegando a velocidades altas, bajando un poco la temperatura en lo que será el día jueves, que tampoco va a ser tanto. 21 grados es lo que tendremos. Esto significa nevadas, así es que mientras haya nevada y agua, en este caso, que viene del deshielo, en el recurso hídrico que tenemos en la provincia, bienvenido sea. Así sea, bueno, justamente el hecho de dar cuenta de esto, ¿no?, de los ondas que a muchos nos molestan. Bueno, en esta oportunidad vamos a empezar a repasar las voces protagonistas, de las que más han tenido importancia en la mañana de hoy. Bueno, esta mañana muy temprano contábamos y relatábamos lo que decía la mamá, una de las madres de los colegios preuniversitarios, y que representa el grupo de padres que está reclamando en esta oportunidad por la falta de clases, Verónica Figueroa, quien estuvo dialogando con nosotros sobre la problemática. Pero hay una cuestión que se desprende también de esta problemática de reclamos y la pérdida de clases, naturalmente, que se da en esta

esta ocasión, y que es justamente el adoctrinamiento que ellos denuncian dentro de las escuelas, para con los alumnos, y no solamente de la secundaria, también de la primaria, con algunas cuestiones que, bueno, llaman la atención a los padres y que también en este caso ingresa en el reclamo, ¿no? Bueno, la situación es bastante complicada, según nos ha manifestado Verónica esta mañana, porque a partir de este reclamo que llevan por su lado los padres, para restablecer, ¿no?, los días de clase, que no haya este tipo de manifestación, más allá de que se acompañe el reclamo, porque siempre vamos a decir lo mismo, este reclamo se acompaña en cuanto a la mejora salarial de los docentes, en cuanto también a lo que es el financiamiento de las universidades, de los colegios preuniversitarios también, pero bueno, claramente hay algunas otras cuestiones que tienen que analizarse, y es la manera de reclamar, porque se está perjudicando a los chicos y lo peor es que no se está consiguiendo nada a través de esto, ¿no? No es que el gobierno automáticamente se comienza con este paro, bueno, corta la situación, manda negociación, se les paga lo que quieren. Bueno, no es así, el gobierno no reacciona ante esto. Entonces, básicamente se están perdiendo días de clase. Hoy nos mencionaba Verónica Figueroa, que ya son 35 los días que están sin clases en este año, en lo que va de este 2026, teniendo en cuenta que los chicos entre octubre y noviembre terminan las clases. Entonces estamos muy próximos a que eso pase y las evaluaciones se van a dar igual, por más que los contenidos no se hayan dado de la manera que tenía que hacerse y demás, supuestamente hay un plan de contingencia que se ha activado, cosa que según los papás no existen tampoco. Bueno, todas estas situaciones hacen que la realidad de los papás sea cada vez más complicada en este punto, ¿no? Y estamos hablando que también se suma el adoctrinamiento que ellos denuncian dentro de las aulas. Así que ya en un ratito lo vamos a estar contando, vamos a estar repasando lo que nos decía Verónica Figueroa en la mañana de hoy. Por otra parte, también hemos tocado una disposición a nivel nacional, que habla sobre la disposición a partir de mañana del Banco Central, que va a empezar, mediante la cual billeteras virtuales y bancos empiezan a cobrar las deudas que tengan los consumidores, los usuarios, digamos, de estas billeteras virtuales y demás, empiezan a cobrar o debitar de la propia de cuenta de sueldo, o por lo menos de su cuenta con dinero corriente, este tipo de cuestiones, ¿no? Las cuotas que estén impagas, la deuda que tengan en este caso en su contra, ¿no? Así que ya en un ratito vamos a estar contando sobre esto. Es el denominado cobro con transferencia, ¿no? Este plan que se ha llenado de polémica en las últimas horas. Ya vamos a explicar cómo va a funcionar y demás, pero de esta manera, a partir de mañana, primero de septiembre, el Banco Central habilita a estos bancos y billeteras virtuales a descontar cuotas de préstamo, pero va a requerir, en este caso puntualmente, de la autorización previa del usuario. Lo hemos hablado con Eduardo Coria Lahoz, que analizó esta medida, que aseguró que busca frenar la morosidad y abaratar las tasas. Es una medida que en realidad va con ese objetivo, pero bueno, la gente tiene que entender de qué se trata esto y estar atentos también, ¿no? Así es que por eso es que hoy fuimos a buscar esta explicación. Entra en vigencia entonces esta nueva disposición del Banco Central de la República Argentina, que modifica el esquema de pago de créditos en el país. Como decíamos, es denominado este sistema como cobro con transferencia, mediante estas situaciones que entidades financieras como proveedores no financieros de créditos registrados, por ejemplo, incluyendo billeteras virtuales o fintech, como se denomina, bueno, van a poder habilitar o debitar automáticamente de las cuentas bancarias o también las digitales las cuotas de los préstamos que se han otorgado. Así es que por eso hemos analizado en conjunto con Eduardo Coria Lahoz el alcance de este nuevo marco regulatorio, despejar también bien dudas entre los usuarios. Explicó de esta manera el especialista que, bueno, habrá detalles en cuanto a la medida, en cuanto al impacto también, así que vamos a estar contándolo en un ratito nada más, esta situación, y en boca de Eduardo Coria Lahoz, entendiendo un poco de qué se trata esta situación. Ya en un ratito entraremos en detalle. Por otra parte, Marcelo Rego también habló en estos micrófonos,
En realidad fue en rueda de prensa, nosotros hemos estado ahí para captar justamente la presencia del gobernador, y habló sobre la construcción de un nuevo centro primario de la salud allí en Vallecito. Ha estado toda la movida hoy y la llegada del gabinete justamente de la provincia en este rincón de San Juan, ¿no? En Vallecito, allí en Caucete, donde se han inaugurado ampliaciones y demás de una de las escuelas de aquel lugar. Y en esa oportunidad aclaró y puso también en importancia la construcción de este nuevo centro primario de la salud. Todo el paraje Vallecito se ha renovado realmente, se ha podido hacer muchas cosas en este año con lo que se ha anunciado y todo lo demás. Así es que se va a seguir trabajando, dijo el mandatario. Ya en un ratito vamos a conocer puntualmente los detalles de esta situación en cuanto a lo que el gobernador ha contado en el día de hoy. Bueno, vamos a la actualización de la información en esta oportunidad. Ya en un ratito vamos a estar escuchando las voces protagonistas, pero una de estas cuestiones que vamos a contar tiene que ver con aquellas cuestiones que han surgido en las últimas horas. Ha habido una persona que ha sido condenada por grooming, por tenencia de material de explotación sexual infantil, pero a pesar de esto va a seguir libre. Estamos hablando de Lucas Miranda, de 25 años, que fue hallado culpable, pero recibió una pena de un año y cuatro meses. Pero esto en prisión tipo condicional, es decir que él quedará en libertad, por los próximos tres años por lo menos. Cualquier situación que tenga con la justicia, será directamente irá al penal por este tipo de cuestiones. Se llevó a cabo este juicio abreviado contra Lucas Miranda, este joven de 25 años, oriundo de Rawson, que fue condenado finalmente por los delitos de grooming y tenencia de material de explotación sexual infantil agravado. El acusado recibió, como decíamos, una pena de un año y cuatro meses de prisión de ejecución condicional, por lo que no irá a la cárcel puntualmente, continúa con su libertad bajo las condiciones que, se ha establecido por parte de la justicia. El cierre de este caso se produjo después de un acuerdo de juicio abreviado que se dio en las últimas horas, impulsado por el Ministerio Público Fiscal, que estuvo allí el doctor Duilio Ejarque y todo el equipo, por supuesto. La defensa estuvo a cargo de la doctora Lebeque también. El acuerdo se fue contemplando con el reconocimiento de los hechos por parte del acusado, así es que de esta manera se dieron las cosas y básicamente se dio a conocer esta cuestión. También hemos hablado durante la mañana sobre el comunicado que lanzó el Sociedad del Estado, ¿no? Obra Sociedad del Estado, que tiene que ver con las tarifas que se van a modificar de septiembre en adelante en cuanto a las tarifas de OSE, que hablan del agua y también de lo que es las cloacas, ¿no? El pago que se hace habitualmente. El servicio de agua de cloacas también va a tener un aumento del 7% en septiembre para las distintas categorías de usuarios en la provincia. Esto surge de un cuadro de tarifas que se ha difundido por parte del Ministerio de Infraestructura, Agua y Energía, básicamente con esta intención. El caso de la tarifa residencial estándar, el servicio de agua va a pasar a costar de 19.521 pesos a 20.887. Es así como queda el valor final del agua potable, mientras que el servicio de cloaca va a tener este mismo valor. Para quienes cuentan con ambos servicios, la tarifa va a subir directamente de 35.700 pesos a 38.247 pesos. En todos los casos, el incremento, como decíamos, representa un 7%. En el caso de los jubilados, por ejemplo, el servicio pasa de 13.600 a 14.600, al igual que el servicio de cloaca. En tanto, quienes tengan agua y cloaca, los dos servicios, van a abonar 26.756 pesos frente a los 25.000 que pagaban hasta mayo. Así es que esto va a ser así. De esta manera se ha explicado desde las entidades que básicamente se están conociendo en este punto. Hoy conocíamos
puntualmente el fallecimiento, en realidad ayer lo conocimos, el fallecimiento del hombre que fue alcanzado por las llamas allí en Angaco por un incendio bastante complicado. Bueno, después del fallecimiento de este hombre, la mujer que sobrevivió

Sobrevivió el incendio, según se informa, pelea por su vida y está en un momento muy, pero muy delicado, luchando por su vida, como decíamos. Miriam Irrazábal se llama esta mujer, que continúa internada, pero en muy grave estado, luego de sufrir estas quemaduras en varias partes de su cuerpo durante este incendio que tuvo lugar el domingo 23 de agosto pasado en una vivienda del barrio Bicentenario en Angaco. Bueno, la mujer permanece bajo la atención médica en el hospital privado, mientras que su familia sigue de cerca su evolución. Este siniestro provocó graves daños en la vivienda, dejó varios heridos también, en este caso a los dos integrantes de la pareja que eran propietarias de la casa. Ambos fueron trasladados directamente a distintos centros de salud debido a la gravedad de las lesiones. Bueno, Víctor Castillo, que es el hombre que falleció ayer, fue derivado a urgencias del hospital Marcial Quiroga y allí permaneció durante una semana, por lo menos, en terapia intensiva. Su cuadro se fue agravando con los días y finalmente murió en el día de ayer. Presentaba quemaduras de tipo B en el 31,5% de la superficie de su cuerpo. También representa lesiones en las vías respiratorias. Por la gravedad de las heridas es que necesitó ser intubado, recibir asistencia respiratoria. Bueno, según lo que se sabe, bueno, este fue prácticamente el motivo de su fallecimiento, una falla multiorgánica, por así decirlo, en su cuerpo a raíz de la gravedad en cuanto a las quemaduras que, bueno, claramente se fue conociendo en el día de hoy. Así que más específicamente con la autopsia, por supuesto, de lo que tiene que ver con esto. Así que bueno, lamentablemente esa es la situación de este hombre mientras su mujer está peleando por su vida. Victoria Villarruel vuelve a la provincia de San Juan. Esto ha sido dado a conocer hace algunas horas nada más. La vicepresidente de la Nación regresa a la provincia y lo hará este martes, 1 de septiembre. Esto va a ser en el marco de su segundo viaje a la provincia en lo que va del año, ya en 2026. Recordemos que estuvo en inmediaciones de Las Caleras, San Juan, allí en Sarmiento. Bueno, su visita anterior, como decíamos, fue el 8 de marzo pasado. En este mismo marco, y aunque hasta el momento las autoridades todavía no han difundido un cronograma público, tampoco se confirma de manera oficial las actividades definitivas para su estadía. Según se sabe y según trascendió, algunos de los puntos claves que podrían formar parte de su recorrido tiene que ver con, por ejemplo, la recibida, primero que nada, por el gobernador Marcelo Rego, ¿no?, que va a estar cumpliendo sus tareas protocolares, allí la va a estar recibiendo. Después de este carácter, de este encuentro de carácter protocolar, la agencia y bueno, lo que se sabe hasta el momento, de manera tentativa, por supuesto, es que la vicepresidente va a incluir una visita a las instalaciones del Instituto Nacional de Tecnología Agropecuaria, estamos hablando del INTA. El itinerario también contemplaría, digamos, un paso para poder recorrer la planta de la empresa Arcor, también está dentro de su recorrido. El encuentro en las oficinas del proyecto minero Hualcamayo va a ser otra de las partes que está, por lo menos, entre lo que está en agenda, digamos, para hacer en la provincia. Bueno, todas estas actividades son de perfil técnico y productivo, que van a definir básicamente el eje de su permanencia aquí en la provincia, obviamente a la espera de las confirmaciones oficiales, que será casi a último momento de lo que estará realizando la vicepresidente en la provincia de San Juan. Bueno, para ir con algo de información nacional antes de compartir las entrevistas más importantes en el día de hoy, bueno, creo que la noticia que más nos atravesó es la despedida directamente de Lionel Messi, que anunció su retiro, ¿no?, de la selección argentina. Lo hizo mediante una carta. Yo siempre, si hay algo que criticarle a Messi, es que nunca básicamente lo hace ante su gente, ¿no?, en una conferencia de prensa, en una rueda de prensa, por ejemplo. Bueno, esto básicamente nunca pasó, ni cuando terminó el Mundial, ni antes, ni esta situación, que por más importante para nosotros
nosotros los argentinos también. Bueno, pero de todas maneras, más allá de eso, creo que a Messi no se le puede criticar mucho. Se retira en esta oportunidad de la selección, algo que a todos nos duele, claramente, por ser parte de esta era histórica que estamos presenciando y que estamos viendo cerrarse también. Así es que, bueno, jugó 6 mundiales, el gran Messi, ganó un

0: Uno de ellos disputó la final de otros dos. Además levantó dos copas de la Copa América, nos hizo bicampeones de la Copa América, logró la medalla de oro en los Juegos Olímpicos de 2008. También el Mundial Sub-20 del 2005 estuvo también entre sus victorias. Se termina realmente una era para el fútbol argentino, como lo fue anteriormente con Maradona, y ahora lo estamos viviendo con Messi, que ojalá podamos verlo jugar al menos una vez más con la selección, pero ya sabiendo que es lo último. Así es que bueno, la emocionante despedida de los jugadores tras la decisión de Messi realmente es conmovedora, como también fue conmovedor su video. Bueno, realmente somos parte del cierre de una historia increíble. Bueno, mucha información hay para contar, ya en un ratito lo vamos a estar mencionando y profundizando en cuanto a lo nacional, creo que era lo más importante para mencionar así rápido. 13 horas 52 minutos, vamos rápidamente a alguna de las voces protagonistas que tenemos en la oportunidad y tiene que ver con lo que dijo hoy Verónica Figueroa, una de las madres representante del grupo de padres de los colegios preuniversitarios en comparación y bueno, en relato de lo que está pasando con las clases y falta de clases por los paros reiterados del sector gremial. En esta oportunidad relató cuál es la situación y la actualidad de los chicos y denunció también adoctrinamiento en las aulas. Esto decía.
1: Próxima, eso podría ser posible, también depende de los tiempos legales, del asesoramiento, del trabajo más exhaustivo que están haciendo los profesionales. Por nuestra parte, lo que teníamos que juntar se ha juntado en base al aporte de toda la comunidad. La documentación que teníamos que presentar, justamente que acreditara esto que nosotros mencionamos, también se presentó. Y como hablaron ustedes la semana pasada con uno de los profesionales, faltaba definir cuál era la mejor alternativa posible para la presentación. Y en eso estamos a la espera de poder conversar con ella a ver cuándo sería y si hay alguna reunión pendiente más.
2: ¿Qué es lo que ustedes recabaron como pruebas para poder avalar y documentar lo que le está pasando a los estudiantes?
1: Más allá de lo que puede ser privado es lo público. Todas las clases que se han perdido, los avisos que hubieron, cómo incide, las notas reclamos que presentamos y no nos dieron cabida, alguna reunión que tuvimos con algún directivo, todas las presentaciones que nosotros hicimos en su momento también en Defensoría, se acuerdan que fue desde el año pasado, y por supuesto también lo más actual, que es lo que ahora está como frenando la posibilidad de clases, porque la realidad es que en junio, cuando supuestamente se normalizó la situación, se podría decir que todas las otras actividades, notas, reclamos, de alguna manera habían sido escuchadas, pero sin embargo, otras cosas que no tienen resolución desde el principio de año es el plan de contingencia o bajo qué actividades y cómo se recupera un calendario académico. Esto es lo que hoy también nos está preocupando. Desde el día uno no tenemos claridad del plan de contingencia y cómo lo van a hacer. Y también saber si los contenidos que estaban previstos anuales se dictaron, cuál es el porcentaje. La verdad que hay un universo de dudas que están desde el día uno y que se mantienen.
0: Claro. Y en este caso habíamos contabilizado más o menos cerca de un mes y medio de pérdida de clase.
1: Sí, son 35 días. Nosotros decimos un mes porque cronológicamente es del 1 al 30, pero los chicos solamente asisten 25.
0: Claro.
1: Así que es de clases, ellos que tienen que estar sentados en aula por paro 35 días.
0: Que incluso lo que analizábamos en estos días es los chicos en los colegios preuniversitarios siempre terminan antes, no terminan, digamos, en diciembre como todos los chicos las escuelas, lo cual agrava. Exacto. Más.
1: Exacto, sí, ya de por sí sabemos que ellos tienen un calendario académico un poco más acotado, claro. En la normalidad se desarrollan las actividades, pero bueno, en este sentido, un mes y medio de clase es mucho tiempo. Para poder recuperar tendríamos que hablar de la misma cantidad a continuación de la fecha de fin que estaba, claro, prevista, pero bueno, la verdad que no sabemos cómo lo van a resolver ni cómo lo vamos a resolver como comunidad, claro, educativa.
2: Son hasta ahora 35 días, que pueden ser mucho más porque las medidas continúan dentro del sector, ¿no? Principalmente. Y usted dijo algo que yo me detengo allí, que tampoco hay un plan de contingencia. Es decir, a ver, vamos a parar 35 días o más de 35 días. ¿Cómo hacemos para pasar directamente los días que se perdieron a que sean productivos para los chicos, que se pueda dar el conocimiento necesario para que puedan pasar de año con los conocimientos que tienen que pasar, ¿no?
0: Bien, hasta ahí entonces la palabra de Verónica Figueroa, quien es una de las mamás, representante también del grupo de padres de los chicos que asisten a los colegios preuniversitarios en reclamo de esta situación. Ya tienen abogado, entre esta semana y la próxima entonces estarán haciendo la presentación oficial. Por otra parte, cambiamos de tema, hablamos de lo que ya está en vigencia y que seguramente desde mañana tendrá también otro tipo de importancia y que tiene que ver con esta disposición del Banco Central Argentino con este plan cobro con transferencia, se llama así, mediante lo que se habilita a bancos y billeteras virtuales a descontar cuotas de préstamos, pero va a requerir también la autorización previa del usuario. Bueno, el economista sanjuanino Eduardo Coria Lahoz, como siempre, nos estuvo dando información sobre esto, analizando un poco la medida, aseguró que busca frenar básicamente la morosidad, que realmente se bajen los índices en ese punto, que Argentina lo ha puesto en las peores posiciones dentro de ranking en cuanto a países endeudados, y abaratar también las tasas. En cuanto a esto, bueno, esto es lo que explicaba el economista, en este caso Eduardo Coria Lahoz.
3: Sí, en realidad este es un sistema que ya existe en la Argentina. De hecho, es un sistema en donde los gremios y las mutuales tienen lo que se denomina un código de descuento. Entonces, cuando los gremios o las mutuales dan créditos a sus afiliados, a través de este código de descuento ellos pueden descontar directamente de la cuenta sueldo de sus afiliados los créditos que les han otorgado, digamos. Con esta normativa que se conoció la semana pasada, que entraría en vigencia a partir de mañana, sí, se amplía la posibilidad de que estos cobros automáticos, digamos, lo pueden hacer los bancos con los créditos que otorgan a sus clientes, uh-huh, o las fintech, que son las compañías financieras que operan en el ecosistema de Internet, digamos, en el ecosistema digital, que también dan créditos y de esta forma podrían hacer estas cobranzas en forma automática. Ahora, es muy importante lo que vos aclarabas recién, y es que este cobro depende de una autorización previa del solicitante del crédito.
2: Claro.
3: O sea, si vos tenés un crédito que lo pediste el año pasado y todos los meses ibas por ventanilla y pagabas la cuota correspondiente en la financiera, en el banco, donde fuese. Y en función de esta normativa, el banco o la financiera no te va a poder empezar a descontar automáticamente. Ellos primero te van a preguntar a vos de descontarlo.
2: Claro.
3: Vos deberías autorizarlo a través de tu banco o de la billetera digital. Y recién a partir de ahí, en la próxima cuota, te la van a empezar a debitar automáticamente.
2: Claro, ¿eh? Claro, no es que sea en este caso compulsivo, digamos, directamente la empresa la toma. No, sería que yo tengo que sí o sí habilitar, si no va a pasar.
3: Exactamente, y vos lo vas a habilitar, o sea, vos tomador del crédito lo vas a autorizar, sí, solo si te conviene, ¿eh? Esto normalmente los bancos lo están haciendo como una forma de, digamos, dentro de un mecanismo de reestructuración de crédito.
2: Claro.
0: Bien, hasta ahí entonces la palabra de Eduardo Coria Lahoz, economista sanjuanino, explicando brevemente, ¿no?, lo que va a pasar a partir ya de mañana que entra en vigencia. Por último, escuchamos y repasamos lo que decía el gobernador de la provincia hoy en rueda de prensa, porque, bueno, estuvo allí en la ampliación y refacción también de una de las escuelas más importantes que tiene, en este caso, Vallecito, ¿no?, allí en Caucete, y que, bueno, claramente una de las cuestiones importantes tiene que ver con las obras en Difunta Correa, algunas otras inauguraciones que se fue dando, por supuesto, en este punto también, ¿no? Se inauguró la ampliación de la Escuela República del Paraguay, ¿no? Que está en aquel lugar. Bueno, se recorrió también las obras en que el gobierno ejecuta en Vallecito algunas cuestiones.

0: como es un centro de salud que va a estar allí. Bueno, esto es lo que decía y anunciaba el gobernador de la provincia.
1: Por el avance de obra, porque vamos a hacer un nuevo centro de atención primaria de la salud, así que vamos a ir a ver el desarrollo como tal. Ya llevamos un avance bastante importante, y después también vamos a recorrer un espacio que tiene que ver con unidad operativa rural, que va a ser parte, por supuesto, de toda la infraestructura que va a tener el paraje. Así que, la verdad, muy contento, y por supuesto vamos a, junto con la ministra acá de Educación, el ministro de Infraestructura, vamos a seguir trabajando en estos trabajos de infraestructura interesantes.
2: Gobernador, hablando de educación, hubo novedades en cuanto a computadoras. Ahora el establecimiento educativo también, desde el Congreso Nacional, dando cuenta ese capital de educación que va a tener San Juan con estos pedidos que han hecho los diputados de producción y trabajo. ¿Cómo aporta San Juan en lo
1: cultural
2: y demás, ¿no?
1: Yo estoy muy feliz. Si es, a ver, si hay algo que me gustaría, lo que me gusta como sanjuanino, más que como gobernador, que nos reconozcan, es por la educación. La educación lo es todo. Sin educación es todo como aplaudir con una sola mano, no tiene sentido nada. Es decir, si nosotros tenemos buena educación, vamos a tener una mirada hacia el futuro. Nosotros no trabajamos para la coyuntura de hoy. Nosotros tenemos que mirar siempre hacia adelante. Por eso yo siempre digo que, por supuesto, resolvemos lo urgente, trabajamos lo importante, pero todos los días diseñamos el futuro de nuestra provincia.
0: Bien, hasta ahí entonces la palabra del gobernador, también opinando sobre el proyecto que se aprobó en diputados la semana pasada, que marcaba a San Juan como la capital de la educación. Bueno, ahora va a tener que ser debatido y aprobado o no en el Senado, pero bueno, claramente esto es lo que estaba refiriéndose recién. Bueno, decíamos que la ampliación y refacción integral fue en la Escuela República del Paraguay, allí en el paraje Difunta Correa, que es una obra que, bueno, mejora las condiciones edilicias, suma de más espacios para los estudiantes, docentes, toda la comodidad educativa que justamente se daba allí, bueno, se pudo visualizar. Esta intervención ha permitido renovar integralmente el establecimiento educativo con la construcción de un aula para nivel inicial, dependencias administrativas, sanitarias y también un playón deportivo. También se realizaron trabajos de refacción en las aulas, en las galerías, cubiertas de la escuela e instalaciones. Eléctricas, sanitarias, carpintería, pisos, espacios exteriores, además del cierre perimetral, claramente que tiene las mejoras generales que se pueden visualizar. Bueno, también se hizo la entrega de computadoras a estudiantes allí, incorporando la herramienta tecnológica dentro de esta institución para poder acompañar prácticamente el aprendizaje. Bueno, es así como hablaba recién el gobernador y lo escuchábamos con respecto a esta situación. Así que bueno, importante por allí el movimiento que hubo hoy en ese sentido. Bueno, decíamos información a nivel nacional, ya para ir cerrando nuestro espacio informativo. Claramente hoy va todo por el lado de Messi, realmente lo que va ocurriendo. El mensaje en las redes de Antonella Rocuzzo, su pareja, su esposa, la madre de sus hijos, que salió a, por supuesto, apoyarlo, ¿no? Qué orgullo haber estado al lado tuyo en este camino, dijo Antonella en este mensaje que le dedicó a través de las redes sociales, y responde, ¿no?, al video que Messi publicó en el repaso de algunos momentos importantes. Qué orgullo haber estado al lado tuyo en este camino y verte cumplir todos tus sueños, dijo Antonella en ese mensaje escueto. Te merecías esta historia y mucho más. Te amamos infinito, dice Antonella, que bueno, lógicamente da mucho que hablar, ¿no? Dentro del dolor, la sorpresa, pero también el agradecimiento que la gente le hace a Messi, una de las personas que promovió esta selección, la selección que pone en un altar los valores, no solamente los futbolísticos, sino los valores como persona. Así que bueno, realmente es importante lo que Messi ha generado entre Messi, Scaloni y todo ese grupo humano, realmente importante. Bueno, después de todo eso que ya hemos visto, hoy nos toca despedirlo, ¿no? Ahora sí, punto final, dicen algunos medios a nivel internacional que van reflejando la noticia, ¿no? Messi deja Argentina, ahora sí, punto final. Algunos de los mensajes y de por lo menos las tapas, ¿no? Con esos títulos. Después de este tiempo que pasó desde la final, pensándolo mucho, quiero comunicarles a todos que me retiro de la selección. Así empieza la carta que Messi publicó. Y en uno de esos pasajes, bueno,

0: Realmente él habla de que no hay más para dar. Y uno dice, ¿en serio no tenés más para dar? Tenías todo para dar todavía. Pero bueno, claramente es imposible estar en una posición como la de Messi hoy, ya sin su papá también. Bueno, todo se le vino encima, quizás todos esos sentimientos y esas cuestiones. Bueno, hoy nos toca despedirlo, ¿no? De la selección argentina. Lo seguiremos viendo jugando seguramente por un tiempo más en el Inter, seguro. Bueno, aquí se le hará, como decíamos esta mañana también en estos micrófonos, partidos homenaje, partido despedida, pero bueno, claramente así se retira el más grande del mundo en estos momentos y el más grande de la historia, claramente, para nosotros que vivimos en esta época, ¿no? Messi deja Argentina, dice algunos de los títulos mundiales. El tradicional medio deportivo español destaca el 10 del albiceleste tras más de 200 partidos, anunció que deja la selección a través de un comunicado en sus redes sociales. Abola también es otro medio. Ahora sí, punto final. Ya no tengo más para dar, destaca esa frase de Messi en su carta. Este diario deportivo portugués que destaca de esa manera la situación. L'Equipe también, otro medio, en este caso de Francia. Messi y Argentina se acabó, dice este medio que bueno, destaca esta situación. Marca pone otro título, bombazo. Messi se retira de la selección argentina. Es el diario deportivo español que destaca de esta manera la situación. Bueno, realmente la sorpresa de todos, nadie se lo esperaba, ¿no? Es así como básicamente se da. Y en las imágenes de este video se ve unos papeles escritos a puño y letra con una lapicera, y acá la crónica habla del detalle de la lapicera con la que Lionel Messi firmó su carta de despedida en la selección. Quienes han visto el video lo han podido visualizar. Bueno, esta emotiva carta manuscrita con la que Lionel anunció su retiro incluyó la particularidad visual que no tardó en captar la atención de los fanáticos, y se trata de una imagen en la que se observan las hojas de bloc con su puño y letra. Reposa un elegante bolígrafo metálico dorado con un acabado metálico de goma. Bueno, el elemento distintivo de la pieza se ubica en su clip o prendedor metálico, que es un medallón circular grabado que exhibe su con claridad allí, ¿no? El símbolo del infinito, el detalle que obviamente fue interpretado por los hinchas en las redes como una metáfora directa del lazo perpetuo que mantendrá el capitán con el seleccionado albiceleste y con la Argentina, claramente. Bueno, llamó la atención ese detalle, muy bonita la lapicera que se ve allí en este video que él ha publicado. Bueno, 14 horas 9 minutos, no hay tiempo para más, muchas gracias por acompañarnos, así nos despedimos entonces y por supuesto hacia una nueva edición de mañana. Quédense con nosotros para toda la programación que queda por compartir con ustedes en el resto de este lunes arrancando la semana. Nos despedimos hasta mañana a partir de las 7 de la mañana con Acento en la Noticia y luego en este espacio a las 13:30 de mañana como todos los días. Será hasta entonces. Muchas gracias. Chau.
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0: Hola, ¿qué tal a todos? Bienvenidos. Buenas tardes, señoras, señores, damas y caballeros. Mi nombre es Hugo Gerardo Mesina en LB5 Radio Sarmiento, en el 104.7. Aquí estamos para brindarles la información del sorteo de la quiniela vespertina que recién termina ahí en la sala de sorteos de la Caja de Acción Social. Y a esta hora venimos a contarles exactamente cuáles fueron los premios de esta tarde en el sorteo de la vespertina. Decirles que tenemos 22 grados 2 décimos es la temperatura, 24 es el porcentual de la humedad, 944.7 es la presión atmosférica del aire y el viento del sur, 26 kilómetros. Cielo despejado, 22 grados 2 décimos, máxima prevista para hoy 23, así que ahí estamos. Para mañana entre 8 y 24, el miércoles entre 10 y 27, para el jueves entre 11 y 21, para el viernes entre 5 y 18, más o menos como se va perfilando el pronóstico en los próximos días para la provincia de San Juan. ...14:55, vamos a la información entonces. 20 premios del sorteo de la quiniela vespertina de San Juan, como digo, recién concluye. Adrián Plaza, Juan Pablo Martín nos envían inmediatamente la información para contárselas en este espacio de Radio Sarmiento. Número de sorteo, el de esta tarde en la vespertina, 7.358... número de sorteo. Vamos a los números. Vamos a los números. ¿Qué habrá salido en la tarde de hoy? 4.547. 4547. El 47 a la cabeza, que es el muerto. En los sueños, en los animales, el 47 es la cigüeña. En los oficios, el 47 es el fotógrafo. En los nombres, el 47 corresponde para Clemente. En plantas y flores, para el 47 tenemos la dalia. Primer premio en la vespertina de hoy, 4.547, 4547, primer premio. En el segundo, 0047, 0047, sí, para el tercero, 8.884, 8884. Cuarto premio, 1.119, 1119. Quinto premio, 6.020, 6020. En el sexto, 7.634, 7634. Séptimo, 4.227, 4227. En el octavo, 6.897, 6897. Noveno, 5.884, 5884. Y en el décimo, 6.432, 6432. Primer premio esta tarde para el número 4.547, 4547. Vamos a la segunda decena. Allí tenemos, del décimo primero al vigésimo, 0002 3356 3040 7834 6634 9115 6527 1589 1114 9134 Primer premio de la vespertina hoy para el número 4547 en este 31 de agosto, sorteo que comenzó a las 14:31 con el número 7358. El 47 es el muerto y es el primer premio en la tarde de hoy en la quiniela de San Juan. 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

4 minutos pasan de la hora 15 y ya estamos aquí, estamos listos para comenzar una nueva semana. Hoy terminando el mes de agosto, hoy 31 de agosto. Comenzamos a acompañarles con una tarde linda, 21 grados 5 décimas de temperatura, un cielo despejado, un viento del sur a 25 kilómetros en la hora. Una tarde linda, templada y hasta diría un poquito calurosa, ¿eh? Bueno, estamos listos. Estamos todo el equipo listo para comenzar a acompañarles con esto que se llama Mejor de Tarde.

Y con este tema, obviamente, le damos las gracias por tanta alegría a nuestro corazón, a nuestro capitán, a nuestro Lionel Messi, que anunció su retiro de la selección argentina. Y, por supuesto, somos a veces un poco egoístas, ¿no? Y nos gustaría seguir teniéndolo en la selección. Pero él dijo en su carta, escrita a mano, de su propia, a puño y letra, ¿no? Él contó que, bueno, ya está. Jugó 6 mundiales, ganó 1 y disputó la final de otros 2. Además levantó 2 veces la Copa América, logró la medalla de oro en los Juegos Olímpicos del 2008 y el Mundial Sub-20 del 2005. ¿Se termina una etapa para el fútbol argentino? Seguramente comenzará otra, ojalá, pero Lionel Messi ha sido uno y no creo que, qué sé yo, que podamos acostumbrarnos, nos va a costar mucho tiempo a acostumbrarnos a no tenerlo. Y seguramente va a ser un efecto dominó, porque obviamente todo va a cambiar, no sé si Scaloni siga, hay muchos compañeros que ya han dicho que no saben si van a seguir, por ejemplo Paredes, pero más allá de eso, la despedida de él, cómo lo comunica, es lo más significativo, con una carta tan bonita que escribió, ¿no? Tan sentida. Hablando justamente de, bueno, de todo lo que ha vivido, de todo lo que ha representado para él ser parte de la selección, ¿sí? Y bueno, ¿qué podemos decir? Él anunció su retiro de esta selección argentina de fútbol. Y el astro que ganó el Mundial de 2022 en Qatar y disputó las finales de 2014 y 2026, informó que tomó la decisión el 21 de julio pasado, luego de la derrota ante España en la final y días antes de la muerte de su papá. Además de la carta que publicó, subió un emotivo video para marcar su despedida. La noticia generó una gran repercusión y sus compañeros lo despidieron con mensajes emocionantes. Fue una decisión que dolió y duele en el alma, pero entiendo que es el momento. Les juro que siempre dejé todo, no solo los últimos años que se ganó todo, sino antes también. Y siempre peleé y me dejé todo por esta camiseta, por darles alegrías y hacer que se sientan orgullosos de ser argentinos a través del fútbol, aseguró el astro rosarino. El capitán, ganador también de las Copas América 2019 y 2024, aseguró: queda poco y se van cerrando etapas, y esta es una que me duele mucho. Amé y amaré siempre estar en la selección. Me vacié. Escuchen esta palabra: me vacié. Ya no tengo más para dar. Y aparte vienen chicos muy grandes atrás que merecen estar. Gracias por todo el cariño de estos 20 años. Voy a extrañar mucho escucharlos desde adentro. Ahora voy a ser uno de ustedes, alentando y bancando siempre desde afuera, en las buenas y en las malas, mucho más, agregó. Bueno, así que Messi, que el final de semana volvió a reivindicar su vigencia al marcar 4 goles para su equipo Inter de Miami, sintetizó: gracias a mi familia por estar siempre, por acompañarme en este viaje tan hermoso pero difícil. Gracias a cada uno de los entrenadores, compañeros, dirigentes que me tocó compartir. Me llevo recuerdos y momentos inolvidables vividos. Me voy con la tranquilidad y el orgullo de haberles regalado, junto con mis compañeros, momentos soñados. Fue una locura haberlo vivido con ustedes. Los quiero. Gracias, Dios, por hacerme argentino. Vamos, Argentina.

Y con la despedida de Messi de la selección argentina se cerraron más de dos décadas de su magia, que abarcó 207 partidos, 125 goles, 68 asistencias y una colección de títulos que ningún otro jugador albiceleste logró reunir. Su historia con la mayor comenzó de la manera más inesperada. El 17 de agosto del 2005, el joven de 18 años ingresó como sustituto en un amistoso ante Hungría en Budapest y fue expulsado a los 40 segundos de pisar el campo. Tras una acción que el árbitro interpretó como un codazo, fue uno de los debuts más polémicos del fútbol internacional. Aunque la anécdota quedó rápidamente opacada por lo que vendría después. Así que antes de ese partido, el rosarino ya había dejado su marca en las categorías juveniles. Lideró a Argentina en el Campeonato Mundial Sub-20 del 2005, disputado en Países Bajos, donde terminó como máximo goleador del torneo con 6 tantos. Se alzó con el Balón de Oro y guió al equipo hacia el título. Esa actuación fue la antesala de su integración definitiva al plantel mayor. Te queremos, te amamos, nuestro querido capitán. Nos diste tanto, sí, y te exigimos tanto. Fuimos ingratos en muchos sentidos en la época en cuando decidiste dejar, renunciar. Claro, habían críticas porque perdía, porque vomitaba en la cancha, por qué, por tantos, por qué. Y sin embargo, él nos daría después tantas alegrías, el disfrute de verlo jugar. Yo creo que eso es lo más lindo que vamos a guardar en nuestra memoria. Era un lujo verlo jugar. Así es que, bueno, un adiós, un gracias enorme y un... Te queremos inmenso, querido capitán Lionel Messi.

a sus últimos días y rápidamente se extendió por las redes sociales, donde las palabras de despedida se mezclaron con fotografías, canciones, recuerdos de recitales y escenas compartidas durante décadas. Con su partida no desaparece solamente un cantante o un tecladista, se va uno de esos personajes capaces de representar una época, de ponerle música a una generación y sobre todo de hacerlo desde un lugar propio, con humor, sensibilidad y una mirada que nunca terminó de aparecerse, de parecerse a la de nadie. Así que bueno, la noticia fue comunicada desde su círculo íntimo y encontró eco inmediato en figuras vinculadas a la música y al periodismo. Entre quienes lo despidieron estuvo Sergio Marchi, que reconstruyó con sus palabras la intimidad de los últimos días y dejó una frase que resume quizás mejor que nadie cualquier biografía, la manera en que Zabaleta enfrentó la enfermedad. Se fue tranquilo, pero a regañadientes, porque quería vencer a ese cáncer cruel. Y bueno, con esa imagen aparecen dos dimensiones inseparables del músico. Por un lado, la serenidad de quien había llegado a una instancia definitiva, y por el otro, esa voluntad de seguir peleando que lo acompañó hasta el final. Nosotros compartimos parte de ese legado que nos ha dejado, y lo escuchemos con Amanece en la Ruta.

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12: A esta hora llegan Viejas Locas, Me Gustas Tanto.

Bueno, las Leonas llegaron a la Argentina tras ganar el Mundial de Hockey. Un sueño hecho realidad, dijeron. El seleccionado femenino arribó al país a las 6 de la mañana. Las Leonas, que vienen de conquistar el tercer título de su historia en el Mundial de Hockey, llegaron al aeropuerto internacional de Ezeiza antes de las 6 de la mañana y fueron recibidas por decenas de personas, entre familiares, amigos y fanáticos, que por supuesto estuvieron ahí para darle una cálida bienvenida al plantel que superó en la definición de la Copa del Mundo a los Países Bajos. Majo Granata, una de las capitanas del equipo, fue la primera que apareció en escena con el trofeo que el seleccionado conquistó en sus manos. Así que luego de ella, el resto del grupo fue aprovechado para celebrar en medio del aeropuerto este nuevo título mundial que tardó 16 años tras aquella consagración del combinado argentino en Rosario 2010 de la mano de Luciana Aymar. ¿Recuerdan? Fue un sueño hecho realidad, fue la mejor final que jugamos en año con determinación. Es una sensación hermosa, no se puede explicar la gente que se acercó a alentarnos, dijo Granato. Tenerla ahí fue nuestro amuleto, es nuestra bandera. 8 veces mejor jugadora del mundo y además es una gran persona, dijo en relación a la presencia de Aymar en los festejos del campeonato. Así que la leyenda del hockey viajó invitada por la Federación Internacional.

Nacional de Hockey y estuvo en las semifinales que las Leonas vencieron a Australia y en la definición contra los neerlandeses y neerlandesas. Así que las Leonas jugaron de gran forma y se repusieron al tanto de los Países Bajos en la parte final del partido gracias a un decisivo en un córner corto de la propia Granato. Así es que luego del 1-1 en el tiempo regular, el duelo por la Copa del Mundo se definió en penales australianos. Otro orgullo para los argentinos, las Leonas. Bueno, muy bien, a esta hora de la tarde seguimos compartiendo la música, eso que nos gusta tanto, compartir cada tarde. Vamos a escuchar ahora a Vicente García con este tema lindo, creo yo. Vamos a compartirlo y recordarlo. Vicente García, entonces, a esta hora con Espuma y Arrecife junto

Bueno, linda música, para comenzar la semana, y bueno, como decíamos, decíamos la semana pasada, para esta altura del año y de este mes, todos esperábamos el temporal de Santa Rosa, pero bueno, parece que no llegó, yo creo que no ha llegado todavía. Hemos tenido días frescos, pero no hemos tenido un temporal y nada por el estilo. Veremos qué sucede, todavía falta, porque por ahí se atrasa, ¿no? Bueno, una herramienta de IA, inteligencia artificial creada por científicos argentinos, identifica daños en la retina causados por diabetes antes de que aparezcan los síntomas. Diseñada por investigaciones del CONICET y una universidad pública, la plataforma analiza imágenes del fondo de ojo, ordena estudios según urgencia y ya mostró resultados prometedores. Una herramienta de IA ha sido desarrollada por estos investigadores del CONICET y la Universidad Nacional del Centro de la Provincia de Buenos Aires, que busca dar respuesta a uno de los problemas más silenciosos del sistema sanitario argentino, la pérdida visual asociada a la diabetes. Retinar es una plataforma de teleoftalmología que utiliza modelos de inteligencia artificial para analizar fotografías de la retina, identificar casos de riesgo y organizar el trabajo de los equipos médicos, todo sin reemplazar la decisión del especialista, por supuesto. Según información del CONICET, esta herramienta ya funciona en hospitales de la provincia de Buenos Aires y sus resultados iniciales muestran una efectividad del 100% en la detección de casos de riesgo. El proyecto nació en el Instituto de Investigación en Plasma Densos y sus aplicaciones de la Facultad de Ciencias Exactas de la UBA, bajo la dirección de investigador del CONICET, José Ignacio Orlando. Así que, bueno, el equipo científico incluye además a otros investigadores y, bueno, lo importante es que han llegado a esta instancia, retinopatía diabética o retinopatía diabética, que es una enfermedad que avanza sin dar señales y surge cuando los niveles elevados de glucosa en sangre dañan los vasos sanguíneos de la retina, la capa del ojo responsable de captar la luz, traducirla en imágenes para el cerebro. Así que a nivel mundial, una de cada cuatro personas con diabetes presenta esta complicación, según datos del CONICET, que representa la principal causa de pérdida visual prevenible e irreversible en adultos en edad productiva. A esta hora llegan Iván Noble con Vicentico, donde gustes y cuando quieras.

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7: Bueno, muy bien, aquí estamos. Enseguida les vamos a contar una historia. Tenemos tiempo ahora, ¿verdad? Bueno, tiene que ver con una iniciativa bastante insólita de un sacerdote español de Valencia que recibe pedidos por WhatsApp y selecciona personalmente a los candidatos. ¿Para qué? Para casarse. Sería así, algo así como yo me quiero casar, ¿y usted? Sin algoritmos ni apps, el cura elige parejas a mano y asegura ya haber logrado 1.280 matrimonios sin divorcio. Este cura español, Fernando Cuevas, ideó hace 15 años un sistema informal para unir a católicos practicantes que buscan casarse. Este método, que él mismo gestiona en Valencia, ya produjo 1.280 matrimonios. Todos los enlaces se mantienen hasta aquí sin divorcios. El sacerdote recibe pedidos por WhatsApp y elige a los participantes bajo criterios estrictos de fe y compatibilidad. La iniciativa surgió cuando un fiel se acercó con la intención de conocer a alguien para casarse. Cuevas, sacerdote del Opus Dei, organizó un encuentro y vio allí una oportunidad. Así comenzó un sistema que con el tiempo sumó seguidores y pedidos constantes. Quienes buscan pareja acuden a él por recomendación o porque conocen su trabajo. Cuevas sistematizó el proceso y ahora recibe solicitudes de jóvenes y adultos que le piden ayuda y él la organiza. El sacerdote maneja los pedidos personalmente y evalúa cada caso antes de proponer un encuentro. Ahora, hay requisitos. El sistema posee requisitos claros. Cuevas exige que los interesados tengan más de 22 años, sin límite superior de edad, y según el propio sacerdote, el único requisito excluyente es ser católico practicante e ir a misa los domingos. Este criterio es inflexible. El sacerdote selecciona a quienes cumplen el perfil y descarta

abierta a quienes no sostienen una fe activa. Además del requisito religioso, Cuevas establece condiciones personales. Prefiere que el hombre sea más alto y 2 o 3 años mayor que la mujer. El sacerdote también privilegia la proximidad geográfica para facilitar los encuentros. ¿Cómo es el método? Una alternativa al casamiento tradicional. El sistema de Cuevas recuerda la figura histórica del casamiento, pero con una adaptación a la vida moderna. La diferencia con las aplicaciones de citas actuales es clara. Existen plataformas para católicos, pero el sacerdote ofrece un trato personalizado y un seguimiento que, según sus palabras, busca asegurar la compatibilidad. No tiene nada que ver con apps ni algoritmos. El contacto principal surge a través de WhatsApp. Los interesados envían sus datos y el sacerdote evalúa la información antes de sugerir un encuentro. Cuevas no utiliza algoritmos, como lo decíamos, ni bases de datos tradicionales, sino que elige personalmente a las parejas con base en la fe y los criterios que él define. Ahora, como les decía, los resultados y los testimonios, bueno, 1.280 matrimonios sin divorcio es el resultado. Cuevas asegura que hasta la fecha formó esta cantidad de matrimonios y que ninguno terminó en divorcio. Así que el éxito del método se atribuye a la selección cuidadosa de los participantes y al compromiso de fe que exige. El sacerdote sostiene que el acompañamiento y la exigencia de práctica religiosa fortalecen los vínculos que ayuda a formar. Así que el sacerdote, nacido en Ibiza, actúa en Valencia y recibe consultas de fieles de la región. El método se convirtió en una referencia dentro de la comunidad católica local, ¿sí? Y la historia generó comentarios y comparaciones en el programa. Los panelistas debatieron sobre las vigencias de la figura de casamiento, la intervención de la Iglesia en la formación de parejas y las diferencias con los métodos digitales actuales. Así que bueno, esa es la historia, lo que hace este sacerdote que se llama Fernando Cuevas y está en Valencia.

Bueno, muy bien, 21 grados 5 décimas la temperatura. Tenemos un cielo despejado, por suerte, un vientito del sur a 25 kilómetros en la hora, porque si no estaría un poquito pesado el sol, ¿eh? La máxima pronosticada para hoy es de 23 grados. Vamos a ver si llegamos. De todas maneras, vamos a tener una semana, aparentemente, con mucho calor, digo aparentemente. A ver, el pronóstico indica que hay probabilidades de que tengamos máximas de 24, 27, 21. Y a partir de ahí, que sería el jueves, bueno, ya bajamos, vamos a tener máximas de 18, 13 y el domingo sube un poquito. Ya está pronosticado, obviamente, que para el jueves haya un descenso de temperatura. Esperemos que sea leve el descenso para los que no nos gusta el frío. Vamos a escuchar ahora a Profetas con Chocolate.

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1: En el ámbito local, el Consejo de la Magistratura informó que los interesados en acceder a alguno de los 6 cargos vacantes en el Poder Judicial podrán anotarse de manera virtual desde el 14 hasta el 18 de septiembre. Los cargos son de jueces, fiscales y un asesor de menores e incapaces. En el ámbito nacional, el titular de ATE, Rodolfo Aguiar, dijo que con la ayuda de UPCN, el presidente Javier Milei cumple lo que dijo, sigue recortando los salarios en el sector público. Después de la firma, deben estar festejando juntos. En el ámbito internacional, Estados Unidos, el presidente Donald Trump advirtió que Estados Unidos va a golpear con fuerza a Irán tras el intercambio de ataques que reavivó la guerra. Le damos a conocer los datos del tiempo de acuerdo al último reporte del Servicio Meteorológico Nacional, con asiento en Las Chacritas, que indica para la provincia de San Juan una presión de 948.2 medida en hectopascales, la humedad del 24%, la temperatura 25 grados 6 décimas y viento del sur a 25 kilómetros por hora.
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7: Minutos pasan de las 4 de la tarde, ya estamos ingresando, ya hemos ingresado a nuestra segunda hora de programa. La temperatura 23 grados, el cielo está despejado y el viento es del sur a 26 kilómetros en la hora. Llegamos así a la máxima pronosticada para hoy. Vamos a compartir ahora nuestros clásicos internacionales y vamos a hacerlo en primer término con Barry Manilow. Obviamente lo conocemos, es un exitoso cantante, compositor, arreglista y productor estadounidense. Él nació en 1943 en Brooklyn, famoso por sus baladas románticas y éxitos globales de pop y soft rock, como el tema que vamos a escuchar ahora, y que tiene que ver justamente con uno de los mejores temas, Nunca llueve en el sur de California.

Bueno, y ahora vamos a escuchar y recordar clásicos también junto a Jimmy Cliff, que fue un célebre cantante, compositor y actor jamaiquino, considerado uno de los grandes pioneros y embajadores mundiales del reggae. Nació en 1944 en Jamaica y desde niño mostró interés por la música y escribió canciones en la escuela primaria. A los 14 años se mudó a Kingston, donde adoptó el nombre artístico de Jimmy Cliff. Escuchemos este tema que se llama Puedo ver claramente hoy.

Y terminamos con otro grande de los éxitos internacionales y de la década del 80, George Michael. Fue un célebre cantante, compositor y productor británico que brilló como ícono del pop mundial desde los años 80. Escuchemos este susurro descuidado.

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5: Bueno, pasan 32 minutos de la hora 16. Vamos a escuchar a Manero, Emanero, con Allá en la Playa.

0: 35 minutos pasan ya de las 4 de la tarde y ahora vamos a escuchar, estamos en contacto con Andy del voluntariado Pro Vida y tiene que ver con, bueno, los quirófanos, todo lo necesario para criar responsablemente a nuestras mascotas y darle la atención que ellos merecen. Andy, ¿cómo te va? Muy buenas tardes.
1: Hola Patricia, buenas tardes, un gusto.
0: Gracias, igualmente Andy. Amamos las mascotas y bueno, sufrimos mucho cuando vemos perritos abandonados en la calle, porque quizá, bueno, como digo, no tuvieron la responsabilidad. ¿Cuál es la actividad de ustedes?
1: Bueno, nosotros somos una asociación que, bueno, fue creada hace aproximadamente unos 15 años.
0: Ah, mira.
1: Ya hace, bueno, no hace tanto que tenemos personería jurídica. Empezó como un grupo de amantes de los animales que respetaban la vida de los animalitos en situación de calle. Y bueno, de a poquito nos empezamos a conformar más formalmente, ¿no?
0: Sí.
1: Y bueno, con la tarea básica y general que hacemos casi todos los más llamados proteccionistas, ¿no?
0: Sí.
1: Que es rescatar el animalito de la calle, llevarlo a la veterinaria, buscarle un tránsito y al final conseguirle un hogar estable y seguro al animalito rescatado.
0: Qué bueno.
1: Principalmente eso es lo que siempre nos hemos enfocado en hacer, pero ya hace unos años, desde aproximadamente el 2018, comenzamos con un proyecto que, obviamente, como todo proyecto para mí bueno, ¿no? Lleva su tiempo. Lo empezamos a ejecutar en el 2021, que es el proyecto Apadrinado en Esterilización.
0: Ah, qué bien.
1: Que es con el que estamos trabajando, digamos, ya no hemos dejado de hacer la tarea que hacíamos siempre, pero esta parte es muy importante porque se caracteriza obviamente por las esterilizaciones.
0: Claro, y ustedes trabajan de manera itinerante, van a distintos lugares, contame.
1: Sí, tenemos dos quirófanos, nosotros le llamamos dos quirófanos, tenemos uno fijo en Rawson.
0: Sí.
1: Ya que, bueno, en su momento, cuando iniciamos el proyecto, firmamos un convenio con el municipio, donde el municipio se comprometía a prestarnos tanto las instalaciones como el personal auxiliar del el quirófano, ¿no?
0: Claro.
1: Y nosotros solamente teníamos que abonarle los servicios al veterinario.
0: Seguro. ¿A dónde está ubicado en Rawson?
1: En el centro de zoonosis del municipio, que queda en la calle Vicente López y Planes, antes de España.
0: Ah, bien.
1: En el barrio Belgrano.
0: Bien, ¿y trabajan con turno? ¿Cómo es?
1: Sí, ahí trabajamos con, bueno, en realidad todo se trabaja con turno previo, son turnos a muy bajo costo, actualmente estamos cobrando 25.000 pesos, que a comparación de lo que sale en una veterinaria, mucho más bajo.
0: Seguro.
1: También trabajamos en un horario de siesta, que trabajamos solamente los días jueves, ahí en Rawson. Bueno, como digo, en el horario de siesta, que por ahí a los que trabajan en la mañana,
0: claro, o sea,
1: se les
0: ideal.
1: Complica acceder a los turnos gratuitos, además que los quirófanos, tanto municipales como los de medio ambiente, salud pública, están súper saturados, entonces, bueno, nosotros tenemos otra opción. Uh-huh. Y los días viernes tenemos el quirófano móvil, digamos, que nos movemos por distintos lugares. La semana pasada estuvimos en Pocito y en Medano de Oro. Esta semana, si no me equivoco, creo que vamos a estar en Albardón. Pero
0: sí,
1: bueno,
0: tengo, de acuerdo a lo que me pasaron, este 4 de septiembre, es decir, en esta semana van a estar en Chimbas, ¿puede ser?
1: Ah, en Chimbas, bien, en Chimbas, este
0: en
1: viernes
0: Chimbas.
1: En Chimbas, sí.
0: Ajá, ¿y sí, sí. ¿A qué teléfono pueden solicitar el turno?
1: Bueno, nosotros tenemos los flyers, que seguramente te los han pasado.
0: Sí.
1: El turno del jueves, digamos, lo de Rawson, se piden al 264-610-6069.
0: Sí.
1: Que ese sería mi número. Uh-huh. Que soy yo la que da los turnos.
0: Bien.
1: Y los días, para los días viernes, el quirófano móvil, digamos, eso sí se solicita al otro número.
0: Bien, es 1245-187009, ¿está bien?
1: Exactamente, ese
0: bien.
1: Es el número de Guillermina.
0: Ah,
1: ella es
0: bien.
1: La que da los turnos para los viernes.
0: Porque son cupos limitados, ¿no es cierto?
1: Sí, tenemos cupo limitado, también hacemos jornadas cortas, digamos, de son aproximadamente 2 horas y media, 3,
0: claro,
1: como mucho. Entonces, bueno, los cupos no pueden ser muchos, pero a la vez son más de los que habitualmente hay.
0: Seguro. ¿Es solo para caninos?
1: No, caninos y felinos. Sí. Nosotros hacemos esterilización temprana a partir de los 4 meses.
0: Ah, qué bien.
1: Porque, bueno, veíamos la necesidad que había muchos animalitos que entraban en ese lobo que no llegaban a la fecha de la esterilización.
0: Claro.
1: Pues por ahí vamos a un lugar y capaz que no vamos hasta 1 mes o 2 meses más. Entonces, bueno, empezamos a hacer esterilización temprana. También qué castramos en celo y cervidas.
0: Ajá, y bueno,
1: que
0: sí, decime.
1: Eso no lo hacen en otro lado.
0: ¿Cómo se llama eso?
1: ¿Servida?
0: Sí.
1: Ah. Servida sería cuando el animal estuvo en celo, en este caso obviamente la hembra, estuvo en celo y estuvo en contacto con un macho y
0: bien.
1: De ahí pasan 15 días, que eso se le llama el periodo en que está servida. En ese periodo se puede esterilizar sin que se desarrolle el embarazo. Entonces evitamos, digamos, que tenga que esperar un tiempo más.
0: Claro, qué bien.
1: Las gatitas, por ejemplo, se esterilizan a los 30 días de haber parido, en caso de que no han parido.
0: Están chiquititas.
1: Sí, sí, aunque las crías todavía estén mamando, se pueden esterilizar a esa fecha.
0: Ajá.
1: Y las perras a los 60 días.
0: Ah, bien, bien, bien. Bueno, obviamente que, qué sé yo, ante cualquier duda del dueño de la mascota, ustedes le dan asesoramiento, porque por ahí uno no sabe,
1: sí.
0: Adopta y, bueno, no sabe cómo manejarse, digamos, cómo actuar. Bien.
1: En los años que llevo de experiencia en todo esto de esterilizar y todo, es realmente que el trabajo que estamos haciendo, obviamente que no es solamente porque nosotros trabajemos, sino porque lo veo que es muy diferente a cualquier otro servicio. La gente que no tiene conocimiento, que no sabe, que es la primera vez que tiene un animal, o claro, que siempre tuvieron machos, nunca tuvieron hembra, por ahí tienen muchas dudas que lamentablemente son difíciles de evacuar. A la vez que también es, digamos, la situación económica por ahí limita la asistencia a la veterinaria, al veterinario de cabecera. Entonces, nosotros hacemos tanto un acompañamiento pre y post quirúrgico.
0: ¡Ay, qué bueno!
1: Que lo hacemos, obviamente, en el de Rauso lo hago yo y en el de los días viernes lo hace Guillermina.
0: Porque también nos decían, yo tengo gatas, y nos decían, bueno, con darle una pastilla por semana, por ejemplo, todos los lunes, todos los jueves, estás asegurada de que no se vaya a preñar. Pero me parecía mucho más práctico y más seguro una esterilización.
1: Lo que pasa con los métodos anticonceptivos opcionales, digamos,
0: sí,
1: es que nunca son, obviamente, como nosotras, no es 100% efectivo.
0: Claro.
1: Yo la verdad, te soy sincera, no sé cómo se utiliza la pastilla anticonceptiva porque jamás la hemos utilizado. Por lo menos acá en mi casa, o sea, nunca lo hemos usado, pero yo tengo entendido que es igual que con nosotros, o sea, es una pastita por día.
0: Claro.
1: Entonces, capaz que por ahí mal administrada provoca desarrollos hormonales y que la gata, claro, por ahí pueda llegar a entrar en celo y que no nos demos cuenta.
0: Claro.
1: Y nos damos cuenta cuando ya está panzona.
0: Exacto.
1: Otra cosa que también es que la esterilización evita muchas enfermedades que también desconocemos. Yo, por ejemplo, siempre les cuento a las personas que van a esterilizar, yo les cuento de experiencias cercanas, es que mi prima tenía una perrita de 15 años, una caniche.
0: Sí.
1: La perrita, bueno, tuvo una infección en la vulva, la llevó a la veterinaria, la perrita nunca la castró, porque ¿por qué la voy a castrar si está en mi casa?
0: Ah, claro.
1: No tiene contacto con machos. Entonces nunca la castró. ¿Y qué sucedió? Que tenía una infección dentro del útero que se le llama piómetra y que ya lleva una cirugía más complicada que una esterilización.
0: Claro, claro, claro. ¿Para qué llegar
1: entonces,
0: a eso?
1: Sí. Siempre es recomendable. Lo mismo con los machos. Uno dice, ¿para qué? Si total no va a preñar a ninguna perra. No, no es solamente eso. Es que el macho acumula la carga hormonal y eso puede traer problemas de próstata, bueno,
0: ajá,
1: incontable, igual que con las hembras el tema de las mamas.
0: Claro.
1: El no estar castrada también acumula hormonas y puede provocar cáncer de mama, tumores mamarios no sean malos, pero que los mismos hay que sacarlos. Entonces,
0: mira todo lo que uno tiene que aprender, ¿no? Y que está bueno que uno sepa y se informe. Sí. Qué bueno, qué bueno.
1: Sí, igual, igual pasa, ¿no? Con el tema de la quiero que la tengo una cría. No sabemos si el perro macho estuvo en contacto con alguna perra que tuvo alguna infección de transmisión sexual, porque también existe.
0: Claro. Y mira, sí, tengo una pregunta. Otra de las creencias populares es que siempre es conveniente para una buena salud a futuro de la mascota, ya sea una gata o una perra, que es mejor que, aunque sea una vez tenga cría, y después recién esterilizarla. ¿Es cierto o no hay problema?
1: Yo creo que es una cuestión más, por decirlo así, tipo creencia popular. No me gusta ir en contra por ahí de lo que recomiendan veterinarios, claro, porque hay muchos veterinarios que sí recomiendan eso, como igual también no esterilizarlas estando en celo, también lo recomiendan. Pero ante la situación que vivimos de superpoblación animal, sí, en la provincia, sí, sí, sí, me empecé medio ilógico hacer tener, por ejemplo, una perra grande, mestiza, hacerla tener 9, 10 cachorros, realmente me parece innecesario, claro, tener tanto animal en la calle.
0: Exacto.
1: Y también pensando en el futuro de esos animalitos. Vuelvo a la experiencia propia. A mí hace poco se me murió una perra de 14 años que la esterilicé a los 6 meses y nunca le pasó nada, ni le perjudicó no haber tenido cría,
0: claro,
1: ni nada. O sea,
0: claro, claro.
1: La verdad que para la salud, el bienestar y la tranquilidad de uno también, me parece que,
0: seguro,
1: la esterilización siempre debería ser la primera opción.
0: Bien. Tengo entendido que el 11 de septiembre están en 25 de mayo, ¿verdad?
1: Sí, sí, el 25 de mayo.
0: Y al 2645-187009 pueden pedir el turno, tener ya asegurada la atención del cachorro o de cualquiera, sea gato o cualquier mascota, digo, tengan asegurada la atención, ¿no es cierto? Es mejor.
1: Sí, sí, nosotros tenemos gran apertura, digamos, con los turnos. La verdad que ahora en Rawson estamos un poquito saturados, estoy dando turnos medio alejaditos, estoy dando ahora turnos para el IAS,
0: claro,
1: nos falta mucho, pero bueno.
0: Sí, pero uno quiere ya.
1: Dábamos para la misma semana, pero bueno, ahora hay mucha demanda, no sabemos si es que otros quirófanos no están trabajando,
0: sí,
1: pero sí para el de zona alejada, nosotros le llamamos el de zona alejada, para ese está bueno pedir a que nos vean el flyer, que si pueden entrar a nuestras páginas, tenemos de Instagram, Facebook, tanto la del voluntariado Provida, que es de la asociación, como el de Proyecto Padrina, ahí pueden ir viendo las fechas,
0: bueno,
1: siempre
0: perfecto.
1: Tratamos de que antes que termine el mes, tener las fechas ya fijas.
0: Ya previstas.
1: Para que la gente pueda verlo, tener en cuenta también que son esterilizaciones a bajo costo, que no son gratuitas, porque obviamente conlleva gastos.
0: Seguro. Entonces, el punto fijo sería en Rawson.
1: El punto fijo es en Rawson, sí.
0: Bien,
1: ahí estamos,
0: y todos
1: los
0: demás son itinerantes. Por ejemplo, otros departamentos como Rivadavia, Capital, ¿también tienen previsto pasar, estar allí o...?
1: Nosotros siempre nos caracterizamos por ir a donde no llegan otros. Entonces,
0: perfecto,
1: por ahí, bueno, el de Rawson surgió como primera respuesta al proyecto, gracias a que el anterior intendente, bueno, le gustó el proyecto, la idea, sabiendo obviamente que Rawson era uno de los puntos con mayor concentración de animales en situación de calle.
0: Bien.
1: Entonces, se formó, digamos, como fijo ahí,
0: claro,
1: que no quita que no podamos acceder, digamos, a ir a otros municipios.
0: Seguro.
1: Pero por ahí, como el de Rivadavia tiene un quirófano que funciona bastante bien, por ahí no tenemos tanto acceso,
0: claro,
1: pero sí, por ejemplo, vamos a Santa Lucía porque nos solicitan mucho.
0: Bien.
1: Dentro de ahí también de la página del proyecto hay un cuestionario que es para solicitar que vamos a cierto
0: buenísimo
1: lugar.
0: Reiteremos, por favor, Andy, la página o en Instagram, ¿cómo los buscamos?
1: En Instagram pueden buscar como Voluntariado Provida, con doble A al final, Provida A.
0: Sí.
1: O proyecto a padrinar.
0: A padrinar. Bueno. Bueno, Andy, así muchísimas gracias.
1: Así tenemos en las redes y ahí encuentran todo, tanto fotitos que por ahí choluleamos con los animalitos que van a esterilizar.
0: Bonito, claro.
1: Y también, bueno, todo el trabajo que llevamos haciendo.
0: Ya hace
1: un tiempito que no vamos porque creo que hemos dejado medio vacío, pero estábamos, hasta el año pasado íbamos por lo menos unas dos o tres veces al año a Barreal, donde hacíamos 100 esterilizaciones por día.
0: Uy, claro, claro.
1: Entonces, bueno, también está bueno para que vean ahí el trabajo que hacemos.
0: Seguro, seguro. Bueno, Andy, muchísimas gracias por contarnos todo esto. Las felicitamos, por supuesto, por el trabajo que realizan, que es tan útil, necesario y también importante que tomemos conciencia, porque bueno, es una manera de colaborar en lo que hace a la multiplicación de perros, de animales callejeros. Entonces, ayudar a que eso no se produzca. Bueno, Andy, un beso grande y muchas gracias.
1: Muchas gracias. Y bueno, cualquier cosa pueden escribir a los números ahí, son para solicitar turnos, pero para también evacuar alguna duda pueden consultarnos.
0: Ah, bien,
1: nosotros,
0: buenísimo.
1: De Mil Amores les respondemos.
0: Bueno, muchas gracias. Buenas tardes.
1: Muchas gracias.
0: Gracias.
1: Que tengan una hermosa tarde. Chao, chao.
0: Bueno, igualmente.
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0: Bueno, hay una hermosa actividad que se viene, se va a realizar este jueves y viernes. Tiene que ver con libros, cultura pop y talleres. Este jueves y viernes, 3 y 4 de septiembre, los sanjuaninos van a poder ser parte de la Feria de Bibliotecas Populares más grande de la provincia. Con la llegada de la Expo Bibliopop, es un encuentro que se va a desarrollar en tres sedes, como la Dirección de Bibliotecas Populares, el Centro Cultural Contegrán y el Museo Provincial de Bellas Artes Franklin Rawson, ofreciendo una variada agenda en doble turno, pensada para estudiantes de nivel primario y secundario, jóvenes y familias de toda la provincia. En el Centro Cultural Contegrán se va a concentrar una amplia muestra donde estarán participando 37 bibliotecas populares sanjuaninas con material y propuestas didácticas. A su vez, las principales editoriales y librerías locales van a ofrecer venta de libros con promociones especiales, acompañadas por un concurrido sector dedicado al cómic, el manga y las historietas. La grilla del espacio se va a completar con presentaciones literarias, el circuito Dino Educación, obras de teatro sobre la difunta Correa y Sarmiento, DJ en vivo, show de danza urbana, desfile de cosplay, sorteos y un patio gastronómico. Y por su parte, en la Dirección de Bibliotecas Populares y Actividades Literarias, que se ubica en 25 de Mayo y Las Heras, habrá charlas y presentaciones literarias a las 10, a las 11:15, a las 15 y 16:15 durante todos los días que dura la expo. Y bueno, en cuanto al Museo Provincial de Bellas Artes Franklin Rawson, será el espacio destinado a la capacitación con una serie de talleres gratuitos que tendrá inscripción por orden de llegada, ¿sí?, hasta agotar el cupo. Las actividades van a comenzar ese jueves a las 10 y 11 y cuarto, con los talleres de origami y de cómics, y a las 14:30 y 15:45 habrá foto bordado y origami. En cuanto al viernes 4, a las 14:30 y 15:45 habrá cómic y lengua japonesa, ¿eh? Así que como para no perdérselo, porque va a estar muy, muy bueno estos talleres que tienen que ver con la cultura pop y libros.
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2: En el ámbito local, protección al menor y la justicia buscan identificar a la madre del niño de 10 años del asentamiento Pedro Echagüe, que fue internado con desnutrición, dificultades para hablar y serios problemas para movilizarse. Además, buscan a los otros dos hermanitos que habría dejado en otra vivienda del asentamiento. En el ámbito nacional, la Iglesia advirtió sobre el endeudamiento de las familias argentinas y pidió al gobierno de Javier Milei que no tenga una mirada superficial y vea la situación por la que atraviesan los más vulnerables. En el ámbito internacional, unos 4 millones de niñas en Centroamérica contrajeron matrimonio antes de los 15 años entre 2000 y 2022, según un informe de UNICEF.
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3 minutos pasan de las 5 de la tarde y estamos ingresando hacia nuestra última hora de programa. La temperatura 23 grados, el cielo está ligeramente nublado y el viento es del sur a 25 kilómetros en la hora. Siempre a esta hora compartimos nuestros clásicos latinos. Hoy vamos a hacerlo con un romántico de siempre, Alejandro Sanz y Amiga Mía.

Y si hablamos de románticos latinos, obviamente citamos a Ricardo Montaner, que bueno, es un reconocido cantautor, nació en Avellaneda, Argentina. A los 6 años emigró junto a su familia a Venezuela. Allí se radican en Maracaibo, donde él creció, se formó musicalmente y adoptó el arraigo cultural del cual hace gala. Y lo escuchemos en este bolero, Bésame.

Y terminamos este ratito, este momento con clásicos latinos junto a Ricky Martin. Bueno, él nació un 24 de diciembre en 1971 en San Juan de Puerto Rico y es uno de los cantantes y compositores, también actor, más influyente de la música latina. Vamos a escucharlo con este hermoso tema, A Medio Vivir.

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Bueno, finalmente, Tini, esto es el rompió el silencio en medio del escándalo familiar. En medio de la disputa patrimonial con su padre, la cantante rompió el silencio. Habló de su madurez personal y detalló cómo seguirá su gira musical. Tini decidió hablar por primera vez tras la fuerte interna que mantiene con su padre por el manejo de sus finanzas. A través de una videollamada internacional, la estrella pop se refirió a su actual momento personal, destacando la seguridad que logró conseguir al crecer. Las internas de los Stoessel quedó expuesta recientemente tras las marcadas diferencias en la administración de las sociedades vinculadas a la carrera de ella, lo que derivó en un pedido de auditoría sobre sus bienes. Durante la reciente entrevista, la artista evitó la confrontación directa, pero remarcó que su último álbum fue un punto de inflexión en su trayectoria, porque, claro, le permitió abrirse desde un lado extremadamente personal, perdiendo el miedo a mostrarse vulnerable, ¿sí? Así que mientras ella se enfoca en su faceta musical, el escándalo sumó un nuevo capítulo de máxima tensión en Buenos Aires. El productor Alejandro Stoessel protagonizó ese violento cruce con un grupo de periodistas que estuvimos comentando la semana pasada en la puerta de su residencia en San Isidro, llegando al extremo de tirar piedras desde el balcón a los trabajadores de prensa. Y bueno, ante esta situación, Mariana Muslera, madre de la intérprete, publicó un duro descargo en sus redes sociales, amenazando con tomar medidas legales y calificando a los movileros de nefastos, ¿eh? Pero bueno, ¿cuáles son los próximos pasos de la gira futura? Intentando dejar atrás la polémica mediática, la intérprete se prepara para continuar con su extensa agenda internacional. Y a partir del 2 de septiembre retomará sus multitudinarias presentaciones en México, más precisamente Guadalajara, Ciudad de México y Monterrey, para luego llevar su espectáculo a Costa Rica, El Salvador, Panamá, Colombia y Ecuador. La exitosa recorrida mundial va a concluir recién a principios del año que viene, del 2027, con una esperada serie de conciertos programados en distintas ciudades de España, reafirmando su innegable vigencia en el plano de la música global. Claro, no contó cómo va a seguir en cuanto a lo que tiene que ver con el aspecto económico. ¿Quién va a manejar estas nuevas presentaciones, estos shows, que son multitudinarios y que obviamente representan muchísimos dólares, miles de dólares, ¿sí? Así que bueno, veremos en qué momento lo digan, se sepa, lo comuniquen, por lo menos uno, qué sé yo, dice, bueno, a todos nos molesta, hemos criticado el accionar de un padre, ¿no? Que se maneje de esa manera con su hija. Pero bueno, seguramente conoceremos más adelante quién seguirá al frente de su carrera en lo económico.

0: 23 grados la temperatura a esta hora, el viento es del sur a 23 kilómetros en la hora. Llega Rosario.
1: Qué bonito.

Bueno, recién hablábamos de Tini y ahora vamos a contarles un ratito sobre Ángela Torres, que confesó que la pasó muy mal con Tinelli, que la, digamos, su participación en el Bailando fue una tortura. La cantante fue contundente en el especial de Luzu TV al enfrentarse al reconocido conductor y revelarle su terrible experiencia en el reality bailable. Ella tuvo un tenso pero revelador intercambio con Marcelo Tinelli durante el especial de Luzu TV, Nadie Dice Match, conducido por Nico Occhiato. Bueno, fue el propio Tinelli quien abrió la puerta al tema al dirigirse a la cantante con una insinuación sobre algo pendiente, y Torres no dejó pasar la oportunidad. Dice: aprovecho que está Angelita, porque lo que te dijiste, voy a decir algo que me pasó en un momento, y te digo, acá estoy, si quedó alguna factura, por favor, quiero que me cuentes. Y bueno, la respuesta de Torres fue inmediata. Ah, bueno, Marce, ¿querés que arranquemos con todo? Mirá que soy una petisa brava, ¿eh? La pasé mal, no voy a repetir la palabra textual, pero bueno, la pasé mal en tu programa. La cantante fue directa al grano. Bueno, Marce, esto es así. Cuando yo estaba en tu programa, la pasé mal. Tinelli fingió sorpresa con un... Ah, ¿en serio? Y Torres no retrocedió en ningún momento. Sí, gordo, la pasé mal en tu programa. Yo te lo digo, no tengo problema, pero en ese momento no era por lo que vos me decías, era por lo que me decían los alrededores de tu programa. Torres aclaró que no señalaría nombres ni situaciones concretas, aunque sí describió el clima que vivió durante su participación en el Bailando por un Sueño 2016, una exposición que vivió como una tortura, con comentarios sobre su cuerpo, presión por usar poca ropa, críticas sobre su carácter y constantes ataques vinculados a su edad. La cantante llegó acompañada por su novio, Marco Giles, a quien presentó como su defensor para el momento. Y esta vez dijo: traje a Marcos, que va a hablar por mí, me va a defender porque esto es así, dijo Torres, provocando las risas del estudio. Giles no se quedó atrás. Te hiciste el boludo, le dijo a Tinelli en tono de broma, mientras Occhiato observaba desde lejos. Uy, mira cómo lo subieron a Marquitos a este bolonqui. Bueno, la verdad que si bien no cuenta exactamente qué es lo que pasó, pero había mal clima, la criticaban por su ropa, por su cuerpo, etcétera, etcétera, seguramente tiene que ver con una posición en la que Tinelli dejó que esto sucediera porque a él le sumaba, ¿no? Y no se puso en los zapatos de quienes llegaban para bailar y para actuar y hacer parte de su show, porque ese es el show de Tinelli, ¿eh? Son los que le hacían fácil el tema y el contenido del programa. Pero bueno, se van conociendo cosas, facetas, problemas, no sé si problemas, pero sí facturas que han quedado pendientes con Marcelo Tinelli. Escuchemos a Ángela Torres con 21 de agosto.

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3: Bueno, muy bien. Abríamos nuestro programa con un pequeño y humilde homenaje a nuestro capitán. Después de conocer su carta y, bueno, la, digamos, un poco el adiós y las palabras tan lindas, tan sentidas que tuvo para con toda la gente, para con todo, yo creo que no solamente Argentina, el mundo, va a sentir su ausencia en la selección. Pero la sentida carta de Chiqui Tapia a Lionel Messi tras su retiro de la selección tiene una frase que obviamente deja en claro lo que ha significado y significa para él Lionel Messi. Mi 10 eterno. Así el presidente de la AFA realizó un posteo en sus redes sociales para homenajear al capitán albiceleste, acompañado por imágenes que resumen su historia juntos. El mismo se ocupó de, qué sé yo, hacer mucho más expresivo y más sentido este mensaje. Claro, el sismo emocional generado por el anuncio del retiro de Lionel Messi de la selección argentina sigue sumando capítulos de altísimo impacto. Tras la emotiva carta de despedida que publicó el astro rosarino en sus plataformas digitales, dirigentes, compañeros y personalidades del deporte mundial salieron a rendirle homenaje. Así que nosotros queríamos, bueno, terminar nuestro programa de la misma manera que lo comenzamos, que es agradeciéndole a nuestro capitán por tanto, tanto, tanto, y bueno, obviamente deseándole que esta otra etapa sea tan fructífera y tan linda y feliz, ¿no?, como ha sido todo lo que ha vivido hasta este momento. Nos estamos yendo. Hugo Messina, Patricia Moreno, Leonor Camisay y yo, Patricia Venegas, vamos a volver mañana con una tarde muy similar a la de hoy. Llegamos a la máxima que ya estaba pronosticada, 23 grados, con, bueno, cielo ligeramente nublado. Hemos tenido un vientito del sur a 25 kilómetros en la hora. Y decíamos, por suerte, este vientito, porque la tarde por ahí se venía, se hacía sentir como calurosa. Así que para mañana arrancamos con una mínima de 8, una máxima de 24, un poquitito más. El miércoles mucho más, mínima 10, máxima 27 grados. El jueves ya baja a 21 grados la máxima y el viernes será de 18. Sábado y domingo, y sí, va a ser mucho más fresquito. Nos vamos, el calorcito lo vamos a poner nosotros desde aquí, desde nuestra querida radio. Que tengan una hermosa tarde, tarde, noche, y nos vamos con música, por supuesto. Nos vamos con Miranda, Despierto amándote. Chao.

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1: En el ámbito local, protección al menor y la justicia buscan identificar a la madre del niño de 10 años del asentamiento Pedro Echagüe, que fue internado con desnutrición, dificultades para hablar y serios problemas para movilizarse. Además, buscan a los otros dos hermanitos que habría dejado en otra vivienda del asentamiento. En el ámbito nacional, la Iglesia advirtió sobre el endeudamiento de las familias argentinas y pidió al gobierno de Javier Milei que no tenga una mirada superficial y vea la situación por la que atraviesan los más vulnerables. En el ámbito internacional, unos 4 millones de niñas en Centroamérica contrajeron matrimonio antes de los 15 años entre 2000 y 2022, según un informe de UNICEF.
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Hola, buenas tardes. ¿Cómo estás? Bienvenidos nuevamente juntos aquí en el aire de LV5 Radio Sarmiento para compartir la tarde de 18 a 21 horas, como siempre. Por lo que yo tengo, qué bonito amar. Soy Alejandro Martín y juntos vamos a disfrutar de todo lo que es noticia, comentarios y por supuesto la mejor música la tendremos a partir de este momento y durante 3 horas en el aire de LV5 Radio Sarmiento, AM 1120, FM 104.7. Puedes enviar tu mensaje al 264-508-6198. Y por supuesto, ayudarme a programar la música que suena en el aire de Sarmiento. Soy Alejandro Martín y juntos disfrutamos de la tarde de LV5 Radio Sarmiento.

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21 minutos han pasado ya de la hora 18 en todo el territorio nacional. Nosotros estamos aquí en la tarde de LV5 Radio Sarmiento. Esta tarde que parece un nuevo mes, pero todavía no. Estamos en agosto, señores. 31 de agosto. Todavía le queda a este mes, por lo menos hasta las 12 de la noche, le queda un rato todavía, un par de horas a este agosto que todavía no se va.

A Pato Venegas, perdón, que terminaba el programa de la tarde hablando de Messi, la noticia de hoy, la noticia que creo que casi ninguno de nosotros, de los argentinos, o por lo menos la mayoría, no quería escuchar o creíamos que iba a ser muy lejos o que faltaba todavía mucho tiempo. Pero las cosas suceden y tiene que ser así. El día que nadie quería que llegara, no, Lionel Messi anunció su retiro de la selección argentina. Esta vez no hubo lugares para las especulaciones. Lionel Messi puso en palabras la noticia que durante años el fútbol argentino intentó postergar. Se terminó su historia como jugador de la selección argentina. El capitán eligió sus redes sociales y una extensa carta para despedirse de la camiseta que marcó más de 2 décadas de su vida.

0: Y sí, señores, esta vez no...
1: Seguir creciendo.
0: No hay especulaciones. El capitán dice que se terminó. El mensaje llegó el día de hoy y rápidamente sacudió a todo el mundo del fútbol, al mundo entero. Ahora, en este preciso momento, es tapa de todos los diarios del mundo. Messi contó que la decisión no fue impulsiva. La había empezado a procesar después del Mundial 2026 y reconoció que tomarla le duele en el alma. Eso es textual de su escrito, aunque entiende que llegó el momento de cerrar la etapa. Pero detrás del anuncio había una historia todavía más íntima. Al final de la carta, el rosarino reveló que había escrito

0: Esas palabras, el 21 de julio, apenas 2 días después de la final del Mundial frente a España, cuando Argentina quedó a las puertas del bicampeonato. Durante más de un mes guardó todo ese texto. La muerte de su padre, Jorge, ocurrida el 8 de agosto en Rosario a los 68 años, terminó de reafirmar una decisión que ya venía madurando.
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0: En el texto, Messi volvió sobre una constante de toda su relación con la albiceleste: el esfuerzo. Remarcó que dejó todo por la camiseta, no únicamente durante los años de títulos, sino también en aquellos tiempos en los que las derrotas, las finales perdidas y las críticas parecían alejarlo de aquello que finalmente consiguió. Su despedida también dejó una de las frases que mejor sintoniza cómo atraviesa este momento. Me vacié, escribió. Ya no tengo más para dar. El capitán explicó además que observa a una nueva generación preparada para ocupar un lugar y que entiende que ahora les corresponde a otros continuar este camino. No fue solamente una despedida del fútbol internacional. Messi les habló a quienes lo acompañaron durante todos esos años: su familia, compañeros, entrenadores, dirigentes y especialmente a los hinchas, a nosotros. Agradeció el cariño recibido y admitió que extrañará vivir desde adentro aquello que a partir de ahora le tocará experimentar desde otro lugar, como un argentino más siguiendo la selección. Esta carta que cierra un recorrido que estuvo lejos de ser lineal. Messi pasó de aquel joven que comenzó a vestir la camiseta argentina en el 2005 a convertirse en su capitán, máximo goleador y principal referente. También atravesó derrotas que pusieron en duda su continuidad hasta encabezar la etapa más exitosa de su historia con la selección. Llegaron la Copa América en el 2021, la finalísima en el 2022, el Mundial de Qatar y una nueva Copa Americana en el 2024. En el 2026 todavía tuvo una última oportunidad mundialista y llevó a Argentina nuevamente hasta la final. Para entonces ya había superado los 200 partidos con la albiceleste y los 120 goles. Registró que dimensionan una trayectoria difícil de repetir cada uno de todos estos registros. Sin embargo, en su despedida no elogió los números. Eligió hablar del orgullo, de los compañeros, de la gente, de su familia y de una camiseta que lo acompañó durante prácticamente toda su carrera. Y terminó la carta con una frase sencilla, quizás la más representativa de todas: gracias Dios por hacerme argentino.

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0: En el ámbito local, la vicepresidente Victoria Villarruel arribará mañana martes a San Juan. Va a visitar a las 14 horas la planta que tiene la multinacional Arcor en Rawson y a las 17 el INTA en Pocito para conocer el banco de germoplasma de olivo. En el ámbito nacional, Córdoba, en medio de la causa judicial por grooming y abuso sexual de menores, presentó la renuncia a su banca el legislador provincial Ernesto Ramón Cañito Flores. El motivo se dio a conocer este fin de semana tras la detención e imputación de uno de sus ex asesores, José Aníbal Ricardo Villarreal. En el ámbito internacional, un cura español, Fernando Cuevas, ideó hace 15 años un sistema informal para unir a católicos practicantes que buscan casarse. Este método, que él mismo gestiona en Valencia, ya produjo 1.280 matrimonios. Todos los enlaces se mantienen sin divorcios. El sacerdote recibe pedidos por WhatsApp.
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0: 11 minutos han pasado ya de la hora 19 en todo el territorio nacional. Atención, porque OCE, Obras Sanitarias, actualiza las tarifas de agua y cloacas. Sí, los usuarios de obras sanitarias comenzarán en septiembre con nuevos valores en las tarifas mínimas de los servicios de agua potable y cloacas. La actualización entrará en vigencia a partir del 1 de septiembre de este año y contempla un incremento promedio del 12,37% en los principales cuadros tarifarios. La modificación fue establecida mediante una nueva decisión tarifaria que fija desde el periodo 9 del 2026 el valor del coeficiente K previsto en el régimen tarifario. A partir de esta actualización también se modificarán las tarifas mínimas mensuales a la que deberá sumarse el IVA correspondiente. Para los usuarios residenciales con viviendas edificadas, la tarifa mínima mensual para el servicio de agua potable pasará de 17.261 pesos con 97 centavos sin IVA, y el valor anterior era de 15.364, ¿sí? Por lo que la actualización representa una suba del 12,35%. El incremento también alcanza a los terrenos baldíos. En aquellos que cuenten con un solo servicio, la tarifa mínima pasará de 9.384 y monedas a 10.543 y monedas, lo que representa también una variación del 12,35%. El caso de los terrenos baldíos que cuentan con los servicios de agua y cloaca, el monto mínimo mensual aumentará de 17.173 pesos con 55 a 19.294 pesos con 49, nuevamente con una actualización del 12,35%. Esta nueva estructura tarifaria también contempla a los usuarios que cuentan con beneficios especiales y mantienen condiciones diferenciadas para el pago de los servicios. Dentro de la red de escasos recursos, ¿sí?, conocida como RED, ¿sí?, la tarifa mínima para quienes cuenta con un solo servicio quedará establecido en 8.636 pesos con 38 centavos. Para quienes tienen agua y cloaca, el nuevo valor será de 15.000 pesos 792 centavos. 15.000 pesos con 792 centavos. Sí, eso es lo que dan a conocer, y lo que tiene que ver también los jubilados y pensionados también tendrán una tarifa mínima diferenciada. Desde septiembre, quienes cuenten con un solo servicio deberán afrontar un monto de 12.083 pesos con 68 centavos, mientras que para los usuarios con agua y cloaca, la tarifa mínima será de 22.112 pesos con 52 centavos. La actualización alcanza además a otros sectores contemplados dentro de los regímenes especiales. Entre ellos se encuentran asociaciones civiles de salud pública, entidades de asistencia social, bomberos voluntarios y uniones vecinales. De esta manera, los nuevos valores comenzarán a aplicarse en las facturas correspondientes al mes del periodo del mes que viene. Sí, en tarifas diferenciadas según el tipo de usuario, los servicios contratados y los beneficios especiales vigentes.
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Chayanne con Lo Dejaría Todo sonaba aquí en Letar desde el V5 Radio Sarmiento, 25 minutos ya de la hora 19. Hablamos de actualidad y tiene que ver con los padres de los colegios preuniversitarios de nuestra provincia que avanzan con una presentación ante la Justicia Federal para reclamar medidas que permitan garantizar el derecho de los estudiantes a recibir clases. Verónica.

Figueroa, representante de las familias, confirmó que ya cuentan con asesoramiento legal y estimó que el recurso podría presentarse durante esta semana o más tardar la próxima. La presentación se encuentra en etapa de definición, ya que los profesionales que asesoran a los padres utilizan cuál es la vía judicial más adecuada. Según lo que explicó Figueroa, las familias ya reunieron la documentación que consideraban necesaria para respaldar este planteo y a partir de los reclamos realizados durante los últimos meses. Estiman que durante esta semana, a lo sumo la próxima, estos padres lo podrían hacer posible, ¿sí? Entre la documentación reunida se encuentran registros de las clases perdidas, comunicaciones recibidas por las familias, notas y reclamos presentados ante las autoridades, reuniones mantenidas con directivos y representantes realizadas ante la Defensoría. También incorporaron información relacionada con la situación actual de los colegios y la continuidad de las medidas que afectan el dictado de clases. Reclaman un plan para recuperar los contenidos, ¿sí? Uno de los principales cuestionamientos de las familias está relacionado con la falta de precisiones sobre un plan de contingencia que permita recuperar las jornadas y contenidos que no pudieron desarrollarse con normalidad. Figueroa estimó que los estudiantes de los colegios preuniversitarios acumulan 35 días de clases perdidos. Es un montón, es muchísimo, como consecuencia de las medidas que afectan al dictamen normal. La situación, sostuvo, adquiere mayor relevancia porque estos establecimientos cuentan con un calendario académico más acotado y habitualmente finalizan sus actividades antes de diciembre. Desde el día 1, cuenta uno de los padres, no tenemos claridad del plan de contingencia y cómo lo van a hacer, afirmaba. También lo que planteaban interrogantes respecto de qué porcentaje de los contenidos previstos para el ciclo lectivo puede ser efectivamente dictado y cómo se garantiza el cumplimiento de los contenidos mínimos. La representante de la familia sostuvo que, aun cuando en junio se había planteado una normalización de la situación, continuaron existiendo dificultades vinculadas con el desarrollo del calendario académico y la repercusión de las clases. Bueno, cuestionamiento por el funcionamiento de la escuela. Bueno, también se refería a declaraciones de autoridades universitarias respecto de que las puertas de los establecimientos permanecen abiertas. Según lo que afirmó Figueroa, esa situación no implica que los estudiantes estén recibiendo clases con normalidad. Las puertas están abiertas, pero no hay gente dando clases. Los chicos están solos, manifestó. En ese contexto, reclamó que se definan medidas concretas que permitan recuperar las jornadas perdidas y también garantizar que los alumnos puedan avanzar en sus trayectorias educativas con los conocimientos correspondientes. Hay denuncias por presunto adoctrinamiento, es lo que dicen. Durante la entrevista, la representante de los padres también planteó cuestionamientos por situaciones que los familiares consideran de contenido político dentro de los colegios preuniversitarios. Según su relato, durante el conflicto, algunos docentes habrían utilizado espacios de clase para abordar cuestiones vinculadas con el financiamiento educativo y las políticas nacionales, en lugar de desarrollar los contenidos correspondientes a cada una de las materias. También afirmó que hubo casos en los que estudiantes habrían recibido comentarios relacionados con sus posiciones políticas. Figueroa sostuvo que esta situación fue más marcada, según su conocimiento, en la escuela industrial, aunque también mencionó casos aislados en la escuela de comercio y también en la escuela central. La representante aclaró que algunos padres realizaron denuncias ante los canales habilitados a nivel nacional durante el primer semestre. Según lo que explicó, esa documentación fue incorporada al expediente que las familias venían reuniendo. En ese sentido, cuestionó que los estudiantes
queden expuestos a discusiones políticas en espacios que deberían estar destinados prioritariamente a la formación académica y también al desarrollo del pensamiento crítico. ¿Cuál es el objetivo de todo esto? Es garantizar el derecho a estudiar. Más allá de los cuestionamientos sobre el conflicto docente, Figueroa insistió en que el planteo central de las familias apunta a garantizar la continuidad educativa de los estudiantes. Los padres esperan que la presentación judicial permita resguardar el calendario académico y también establecer mecanismos concretos para recuperar las clases y también el contenido pendiente que llevan. ¿Cómo lo van a hacer? No sé. Pero bueno, eso es lo que están intentando. Las familias reclaman garantías para recuperar los contenidos y también cuestionan la falta de un plan de contingencia académico. Todo esto porque, bueno, no hay clases. Los padres de los alumnos preuniversitarios recurren a la justicia para estos días sin clases. El número es muy importante. Llevan muchos días sin clases. Es lo que están pidiendo los padres, porque los colegios preuniversitarios acumulan 35 días sin clases. ¿Sí? 35 días de clases perdidos como consecuencia de las medidas que afectaron al dictado normal.

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Victoria Villarroel volverá a San Juan este martes 1 de septiembre, en lo que será su segunda visita a nuestra provincia durante este año. La vicepresidenta de la Nación arribará al territorio sanjuanino con una agenda que incluirá reuniones con autoridades locales y recorridas por sectores productivos. Su llegada se producirá casi 6 meses después de su anterior presencia aquí en San Juan, registrada el pasado 8 de marzo. De esta manera, la provincia volverá a recibir a una de las principales autoridades del gobierno nacional. Ahora.

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1: Ahora sí, no, me detuve porque me estaba dando otros datos que nada que ver, no era de nuestra provincia. El cielo está completamente despejado en la ciudad de San Juan, la temperatura es de 21 grados 8 décimas, elevada, ¿eh? 21 grados 8 décimas la temperatura, 22% la humedad, viento del sector sur a 19 kilómetros. Momento de seguir compartiendo música y buenas canciones aquí en la tarde, tarde-noche de LB5 Radio Sarmiento, como siempre.

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0: Es espectacular. Espectacular, Luciano.
1: Estoy grabando con Jairo, o sea, me tiemblan las patas.

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